0: Hola, ¿qué tal? Saludos, bendiciones, buenas tardes. Que el Señor le continúe bendiciendo en esta hermosísima tarde ya de sábado, fin de semana, 5 de septiembre, hermanito y hermanita.
1: Estamos hoy de fiesta,
0: gocémonos, hermanos. Ay, qué lindo que suenan estos coritos de Hugo Fernández, corito de fiesta con Jesús. Que les salude y les bendice André Mora, listo y preparado. Envíenos tu audio vía WhatsApp 8777-5965.
1: Gocémonos, hermanos.
0: O también su mensaje de texto, con gusto le doy lectura. Y quienes están festejando hoy su día especial de cumpleaños.

0: Escríbenos tus saludos. 8777-5965. Cantemos al Creador.
1: Y bien, de disfrutar este bonito corito, ya los saludos están listos y preparados para escuchar qué nos dicen nuestros hermanitos y hermanitas en esta tarde de sábado, tarde y noche. Muchas bendiciones y saludos, dice, para mi hijo Mateo Ramos, siempre estamos en sintonía. Desde Guayabo de Bagaces, de parte de Jocelyn. Gracias, Jocelyn, por estar en sintonía de Faro del Caribe. Uy, ya espérese aquí, tranquilito. Ya es que ahí anda Andreycito haciendo fiesta. Vamos con más de los mensajes que nos ingresan. 8777-5965. Buenas.
2: Buenas tardes, hermanos de Faro del Caribe. Mi nombre es Juan Francisco. Y si está disponible la canción de Leo Cuá, Salmo 12, a ritmo de cumbia, y me pueden complacer con ella, por favor.
1: Órale, nunca había escuchado ser cantante, hermanito. Voy a ver si está. Otro de los mensajes, buenas.
3: Hola, muy buenas tardes. Buenas tardes, mi estimado hermano André Mora. Muchas bendiciones para usted, excelente programación. Aquí reportando sintonía desde una muy linda y fresca San Isidro de Pérez Celedón. Mi nombre es Olman Granado Martínez, aquí siempre conectado con el programa Cantemos al Creador. Mi hermano André, quiero por favor me permitas enviar un saludo muy especial y muy cordial allá en la linda tierra de San Buenaventura de Osa a mi hermano y amigo, hombre esforzado y valiente, mi hermano José Villalobos Salas, a su esposita Delmis Fernández Díaz y a sus hijos, que siempre están escuchando Cantemos al Creador. Ahí tienen un equipo sonido, pero full, full extras con Cantemos al Creador. Un fuerte abrazo para ellos y muchas bendiciones.
1: Ah, muchas bendiciones, qué lindo full extra, dice. Debe estar eso sonando lindo. Sonando. Esos bajos que suenan. Esos medios que aclaran. Y ese sonido por... Vamos con más de los audios, buenas.
4: Buenas tardes, hermanos de Faro del Caribe. Para enviar un saludo a María Auxiliadora Ureña, Gerardo Ureña, Pascual Díaz Navas, Paulina Díaz Navas, Aidalo Bonilla, Feliz Cruz, Fernando Guzmán, Otto Najarro, Abel Santos, Emanuel de Caracol, el pastor Manuel Molina, el pastor de Zona Segura, Aquile Fernández, y también para Tatianita Algo allá en Aguacate. Espero que se encuentre muy bien, que Dios me la bendiga. Y para Dixon también aquí en Zapote. Este mensaje es de parte del hermano Nelson Mena. Y aquí Rosario Amparado. Gracias, buenas noches y bendiciones.
1: Muchas gracias para usted, mi hermanito. Más de los mensajes, buenas.
5: Saludos especiales a mi mamá Auxiliadora Ureña, a Nayansi Hidalgo Chávez, que está aquí con nosotros, a mi sobrino Jacob, a mi sobrino Yaret. Que Dios me los bendiga ahí, a mi hermano Gerardo Ureña.
1: Con todo gusto, mi hermanita. Otro de los mensajes que nos ingresan vía audio, recuerde que usted lo puede enviar al 8777-5965. Esto es Cantemos al Creador. Buenas noches.
6: Perdón, muy buenas tardes, hermano André. Dios me lo bendiga. Un saludo muy especial para usted ahí en cabina. En esta tarde tan hermosa y ese programa tan bello. ¿Verdad? Quiero mandar un saludo muy especial a mi esposita Nayib Pérez en Santo Domingo de Heredia, que continúe en la fiesta del cumpleaños, aunque fue ayer, pero que Dios me la siga bendiciendo hoy todavía y que siga disfrutando de ese cumpleaños maravilloso y que recuerde que el Señor está con ella como con poderoso gigante en el nombre de Jesús. Y un saludo a todos los hermanos que escuchan la programación, a todos en general. Dios me los bendiga a todos. Y que la paz de Cristo me los cubra a todos en general. Dios los bendiga.
1: Con todo gusto, mi hermanito Mario. Bendiciones de lo alto. Continuamos con más de este espacio. Cantemos al Creador y en la central telefónica, que le recuerdo, si usted llama al 2286-1511, extensión 0, ya no está habilitado. Desde las 5 de la tarde, nuestra compañera cerró, lista y bonita, para la casita. Hoy fue de 8 a 5. Mañana es de igual manera, de 8 de la mañana a 5 de la tarde. Así que ahí escucho que la central está sonando. Si usted está escuchando la radio, mi hermano, a no ser que haya un angelito que le vaya a contestar, pero de momento solamente en cabina estoy yo y en la central telefónica no. está, ya llegó hasta las 5 de la tarde para que lo tengan presente los fines de semana. Ya los días de lunes a viernes, sí, hasta las 7 de la noche, ya después de las 7 está cerrada la central telefónica para que usted no marque y no pierda ahí el tiempito esperando que alguien atienda. Hermano, no, nadie me atiende. No, es que hasta las 5 de la tarde hoy trabajaron nuestras compañeras como todos los fines de semana. Pero ella nos dejó antes de irse. Me dice: André, y ahí dejé un saludo de la central telefónica, y con gusto lo saludamos a la hermana Lourdes Angulo Angulo, que está cumpliendo años hoy mismo en Barrio Cristo Rey, allá al puro frentito lo puedo ver, al frente, de parte de su emisora Faro del Caribe, y su promotor Asdrúbal Araya Jiménez le agradece su colaboración para con este ministerio. Así que muchísimas felicidades para nuestra hermana Lourdes Angulo Alados. Sí, Angulo Angulo. Y cerramos con este audio para irnos a la música.
7: Buenas noches, Andrey, Dios me lo bendiga. Un saludo muy especial para Gerard Dureña en Estados Unidos, mi hijo, para Nelson Mena, Matilde Fernández, para mi primita Elia Mora, para su sobrinita, desearles una feliz noche, para todos los que están escuchando, las 5 casitas en Pérez de León, Centro Penal, para don Manuel Molina, Olger Segura, Otto Najarro, para don Mario Vargas, el Centro Penal de Pérez de León, y desearles una feliz noche a todos, Tatiana Hidalgo, y para un señor que me saludó anoche, no escuché el nombre, y para Olga de Desamparados.
1: Muy bien, mi hermanita auxiliadora Ureña, con todo gusto ese saludo ha llegado a cada uno de los hermanos y hermanas. Nosotros seguimos acá, subiéndole volumen a los 97.1 en fin de semana.

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0: Gracias, Jesús.
1: Por ahí escuchamos al hermanito Roberto Delgado con este tema, se titula Nací para Adorarte. Son las 6:28 minutos en este instante. Hoy estaremos 30 minutos más. Dice por acá, qué familia más bonita, de Dios los continúe bendiciendo. Gracias porque por medio de ellos también podemos recibir la palabra de Dios en nuestros hogares. ¿Cuál es la imagen que nos están compartiendo? Más de los audios, ¿qué nos dicen nuestros hermanos? Buenas, buenas.
2: Buenas tardes, casi noche. Un saludo muy especial para André en cabina y para todos los fieles oyentes de ese programa. Para Maleni Leiva en Fraile, soy Olga Zampa reportando sintonía.
1: Con todo gusto, mi hermana. Ahí siempre cuando dice sintonía, le da un espaciecito para que no se suene cortado, porque suena como cortado siempre. Hermano dice, me faltaron los hermanitos del Centro Penal en Pérez Celedón. Saludos para ellos de parte de Nelson Mena Castillo. Otito, Otito, ¿qué nos dice Otito? Buenas.
3: Buenas tardes, hermanos de Faro del Caribe. Bendiciones para ustedes ahí en cabina. Para todos los fieles oyentes de Faro del Caribe. Para todas las hermanas y hermanos que me saludan. Para todos dentro y fuera del país, en Panamá, en Nicaragua, Honduras, El Salvador, donde quiera que, en Estados Unidos, mis hermanos que están en Estados Unidos escuchando Faro, bendiciones para todas las hermanas ahí, mi hermana auxiliadora que siempre me saluda y las demás hermanas y un hermano en Punta Arena también, y para todos. Que Dios me les bendiga. Otto Najarro es de carretera. Aquí vamos, en carretera ya. Una hora para llegar a Barrios.
1: Bueno, bueno, ahí va avanzando en la carretera. Como le dicen los hermanitos de los camioneros de Jesucristo en el manto negro, que es el asfalto. Ahí van diferentes unidades en las diferentes rutas nacionales también. Por aquí pasan constantemente haciéndole el bim, bim, bim. Y no dice eso, hermano. Qué lindos, qué lindos. Saludos a los que andan en autobús, andan en su camión, camioncito, en su tráiler, en su carrito pequeñito, haciendo todavía labores en el día. Bueno, labores del día uno dice, labores de trabajo a estas horas. Pero con el volumen a 100, en sintonía de Faro del Caribe, así nos dice la hermanita Tati. Tati, dígalo.
4: Buenas tardes, mi hermanito André, y Dios te bendiga, mi hermano. Quiero saludar al hermanito Nelson Mena Castillo, que ahí está en full sintonía. Que Dios le bendiga al hermanito, a él y a todos los que están ahí escuchando. Un saludo muy especial para la hermana María Auxiliadora Ureña, para el hermano Pascual Díaz Navas, para el hermano Otto Najarro, para el hermano Wilmer y su familia, toda su casa, toda su familia, que Dios les bendiga. Un saludo muy especial también para todos los de mi zona, aquí mis pastores, don Eladio López, doña Eligia, mis hermanitos, todos los que van a la iglesia siempre. Un saludo muy especial para el hermano Francisco Alvarado, que ahí siempre está en fiel sintonía. Este saludo es de Tatiana Hidalgo, de aquí, del Aguacate. Bendiciones y gracias.
1: El Aguacate. Vamos con otro de los audios, buenas.
5: Para mis hermanas que en San Andrés de Pérez de León y de parte Giselle, y que me echen esa canción, La Paloma Celestial. Muchas gracias, saludos para ustedes ahí en cabina.
1: Con gusto, hermana. Dice saludos para ¿cómo? Un saludo para Mita en Los Guido de Desamparados, de parte de sus nietos que la amamos. Y disfrutando de unas ricas tortillas hechas por ella. Ah, mi hermanita Mita, entonces. Hizo tortillitas, eso es bueno. Bendiciones, quiero escuchar, dice el alfarero. Otro de los audios.
6: Buenas noches, hermanos Faros del Caribe. Para mandar un fraternal saludo allá en San Carlos al hermano Porfirio. Y de parte de Santos de Jesús Rivera y para todos los pastores de Faros del Caribe. Muchas bendiciones, mi hermano. Pasen una linda noche.
1: Igualmente, mi hermanito Santos de Jesús Rivera. Siguen los saludos, qué montón, qué lindos. Eso me gusta cuando esto se llena. Está llenando, se está llenando. Vamos de fiesta. Sí. 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Buenas.
0: Hola, bendiciones, me lo bendiga. Mi nombre es Isaac Guerrero Cubillo, acá de Golfito. Para mandar un gran saludo a mi familia allá en Quepos, a mi abuelo Ezequiel Guerrero Montes, a mi papá Oldemar Guerrero Salazar, a toda la familia, a mi tía William Mata Salazar, a mi hermano Adán y a todo lo que lo escucha. Muchas bendiciones, que Dios me los bendiga.
1: Pero que con todo gusto, bendiciones mi hermanito.
7: ¡Gózate!
1: Oiga, vamos a de una vez a sonar este tema, que este es uno de los temas que yo decía.
8: Sí, señor.
1: ¿Será que le va a gustar a los hermanos y no? ¡Claro que les bendice!
8: Por eso vengo
1: desde el Caribe.
8: De alabanza.
1: Mi hermanito Mr. Juan, dígalo.

0: Bueno, hermosísimo este tema, Me agarré de Jesucristo, acá en la programación de su emisora Faro del Caribe. Continuamos con más de este espacio, Cantemos al Creador. Y bueno, tengo saludos para Doña Zoraida. Doña Zoraida, ahí en Barrio Las Azucenas, en Alajuela. Es su fiel compañera día a día, Faro del Caribe, la emisora de y para la familia. Así que le saludo a mi hermanita Doña Zoraida, que yo la conozco. Es la mamita de Doña Isabel, Doña Isabel Cordero, allá en Vuelta de Jorco de Acerrí. De la bomba Blanfer, bajando un poquito, hace una bajadilla ahí. Y si usted no se agarra, va a dar donde el vecino abajo. Ya se me olvidó el nombre del hermanito. Pero saludos, Doña Zoraida, que Dios te continúe bendiciendo muchísimo. Saludos de parte de su hija, que la ama siempre. Y gracias por estar en sintonía de su emisora Faro del Caribe. También tengo saludos para mi hermanito, dice, en Abrojo, a mi hermana Rosa Guido, su esposo Seferino López, a sus hijos, a su nieto, a su yerno, para mi hermana Prince López, dice, para su esposito Carlitos y para sus hijas de Abel Santos desde las nubes de Caracol. El saludo muy especial. Otro de los mensajes que nos ingresa dice, Dios te bendiga, hermano Andrés, y saludos para usted también, para mi prima auxiliadora que la quiero muchísimo, y a su hija, que Dios, los bendiga, de parte de Elida Mora Mora. Que yo digo que también es familiar de uno, porque sí, son de allá de Pérez Celedón, y un montón de familia en Pérez Celedón. San Pedro, Cajón, tenemos familia en Bolas, tenemos familia en... ahí en el antico del puente del río Terra, ¿va? Ahí está. Tenemos familia en Chinaquichá, San Antonio, San Pedro, ahí en el centro, Ruta Palmares. A toda la familia en Dota, la zona de Los Santos. Así que saludos, Cartago, que empieza la ruta. Saludos a todos, a cada uno de ustedes, que hay siempre familiares que dicen, ahí estoy escuchando a mi primo. Hay que saludarlos también, linda familia. Dice que mi casa y yo serviremos a Jehová. Y cuando hay familiares que son hijos y hijas de Dios, ¿cómo no alegrarse? Esa es la promesa de las familias, de las generaciones. Hay mucha familia que no conozco verdaderamente, que ni sé quiénes son, pero que Dios me los bendiga. Y usted también, mi hermano y mi hermana, es parte de esta gran familia de Faro del Caribe. Bendiciones, André, desde Lourdes de Montes de Oca, nos dice el hermano Oscar Rolando Valerín. Buenas tardes y noches, saludos para Jason, Alan, Kendi, Josué Madrigal en Herradura, de parte de Edwin Madrigal. Escuchamos el siguiente de los audios, muy buenas.
1: Buenas noches, hermano André, Dios le bendiga. Mi nombre es María Luisa Sánchez, llamo de acá de Grecia y quiero felicitarlo primeramente por el programa, está precioso. Y quiero pedir el canto de mi hermano Henry Sánchez, desde donde nace. Y quiero saludar a Natalia, a Adolfo y a Mateo en la Argentina de Grecia, y a los que estamos en casita, mi esposo y los demás que estamos acá. Y quiero felicitar a todos mis hermanos, saludarlos a todos los que están escuchando la radioemisora, que es tan especial, tan linda, Faro del Caribe. Dios te bendiga ricamente.
0: Igualmente para usted, mi hermana. Saludos a Gravin, dice que Dios los bendiga a todos. Gracias, Gravin. Desde Heredia, buenas.
2: Buenas noches y bendiciones, Andrei. Un saludo para Oler Segura, para Alba, para Tatiana, para mi hermana Dina, que me está escuchando, y para Auxiliadora, creo que es que se llama. Uh-huh. Y no está complaciendo porque me complazcan con Me Liberó. Soy Flori, escucho aquí de Heredia, chao.
0: Ah, Flori, es que ese mensaje le sonó después, pero ya sonó, entonces. Sin querer queriendo, decían allá. Ya sonó, Me Liberó. Buenas tardes, quisiera enviar un saludo a mi esposo, dice Jaime, a mi hija Amy, mi mamita hermosa Ligia, desde Hoyacero. Que Dios los bendiga de parte de Anita. Anita, bendiciones. Buenas noches, que Dios los bendiga. Saludos desde carretera, camino a Pérez Celedón. ¿Quieren escuchar? Ay, esa canción no la tengo en este espacio. Saludos de parte de Yolanda Rodríguez y su esposo Ronald Alvarado. Buenas.
3: Hola, hola, André y Mora. Muy buena noche. Tengo saludos de parte de Fernando Guzmán de Puriscal para Wilber Villalobos, para J.R. Martínez, Olger Segura, Abel Vargas, Nelson Mena, que lo acabo de escuchar, Melinda Murillo y toda su familia, para Pascual Díaz Navas, Roxana Rocha, Estrella y Roxana Cordero, para Dalais Camacho, Gerardo Campos, José y Zoraida Sánchez. Saludos y bendiciones para todos de parte de Fernando Guzmán. Gracias.
0: Con todo gusto, mi hermanito Fernando Guzmán desde Puriscal. Bien, vamos con más de la música. No, yo dije que no tenía esa canción. Un palto con decimos tú y yo. Pero yo creo que tengo algo aquí guardado. Póngale atención.

0: Hola, hola, son más cabeza en la cola. Hola, hermanito André, y bendiciones para todos los preciosos. Abacú 3, 18, 19, la palabra de nuestro papito Dios nos dice: con todo yo me alegraré en Jehová y me gozaré en el Dios de mi salvación. Jehová el Señor es mi fortaleza, el cual hace mis pies como de ciervas y en mis alturas me hace andar. Y recuerda que si nuestro Dios es por nosotros, ¿quién contra nosotros? Chao, bendiciones, gracias.
1: Continuamos con más de los saludos, dice Dios le bendiga, André. Muy excelente programa aquí cenando, nada más y nada menos, escuchando Faro del Caribe. Rafa Arias nos escucha en Quebrada Grande de Tilarán. Saludos para todos los oyentes de esta linda emisora Faro del Caribe. Gracias a usted, mi hermano Rafael Ángel Arias. Otro de los mensajes dice: saludos para Mita en Los Guido, de Desamparado, de parte de sus nietos que la amamos y disfrutando de unas ricas tortillas hechas por ella. Está esperando que abran la soda para ir por un rico tamal, dice. Saludos, mi hermanita Mita, ya en Los Guido. Ah, sí, hoy se ha leído la palabra de Dios. Yo creo que todavía hay oportunidad de que sigan leyendo la palabra de Dios. Y no solo recordarla, que hoy, por ley o decreto nacional, se ha dado como el Día Nacional de la Biblia, no 5 de septiembre, sino el primer sábado del mes de septiembre. Y hoy entonces 5 cayó primer sábado. Así que hoy se ha estado dando lectura en diferentes partes del territorio nacional a la palabra de Dios. Mañana continúa. Mañana estarán las unidades móviles de Faro del Caribe listas y preparadas. Van en ruta hacia Río Frío, Sarapiquí, y también hacia Punta Arenas. Punta Arenas y el Caribe. Así es, el Pacífico y el Caribe. Mañana en una y otra van a haber transmisiones simultáneas acá a Faro del Caribe con las diferentes actividades que estarán realizando hermanos y hermanas, diferentes ministerios allá en Punta Arenas y también en Sarapiquí. Ahora sí, otros audios que nos ingresan, con todo gusto, buenas.
2: Hola, hola, hermanito de Faro del Caribe, para saludar a mi hijito Dieguito, que la cobertura de Dios siempre esté con él, que la sangre de Cristo me lo cubra, me lo proteja, me lo libre de todo mal, de toda acechanza y de todo peligro, en el nombre de Jesús, de parte de la mamita.
1: Con todo gusto, mi hermana. Buenas.
3: Buenas noches, hermano André, que Dios lo bendiga. Reportando sintonía de aquí, la balsa Puerto Jiménez. Quiero saludar a mi pastor, Asamblea de Dios en el Ser. Quiero saludar a la hermana Flor de Santa Bárbara, que me acaba de saludar. Saludar a la familia Lescano Matarrita, la hermana Nilsa Caballero, y a saludar toda la congregación y a todos los que saludan en Faro del Caribe. Dios me los bendiga.
1: Igualmente para usted, mi hermana. Buenas, buenas.
4: Buenas noches, hermano de Andrei, que Dios me lo bendiga esta noche. Ya sé que está solito, solamente usted está solito. Que Dios me lo bendiga por el arduo trabajo que tiene para todos nosotros. Quiero saludar a mi mamá, a mis hermanas y a ti y yo. Quiero que me ponga, si está, ¿verdad? Búscame y viviré con Marco Vidal. Bendiciones, aquí estoy, y que ustedes son bendecidos. Es una emisora muy edificante, muy buena, y todas son bonitas, a mí me gustan todas. Bendiciones y pase buenas noches.

Bueno, tengo más saludos, dice, en sintonía con la número uno. Dice la visita de mañana a Río Frío y Puerto Viejo. Ya ahorita les voy a decir, ya estoy consultando. Gracias a usted, hermano y hermana, que nos dejan sus saludos, sus reportes de sintonía. Igual para la hermanita Reina Romero, que aquí nos ha consultado. ¿Dónde? Allá en Sarapiquín. Ya casi les menciono.

Ahora sí, ya tengo la información. Dice Sarapiquí, Puerto Viejo, Sarapiquí. Este próximo 6 de septiembre, Marcha para Jesús, 9 de la mañana de la Municipalidad de Puerto Viejo de Sarapiquí. Ahí estará la unidad móvil entonces, marchando juntamente, proclamando y declarando el nombre del Señor en esta Marcha para Jesús. Levántate y resplandece, haciendo la invitación. Tendrán actividades a las 12 y mediodía para los niños, con actividades especiales, inflables y más. También tendrán una campaña en el Parque de Puerto Viejo de Sarapiquí a las 10 de la mañana, música, sorpresas, actividades evangelísticas y más. Mañana entonces para los hermanos allá en la tierra, allá en Sarapiquí, Puerto Viejo, a partir de las 9 de la mañana, la completa cordial invitación a la Marcha para Jesús. Esa es la información.

0: Bueno, vamos con audio que nos ingresa. Buenas, buenas.
1: Muy buenas noches, Andrés Mora Roja. Que Dios lo bendiga. Saludos para usted y todos los que escuchan Faro del Caribe. Saludos para Marachilabre Oreña, allá Cajón de Pérez Celedón. Que Dios la bendiga. Saludos para Manuel Molina, allá Turrialba. Que Dios lo bendiga. Saludos para Díaz Nava, allá Pérez Celedón y su esposita. Para Olger, para Nelson Mena, para la pastora Olga Ramírez Espinosa, para mi hija Andrea Dixon Hernández allá Puerto Limón, mi nieto Neymar Bron Dixon, Ian Bron Dixon, y para todos los que escuchan Faro del Caribe. Que Dios bendiga a todos, que Dios los guarde, y estamos muy felices y contentos, André, lo que el Señor ha hecho. Ayer así rápidamente fui a la clínica, todos los exámenes completamente al 100, decía mi doctor, pero el doctor que está en los cielos, ese es mi sanador, y bueno, doy gracias al Señor y lo dándole la honra y la gloria a mi Rey, que Él es el sanador de sanadores. Nada más creerle y buscar de su presencia, Andrés. Así que un saludo y un abrazo. Damos gracias al Señor.
0: Con todo gusto. Y es que cuando uno cree en el Señor, mi hermano y mi hermana, cosas grandes y maravillosas Él hace. Así que muchas bendiciones, a seguir cuidándose y dando lo mejor para el Señor, que Él tiene cuidado de sus hijos. Levanta la mano. Bueno, vamos hasta las 7:25, casi 28, no sé, dependiendo. Usted me envía sus saludos. Bueno, acá lo recibimos, 8777-5965.

las 7:13 en la hora en el territorio nacional. Más de los saludos que nos ingresan, doña María Auxiliadora, doña Auxiliadora Ureña, le envía saludos a Andrés Dixon Barner, dice que ahí se le quedó entre los saludos. Con todo gusto le enviamos ese saludo a Dixon, que envía a doña Auxiliadora Ureña desde Cajón, allá en la zona sur. También saludos, dice, para mi mamá Maribel, fiel oyente de Faro del Caribe. Tiene radio nuevo y está feliz escuchando. Ay, mi hermanita, que le dure bastante ese radiocito. Qué linda, qué linda. Suena linda, ¿eh? Seguro yo me escucho así como angelical. Ay, qué lindo. Dice, bendiciones, André, y soy Ana Libe Torres. Quiere escuchar que Jehová es mi pastor. ¿Cuál es esa? Jehová es mi pastor, nada me falta. Es que tenemos la de hermanito Jeffrey Leal. ¿Será? Si no, ahí me escribe. ¿Cuál es? Si no es otra ahí que hay. Pero yo sí le voy a programar un tema de Mosaico con Gozo para ir cambiando la nota. Ya vamos al cierre. Porque llega el Nacional Rigoberto Amaya con este Mosaico con Gozo para que usted le siga subiendo el volumen a los 97.1 y cantemos al Creador. Pero

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2: ¡Ay, qué buena danzada, hermano y hermana! Se está danzando también. Qué lindos. Están cantándole el Señor, tan con gozo, tan con alegría. Bueno, dice, ¿dónde va a estar Farol Grillo mañana? En Punta Arenas, centro, ahí en la marcha para Jesús y también en la lectura de la palabra del Señor, pero también en, ya les había mencionado que era en Río Frío, en Sarapiquín. Sí, ¿verdad? Ahí hay una marcha para Jesús mañana, mi hermano y mi hermana. Va a ser un tiempo poderoso. Dice Sarapiquí, Puerto Viejo, marcha para Jesús desde las 9 de la mañana, salida desde la Municipalidad de Puerto Viejo de Sarapiquí. 10 de la mañana, un tiempo especial de palabra, música y demás, actividades para los niños. Y bueno, ya aquí tengo entonces también que, y qué lindo esto que se esté este mover, porque mi hermano y mi hermana, pero para ver una cosa.

Ah, ya. Ah, bueno, las dos unidades móviles entonces van para ambos lugares. Ya le voy a contar bien esta información. Entonces, mañana, domingo, estarán en Puerto Viejo de Serapiquí en la Marcha para Jesús. Pero también Punta Arenas se une a celebrar la palabra de Dios en el Día de la Biblia. La Biblia, nuestra guía para transformar las naciones. Desfile desde la Rotonda Grande de Giret hasta el Colegio Técnico Profesional de Punta Arenas, mañana domingo 6 de septiembre, a partir de las 2 de la tarde estarán en el Puerto Punta Arenas. ¡Qué lindo! Así que a todos los hermanos de Punta Arenas, ahí ustedes van a ver ese tiempo especial de la lectura de la palabra de Dios y esa marcha. Y también en Serapiquí, en Puerto Viejo, la marcha para Jesús desde la municipalidad estarán en adelante marchando. Así que la unidad móvil 1 y la 2, allá estarán nuestros hermanos, los pastores Paul Cerda Zúñiga. Por ahí dijo que iba también con otros pastores que van a ir con él un grupo y el pastor José Luis Granados va con otro grupo de pastores. Así que mi hermanita ahí que nos escribe dónde estará Faro del Caribe mañana, Punta Arenas y Puerto Viejo en Sarapiquí. Saludos hermanos desde Panamá, Las Tablas, Guavito, frontera con Costa Rica, en sintonía, la familia Picado. Muchas bendiciones mis hermanos, que Dios me los bendiga, gracias por su reporte. También dice, le mando un abrazo y un saludo a Andrei. Con todo el amor de Dios, muchas gracias por comunicarme con mi prima auxiliadora. Ah, sí, así se conectan aquí la familia. Hay más hermanos. Dice una hermanita. Ah, la hermanita Analive. Dice Analive que está haciendo frito de cerdo. ¿Cómo es eso? Okidoki. Bueno, no, no lo he probado. En eso sí estoy ya off. Dice, muy bonita programación, aquí está en completa sintonía. Ah, bueno, la hermana Patricia. Y bueno, Patricia y toda la familia y todos los hermanos, es momento de decir que Dios me los bendiga. Mañana será una nueva emisión. No me corresponde a mí, mañana será mi día de descanso, pero estará en la tarde. Creo que es Gabriel Díaz Abarca. Esperamos que le ponga gozo, sabor y alegría desde las 2 hasta las 10 de la noche, que mañana él les acompaña. Mañana tempranito está Cristian Ortiz García. Y hoy tenemos a nuestro compañerito JP, así le digo yo JP, tal vez usted le digan JP, sí, es José Pablo. José Pablo estará de 10 a 6 de la mañana, ya hoy inicia a ponerle sabor y alegría, así que ahí me le dan muchísimas bendiciones y muchísimo cariño al nuevo compañero que les estará acompañando los fines de semana en las noches, sábados, domingos, lunes, amanecer, martes, ahí estará nuestro compañero JP, José Pablo Chávez Zúñiga, que les estará acompañando hoy después de las 10. De mi parte, me despido de esta programación, pero les acompaño, como les menciono, hasta las 10 de la noche. Vea qué lindo con lo que los dejo para seguir subiéndole el volumen a lo bueno y a los 97.1. Bendiciones, feliz fin de semana.

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4: Proverbios 14:11. La casa del malvado será destruida, pero la morada del justo prosperará. No se deje impresionar por las apariencias. Aquí el sabio contrasta dos familias, una con fortuna y una gran casa, pero es un nido de maldad. La otra vive en una casa de campaña, pero alcanza la gracia de Dios. El pecado es una ruina sin importar lo hermoso que luzca. La prosperidad es un compromiso divino con los que le buscan. La familia que sirve a Dios florecerá y dará fruto en lo que realmente es valioso. Amarre su corazón y familia a Dios. Eso es prosperidad.
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Para mí es un placer compartir este tema con un hermano en Cristo querido, más que un hermano, del cual nunca me faltaron los consejos y siempre ha sido la misma persona conmigo. Les presento a Daniel Calvetti.

0: La niña de tus ojos no tiene que ver con sexo, raza o personalidad. Es la parte del medio del ojo. Tal como tú cuidas esa parte del ojo, Dios te cuida a ti.
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3: Son las 8 en punto.

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4: Con gozo podemos manifestarle a Dios nuestro agradecimiento cuando todo nos está yendo bien y estamos sirviéndole con toda esa pasión. Pero ¿qué pasa cuando de un momento a otro te enfrentas con el sinónimo de la muerte y te quedas paralizado? ¿Qué hacer en ese momento? Hoy escucharemos sobre esto y sobre cómo Dios sanó a nuestro invitado del cáncer. Hoy celebra este milagro sumado a 40 años de ministerio.

0: Bienvenidos al encuentro de hoy. Soy su amigo Heriberto Ayala y hoy tengo conmigo a Benjamín Rivera, cantautor y pastor. Y hoy está aquí con nosotros para contarnos su historia. Benjamín, un gusto tenerle con nosotros. Bienvenido aquí al programa.
1: Muchas bendiciones, mi querido Heriberto. Saludos a toda la gente que hoy se conectan con un encuentro. Estamos grabando nuevas canciones. Este año estamos celebrando 40 años en el ministerio. Así que no es que estoy viejo, es que comencé bien niño. Damos gracias al Señor que Dios nos regala el privilegio de estar vivos, de poder utilizar la voz todavía, porque después de un proceso es interesante poder continuar haciendo lo que Dios nos llamó, que es comunicar a Cristo a través de nuestra voz.
0: Antes de ir a ese proceso, Benjamín, cuéntenos qué significa para usted personalmente llegar a los 40 años de ministerio para el Señor.
1: Mira, me suena muy fácil o muy rápido, pero es ciertamente un proceso de momento de conquista, de momento de tristeza. Pero doy gracias a Dios porque puedo celebrar más que cualquier cosa la fidelidad de Dios. Hasta acá, exactamente lo que Dios nos prometió, que estaría con nosotros todos los días, lo está cumpliendo. Yo soy producto de una familia de la fe. Mis papás fueron pastores 50 años. Así que lo que he aprendido, lo he vivido y lo he creído con firmeza. Y hoy estoy de pie porque entiendo que Dios es el que nos mantiene de pie, el que nos da fuerza, salud, vida, para que continuemos en nuestro propósito.
0: Durante todo ese tiempo, Benjamín, ¿cuántas canciones llegaste a grabar o a escribir?
1: Alrededor de 150 canciones, un poquito más, hemos grabado entre las canciones que canté como solista. Solista porque cuando canto la gente me deja solo y las otras con la tribu de Benjamín, que fueron tres proyectos.
0: Y me imagino que no ha sido todo color de rosa durante todo ese tiempo en el ministerio.
1: Claro, hay sus altas y sus bajas, hay sus momentos de conquista, hay sus momentos de tristeza, de situaciones difíciles, pero sobre todo yo camino en creer que la Biblia dice que Dios no pone cargas sobre nosotros que no podamos sobrellevar. Así que estamos animados a saber que cada desafío que se presenta es una oportunidad para crecer.

0: creación. Seguimos aquí en el programa Encuentro. Hoy estamos compartiendo con ustedes nuestra entrevista con Benjamín Rivera, un cantautor de música cristiana y también pastor. En este segmento escucharemos cómo recibió y enfrentó aquel diagnóstico: tienes cáncer.
1: Si la palabra cáncer es difícil de digerir, imagínate para un cantante, como es lo que yo he hecho por tantos años, que le digan que no es solo cáncer, sino que el cáncer está alojado en la garganta. En el medio del instrumento, muy difícil, definitivamente, acabando yo increíblemente de grabar un disco con 10 canciones hablando de cómo vivir más, acabando de presentar mi primer libro que se llama Vive Más. Y cuando el doctor me dice a mí, tienes cáncer, claro, inmediatamente el primer pensamiento que viene a tu vida es, te vas a morir, porque asociamos el cáncer con la muerte. Y el próximo pensamiento que viene a mi mente, acá hay algo mal. Acá algo no me da las cuentas, porque yo hace una semana acabo de presentar un libro de cómo vivir más. ¿Cómo el doctor me va a decir que me voy a morir? Hay algo acá que no concuerda con esta noticia, con lo que yo estoy anunciándole a la gente, de que Dios nos diseñó para vivir más.
0: ¿Y qué hizo en ese momento escuchar ese anuncio, Benjamín?
1: Yo pienso que lo próximo que pensé después de eso que te digo es recordar a mi papá. Mi papá fue pastor y me dijo un día, no te mueres ni un minuto antes ni un minuto después que te toca. Y eso me liberó. Claro, porque me quitó el sobrepeso de la responsabilidad de que tiene que ver conmigo. Y si tiene que ver con Dios, entonces, no la enfermedad, sino la muerte, digo, bueno, si me toca, me voy en paz, porque hasta acá hemos desarrollado un ministerio pastoral, un ministerio de la música, hemos levantado a la familia, y si no me toca, entonces voy a hacer algo que aprendí en este proceso. Aprendí a que lo más importante cuando tú recibes una noticia negativa, sea la que sea, es párate en el lugar de fe. Mira esto. Esto no es teología, sino mi experiencia. Me parece que muchas veces, cuando viene un diagnóstico negativo, cuando viene alguna cosa fuerte a nuestra vida, desde la plataforma de la fe nos paramos a pedirle a Dios por un milagro. Pero como la Biblia registra, muchas veces nos movemos a la duda. El hombre de doble ánimo es inconstante en todos sus caminos. Y esto es lo que yo pienso al respecto de esto. Pedimos en la plataforma de la fe porque estamos creyendo de que Dios puede. Y me parece a mí, no es teología, en mi experiencia, que Dios envía a tu ángel, a un ángel, con el milagro para encontrarse ¿dónde? En el lugar de la fe, porque Dios nunca se va a encontrar con vos en el lugar de la duda, sino en el lugar de la fe. Y como te has movido al lugar de la fe, el ángel viene con tu milagro, no te encuentra y por tal razón no recibes lo que estás esperando. Entonces, eso me hace reflexionar. Mis queridos, cuando pidas en fe, estaciónate en el lugar de la fe y como aquel Jacob diga, no me muevo de acá hasta que no me bendigas.
0: ¿Y qué diríamos, Benjamín, a aquella persona quien piensa y dice, bueno, pues esto tal vez funciona para Benjamín, pero yo no tengo fe? No tengo fe, no creo en Dios, pero tengo ese diagnóstico.
1: La fe es lo primordial en cualquier proceso. Fe habla de información. El pueblo perece por falta de conocimiento, de falta de fe. Hoy es importante creer. Y quizás tú dices, yo no creo en Dios, o no creo que existe Dios. Claro, no pierdes nada o ganas todo. Y es una decisión muy importante. Entonces, ¿por qué no creer en el Dios que creó en el universo, en el Dios que hizo milagros en el pasado, en el Dios que te tiene vivo, en el Dios que según la palabra podemos encontrar que dice que tiene propósitos contigo, que tiene planes buenos, dice? ¿Por qué no creer en ese plan bueno? Una de las cosas más determinantes en cualquier proceso negativo que tú vives es inmediatamente alinear tu pensamiento a lo que Dios quiere contigo. No te estoy diciendo que Dios va a hacer lo que tú piensas que va a hacer. A la final Dios tiene la decisión final. Los mexicanos dicen que cuando te toca ni aunque te quites, y cuando no te tocas ni aunque te pongas. Creo que eso es así. Pero regresando al pensamiento de que si Dios está en dominio, digamos que Dios está en dominio de todas las cosas y Él tiene un plan conmigo, el que sabe cuándo me toca seguir o parar es Dios. Entonces yo voy a encomendarme a Dios y voy a hacer una cosa importante, Heriberto, que fue lo que yo aprendí. Le voy a quitar la culpa a Dios de las cosas que me pasan. Porque desgraciadamente, cuando vivimos cualquier proceso negativo, cualquier tribulación, cualquier problema, cualquier enfermedad, nuestra humanidad tiende inmediatamente a echarle la culpa a Dios. Un amigo me llamó de España, muy preocupado cuando le dijeron que yo tenía cáncer. Y la llamada fue, ¿por qué Dios te hizo esto? Tú eres un hombre bueno, un padre de familia, un pastor, ¿por qué Dios te hizo eso? Y le dije, la primera cosa que vamos a hacer en esta conversación es quitarle la culpa a Dios. Y me dijo, ¿y entonces qué fue? ¿Sabes por qué me enfermé? ¿Sabes por qué me dio cáncer? Porque estoy vivo. Y los vivos como yo se enferman. Y cuando tú liberas a tu mente del pensamiento que Dios tiene la culpa por lo que está viviendo, que Dios te está castigando, no, eso no es cierto. Dios no tiene que mandarte un cáncer para enviarte un mensaje. Si Dios es un Dios de amor, eso es un pensamiento que no cuadra con el Evangelio, con el Dios que yo conozco, que es un Dios de amor. Fíjate lo que te voy a decir. Aunque a la final me muero creyendo en esperanza que Dios tiene el dominio de todas las cosas.

0: Esta es la canción Días Mejores de Benjamín Rivera que estamos escuchando, y a propósito, él es nuestro invitado de hoy. Benjamín nos está compartiendo su experiencia con el cáncer de garganta. Ahora nos contará cómo fue el desenlace de este diagnóstico y cómo Dios obró en su vida.
1: Interesante por demás, a mí me hicieron un examen, me pusieron una inyección, una biopsia que decía que tenía cáncer. Voy a hacer la operación, me encuentran dos tumores cancerosos en mi garganta, lo sacan. El doctor manda a hacer un examen en un laboratorio a esos tumores para saber el próximo proceso. Me manda a casa, yo me voy a casa, me vuelvo a parar en mi lugar de fe, creyendo que Dios me daba la victoria. Y cuando regreso, el doctor me dice, hay algo extraño en los exámenes patológicos que le hicimos a los tumores, dame 2 semanas más. Enviaron esos mismos tumores a los laboratorios Hopkins de la Universidad Hopkins para tener seguridad de lo que me va a decir. Regreso otra vez al doctor y el doctor, con una cara de no creerlo, me dice, tengo acá un papel donde te hice la primera biopsia y decía que tus tumores tenían cáncer, y tengo acá dos papeles que dicen que esos tumores no tienen cáncer. No te puedo dar ni quimioterapia ni radiación, tú estás absolutamente libre del cáncer.
0: ¿Y ese tiempo cuánto pasaron desde el diagnóstico y este anuncio?
1: Del diagnóstico fueron 4 semanas, 2 semanas para el primer examen, 2 semanas más para el segundo examen, 45 días para operarme, y hoy llevamos ya 6, 7 años. Terminé mi proceso y me fui a las naciones a cantar, a predicar, a anunciarle al mundo que Dios es el Dios que aún te puede sanar del cáncer.
0: La voz está para rato todavía.
1: Tenemos una nueva voz. Acabo de grabar un nuevo disco. Estamos presentando nuevas propuestas. Allí por YouTube la puedes encontrar. Y allí puedes conectarte con nosotros con toda esta música.
0: ¿Qué mensaje de esperanza enviaría a aquellas personas que están perdiendo esperanza en este momento?
1: Atrévete a creer que Dios aún está cerca de ti. Le interesa tu vida y está al mando de tu cuidado.
0: Benjamín, gracias por su tiempo.
1: Muchas bendiciones, muchas gracias por la oportunidad.
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0: Son las 9 en punto.
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0: Muy, pero muy buenas noches. Que Dios bendiga su vida, que Dios bendiga su familia en esta noche especial. El saludo para cada uno de ustedes que nos escucha a través de la 97.1 frecuencia modulada de Faro del Caribe. También bendecimos a quienes escuchan por ahí el 1080. Por cierto, esta semana estuve escuchando en 1080, particular sonido de la amplitud modulada. Y bendecimos también a quienes se han conectado a través de las redes, a través de las plataformas que tenemos, que en este caso tenemos disponible el Facebook en vivo, el cual en este momento está transmitiendo para cada uno de ustedes que se conectan fielmente y comparten, interactúan con nosotros, recordándole que puede enviarnos su petición de oración a través del 8777-5965, en el cual le solicitamos siempre nos ponga su nombre. Por favor, ponga su nombre y su petición. Pastor Guillermo Quiroz, qué bendición.
1: Gracias, mi amado pastor. Sí, es una gran bendición poder orar, poder leer su petición y saber que el Señor va a traer sobre ti una respuesta. Tal vez has estado ahí cansado, esperando una respuesta de Dios. Tal vez has dicho, ¿será que el Señor se ha olvidado de mi petición? Pero si le creemos a Dios, mis hermanos, las promesas que Dios hace son sí y amén. Esa promesa está sobre nuestra vida. Nada más tenemos que creerle a Dios. Nada más tenemos que levantarnos en esa fe y decir, Señor, gracias, porque aunque mi petición no haya llegado, sé que vendrá. Y qué lindo, mis hermanos, hoy casualmente hablábamos sobre Deuteronomio 28, donde, pastor, dice que las bendiciones vendrán sobre nosotros. Qué lindo, que las bendiciones vendrán. No tenemos que salir a buscarlas, porque tenemos un Dios. Pero eso sí nos pide que estemos atentos, que tengamos su oído presto a la palabra, que sigamos su camino y esas bendiciones vendrán. Así que les saludamos, saludo a mi amado pastor, a nuestro amado Andresito que está con nosotros y a ustedes, mis hermanos, qué bendición saber que siempre están con nosotros orando y creyéndole al Señor que veremos su gloria. Pastor.
0: Así es, pastor, y qué lindo porque hay un sí, ¿verdad? En esa promesa de las bendiciones, uh-huh. Hay un sí. Y qué bonito cuando usted y yo le damos la importancia que corresponde a la palabra. ¿Cómo habla Dios contigo? ¿Cómo te contesta o cómo te guía previo al momento de oración? Amén. Pues es la palabra y el proverbista tiene una conversación con su hijo. Y ahí en el libro de Proverbios, en el capítulo 2, y hemos estado viendo varios versículos, hoy vamos a estar en el 4, pero así unos segunditos nada más, porque el proverbista le dice en el verso 1, hijo mío, si recibieres mis palabras, número 1, ¿verdad? Mis mandamientos guardar dentro de ti, número 2, guardar, recibir, guardar, verso 2, haciendo estar atento a tu oído a la sabiduría, o sea, escuchar, prestar atención. Dice, si inclinares tu oído a la prudencia, esto se refiere a valorar o atesorar o tomar decisiones con lo que el Señor nos da. Y el verso 3 dice, si clamares a la inteligencia y a la prudencia dieres tu voz. El clamor significa que se convirtió en algo importante para ti esa necesidad. ¿Cuál necesidad? La inteligencia que proviene de Dios. Y a la prudencia dice, si a la prudencia dieres tu voz. O sea que no solamente la vas a escuchar, la vas a atesorar, sino que también vas a hablar acerca de eso aprendido. Y hoy vamos para el verso 4, pastor.
1: El verso 4, pastor. Y qué interesante, mis hermanos y pastor que está con nosotros. Es que el padre Salomón no le está diciendo, oiga mis palabras, sino que lo está llevando a intelectuar con el conocimiento de Dios, con la sabiduría de Dios, que todo lo que él le está pidiendo ahí a su hijo es a través de ese valor supremo de Dios, lo que el Señor nos puede mostrar. Entonces, qué bonito, usted tiene que hacer ese preámbulo de esos tres versículos anteriores para poder entender el cuarto versículo. Y dice aquí, pastor, ¿o ya lo leyó?
0: No lo ha leído, pastor.
1: Dice, sí. Si como la plata la buscares. Qué interesante. Si como, dice, si como la plata la buscaré, ¿a qué se está refiriendo? Que esas enseñanzas que vienen del Señor, mis hermanos, que esas enseñanzas tienen un valor inalcanzable. Tal vez le damos a veces más oportunidad a la plata, al dinero, a lo material. Dice aquí, si como la plata la buscares, uh-huh, esa sabiduría, esa inteligencia, esa prudencia, y la escudriñares como a tesoros. ¿Verdad, pastor? Qué lindo.
0: Qué hermoso. De verdad, pastor, la búsqueda de un tesoro. Yo tengo una gran imaginación. Ahora conversaba con Andreycito de la infancia y de cómo mi familia también era muy buena para las historias y para la imaginación, sobre todo en aquellos tiempos que no existían estos aparatitos, ¿verdad? Que hoy nos distraen tanto. Entonces, uno escuchaba, por ejemplo, la radio y iba imaginando todo lo que ocurría. Era más bonito porque uno le añadía efectos, colores y otros detalles importantes que desarrollábamos en aquel momento con la imaginación. Para mí los tesoros siempre fueron algo que me llamó la atención. Y aquí dice, si como la plata la buscares. Pero si usted profundiza, sabe que la plata no la vas a encontrar en la superficie. Tienes que escarbar, hay que destruir estorbos, piedras, tierra, un montón de cosas que lo oculta para encontrar un material que tiene que ser tratado para que se convierta en algo valioso como la plata. Entonces dice, si como la plata la buscar es, ¿cómo buscamos nosotros el consejo de Dios? ¿Cómo buscamos nosotros la sabiduría que proviene de Dios? ¿Realmente te interesa saber lo que Dios piensa y lo que Dios opina y cuál es el camino que debes de tomar? La verdad es que a veces no nos interesa, no es valioso para nosotros lo que Él piense, pero cuando las cosas ocurren y salen las cosas mal, entonces sí nos acordamos de Dios, pastor. Ahí sí, ay, ahora sí, pidámosle a Dios, ahora sí vamos a pedirle consejo. ¿Por qué mejor no le pedimos el consejo antes? Entonces aquí es donde el proverbista, hablando con su hijo, le dice, y si como la plata la buscares, y le añade, y la escudriñares como un tesoro, pastor.
1: Qué interesante. Aquí Salomón pone tres cosas muy importantes, mis hermanos. Nos pide, a nosotros nos está pidiendo la palabra hoy también. Eso fue con su hijo, pero hoy esa palabra es para nosotros. Nos pide conocimiento. Nos pide que tengamos sabiduría y nos pide que tengamos prudencia y obediencia a Dios. Es que son cosas, mis hermanos, que nos ayudan en la vida moral. Y también estas cosas nos ayudan a como un protector, como un escudo. La prudencia y la obediencia de Dios nos protegen. ¿Nos protegen de qué? De las trampas del mundo. Y qué interesante, aquí dice el versículo 4, dice, si como la plata la buscares y escudriñases como a tesoros. Y me acuerdo de aquel pasaje que dice en la palabra de Dios, dice que no hagas tesoros aquí en la tierra, sino que hagamos tesoros en el cielo. O sea, que agreguemos a nuestra vida ese contentamiento, ese conocimiento, esa prudencia, esa obediencia que nos van a dar la sabiduría para que podamos caminar rectamente con el Señor y agradarlo a Él, mis hermanos. Porque lo más importante de todo es agradar a Dios. Dice la palabra del Señor, dice que sin fe es imposible agradar a Dios. Entonces tenemos que tener esa fe de que todos estos elementos van a estar en nuestra vida para poder caminar, pastor.
0: Pastor, aquí tengo una versión interesante, la versión Dios habla hoy, dice este versículo, lo dice de esta manera, dice, entrégate por completo a buscarlos. O sea, dice, cual si buscaras plata o un tesoro escondido. ¿Cuánto ahínco, cuánto esfuerzo pones tú cada día para buscar en la palabra el consejo de Dios? ¿Lo tienes como una alternativa en caso de emergencia o lo tienes como prioridad? O sea, entregándote por completo a buscarlo y buscarlo como algo valioso. Muchas veces, no sé, a veces ahora que está tan de moda que alguien le regala a uno una tarjetita con un pasaje bíblico o le pasan a uno un estado al celular o un pensamiento en la mañana, es lindo, ¿verdad? Yo agradezco que alguien se acuerde de uno y le envíe algún versículo, una cosa así. Pero no hay nada como degustar la palabra. O sea, saque el tiempo, tome una decisión en su vida. A usted que le gusta conversar con Dios, a usted que le gusta orar, lea la palabra. Y si no le gusta orar y le cuesta sacar tiempo para orar, lea la palabra. Esa es la fuente inagotable con la cual usted va a poder entablar ese diálogo y esa conversación con Dios, en la cual no solo le dices, sino que escuchas lo que Él tiene para ti, pastor.
1: Y pastor, decía usted algo muy importante. Hoy es el tiempo, mis hermanos, hoy es el tiempo de poder escudriñar la palabra. Mira que no es una casualidad que hoy en el país tengamos el decreto 8030, ¿verdad? Que nos permite en cualquier lugar leer. Pablo del Caribe lo estuvo haciendo hoy en el transcurso de las 10 de la mañana a las 12 y media. Estuvimos ahí dándole lectura a la palabra. Qué lindo, mis hermanos, cuando nos instruimos, cuando tomamos esa palabra y la llevamos a nuestra mente y a nuestro corazón, nos permite, mis hermanos, hacer muchos cambios en la vida que a veces no, en nuestra fuerza no es posible, que nuestra inteligencia no nos va a dar. Pero si buscamos la presencia de Dios, si buscamos esa relación con Él y con su palabra, déjeme decirle que hoy puede cambiar tu vida. Tal vez por muchos años has estado ahí. Quiero leer la Biblia, pero no has tocado ese libro de lo más lindo que podemos encontrar, donde encontramos un diario vivir para nuestra vida. Así que les invitamos en este tiempo. No es una casualidad que estemos aquí compartiendo la palabra, compartiendo la lectura. Es porque así lo desea el Señor, que nosotros nos instruyamos en su palabra, pastor.
0: Dice la palabra de sí misma que ella es fuente inagotable.
1: Amén.
0: Hay versículos a los cuales he escuchado cualquier cantidad de enseñanzas, cualquier cantidad de prédicas. Juan 3:16. Es increíble escuchar a pastores dando enseñanzas de una hora o más y usted dice, ¿cómo que del mismo versículo tanta palabra, tanta enseñanza, tanto aprender? Bueno, es que es fuente inagotable. Así que no importa si tuvieras solo una hoja de la Biblia y con eso tuvieras que subsistir, es suficiente. Ahí el Señor te va a hablar, te va a enseñar. Así que volvamos a la palabra. Y si usted dice, bueno, me gusta orar y a veces no sé qué decirle al Señor, vaya a la palabra. Y si dices, tengo un problema fuertísimo porque no me gusta orar, se vuelve para mí algo terrible, no sé qué decirle al Señor, entonces lea la palabra. En las dos opciones necesitamos leer la palabra. Bueno, y queremos bendecir, pastores,
1: claro,
0: a sí. Las personas que se han unido a través del Facebook en vivo. Y bueno, aquí ya están los primeros, las primeras peticiones de oración, los primeros saludos. No es de saludos, pero bueno, bendecimos a los que nos bendicen y tal vez sin una petición puntual, pero se unen a este tiempo sabiendo que él dice la oración eficaz del justo puede mucho. Y gracias a los que se unen sin una petición puntual para ellos mismos, pero dando un amén y apoyando cada una de las peticiones de oración que son leídas. Bendecimos la vida, dice primero, por acá tengo, de primero ahí dice Esther Castillo, gracias a Dios por verlos, gracias por estar aquí presentes y pido oración y sabiduría por Doña Idalí. Sabiduría, gloria a Dios. definitivamente necesitamos sabiduría. Por ahí bendecimos a Osquiter Valerín, dice, bendiciones, amados, Jorge, Guillermo, gracias. Dios les guarde en todo tiempo. Gracias. A ustedes y a sus familias, gracias, Osquiter, porque sí, no estamos nosotros aquí, hay una familia, hay familias detrás nuestra y necesitamos esa oración. Y dice, y gracias por ayudarme en oración. Dice que ahorita está con una tos ahí muy fuerte, esas tosecillas majaderas, uh-huh. Dice que es insistente. Bueno, que el Señor tome el control y que le dé sabiduría ahí. ¿Qué tomarse? Un tecito tibio o algo ahí. A mí me gusta el jengibre, pero que a veces necesitamos una ayuda extra. Miriam Pacuar Pérez dice, bendiciones, siervos, pido sus oraciones por mis hermanos que se llaman Pacuar Pérez. Los hermanos Pacuar Pérez, esos son sus apellidos, por sanidad de toda enfermedad, para que el Señor traiga prosperidad en mi negocio, dice doña Miriam, y también mucho trabajo. Ricardo Maroto dice, gracias a Dios, ya me arreglaron el diente que se me había quebrado, bendito Dios, estoy aquí en Orotina, en mi casa, que Dios los bendiga, pastores, gloria a Dios, que ya se pudo arreglar su dientecito. Cinia Arias, buenas noches, orar por la familia Arias Salazar y López Brenes, por arrepentimiento y una casita propia, también por Cinia, y da gracias y bendiciones. Leo una más, pastor, porque yo sé que usted tiene bastantes ahí. Riseli Lara Medrano dice, por favor, orar. Para que Dios me dé mucha sabiduría, también protección, prosperidad económica, y a todos mis hermanos y a mis hijos, porque la necesitamos para vivir. Sabiamente has hablado, hermana. Sin sabiduría no vamos a ir a ningún lado, de lo que el Señor ha planeado para nosotros. Necesitamos sabiduría para que Dios cumpla en nuestra vida el propósito de bendición que ha preparado. Pero si no caminamos en sabiduría, en buscarle, como dice aquí, como un tesoro y escudriñarlo, no vamos a encontrar lo que Dios ha preparado para nosotros. Vamos a orar por estas peticiones y el pastor Guillermo tiene más peticiones. Así que, Padre, en el nombre de Jesús, quiero presentar la vida de cada uno de mis hermanos, Esther Castillo, Idalí, Oscar Valerín, doña Miriam y la familia Pacuar Pérez, Ricardo Maroto, señor, Cinia Arias, Riseli Lara Medrano. Padre, yo presento estas vidas, presento sus familias, lo que hay detrás, Señor, porque vemos un nombre, pero hay una familia. Y hay una promesa tuya que le hiciste a Abraham, que dice, serán benditas en ti todas las familias de la tierra. Y qué lindo que cada uno de ellos pueda decir, Señor, a través mío va a ser bendecida mi familia. Yo voy a pagar ese precio, yo voy a buscar de tu palabra, yo voy a escudriñar lo que tú tienes para mí. Y voy a orar por mi familia, voy a bendecir a mi familia en oración. Padre, hoy presentamos a cada uno de ellos, cada una de ellas, que hoy tienen una carga puesta por ti, por alguien, por un familiar, por un vecino, por un compañero de trabajo tal vez. Dios, hoy nos presentamos delante de ti y confiamos en tu respuesta, en el nombre de Jesús. Pastor Guillermo.
1: Gloria a Dios. Bueno, seguimos dándole lectura a muchas de las peticiones que nos están entrando por medio del WhatsApp. 8777-5965, dice por acá Elizabeth Ábalos, dice, buenas noches hermanos, pido oración, dice, por mi hermana Marcela Oviedo, sufre de dolor de piernas, y que el Señor tenga misericordia y le sane en el nombre de Jesús. Estaremos orando, mi amada Elizabeth, para que sea sana en el nombre de Jesús. Buenas noches hermanos, bendiciones, pido oración por mi hijo Justin, que el lunes empieza un trabajo, gloria a Dios, para que Dios le dé sabiduría, entendimiento, y por mi hijo Brian y mis nietos Santiago y Sofía, por salud, gracias hermanos. Claro que sí, estaremos orando, mi amada Marcela, por cada una de esas peticiones, creyendo, confiando que el Señor va a traer una respuesta para cada una de ellas. Buenas noches, dice por acá Ligia María Montoya. Buenas noches, he orado mucho por sentirme mejor de salud y por fin hoy, Ay, qué lindo, pastor. Hoy el Señor está haciendo milagros. Hoy el Señor quiere justo hacer hoy en ti aquella petición, quiere hacerla presente hoy en tu vida. Por fin, hoy, dice, me siento bastante bien, gloria a Dios. Doy gracias a Dios por su amor, su misericordia, su cuidado. Bendiciones para ustedes. También pongo en las manos de Dios para que nos cubra y nos proteja durante un viaje que haremos el 9 de septiembre a 30 de septiembre. Estaremos orando, mi hermana, para que el Señor les acompañe, para que el Señor esté ahí con ustedes. Eric, dice por acá, Día Nacional de la Biblia. Claro que sí, Eric, nos hemos unido hoy. Muchas instituciones, muchas iglesias se han presentado hoy en diferentes parques, lo han hecho de muchas maneras. ¿Con el fin de qué, mis hermanos? Con el fin de que podamos alcanzar a muchas almas para Cristo. Así que, Eric, estamos orando y creemos que el Señor va a bendecir a muchas personas. David Castro dice por acá, buenas noches, pastores. Pido oración, dice, por sanidad. Tiene un ardor y un dolor en sus pies. Bendiciones, estaremos orando, David, para que el Señor traiga sanidad sobre tu vida. Claro que sí, así lo creemos. Victoria Lucía Valtodano, buenas noches, dice, orar por Jason, por alcoholismo y conversión y protección. Estaremos orando, Victoria, claro que sí, creyéndole al Señor, que Él va a traer esa bendición sobre su vida. Buenas noches, pastores, dice, pastora, le pido oración para que Dios me ayude a vender un lote. Le pido a Dios que Lima me deposite los 4 meses, si Dios quiere ayudarme con el rob rápido, Dios, y que Dios me sane del ojo derecho. Estaremos orando, mi amado Mario Sánchez, para que el Señor traiga esa bendición sobre tu vida. Dice por aquí, Carlos Buster, dice, pido oración, dice, por restauración de mi salud y que Dios me aumente la fe. Estaremos orando, mi amado Carlos, juntamente ahí cada una de estas personas que hoy ha puesto su petición. Vamos a orar con fe, vamos a creerle a Dios que vendrá esa respuesta sobre tu vida. Buenas noches, ayúdeme, dice, a orar por mis hijos, mis nietos, mi esposo, por sabiduría, discernimiento de espíritu y una plaza fija para Laura y Stephanie, sanidad, dice, total, en el nombre de Cristo Jesús. Yo confío en Dios, Él nunca llega tarde, y por un trabajo también estaremos orando, mi amada. Vamos a leer aquí otras peticiones, dice Angie, dice, bendiciones, orar por Angie, por cobertura, Angie. Ya estamos orando, ya le estamos creyendo a Dios que esa cobertura está sobre nuestra vida. Buenas noches, he orado mucho para sentirme mejor. Y hoy, bueno, nuevamente, pone acá, es una mujer de fe, bendito Dios. Angie también ya la leímos, Padre, para que seas tú trayendo cobertura. Carmen Marín Montero. Carmen pide oración, dice, por mis hijos y por Mario, por liberación de alcoholismo. Vamos a orar, mis hermanos. Vamos a creerle a Dios que en esta noche el Señor se hará presente. Como lo dije al inicio, no sé por cuánto tiempo has clamado. No sé por cuánto tiempo le has dicho, Señor, yo sé que seré sana, Padre. Vamos a orar por esa sanidad. Pon tu mano ahí en ese dolor, en ese padecimiento. Dile, Señor, yo estoy creyendo que soy sana en el nombre de Jesús. Yo estoy creyendo que soy sano en el nombre de Jesús. Tal vez has recibido una mala noticia, tal vez un documento te está haciendo ahí, te está haciendo creer. Pero hay un Dios en quien tenemos que creer. Un Dios poderoso que puede traer sanidad sobre tu vida. Así que levantémonos a orar. Levantémonos a orar y a decirle, Señor, yo sé que no te has olvidado de mí, Señor. Que he pasado por mucho tiempo, Dios, aquí en esta cama, Dios. Que estoy internado en un hospital, en una clínica, Dios. Pero yo sé que me vas a sacar de este lugar, Dios. Yo sé que me vas a levantar, Señor. Yo sé que me vas a dar una oportunidad más de glorificar tu nombre, Dios. De decirte gracias, Padre. Oramos por todas aquellas personas que hoy nos escriben, Dios. Que están ahí, Señor, atadas, Señor. Que están bajo una dependencia del alcohol, de la droga, de la prostitución, Padre. Hoy oramos creyéndole, Dios. Que tú vas a traer libertad, Jesús, a los libres, Dios. A los libres, rompe toda cadena, Padre. Toda cadena que ha venido, Señor, a traer sobre sus vidas, Dios. que han luchado con sus propias fuerzas, Padre, pero que no han podido, Dios. Hoy, Señor, hoy nos levantamos a creer, Señor, que esas ataduras, Padre, serán quitadas, Dios. Que tú rompes toda cadena, Padre, toda cadena. A veces, muchas veces oímos decir, es que mi hijo padece de alcoholismo porque su padre, su generación, pero hoy rompemos con toda generación maligna, Padre. Hoy a los libres, en el nombre de Jesús, lo estamos creyendo, Dios, Padre. Trae conversión, Señor. Hoy es un día, Señor, hoy es un día especial donde yo sé que muchos se han levantado, tal vez por muchos años, Dios, no han tocado el libro mayor, Dios, el libro que tú nos das, Señor, el que puede cambiar nuestras vidas, Padre. Hoy se ha levantado, dice, porque yo voy a dejar de leer la Biblia. He visto mucha gente en el día de hoy. Hoy yo quiero también tener esa gracia que viene de nuestro Padre, que yo pueda levantarme y creer, Señor, que esa palabra se hace rema en mi vida, Padre. Hoy oramos y creemos, Señor, que tú estás presente, Dios, en cada una de nuestras situaciones. Aquellas personas que hoy, Señor, hoy se han levantado, Dios, a decir, mis hijos se han descarrilado, Dios. Mis hijos han tomado diferentes caminos, Dios. Diferentes caminos que no los llevan a nada. Hoy le pedimos a Dios, Señor, que tú que toques el corazón de nuestros hijos, Dios, de nuestra familia, Padre, para que ellos puedan tener una conversión total, Señor, para que ellos puedan creer, Señor, que tenemos un Dios de poder, un Cristo vivo, al cual no tenemos crucificado, sino un Cristo vivo que tiene poder para deshacer toda obra de maldad, todo aquello que ha querido venir sobre tu vida, dice el Señor. Hoy yo traigo sanidad sobre tu vida, hoy yo traigo liberación sobre tu vida. Hoy aquel matrimonio que está a punto de romperse, Dios, aquel matrimonio que mucha gente se ha levantado y ha puesto malas palabras sobre ellos, diciendo, esa pareja, ese matrimonio ya no va a funcionar, Padre, pero tú tienes una palabra diferente para ese matrimonio, para esa pareja, Dios. Tú le vas a dar un tiempo de reposo, un tiempo de reconciliación, donde ellos puedan ver sus errores, Señor, y guiados por tu palabra, Dios, ellos puedan salir adelante. Así lo creemos, en el nombre de Jesús, Pastor Jorge.
0: Así es, Pastor. No sé, Pastor, si nos vamos, podemos irnos al canto.
1: Parece excelente.
0: Y al regresar, continuamos con la lectura de más peticiones en este tiempo, momentos de oración.
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0: Y continuamos en este su tiempo, momentos de oración a través de Faro del Caribe, la 97.1. Qué bendición, pastor, de verdad, este mes de septiembre. Qué importante que el pueblo de Dios tome provecho de una ley que, bueno, hubo un precio alto que pagar para que fuera aprobada y hoy contamos con esa bendición. Así
1: gloria
0: que,
1: a Dios.
0: No solamente que usted pueda tener una Biblia en su casa, sino que pueda leerla. Y hoy cuando hablábamos en este verso 4 del capítulo 2 de Proverbios, de verdad atesórela, búsquela, anhélela, entienda que es valioso, que tienes que escudriñar esa palabra. Así que bueno, bendecimos a los que se han conectado a través de los diferentes medios. Y continuamos orando por Dinia Vargas, que nos dice: buenas noches, bendiciones. Pido oración por mi salud, por sanidad, por una hija que se llama Noemi Fernández Vargas, para que el Señor traiga en ella arrepentimiento y convicción. Ana Lorena Conejo Víquez dice: por favor, orar por Keiri Picado Conejo, por sanidad. Y nos dice: muchas gracias y bendiciones. Para usted las gracias y para usted las bendiciones. Gracias por escuchar esta emisora. Roxana Ávila Arguedas dice: bendiciones, pastores. Pido por un matrimonio, el matrimonio Jiménez, para que Dios haga un milagro en sus vidas.
1: Aleluya.
0: También por mi yerno, ya que lo van a operar de la vista, para que Dios se glorifique y nos escucha desde Guadalupe. Carolina Benavides Cordero dice: buenas noches, que Dios les bendiga, hermanos y pastores. Bendiciones también para usted. Cinia Rodríguez Argueda nos dice: bendiciones, pido oración por mi sobrina que se encuentra internada en el hospital de Nicoya, ya que tiene unas hemorragias y está ahí desde el lunes. Le han realizado exámenes y bueno, para que el Señor se glorifique y traiga sanidad sobre su vida y para el Dios para el cual no hay nada imposible, dice ella, cuide y la traiga en paz de regreso con sus hijos pequeños. Bendecimos también la vida de Jay Marín, dice: Dios les bendiga, pastores, por favor, orar por el varón Dani, para que se reconcilie con el Señor y que el Señor en su misericordia también le provea de un trabajo. En el nombre de Jesús. María Miriam Pacuar Pérez dice: bendiciones, pido sus oraciones por mi hermano. Creo que esta ya la había leído, pero leemos nuevamente. Ricardo Maroto, también ya la leímos. Antonio Rodríguez nos dice: buenas noches, orar por David para que Dios lo ayude en su trabajo. Y tenemos también una petición de Ivania Castro que nos dice: hermanos, quiero que me ayuden a orar por mi familia, por mi negocio. También dice que he estado sufriendo unos dolores de cabeza muy fuerte. Román Monje Alvarado dice: buenas noches, pido oración por mi hombro derecho para que sea sano en el nombre de Jesucristo. Zenia Villegas, bendiciones, pastores, orar por mí, para que el Señor me dé fortaleza. A veces me siento cansada. Y por mis hijos, mis nietos, para que se enamoren de Cristo, que el Señor traiga arrepentimiento, sabiduría e inteligencia y salvación sobre ellos. Y una más, leo por acá. Vera Moulton dice: pido oración por mi vida espiritual. Bendecimos a Roycito, Roy Eddy Carranza Montoya.
1: Gracias, es mi gran amigo.
0: Gloria a Dios por cada uno de los que se unen a veces ocasionalmente a este tiempo de momentos de oración y por aquellos que ya sentimos como que les conocemos, ¿verdad? No les conocemos en persona, pero ya al ver sus nombres nos llena de alegría, de una alegría genuina y auténtica, así como esa de Pablo cuando describe aquellos nombres de las personas que ama, a algunos que les escribe sin conocerles. Bueno, sin conocerles, les bendecimos y deseamos lo mejor para ustedes en esta noche, en este día especial que ha hecho el Señor. Así que oramos, Padre, en el nombre de Jesús, por cada una de las personas que hoy presenta una petición, por alguien que tal vez en este momento no está escuchando este programa, no está escuchando que hay alguien orando por ellos, pero alguien pensó en esa persona y hoy la mencionamos delante de ti, la mencionamos delante de tu presencia, Señor, y pedimos por estas personas, Dios, para que tú, algunos que están distantes de ti, algunos que andan en alguna situación distraídos, porque solamente cuando uno está distraído se aleja de ti, cuando uno no está distraído empieza a entender tu maravilloso amor, tu maravillosa bondad, cómo incluso pasando por momentos de prueba y de angustia, tú te encuentras con nosotros. Y sin ti, no, sin ti no sería posible, Señor. Y ahora hablábamos, Señor, mi hermano y yo, de lo difícil que es cuando tú no estás presente en la vida de una persona.
2: Sí, padre.
0: Lo duro que se vuelve el camino, lo duro que se vuelve la vida, lo angustiante que se vuelve. Si eso es nosotros por tu gracia que podemos hablar y conversar contigo en oración y escuchar lo que tú nos dices a través de la palabra, y aún así es difícil y es duro muchas veces el camino, qué lindo que hoy, Señor, tú nos das este privilegio de podernos dirigir a ti en oración. Y cada uno de mis hermanos que hoy ha presentado esta petición delante de ti en una acción de fe, lo presentamos delante de ti en el nombre de Jesús, Pastor Guillermo.
2: Gloria a Dios, qué lindo, Pastor. Sí, es un gran privilegio del que podamos orar y bendecir a muchas personas. Y como lo decía el Pastor, sí, estábamos hablando fuera del micrófono, que ¿qué será de aquellas personas que no tienen a Cristo en su corazón? Como estuvimos por mucho tiempo antes de llegar y conocer la gracia de nuestro Padre. Nosotros que hemos alcanzado esa gracia de Dios ahora y sabemos que vienen adversidades, que vienen momentos difíciles, pero qué lindo saber que si confiamos en Dios, que si tenemos esa mirada puesta en el Señor, todas las cosas, dice la palabra, nos ayudan a bien. Así que seguimos dándole lectura a muchas peticiones. Alicia de Astúa nos pide aquí en su petición: buenas noches, ayúdeme, dice, por mis hijos, mis nietos, mi esposo, por sabiduría y discernimiento de espíritu, por una plaza fija para Laura, Stephanie, Nayeri, por sanidad total en el nombre de Cristo Jesús. Yo confío en Dios y Él nunca llega tarde. Y un trabajo para mí, bendito Dios, estaremos orando, mi amada, para que el Señor bendiga su vida. Jimena, buenas noches, hermanos, pido oración, dice, por paz mental, sabiduría, bendiciones, muchas gracias. Soy Jimena. Jimena, créele a Dios, que el Señor primeramente va a quitar de su mente todo aquello que ha venido a tener ahí una turbación en tu mente. Él va a traer esa paz y también la sabiduría para que pueda salir adelante. Creámosle al Señor en esta linda noche, que el Señor se va a glorificar. Si algo desea el Señor es glorificarse en nuestras debilidades, así lo dice su palabra. Buenas noches, dice, orar por Antonio, por un trabajo estable. Antonio, estaremos orando para que ese trabajo llegue a su vida. No sé por cuánto tiempo lo has esperado, pero dice el Señor, pronto traeré sobre tu vida. Oscar Rolando Valerín también está con nosotros. Amén, igualmente. También les amamos. Gracias, Oscar, por estar con nosotros. Qué bendición. Natán Andrés dice por acá. Patricia Gaitán dice, por favor, dice, orar, dice, por mi hermana que tiene un dolor en el pómulo derecho. Ella se llama, tiene una neuralgia del digestivo, algo así dice. Por favor, orar por mi mamá, ya que tiene muchos años de padecer de las piernas con un dolor e inflamación. También orar, dice, ya que tengo en el corazón un poquito grande y está inflamado. Estaremos orando, mi amada Patricia, para que el Señor también traiga sanidad sobre su vida. Así lo estamos creyendo. Dice por acá, no nos pone su nombre, dice, pido oración por mi Elena Falles, ya que tiene un sangrado, tiene 68 años, estaremos orando para que el Señor tome el control de ese sangrado y traiga sanidad sobre tu vida. Dice por acá, buenas noches, pido oración, ya que estoy con mucha depresión, y por mi compañero Elías, también estaremos orando por Elías, para que sea el Señor trayendo bendición sobre tu vida. Bendiciones hoy, gracias a Dios, dices, por mi salud. Y pido oración por cada persona que están en emergencia. Soy Dulce Alegre. Estaremos orando, Dulce, para que esa petición que ya ha llegado hasta el trono de la gracia venga sobre cada una de esas vidas que hoy se ha levantado a orar y a clamar al Señor. Bendiciones, dice por acá. Bendiciones, pido oración, dice, por mis hijos y por mi hogar, para que busquemos cada día más de la presencia de Dios. Qué lindo, pastor, y personas que están con nosotros. Qué lindo poder buscar en cada momento esa presencia de Dios que nos ayuda a salir adelante de todas nuestras necesidades. Doy gracias a Dios por sanarme, hacer un milagro en mi vida. Doy gloria a Dios. Gracias, mi amada Ana Delia. Gracias, porque es importante, mis hermanos, que demos gracias a Dios, porque Él es bueno y su misericordia es para siempre. Gracias por sus oraciones. Vamos a orar, mis hermanos. Vamos a orar en este tiempo que el Señor nos ha bendecido para traer peticiones y saber que el Señor va a traer esa respuesta sobre su vida. Creámosle al Señor. Es un tiempo donde vamos a orar y le vamos a decir al Señor, gracias, Señor, porque sé que harás un milagro en mi vida. Vamos a orar por fortaleza. Vamos a orar por ese consuelo. Tal vez estás cansado, como decía el canto, cansado del camino. Tal vez estás cansado de la clase de vida que llevas. Tal vez hoy sea la noche donde busques al Señor y le digas, Señor, quita mi cansancio, Dios. Padre, quita estas cosas que me están sucediendo. Trae protección sobre mi vida. Oramos por aquellas personas que están en un tiempo de duelo. Padre, oramos, Señor, para que seas tú trayendo fortaleza, Señor. Trayendo consuelo en esos momentos, Señor, de tristeza, de dolor. Sabemos y lo hemos pasado, Señor, que es triste y doloroso y a veces angustiante porque no tenemos lo necesario para cubrir ese momento. Padre, oramos, Dios, por aquellas personas que están pasando ese momento de duelo, por ese tiempo de aflicción, de tristeza, paz. Trae paz, Señor. Trae paz sobre cada una de estas personas, Dios. Así lo dice tu palabra. Oramos, dice, en este tiempo donde sabemos, Padre, que hay muchas personas pasando por esta situación, pasando por estos momentos difíciles, donde hay sufrimiento, hay dolor, hay angustia, Padre. Pero dice tu palabra, el Salmo 27:1, dice, el Señor es mi luz y mi salvación. Él es nuestra fortaleza, Él es nuestro escudo. Bendito Dios, Padre, hoy tú te levantas, Señor, como poderoso gigante, Dios, llevándose, Señor, nuestras adversidades, Señor, llevándose nuestros dolores, Padre, nuestros sufrimientos, Señor, nuestra parte financiera que ha sido, Dios, que ha sido debilitada. Padre, ayúdanos a salir adelante, Dios, para cubrir, Señor, aquellas situaciones que estamos pasando, Dios, aquellos, Señor, préstamos que no hemos podido cancelar, aquellas deudas, Señor, que se han agigantado, Dios. Hoy oramos, Señor, para que seas tú, Señor, proviendo, Dios, trayendo, Dios, dice, tu riqueza sin gloria, Padre. Tú puedes traer lo necesario, Dios, para que estas personas puedan salir adelante, Dios. Curan, Señor, esos faltantes que tienen ahí en su vida, Padre. Oramos, Dios, por esa conversión, Padre. Oramos por esa transformación que nos piden muchas personas, Dios, ahí que están privados en libertad. Dios, oramos por ellos, Señor, para que tú los transformes, Padre. Toca su corazón, Dios, aquel corazón que se ha endurecido, Dios, por el trato de la vida que han tenido, Dios, donde hay recuerdos en su mente, Dios. Padre, borra, Dios, todo pensamiento, Dios, en su mente, Dios, libéralos, Dios, a los libres, Señor, que ellos puedan sentir, Señor, tu gracia y tu poder en su vida, Dios, que ellos puedan salir, Señor, como personas transformadas, una nueva criatura en Cristo Jesús, Dios. Así lo creemos, en el nombre de Jesús, Padre. Gracias te damos por darnos la oportunidad de bendecir a muchas personas, Padre, de clamar por ellos, Señor, y saber, Padre, que cuando clamamos, así como dice tu palabra, claman los justos y el Señor trae sobre nosotros esa bendición en el nombre de Jesús. Amén, pastor.
0: Gloria a Dios, pastor. Voy a leer algunos nombres. Ya leí las peticiones acá mientras el pastor oraba. y voy a leer sus nombres delante del Señor. Señor, presento la vida de Ana Cecilia Durán Valladares, de Iracema Sánchez, de Alexandro Delgado Díaz, y esa petición, Señor, que tú aceleres esa cita. Bendice la vida de Elía Acuña Castillo, su hijo, su hija también. Dios, y oramos por los estudiantes que empiezan procesos de exámenes en este tiempo y también pruebas prácticas profesionales. Dios, abre puertas, da oportunidades. Olga Granado Ramírez, Olga Carmona, Marta Eugenia Rodríguez Arce, Blanca Zamora, don Eric Madrigal Loría, también me dice a Manuela Mesén, a Esther García Rubio, a Carly Martínez, a Isabel Gutiérrez Ortiz. También Dios bendice a Marta Eugenia Rodríguez Arce, a Isabela Gutiérrez, a Olga Granados, Jay Marín, a Arlín Martínez Rojas, a Carolina Benavides Cordero. También bendice por acá a Carolina, ya la leí. Jensi Murillo y sus peticiones. También bendice a Noraida Alvarado. Gracias, Señor, por la vida de Hilda Castillo, de Vanessa Espinosa, de Anita Vázquez Gutiérrez, Señor. Vamos a ver que no se me escape ninguno. Bueno, Señor, conoce cada una de las peticiones que usted está presentando delante del Señor. Y en esta noche, Padre, yo sé que es un mes más y para nosotros sacamos alguna bandera y colocamos, y a algunos nos da un sentimiento patriótico. Dios, los que amamos este país, los que amamos esta tierra, si usted hoy está de paso por este lugar y has tenido que dejar a tu familia y lugar donde naciste y estás habitando en este país, yo te animo a que te unas en oración en esta noche conmigo y bendigamos este país. Su presidenta, su gabinete, cada uno de los diputados y diputadas, cada uno de los que legislan, de los asesores. Señor, presentamos a cada hombre y cada mujer que hoy recibe un digno salario a cambio de producir para este país justicia. Dios, dale sabiduría. Los presentamos delante de ti, Señor, y a cada una de las peticiones que hoy han presentado nuestros hermanos en el nombre de Jesús. Pastor Guillermo.
2: Gloria a Dios, qué lindo. Seguimos orando, nos quedan aquí muchas peticiones. Vamos a tratar de leer hasta donde podamos y vamos a orar. Dice por acá Merlin, dice, hola, dice, pido oración, dice, para que Dios destruya toda fortaleza diabólica que me ataca de noche. Pido oración para que Dios ayude a doña María, Emma, y la sane y la libere. Vamos a orar por ti, Merlin, para que ese espíritu que ha estado ahí mortificando tu vida sea quitado en el nombre de Jesús. Así como lo hizo con aquel joven que se encontraba ahí en algo parecido, Dios, hoy oramos, Dios, para que tu hija sea liberada, Dios. Para que tu hija, Señor, pueda sentir tu gracia y tu poder, Señor. Y pueda levantarse y dar testimonio, Dios, que tú la has liberado, Dios. Que has quitado todo pensamiento, que has quitado todo espíritu diabólico que se ha levantado en la vida de tu hija. También oramos por la petición que nos pide para doña María, Emma. Dios la sane y la libere, claro que sí. Estamos orando y estamos creyendo que el Señor esta noche está haciendo milagros y prodigios. Bendiciones, hermanos, pido oración, dice, por mi vida, por perdón, por obediencia, por paz interior, por tranquilidad, dormir sin mal sueño, confianza solo en Cristo Jesús, Euralia, confianza solamente en Cristo Jesús, esa es nuestra confianza. Esa es nuestra paz. Cuando estamos en la paz de Dios, cualquier cosa puede venir a nuestras vidas. Pero sabemos que confiamos en Él y Él va a traer esa paz espiritual. Él va a traer esa paz que muchas veces se nos va. Pero el Señor va a traerla nuevamente y te vas a sentir nueva en el nombre de Jesús. Pastor, yo creo que ya casi vamos finalizando en este tiempo de momentos de oración. Yo sé que el Señor se ha presentado ahí en cada una de estas peticiones. Va a traer esa sanidad, va a traer esa retribución que necesitas, vas a traer esa unidad sobre los hijos, sobre los matrimonios, Dios. Vas a hacer justicia, Dios, sobre aquellas personas que hoy, Señor, nos piden, Señor, que están pasando un momento difícil, Dios, donde tienen acusaciones, Padre. Hoy oramos, Dios, y dice tu palabra, que tus ojos y tus oídos, Padre, están puestos sobre los justos. Así lo creemos, Señor, y así lo declaramos en esta noche, en el nombre poderoso de nuestro Señor Jesucristo. Amén. Mis amadas, mis amados, gracias por estar con nosotros. Gracias por bendecirnos con sus oraciones, también con sus ofrendas, que hacen posible que Faro del Caribe siga llevando, iluminando el sendero de la vida. Estuvo con ustedes su pastor y amigo, Guillermo Quiroz Pérez.
0: Y un servidor, Jorge Rojas Castillo, quien le recuerda la promesa de la palabra, dice: hubiera yo desmayado si no creyere que veré la bondad de Jehová en la tierra de los vivientes. Continúe conectado en esta su emisora Faro del Caribe. Bendiciones.

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6: Son las 10 en punto.

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1: Déjenme decirles algo bien importante. Dios es la única persona en el universo que puede hacer una promesa y siempre, inequivocadamente, cumplirla. Los seres humanos prometemos cada rato y cada rato fallamos al cumplirla. Solo Dios es el único que cuando hace una promesa, la cumple.

0: ¿Alguna vez le han hecho una promesa y no se la han cumplido? ¿Verdad que duele? El mensaje de hoy habla sobre las promesas, pero por dicha son promesas de Dios. ¿Y por qué digo por dicha? Lo menciono porque Dios es el único que cumple todas, y subrayo, todas sus promesas. Bienvenido a Visión para Vivir. Hoy el pastor Carlos Azazueta comenzará el mensaje titulado La promesa de Dios en Isaías 9, que forma parte de la serie que estamos estudiando actualmente, cuyo título es Encontrando a Dios en lugares conocidos. Así que le invito, si tiene una Biblia en la mano, siga de cerca este mensaje.
1: Señor ha prometido que si nosotros confiamos en su Hijo Jesucristo, aunque muramos, viviremos. Y es hermoso pensar que aquellos que se nos han adelantado, sean madres o padres, hermanos o hijos, están ante la presencia del Señor. Y la esperanza gloriosa y la promesa del Señor de volver a verlos en un día, no muy lejano, cuando estemos ante su presencia. Pero las promesas de Dios son cosas poderosas. Pero déjenme decirles algo bien importante. Dios es la única persona en el universo que puede hacer una promesa y siempre, inequivocadamente, cumplirla. Los seres humanos prometemos cada rato y cada rato fallamos al cumplirla. Solo Dios es el único ser en este planeta y en el universo entero que cuando hace una promesa, la cumple. Tal como Él lo ha dicho, la cumple. La Biblia contiene muchas promesas, muchas de ellas ya han tenido cumplimiento. Muchas de esas solamente pertenecen al pueblo de Israel. Algunas otras promesas trascienden el tiempo y pueden ser aplicadas al pueblo de Dios extendido, a los gentiles que reconocieron al Señor Jesucristo como su Dios, como su Salvador personal. Esas promesas siguen vigentes y tenemos cientos de ellas, también muchas de ellas cumplidas. Hay algunas que aún para Israel y también para el pueblo de Dios, para la iglesia, todavía están por cumplirse. Si tiene una Biblia a la mano, quisiera que leyera conmigo y ponga primeramente su dedo en el Evangelio de Mateo capítulo 1. Yo sé que no lo tengo ahí figurado, pero mantenga su dedo allí en Mateo capítulo 1, porque voy a leer el final de ese capítulo. Y después, vaya a la mitad de la Biblia, sin descuidar Mateo capítulo 1, y váyase hasta el capítulo 7 de Isaías. Dios usó al profeta Isaías para registrar muchas de sus promesas acerca del Mesías. Y vamos a dar un vistazo a una de las promesas en ese contexto. Y vamos a poder entender un poquito más acerca de la promesa, pero también de aquel que nos da esta promesa. Así es que, primeramente, leamos Mateo capítulo 1. Si tiene abierta su Biblia, voy a pedirle que lea Mateo capítulo 1. Fíjense muy bien, dice, y dará a luz un hijo, y llamarás su nombre Jesús. Estoy en el versículo 21. Porque Él salvará a su pueblo de sus pecados. Versículo 22. Todo esto aconteció para que se cumpliese lo dicho por el Señor por medio del profeta cuando dijo, he aquí, una virgen concebirá y dará a luz un hijo y llamarás su nombre Emmanuel, que traducido es Dios con nosotros. ¿Dónde obtuvimos esto? Vamos al escritor original de estas palabras. Vamos a Isaías capítulo 7. Un versículo nada más, el versículo 14. Dice la palabra de Dios en Isaías 7:14. Por tanto, el Señor mismo os dará señal. He aquí que la Virgen concebirá y dará a luz un hijo, y llamará su nombre Emmanuel. Si de ahí pasa el capítulo 9, dos versículos, el 6 y el 7, fíjese lo que dice la palabra de Dios. Porque un niño nos es nacido, hijo nos es dado, y principado sobre su hombro, y se llamará a su nombre Admirable Consejero, Dios Fuerte, Padre Eterno, Príncipe de Paz. Lo dilatado de su imperio y la paz no tendrá límites sobre el trono de David y sobre su reino, disponiéndolo y confirmándolo en juicio y en justicia desde ahora y para siempre. El celo de Jehová de los ejércitos hará esto. Yo creo que no hay persona que no disfrute historias, que no disfrute cuentos, pero de todas las historias, una de las que más conocemos todos los seres humanos es la historia precisamente del nacimiento del niño Jesús. Yo sé que están pensando, bueno, en este tiempo en el que estamos, ¿qué tiene que ver la Navidad? Porque esto se usa nada más en el tiempo de Navidad. Bueno, si estamos, por ejemplo, en el mes de mayo, vamos a celebrar Navidad en el mes de mayo. Porque la Navidad la podemos celebrar en cualquier día del año. La Navidad no fue solamente un evento que ocurrió una sola vez. La Navidad es una muestra de lo que debe ocurrir todos los días en la vida de los seres humanos. Cristo debe nacer en cada corazón. Por eso la historia del nacimiento de Jesucristo es muy especial. Todos, de alguna manera, conocedores de la Biblia o no, sabemos más o menos cómo es la secuencia de los eventos. Podemos, sin necesidad de ver nuestras notas, cuáles son los personajes principales que estuvieron en esa escena maravillosa. ¿Se acuerdan? Hay algunos personajes que se incluyen sus nombres. ¿Me pueden ayudar a recordar algunos? Tenemos a esta joven, ¿verdad? Joven campesina María. Tenemos a José, su esposo, que era carpintero. Tenemos a un ángel. ¿Cómo se llamó ese ángel? Gabriel, ¿verdad? Tenemos también a Herodes, el rey Herodes, que ocupa una parte importante en esta historia. Pero hay otros personajes también claves o principales de los cuales no se nos da sus nombres. ¿Quién no se acuerda del mesonero? Del mesonero. Ahorita no está, ahorita precisamente está atendiendo el mesón, ¿verdad? Por eso dije mesonero, no otra palabra, malentendieron ustedes, ¿verdad? ¿Quién no se acuerda de los pastores que estaban en el campo cuidando a esas ovejas? Tenemos personajes como eso. O de aquellos magos de Oriente, que por cierto nunca se nos dicen los nombres de estos magos, tampoco se nos dice que eran tres. La tradición dice que eran tres y hasta sugieren los nombres de ellos, pero no está en la Biblia en ninguna parte. Puede que hayan sido dos o ocho o diez los que hayan sido. Lo que sí la Biblia especifica es que ellos traían, de todo lo que traían, tres regalos en particular que menciona. Y quizá por eso la tradición asocia de que eran tres nada más. Así es que olvidemos que eran tres, pero pensemos que ellos estuvieron presentes en ese lugar. El hecho es que muchas personas, cristianos o no, conocen la historia. La pueden recitar, se la pueden enseñar a sus hijos. Es algo muy, muy interesante, pues. Pero lo que a mí me parece todavía más interesante es que de aquellos cristianos de todos los tiempos, incluyéndoles a ustedes, incluyéndome a mí, claro, en este caso quiero que juntos entendamos un poquito más acerca de historia, sacamos de solo un versículo el concepto de esta historia y no la ponemos en el contexto histórico que corresponde. Porque cuando vamos a esta señal dada por Dios a través del profeta Isaías, es solamente un versículo, ¿verdad? El versículo 14. Pero inmediatamente nos transportamos y como conocemos un poco de la Biblia y como conocemos quién fue Isaías, pero también conocemos quién fue Mateo, y vamos inmediatamente al Nuevo Testamento y hacemos la conjetura inmediatamente. Ah, mira, esto se está refiriendo a lo que dice el Evangelio según San Mateo, de que Jesucristo nacería en un pesebre. Pero se ha puesto a pensar realmente qué lugar ocupa este pasaje en Isaías capítulo 7, versículo 14, en el contexto, pues, de la historia de lo que estamos viendo en Isaías capítulo 7. Eso es lo que quiero que hagamos en esta mañana. Entendamos que la historia no comienza en el pesebre. La historia comienza mucho más allá, aún antes de que el tiempo existiera, el tiempo terrenal, aún antes de que la materia existiera, aún antes de que los planetas se formaran. La historia maravillosa del Hijo de Dios existe mucho más antes que esto. Es algo que se origina, algo que los teólogos llaman el decreto de la Trinidad. Es decir, que el Padre, el Hijo y el Espíritu se reunieron y acordaron un plan que fue diseñado por el Padre, fue ejecutado por el Hijo y fue dado poder especial a través del Espíritu Santo. Ese plan divino comenzó desde antes de la formación. Luego los profetas comenzaron a hablar acerca de la venida de este Mesías. Y no solamente los profetas que conocemos como profetas mayores o menores, aún Moisés habló de esto aún antes que los profetas. Cuando leemos el Evangelio de Mateo en el capítulo 1, leemos de la visita del ángel a José, vemos lo que el ángel le está diciendo y convence a José de que no tenga temor de tomar a su esposa, a María, como su mujer. Que lo que está ocurriendo en ella es producto de Dios, es el plan maravilloso del Señor. Vemos cómo este hombre, sin saber qué estaba pasando, siendo obediente y estando convencido de la visión del ángel, decide tomar a María como su esposa. Y es que un desposamiento, un compromiso matrimonial en el tiempo de los judíos, en el tiempo en el cual encontramos aquí en el Nuevo Testamento, era algo definitivo. Lo único que faltaba era que la esposa o la novia, en este caso, se moviera a la casa o se cambiara la casa del esposo. Era todo para poder consumar el matrimonio, pero ellos ya estaban pedidos y dados, como dicen acá en nuestros países. Ya no había vuelta de hoja. Ya hagan de cuenta que se hubiesen casado ante las leyes de los hombres, ¿verdad? Es como dicen en nuestros países que corrían las amonestaciones, sus nombres ya estaban puestos en la sinagoga del pueblo. Ya nadie podía echarle el ojo a María, ni mucho menos a José. Ya estaban el uno para el otro. Entonces él lo entendía. Y esto ocurre, entonces es algo que es perturbante para él, pero el ángel lo convence y la toma, lo acepta. Mateo escribe en cuanto a esto. Si usted lee el versículo 22 nuevamente, dice: todo esto aconteció para que se cumpliese lo dicho por el Señor por medio del profeta. Ahora una cosa, esto lo está escribiendo Mateo, no lo está diciendo el ángel. Mateo, de su propia iniciativa, está escribiendo esta parte, esta porción de la Biblia. Esto aconteció para que se cumpliese. Mateo está diciendo: miren, lo que les voy a decir fue exactamente como se predijo por el profeta Isaías. Dice: he aquí, una virgen concebirá y dará a luz un hijo, y llamará su nombre Emmanuel, que traducido es Dios con nosotros. Yo sé que al leer esto usted inmediatamente relaciona la profecía de Isaías, porque usted está familiarizado con las escrituras. Pero déjeme decirle que lo que dijo Isaías ocurrió 7 siglos y medio antes que el Señor Jesús naciera en un pesebre en Belén. 7 siglos y medio, un profeta llamado Isaías recibió esto de parte del Señor. Muchas veces los profetas no estaban conscientes de lo que estaban diciendo. Muchas veces ellos podían imaginarse lo que eso significaba, pero había cosas que, si Dios decía, mi responsabilidad nomás era comunicarla. Eso es algo muy particular aquí en la profecía que vamos a ver a continuación. Isaías profetizó acerca de un niño que nacería y que de alguna manera estaría relacionado con la liberación de la nación. Y este niño llevaría por nombre Emmanuel. Su nacimiento tendría un gran significado para el pueblo de Judá. Y ahorita usted verá. Vamos comprendiendo un poquito esto del mundo del profeta Isaías. Es muy interesante esta declaración, hermanos, por una cosa muy particular. Como les dije anteriormente, muchos tratamos de entender la historia únicamente obteniendo el versículo 14, pero recuerde que hay 13 versículos más que nos cuentan el contexto de la historia, y es importante ubicarlo allí. En lugar de llevárnoslo al Nuevo Testamento y ponerlo en donde consideramos que va, veamos su contexto. Veamos su contexto. Todo comienza en el capítulo 7, versículo 1. Fíjese cómo dice Isaías, capítulo 7, versículo 1. Aconteció en los días de Acaz, hijo de Jotam, hijo de Uzías, rey de Judá. Vamos a aclarar algo. Olvídese de quién es hijo de quién. Lo único que quiero que ponga atención aquí en este primer versículo es que hay 3 reyes. Eso es lo que quiero que preste atención. Aconteció que en los días de Acaz, rey de Judá, que Rezín, rey de Siria, ahí está uno. Acaz es el otro, ya van 2. Y Peca, hijo de Remalía. Ahí está el 3er rey. ¿Tenemos cuántos reyes? 3. Aquí sí hay 3 reyes. Pero este es el Antiguo Testamento, son otros, no los confunda. Subieron contra Jerusalén para combatirla, pero no la pudieron tomar. Los días en los tiempos del pueblo de Israel, en estos tiempos de Isaías, eran inciertos. Había muchas dificultades, había muchos problemas. Asiria crecía en poder y constituía una amenaza para las naciones que eran pequeñas, como Judá, como Israel también. La seguridad dependía de un equilibrio político. Por eso, usted recordará que en los tiempos del rey Salomón, la nación, el reino, se dividió en 2 partes. Algunas tribus emigraron al norte y esas formaron lo que es el reino del norte, ¿verdad? Las tribus también conocidas como las tribus de Efraín. Y en el sur estaban otras tribus, unas cuantas tribus, que esas conformaban lo que era la tierra de Judá. Déjame explicarlo bien para que usted se ubique. En el norte se encontraba la nación de Israel, conformada por 10 tribus, que también se les conoce como Efraín. La capital del reino del norte era Israel. El reino del sur había quedado con 2 tribus nada más, y estaban en lo que es Judá, y la capital de ese reino del sur era Jerusalén. Así estaba dividido el reino en ese tiempo. Bueno, aquí se menciona 2 reyes. Rezín era rey de Siria y Peca el rey de Israel, o sea, del reino del norte. Ellos dos habían hecho una alianza personal porque Asiria, que era un imperio muy grande, amenazaba con destruir a los reinos pequeños para absorberlos y llevarlos en cautividad y poder tomar posesión de las tierras y todo lo demás. Bueno, lo que hizo el rey de Israel, que se llama Peca aquí en este pasaje, se alió con el rey de Siria para juntos hacer como una coalición, como un frente, y hacerle, pues, valga la redundancia, frente al gobierno asirio. Pero algo sucedió. Ellos quisieron sumar los esfuerzos del rey de Judá, que en este caso era el rey Acaz, y hablaron con él y le pidieron que se uniera, pero ellos traían planes malévolos. Querían que se uniera el rey de Judá, pero a la misma vez, cuando el rey de Judá aceptara unirse a ellos, ellos lo iban a quitar y iban a poner otro rey, alguien a quien pudieran mangonear, alguien a quien pudieran controlar, un rey títere. Esas eran sus intenciones y Acaz lo sabía. Y antes de que llegaran a proponerle esto, lo que hizo Acaz fue hacer contacto con el rey de Asiria para pedirle ayuda y decirle que los reyes que están en coalición, tanto el rey de Siria como el rey de Israel, han hecho alianza. Entonces él pidió ayuda para ser liberado, le dio temor. Vamos a ver un poquito cómo nos dice aquí la escritura, pero ese es el contexto. Aquí entonces, el versículo 2 lo encontramos, dice, y vino la nueva casa de David, diciendo, Siria se ha confederado con Efraín y se le estremeció el corazón y el corazón de su pueblo, como se estremecen los árboles del monte a causa del viento. Aquí vemos lo que les acabo de decir. El pueblo de Judá comenzó a temblar, estaba nervioso porque estos dos poderes militares iban a invadirlos. Aquí hay una promesa que Dios hace al rey Acaz, una promesa muy particular en el versículo 3. Entonces dijo Jehová a Isaías. Miren, en estos días Dios hablaba a su pueblo a través de sueños, de visiones, también hablaba a través de profetas. Cuando un profeta llegaba a un rey y le decía, esto ha dicho Jehová, el rey lo que tenía que hacer era sentarse, claro, si era un rey piadoso, un rey de Israel o de Judá, era sentarse porque el profeta iba a hablar ex cátedra. Ex cátedra significa sin error. Todo lo que dijera era la palabra misma de Dios, por lo tanto había que prestarle atención. Y esto es lo que hace Isaías, se presenta ante el rey Acaz y le dice, esto me ha dicho Jehová. Esto quiere que hagas. Dice, sal ahora al encuentro de Acaz, tú y Sear Hasub, tu hijo, en este caso el hijo de Isaías. El Señor ordenó a Isaías que llevara a su hijo Sear Hasub, que significa un remanente volverá. Y me llama la atención el nombre del hijo de Isaías porque involucra dos palabras particulares. Involucra lo que es la justicia e involucra también la palabra gracia. Porque el Señor iba a castigar al pueblo de Israel por su desobediencia y eso es aplicar justicia. Solamente iba a quedar un remanente, iba a ser justo, no injusto. Pero también gracia, porque los iba a hacer volver al lugar donde ellos pertenecían. Ahí es donde aplican la justicia y la gracia en el mismo nombre. Entonces, el hijo de Isaías estaba ejemplificando algo importante para el pueblo de Israel. Sigue diciendo la escritura, al extremo del acueducto que está en el estanque de arriba, en el camino de la heredad del lavador. El punto de encuentro sería este lugar, un acueducto en la ciudad donde se almacenaba el agua, que eran las reservas que tenía la nación. Lo más seguro es que el rey Acaz, temeroso de los ataques de sus vecinos del norte, pudieran hacer algo en contra de él, y lo primero que hicieran sería atacar las reservas de agua. Sin agua ellos podían perecer con mayor facilidad, por lo tanto estaba supervisando que todo estuviera en orden. Y ahí fue el punto de encuentro. Versículo 4. Y dile, guarda y repósate. Dos palabras para decir, no tengas miedo, descansa, ten paz. No temas ni se turbe tu corazón a causa de estos dos cabos de tizón que humean. Me encanta la forma en cómo Dios habla a veces, ¿no? Una forma muy poética. En otras palabras, el Señor le está diciendo, estos dos no tienen posibilidades de éxito. Van a ser como dos leños que los vas a sacar, los vas a echar al fuego y se van a consumir y ya no van a estar más. Dice, por el ardor de la ira de Rezín y de Siria y del hijo de Remalía, o sea, el rey Peca. Qué curioso, solamente una vez Isaías menciona el nombre de este rey y ya después nomás le llama el hijo de Remalías. No tiene nada de qué preocuparte acá, le está diciendo. Dios está en control. Tu tierra no va a caer. Judá estará bien. Versículo 5. Dice, ha acordado maligno consejo contra ti el sirio, o sea, el rey Rezín, con Efraín y con el hijo de Remalías. Aquí está el rey Peca, el rey de Israel, diciendo, vamos contra Judá. Por lo tanto, Jehová el Señor dice así. Presta tus oídos acá. Esto es lo que está diciendo aquí. No subsistirá ni será. No subsistirá ni será. Fíjense muy bien el significado de estas palabras. En los versículos 8 y 9 se da la razón para esto. Si usted lee, por ejemplo, este versículo, dice, por tanto Jehová el Señor dice así, no subsistirá ni será, porque la cabeza de Siria es Damasco y la cabeza de Damasco Rezín, y dentro de 65 años Efraín será quebrantado hasta dejar de ser pueblo, y la cabeza de Efraín es Samaria y la cabeza de Samaria el hijo de Remalías. Si vosotros no creyereis, de cierto no pereceréis. En otras palabras, le está diciendo, estos reyes son seres humanos, ellos no se pueden poner en contra del Dios Todopoderoso. Por lo tanto, te estoy diciendo, vas a estar bien. Siempre y cuando tú me creas a mí, vas a estar bien. Pero si no me crees, entonces vas a perecer. Porque una cosa es creer en Dios y una cosa muy distinta es creerle a Dios. En este lugar yo puedo hacer una encuesta y puedo asegurar, ojalá que no me equivoque, que todos creen en Dios. No hay una persona que no crea en Dios, ¿verdad? Pero la pregunta sería, ¿cuántos verdaderamente le pueden creer a Dios? Este es el retrato aquí que estamos viendo con el rey Acaz. Él quizá creía en Dios, él escuchó al profeta Isaías, él no rechazó lo que estaba diciendo, él simplemente ignoró lo que estaba diciendo, no hizo caso. Por lo tanto, aquí vemos una implicación muy interesante aún para nuestras vidas. Dos predicciones les dio. Una de ellas, que Israel sería desintegrado 65 años después y que en sus días, o sea, los días de Acaz, la confederación del norte, Siria e Israel, no vencerían a Judá. Y las dos profecías se cumplieron. Esto usted lo puede ver con detenimiento en el libro Segunda de Crónicas y Segunda de Reyes, porque la razón por la que él no creyó es porque quizá el rey Acaz, lo que vemos aquí en Crónicas y en Reyes, ya había hecho un acuerdo, un tratado con el rey de Asiria, porque él tenía miedo. Estaba escuchando al profeta Isaías que le estaba diciendo, Dios te dice, todo va a estar bien. ¿Cuántas veces llega usted el pastor o el líder o el maestro del grupo en hogares y le dice, todo va a estar bien? Y usted está, todo va a estar bien. Dios dice que no esté ansioso por nada. Sí. Más o menos me puedo imaginar al rey Acaz. Sabía perfectamente que Isaías hablaba por Dios y que Dios estaba diciéndole a él como rey, todo va a estar bien, no van a destruir tu pueblo. Cree, confía en mí. Pero él dijo, ayúdate que yo te ayudaré. Y aquí es donde considero que sí está en la Biblia. Porque dijo, más vale, dice, más vale que me prepare. Sí, sí creo en él, pero voy a hacer un acuerdo con el rey de Asiria y le voy a pedir a él que me mande unos cuantos de sus guaruras y que vengan y protejan y resguarden la ciudad. Porque no vaya siendo, como dicen en mi tierra, quien quite, quien ponga, que vengan y hagan destrozos en mi ciudad. Entonces, ¿verdad? Eso es tener fe. Eso es tener confianza en Dios.
0: Dios usó al profeta Isaías para registrar muchas de sus promesas. 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

Muy buenas noches, gracias por estar en la sintonía de su Radio Faro del Caribe. Estamos a las 10:46 de esta hermosa y bendecida noche de sábado. Y quien les está acompañando por acá en los controles, su amigo y servidor Pablo Chávez, estaré durante toda la noche hasta las 6 de la mañana, si Dios así lo permite. Así que le pido que permanezca en la sintonía de la radio.

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0: Claro que sí, estamos totalmente para servirle a través de nuestra línea telefónica de El WhatsApp. Quien les está acompañando, Pablo Chávez, y la línea telefónica es la siguiente: 87 77 59 65. Y aprovechamos a enviarle a un mensaje, un saludo a Vera Salas, que nos está enviando un reporte de sintonía y a través del WhatsApp. Así que saludos, Vera, Dios me le bendiga, Dios me le acompañe donde quiera que nos esté escuchando. Y si usted también desea formar parte y ser que lo saludemos, pues puede hacerlo a través de el WhatsApp. Así que aprovecho también para saludar a mi hija Camila, que también está sintonizando la radio, está conectada en este momento escuchando Faro del Caribe. Así que Dios me la bendiga, Dios me la acompañe donde quiera y que Dios siga siendo parte y grandes cosas en su vida. Recuerdo, pueden participar a través del 506-7015-8026, y perdón, más bien ese es el 87-77-59-65, ay perdón, me equivoqué, ese es el teléfono que estaba viendo por acá de... Pero bueno, seguimos con más de la programación y totalmente invitados a participar.
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0: 12 y 15 minutos.
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0: Jeremías, capítulo 30. Dios promete que los cautivos volverán.
2: Palabra de Jehová que vino a Jeremías, diciendo: Así habló Jehová, Dios de Israel, diciendo: Escríbete en un libro todas las palabras que te he hablado. Porque he aquí que vienen días, dice Jehová, en que haré volver a los cautivos de mi pueblo Israel y Judá, ha dicho Jehová, y los traeré a la tierra que di a sus padres, y la disfrutarán. Estas, pues, son las palabras que habló Jehová acerca de Israel y de Judá. Porque así ha dicho Jehová: Hemos oído voz de temblor, de espanto, y no de paz. Inquirid ahora, y mirad si el varón da a luz, porque he visto que todo hombre tenía las manos sobre sus lomos, como mujer que está de parto, y se han vuelto pálidos todos los rostros. ¡Ah, cuán grande es aquel día! Tanto que no hay otro semejante a él. Tiempo de angustia para Jacob, pero de ella será librado. En aquel día, dice Jehová de los ejércitos, yo quebraré su yugo de tu cuello, y romperé tus coyundas, y extranjeros no lo volverán más a poner en servidumbre, sino que servirán a Jehová su Dios y a David su rey, a quien yo les levantaré. Tú, pues, siervo mío, Jacob, no temas, dice Jehová, ni te atemorices, Israel, porque he aquí que yo soy el que te salvo de lejos a ti y a tu descendencia de la tierra de cautividad. Y Jacob volverá, descansará y vivirá tranquilo, y no habrá quien le espante. Porque yo estoy contigo para salvarte, dice Jehová, y destruiré a todas las naciones entre las cuales te esparcí. Pero a ti no te destruiré, sino que te castigaré con justicia. De ninguna manera te dejaré sin castigo. Porque así ha dicho Jehová: Incurable es tu quebrantamiento y dolorosa tu llaga. No hay quien juzgue tu causa para sanarte. No hay para ti medicamentos eficaces. Todos tus enamorados te olvidaron, no te buscan, porque como hiere un enemigo te herí, con azote de adversario cruel, a causa de la magnitud de tu maldad y de la multitud de tus pecados. ¿Por qué gritas a causa de tu quebrantamiento? Incurable es tu dolor, porque por la grandeza de tu iniquidad y por tus muchos pecados te he hecho esto. Pero serán consumidos todos los que te consumen y todos tus adversarios, todos irán en cautiverio. Hollados serán los que te hollaron, y a todos los que hicieron presa de ti daré en presa. Mas yo haré venir sanidad para ti, y sanaré tus heridas, dice Jehová, porque desechada te llamaron, diciendo: Esta es Sión, de la que nadie se acuerda. Así ha dicho Jehová: He aquí, yo hago volver los cautivos de las tiendas de Jacob, y de sus tiendas tendré misericordia, y la ciudad será edificada sobre su colina, y el templo será asentado según su forma. Y saldrá de ellos acción de gracias, y voz de nación que está en regocijo, y los multiplicaré, y no serán disminuidos. Los multiplicaré, y no serán menoscabados. Y serán sus hijos como antes, y su congregación delante de mí será confirmada, y castigaré a todos sus opresores. De ella saldrá su príncipe, y de en medio de ella saldrá su señoreador. Y le haré llegar cerca, y él se acercará a mí, Porque ¿quién es aquel que se atreve a acercarse a mí? Dice Jehová. Y me seréis por pueblo, y yo seré vuestro Dios. He aquí, la tempestad de Jehová sale con furor, la tempestad que se prepara sobre la cabeza de los impíos reposará. No se calmará el ardor de la ira de Jehová hasta que haya hecho y cumplido los pensamientos de su corazón. En el fin de los días entenderéis esto.
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Salmos 42:8.

Buenas noches, hermanos y hermanas que nos estén escuchando a través de su radio Faro del Caribe, cuando estamos iniciando un tiempo de oración al ser las 11:42. Quiero invitarles para que nos envíen y nos hagan llegar su petición de oración a través de el WhatsApp 87775965. Quien les está acompañando por acá en los controles, Pablo Chávez. Un gusto, un placer, un agrado. Y sin duda alguna, en estos tiempos de oración, es importante que podamos saber, hacerles saber de que sus mensajes que hagan reporte no lo hagan de una forma corta, sencilla. No recibimos llamadas ni mensajes de audio. Así que sus mensajes de peticiones pueden hacerlas o enviarlas de una forma corta y sencilla. En esta ocasión quiero poner en nuestras manos, en las manos del Señor, lo que estamos haciendo el día de hoy, para que toda la honra y la gloria sea para nuestro Padre Todopoderoso que está en los cielos. Y quiero compartir con ustedes el versículo bíblico que encontramos en Juan 3:16, que dice: porque tanto amó Dios al mundo que dio a su Hijo unigénito, para que todo que en él crea no se pierda, sino que tenga vida eterna. Amén. Así que sin duda alguna en este versículo podemos darnos cuenta de cuánto Dios nos amó, cuánto Dios ha dado por cada uno de nosotros. No valemos cualquier cosa, valemos la sangre de Cristo. Así que reconozcamos de que sin Él no somos absolutamente nada. Nosotros como seres humanos podemos fallar, o nos pueden incluso fallar. Podemos ser mal padre, una mala madre, un mal hijo, una mala hija, un mal esposo, pero Dios nunca nos va a fallar. Pero cuando nosotros venimos a los pies de Cristo y entendemos qué es realmente el amor, qué es lo que significa el amor, es cuando entonces empezamos a hacer las cosas diferentes y empezamos a entregarles a los nuestros un verdadero amor, un amor sincero, un amor puro que viene de parte de nuestro Padre, que es el que nos enseña a que seamos de esta forma, que realmente que todo lo que salga de nosotros sea una expresión de amor que glorifique y que alabe a nuestro Padre Todopoderoso. Como les decía anteriormente, quizás en muchas ocasiones fallamos como seres humanos, pero cuando estamos en los caminos de Dios intentamos realmente cambiar y mejorar, y que esa expresión que Dios hizo por cada uno de nosotros, nosotros también la podamos dar por los nuestros acá en la tierra. Así que importantísimo también, no solamente amar a los demás, sino amarnos a nosotros mismos como Dios nos ama y como Dios simplemente en cada pequeña manifestación, Él muestra su amor y su misericordia para con cada uno de nosotros. Así que hermano o hermana, en esta noche quiero hacerles o ponerles un poquito a pensar en este sentido en lo que respecta al amor. Muchas veces nos creemos que somos suficientes, pero no, realmente es nuestro Padre Todopoderoso quien nos cambia, quien nos hace mejor persona, mejores seres humanos y mejores padres y mejores hijos y mejores esposos, y todo lo que en nosotros está en nuestro entorno es donde aprendemos a mejorar. Es por nuestro Padre Todopoderoso que hemos decidido creer en el amor y que Dios hace cosas grandes, hermosas y maravillosas en la vida de cada uno de nosotros. Así que hermano o hermano, recuerde, cuando en algún momento nos sentimos solos, cuando en algún momento nos sentimos afligidos o nos sentimos que nadie nos quiere, recordemos que nuestro Padre Todopoderoso nos ama y Él siempre está dispuesto a que nosotros busquemos sus brazos y pidamos que nos abrace con ese amor, con esa ternura con la que siempre Él está dispuesto a hacerlo. Son pequeñas cosas que día a día nos permiten darnos cuenta de que solamente es por el amor que Dios da por cada uno de nosotros que podemos disfrutar de tantas hermosas y maravillosas cosas que están a nuestro alrededor. El simple hecho de escuchar a un ave cantar en la mañana, en la madrugada, a una gallina cuando va a ir a poner un huevo y escucharla que está cacareando, es una muestra de amor. Ver cómo las copas de los árboles se mueven y es el viento que las mueve, es porque Dios así lo ha permitido.
Y para mí, eso es una muestra de amor, de su infinito amor y de su infinita misericordia con la que día a día podemos disfrutar. Y eso como por mencionarles algunas cosas, porque realmente si nos ponemos a hacer el memoria, son muchísimas las cosas, las bendiciones a través de la cual podemos ver manifestada el amor de nuestro Padre Todopoderoso. El simple hecho de poder ver, de poder levantarnos día a día y hacer todas y cada una de las funciones que hacemos al cocinar, al limpiar el hogar, al salir a trabajar, al salir a disfrutar en algún momento con tiempo en familia, de verdad que son tantas cosas y que quizás muchas veces por el día a día no nos acordamos de darle las gracias a nuestro Padre y decirle, sí Padre, sé que estás acá, sé que estás conmigo y sé que me estás mostrando tu amor. Así que no dejemos de olvidar estas pequeñas cosas y como les digo, son pequeñas cosas, son pequeños actos que también nosotros podemos realizar por todas y cada una de las personas que están en nuestro entorno. El simplemente hecho de brindarle la ayuda a una persona que lo esté necesitando, ahí estamos nosotros también llevando amor. El simple hecho de nosotros darle un abrazo, una palabra de bendición a una persona, decirle Dios le ama, nosotros también estamos demostrando el amor que Cristo hizo con nosotros. En esta noche estamos para a través de nuestra línea telefónica de el WhatsApp y quiero invitarles para que nos hagan llegar sus peticiones de oración, las cuales vamos a dar inicio la lectura en este momento. Como siempre les digo, el hecho que nosotros no leamos, no podamos leer o no nos dé tiempo de leer su petición, mencionar su nombre, no quiere decir que el Señor no las ha recibido, porque ante todo es Dios el que cumple la voluntad en la vida de cada uno de nosotros y es Él por el cual las cosas suceden. Nosotros acá en Faro del Caribe somos simplemente una herramienta que les ayudamos a llevar la palabra de Dios y que a través de lo que hacemos se muestre lo que Dios quiere hacer en la vida de cada uno de nosotros. Así que, hermano o hermana, tenga fe. El hecho de que usted hoy envió una petición, sin duda alguna es una muestra de que usted sabe de que Dios le ama y que Dios puede cambiar y mejorar su vida y hacer cosas distintas para que cada uno de nosotros podamos seguir adelante y seguir creciendo en la palabra y poder reconocer de que es a través del amor que nuestros corazones cambian. Así que bueno, vamos a darle inicio a las lecturas, a la lectura de las peticiones que nos están ingresando al WhatsApp. Dice para acá, dice, soy Zaida, me uno en oración con ustedes y pido oren por mis 6 hijos porque Dios me dé su paz. Amén, hermana Zaida, claro, estamos orando por esta petición para que Dios haga la voluntad en sus hijos. Por los niños huérfanos, abusados u abandonados y especiales, es la petición que nos está enviando Eliezer desde Heredia. Dice por acá, pido oración por mi hijo Alonso, que le amplíen el contrato de trabajo en el nombre de Jesús y por una pensión para mí y mi esposo. Amén. Que Dios siga trayendo el fruto, el sustento, el recurso económico a su hogar, a su familia y que cada una de estas necesidades que hay en su vida sean suplidas por nuestro Padre y contestadas en el tiempo oportuno. Amén. Bendiciones, petición de oración, cobertura de familias y baja madrigal, dineros retenidos. Que Dios Padre Todopoderoso abra las puertas y estos dineros retenidos vengan a ustedes como debe de ser y que sea así el Señor manifestándoles su amor. Buenas noches, pido oración por mis hijos rebeldes Derek y Jordan Quiroz, que Dios trate con ellos ya que agreden verbalmente a la mamá. Bueno, que Dios toque el corazón de Derek y que Dios le muestre que es a través de las manifestaciones de amor que quizás recibe de su madre, es como Dios le está mostrando que también lo ama y que Dios toque su corazón para que de esta forma él también cambie su actitud. En el nombre de Cristo Jesús lo pedimos y que así sea hecha.
Oración por mis ojos, dice por acá Luisa. Buenas noches, pastor. Soy Flor Videa Castillo. Me uno en estos momentos de adoración y pido oración, por favor, por mis dos hijos y nietas y por David Arrieta y por mis familiares Idea Castillo. Cobertura y protección y que sea Jesús bendiciendo sus trabajos y que sea Jesús entendiendo su mano, extendiendo su mano y que sean señales de prodigio, maravilla y milagros. Otro de los mensajes que nos están ingresando dice una oración. Soy Mari, pido oración por un dolor crónico. Amén. Estamos orando por este dolor, esta problemática que usted tiene en este momento, pero recuerde de que Dios es más grande. Nosotros humanamente somos muy dados a pensar de que hay esto, pero no recordamos de que si realmente con fe creemos en que Dios lo va a hacer, Él va a traer la respuesta y la sanación a nuestros cuerpos. Buenas noches, bendiciones, favor orar por la diabetes y vista de Julio Molina. Claro que sí, estamos orando por su petición. Buenas noches, hermano, y bendiciones, unidos en oración. Favor, apoyo por entrega al Señor de hija Carol. Soy Ana, gracias. Claro, estamos orando también por ella. Buenas noches, hermano. Agradezco, me ayude en oración para que Dios tenga misericordia de mí y me ayude a calmar a dos de mis agredores. Álvaro Marín es el mensaje que nos está enviando en este momento. Tenemos otro mensaje por acá. Dice, hola mi hermano, por sanidad a la familia Salmerón Muñoz. Isabel, un clamor, pido bueno, ahí sí no le estoy entendiendo muy bien el mensaje que nos está enviando por acá María Isabel, pero Dios conoce la petición que tiene usted, la necesidad que tiene, y que sea Dios trayéndole la respuesta y la sanidad, la cobertura que usted está solicitando. Hermano Pablo Chávez, pido oración por la familia Soto Chávez de Alajuelita, bendiciones. Hermanos de Faro Acción de Gracias, por Marlene Salas, ya salió del hospital, bendiciones. Sergio pide oración por el trabajo y finanzas para la familia. Oración por la familia Nieto Soto en Porral de Guadalupe, bendiciones. Dice otro mensaje, amado Dios, pido protección para mis hijos y nietos por Davy Lescano, que está privado de libertad, por liberación de drogas en mis hijos y nietos. Favor orar por la próstata y mi vista. Herbert nos envía este mensaje. Tenemos más de los mensajes de las peticiones que nos ingresan. Pido oración por mi salud, que padezco de azúcar y también padezco de el corazón. Rigoberto Collado nos envía esta petición. Dice, buenas noches, bendiciones. Quisiera que me ayuden en oración para mi hija mía que se encuentra enfermita. Bueno, Dios conoce y Dios traiga sanidad a los cuerpos de todas y cada una de las personas que están enviando sus peticiones. Bendiciones, hermano. Pido oración por fortaleza, cobertura, María Espinosa. Ok, perfecto. Vamos a poner su petición en la oración. Buenos días, hermanos. Soy Vicky de Acerrí. Pido oración, por favor, por sanidad de diabetes. Por los pies me arden mucho, por cobertura, por las finanzas, por la casa propia, por el azúcar. Está muy alta. La familia Araya Manzanares y Manzanares Hernández. Cobertura por Luis. Cobertura, gracias, bendiciones. Bueno, Dios tiene el control y traiga sanidad a su cuerpo en este momento. Y les pido, como siempre digo, que todos juntos nos unamos en la oración por las peticiones que están enviando cada uno de los hermanos. Aunque no estemos juntos, estamos conectados en la fe de que Dios va a hacer algo importante. Dios va a hacer ese milagro en la vida de cada uno de nosotros. Dice más de los mensajes. Buenas noches, quiero que me ayuden a orar por sanidad completa y la conversión de mis dos hijos. Bendiciones. Wilfredo Loza, ahí nos envía una petición también de oración. Dice que salvación y conversión de Pamela Soto Cascante y mis hijos. Dice dos, recuperación familiar, restauración en el diseño de Dios.
y cancelación de deudas, prosperidad económica para este año. Muchas gracias. Así es, las presentamos ante el altar de nuestro Padre Todopoderoso, todas y cada una de las peticiones que nos envía el hermano Wilfredo Loza.

por esta petición también, que Dios tome el control y traiga sanidad y restauración a su ojo. Amén. Dios les bendiga, hermano Pablo Chávez. Me uno a la oración por mi familia Chacón Castro, poniéndola en tu mano, y principal por David, protección y libertad y fuerzas a la vida, para mi vida, en el nombre de Jesús. También pido por mi hermano Ronald Castro, por sanidad, que Dios haga conforme a su voluntad. Muchas gracias. Parte de los mensajes que nos están ingresando son muchos. Vamos a ver cuántos nos dan tiempo, pero como les digo, Dios conoce absolutamente todas y cada una de las necesidades, y nos estamos orando, uniendo por orar por cada una de ellas. Bendiciones. Pido apoyo de oración humildemente por un milagro de Dios, sanidad completa, y un milagro de sanidad completa de secuelas de un derrame cerebral. La voluntad de sus hijos por los, y ahí se nos cortó el mensaje, es el Olger. Olger nos envía esta petición, pero aunque se haya cortado, Dios conoce completamente su necesidad y Dios la va a tomar. Dios les bendiga. Siempre les pido oración por Víctor Adrián, que Dios tome el control de su vida y traiga liberación, que Dios le ayude en los exámenes de bachillerato que tiene mañana y que salga bien, ya que tiene dengue y no se siente bien. Muchas gracias. Ok, vamos a estar, Damaris, orando por esta petición, para que Dios traiga la fortaleza para que el cuerpo sea recuperado y sano en el nombre de Cristo Jesús. Buenas, les pido me apoyen por sanidad total y para que Dios me haga justicia con una persona. Él sabe quién es, y por bendiciones de mi familia y de mi persona. Gracias. Así es, estamos orando entonces por esta petición, para que Dios traiga sanidad y que Dios haga justicia en esta situación que usted esté enfrentando. Dice Doris de Cartago: pido oración para mi hermana Rosy, hace poco quedó viuda, por fortaleza, y por Joseph, que se arrepienta y que busque a Dios, por favor. Claro que sí, Dios conoce todas y cada una de esas necesidades, y que Dios también toque el corazón de Joseph y que se arrepiente, que sin duda alguna Dios primero pueda venir a los pies de Cristo. Bendiciones, soy Bella, pido oración de sanidad porque me duelen los brazos. También pido oración por un empleo para mi hijo, me parece que es. También ahí se nos cortó o no lo envió completo, pero vamos a estar orando por esta petición, sin duda alguna. Quedan algunos mensajes pendientes, pero Dios, como les digo, conoce en su inmensa misericordia, en su inmensa sabiduría, todas y cada una de las necesidades que los hermanos están enviándonos a través del WhatsApp. Señor Padre, Dios bendito, Dios todopoderoso, Señor, en tus manos ponemos este tiempo de oración, Señor, y pongo las peticiones de mis hermanos que están llegando. Señor, tú conoces absolutamente todas y cada una de ellas. Tú sabes que estos hermanos están necesitando, están queriendo ver tu mano moverse a su favor, Padre. Haz en el momento que tú así lo consideres oportuno traer respuesta, Señor Jesús. Ayúdales a que sigan creyendo, Señor, a que sigan teniendo fe para que puedan encontrar esa paz que ellos necesitan. Que Dios, Padre Todopoderoso, los ayude a seguir adelante y que en todo momento también, como hijos que somos, nos enseñes a amarte en espíritu y verdad, Padre Santo, para que también podamos nosotros ser medios, ser un canal a través del cual las personas puedan también venir a tus pies, Padre, que es lo que está necesitando este país, Señor, esta sociedad y el mundo en general, que está necesitando, Señor, venir a tus pies, Padre. Oramos por esto, para que seas tú el que traiga esa necesidad de buscarte y que realmente puedan muchas otras personas venir a tus pies, Padre Todopoderoso. Oramos por las personas que están en hospitales, Señor. Tómalas, Padre Santo, sánalas, trae sanidad, Señor Jesús, que en esa situación que estén enfrentando, que estén viviendo, Señor, traes paz para que puedan salir adelante, Padre Todopoderoso, Dios bendito, Señor Jesús, dale fortaleza a sus familias, Señor, dale la herramienta que necesitan, Señor, para poder soportar la situación.

que estén viviendo, Padre. Oramos también por las personas que están recluidas en cárceles, Señor Jesús, para que sea tu amor y que sean ellos tocados también, para que su corazón cambie, Señor, para que reconozcan que solamente es a través de ti que pueden cambiar su vida, que pueden mejorar, Señor, y ser personas de bien para esta sociedad, personas de bien para su familia, Padre Santo. Dios bendito, oramos por aquellas personas que tienen algún dolor, alguna aflicción, Señor, en su cuerpo, Padre Santo. Dios bendito, tócala, Señor Jesús. Trae sanidad, Padre Todopoderoso, en el nombre de Cristo Jesús. Dios bendito. Gracias, Señor Jesús, porque tú eres grande, eres hermoso y eres maravilloso, Señor, y nos has permitido tener este tiempo de oración para darte gracias, Señor, y concluir este día para de antemano también poner en tus manos, Señor, el siguiente, el día domingo, Señor. Toma y pon en tus manos, Señor, haz que nuestros días sean días llenos de muchas y grandes maravillosas bendiciones, Padre Todopoderoso. Te agradecemos por todo lo que tú has hecho, por todo lo que tú haces, por todo, Señor, lo que tú harás. Así que, Señor, en tus manos encomendamos absolutamente todo para que seas tú quien nos ayudes a seguir adelante. Te lo pedimos en el nombre de Cristo Jesús. Amén, amén y amén.

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Que los minutos siguientes produzcan un impacto glorioso en su vida. Hola, ¿qué tal? Le habla su buen amigo Bruce Del Monte. Espero que usted esté perfectamente bien y vamos a gozarnos de 15 minutos juntos. Varias veces durante las cruzadas con el equipo Impacto Internacional, los hermanos Reyes de Guatemala se han prestado su ayuda colaborando con la música durante la cruzada. Y les voy a pedir que canten para nosotros en este programa. Cantarán cada día con Cristo.

0: Ah, muchas gracias. Ahora vamos adelante gozándonos de los pensamientos y palabras de Ezequiel Martínez.
1: Muchas gracias, señor Del Monte. Por los últimos 8 años, con mi esposa y mis hijos, hemos vivido allá en Honduras, en la ciudad de Siguatepeque, en Centroamérica. Y allí, en esa bella ciudad de Los Pinos, hay también un hospital. Este hospital es evangélico. El director de este hospital es un buen amigo mío. Se llama Noé Marroquín. Y nos juntamos muchas veces para platicar. Y una de las cosas que me llama la atención es de que él ha compartido conmigo en que cada vez que ellos entran a la sala de operaciones, ellos oran. Y él especialmente pide a Dios que él le dé sabiduría para poder practicar esa operación con un triunfo excelente. Y los otros doctores que están a su lado, enfermeras, también están orando para que Dios les ayude, les dirija en esa operación. He conocido también en otras ciudades de América Latina otros médicos, cirujanos, que hacen lo mismo. Y había uno especialmente que era muy, muy experimentado, y que los doctores alrededor suyo siempre estaban admirados de los casos difíciles que él podía, mejor dicho, que había salido avante, que había tenido éxito. Y ellos, los estudiantes médicos, le preguntaron en alguna ocasión que a qué refería él su triunfo, su buena carrera y las buenas operaciones que había tenido. Y la respuesta de ellos, de este médico, fue que él siempre pedía la bendición de Dios, siempre pedía su dirección antes de comenzar la cirugía. Y a eso basaba él el triunfo de sus operaciones. En el Nuevo Testamento, en la Biblia, encontramos de que Dios también nos pide a nosotros que oremos a Él para encontrar la solución a muchos de nuestros problemas. Y específicamente en la sanidad, Él dice en Santiago capítulo 5, versículo 16, confesaos vuestras ofensas unos a otros y orad unos por otros para que seáis sanados. La oración eficaz del justo puede mucho. Es interesante notar acá que antes de orar a Dios y pedirle por algún problema en nuestra vida, por alguna enfermedad en tu vida, es importante confesar nuestras ofensas unos a otros. O sea que si tú has ofendido a otra persona, quizás a tu madre, a tu padre, a tu hermano, a tu hermana, o a un amigo, a un compañero en el trabajo, a un compañero en la escuela, es importante ir, llegar donde está esta otra persona a quien has ofendido. Y yo reconozco que esto es algo bastante difícil, porque yo mismo lo he practicado en muchas ocasiones. El tener que ir y pedir perdón por algo que hemos hecho, por algo que hemos dicho, por algo que hemos pensado quizás acerca de aquella otra persona. Confesar nuestras ofensas unos a otros. Hace algún tiempo estuve en una de las ciudades allí en el país de Guatemala, y había una fiesta que se llamaba la Fiesta del Amor. Y esta fiesta era una cena, y toda la iglesia, los jóvenes, las señoritas, los adultos, los niños se reunían, comían juntos, cantaban, alababan a Dios. Y después de este tiempo de comida y de convivio, había un tiempo de oración y de alabanza. Luego venía un tiempo de confesión. Y cada uno cruzaba al otro lado para hablar con otra persona. El propósito era confesar sus ofensas los unos a los otros. Y este es un patrón bíblico que nosotros debemos de seguir. Y ahora yo te invito, amigo, para que tú también, si has ofendido a otra persona, vayas y le pidas perdón. Y el resultado va a ser de que al orar, Dios va a perdonar, la otra persona también va a perdonar, pero también los otros problemas en tu vida, o si hay enfermedades, y si le pides a Dios por ellos, serán sanados. La oración eficaz del justo puede mucho. unos minutos a diario con Dios hace la diferencia en la vida de aquel médico para hacer una operación con triunfo. Y los otros médicos estaban admirados de cómo Dios le ayudaba a este médico a salir avante. Y así otras personas pueden estar admirados de tu vida cuando vean tu vida brillando, alumbrando, como un ejemplo a otros. El salmista David también nos dice en el Salmo 103 y el versículo 2, bendice alma mía a Jehová, y no olvides ninguno de sus beneficios. Esta es otra de las razones por las cuales nosotros debemos de llegarnos a Dios. Reconocerlo que Él es el que está actuando en cada área de nuestra vida, como lo hacía aquel médico, como lo hace mi amigo médico allá en Siguatepeque, orando a Dios y reconociendo que Él es el que da la salud. Él es el que nos creó. Por consecuencia, Él conoce nuestro cuerpo, conoce cada parte de nuestro cuerpo. Y cuando la salud falta, Dios lo sabe, Él lo ha sabido antes que tú, antes que el médico. Y cuando visitas al doctor y describes tus síntomas, antes de que él te adivine por allí qué es lo que tienes, Dios ya lo sabe. Entonces, si Él lo sabe, Él te conoce mejor porque Él te hizo. Él nos hizo a todos los humanos. Es mejor llegar a Él y pedirle que Él intervenga. Y Él se goza haciendo esto. Él quiere de veras ayudarnos. Por ello el salmista dice, bendice alma mía Jehová y no olvides ninguno de sus beneficios. El ser agradecido es muy reconocido por Dios. Dios se agrada, en otras palabras, Dios se agrada de que nosotros seamos agradecidos, de que lleguemos a Él con acción de gracias. Si en esta oportunidad, estimado oyente, tienes una necesidad, el paso a seguir entonces es: pide perdón a Dios, confiesa tus ofensas a Él. Si has ofendido a otra persona, anda y pídele perdón. Y luego entonces pide por la enfermedad que tengas o el problema que tengas, y Dios va a actuar. Dios va a responder a tu oración. Y luego no te olvides de darle gracias. No te olvides de ninguno de sus beneficios. Esa ha sido mi experiencia en muchas ocasiones, y espero que también sea tu experiencia ahora y que la compartas con algunos otros más de tus amigos. Que Dios te bendiga, es mi mejor deseo.

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0: 12 y 45.
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1: Jeremías, capítulo 31.
2: En aquel tiempo, dice Jehová, yo seré por Dios a todas las familias de Israel, y ellas me serán a mí por pueblo. Así ha dicho Jehová, el pueblo que escapó de la espada halló gracia en el desierto, cuando Israel iba en busca de reposo. Jehová se manifestó a mí hace ya mucho tiempo, diciendo, con amor eterno te he amado, por tanto te prolongué mi misericordia. Aún te edificaré y serás edificada, oh Virgen de Israel.

0: Todavía serás adornada con tus panderos y saldrás en alegres danzas. Aún plantarás viñas en los montes de Samaria. Plantarán los que plantan y disfrutarán de ellas, porque habrá día en que clamarán los guardas en el monte de Efraín: Levantaos y subamos a Sión, a Jehová nuestro Dios. Porque así ha dicho Jehová: Regocijaos en Jacob con alegría, y dad voces de júbilo a la cabeza de naciones. Haced oír, alabad y decid: Oh Jehová, salva a tu pueblo, el remanente de Israel. He aquí, yo los hago volver de la tierra del norte, y los reuniré de los fines de la tierra, y entre ellos ciegos y cojos, la mujer que está encinta, y la que dio a luz juntamente, en gran compañía volverán acá. Irán con lloro, mas con misericordia los haré volver, y los haré andar junto a arroyos de aguas, por camino derecho en el cual no tropezarán, porque soy a Israel por padre, y Efraín es mi primogénito. Oíd palabra de Jehová, oh naciones, y hacedlo saber en las costas que están lejos, y decid: El que esparció a Israel lo reunirá y guardará como el pastor a su rebaño. Porque Jehová redimió a Jacob, lo redimió de mano del más fuerte que él. Y vendrán gritos de gozo en lo alto de Sión, y correrán al bien de Jehová, al pan, al vino, al aceite y al ganado de las ovejas y de las vacas. Y su alma será como huerto de riego, y nunca más tendrán dolor. Entonces la Virgen se alegrará en la danza, los jóvenes y los viejos juntamente, y cambiaré su lloro en gozo, y los consolaré, y los alegraré de su dolor. Y el alma del sacerdote satisfaré con abundancia, y mi pueblo será saciado de mi bien, dice Jehová. Así ha dicho Jehová: Voz fue oída en Ramá, llanto y lloro amargo. Raquel que lamenta por sus hijos, y no quiso ser consolada acerca de sus hijos, porque perecieron. Así ha dicho Jehová: Reprime del llanto tu voz, y de las lágrimas tus ojos, porque salario hay para tu trabajo, dice Jehová, y volverán de la tierra del enemigo. Esperanza hay también para tu porvenir, dice Jehová, y los hijos volverán a su propia tierra. Escuchando, he oído a Efraín que se lamentaba: Me azotaste y fui castigado como novillo indómito. Conviérteme y seré convertido, porque tú eres Jehová mi Dios. Porque después que me aparté, tuve arrepentimiento, y después que reconocí mi falta, herí mi muslo. Me avergoncé y me confundí, porque llevé la afrenta de mi juventud. ¿No es Efraín hijo precioso para mí? ¿No es niño en quien me deleito? Pues desde que hablé de él, me he acordado de él constantemente. Por eso mis entrañas se conmovieron por él. Ciertamente tendré de él misericordia, dice Jehová. Establécete señales, ponte majanos altos, nota atentamente la calzada. Vuélvete por el camino por donde fuiste, Virgen de Israel, vuelve a estas tus ciudades. ¿Hasta cuándo andarás errante, oh hija contumaz? Porque Jehová creará una cosa nueva sobre la tierra. La mujer rodeará al varón. Así ha dicho Jehová de los ejércitos, Dios de Israel. Aún dirán esta palabra en la tierra de Judá y en sus ciudades, cuando yo haga volver sus cautivos: Jehová te bendiga, oh morada de justicia, oh monte santo. Y habitará allí Judá, y también en todas sus ciudades labradores, y los que van con rebaño. Porque satisfaré al alma cansada, y saciaré a toda alma entristecida. En esto me desperté y vi, y mi sueño me fue agradable.
1: El nuevo pacto.
0: He aquí, vienen días, dice Jehová, en que sembraré la casa de Israel y la casa de Judá, de simiente de hombre y de simiente de animal. Y así como tuve cuidado de ellos para arrancar y derribar, y trastornar y perder y afligir, tendré cuidado de ellos para edificar y plantar, dice Jehová. En aquellos días no dirán más: los padres comieron las uvas agrias y los dientes de los hijos tienen la dentera, sino que cada cual morirá por su propia maldad. Los dientes de todo hombre que comiere las uvas agrias tendrán la dentera. He aquí que vienen días, dice Jehová, en los cuales haré nuevo pacto con la casa de Israel y con la casa de Judá. No como el pacto que hice con sus padres el día que tomé su mano para sacarlos de la tierra de Egipto, porque ellos invalidaron mi pacto, aunque fui yo un marido para ellos, dice Jehová. Pero este es el pacto que haré con la casa de Israel después de aquellos días, dice Jehová. Daré mi ley en su mente y la escribiré en su corazón. Y yo seré a ellos por Dios y ellos me serán por pueblo. Y no enseñará más ninguno a su prójimo ni ninguno a su hermano, diciendo: conoce a Jehová, porque todos me conocerán, desde el más pequeño de ellos hasta el más grande, dice Jehová, porque perdonaré la maldad de ellos y no me acordaré más de su pecado. Así ha dicho Jehová, que da el sol para luz del día, las leyes de la luna y de las estrellas para luz de la noche, que parte el mar y brama en sus ondas. Jehová de los ejércitos es su nombre. Si faltaren estas leyes delante de mí, dice Jehová, también la descendencia de Israel faltará para no ser nación delante de mí eternamente. Así ha dicho Jehová: si los cielos arriba se pueden medir y explorarse abajo los fundamentos de la tierra, también yo desecharé toda la descendencia de Israel por todo lo que hicieron, dice Jehová. He aquí que vienen días, dice Jehová, en que la ciudad será edificada a Jehová desde la torre de Ananeel hasta la puerta del ángulo. Y saldrá más allá el cordel de la medida delante de él sobre el collado de Gareb y rodeará a Goa. Y todo el valle de los cuerpos muertos y de la ceniza, y todas las llanuras hasta el arroyo de Cedrón, hasta la esquina de la puerta de los caballos al oriente, será santo a Jehová. No será arrancada ni destruida más para siempre.
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Buenos días, gracias por estar en la sintonía de Faro del Caribe. Estamos llegando en este momento a la 1:17, 1:17 de la madrugada. Dios me le bendiga donde quiera que nos esté acompañando. Su amigo y servidor Pablo Chávez dando inicio a este tiempo de complacencias. Así que habilitada en la línea de el WhatsApp 8777-5965. Con mucho gusto ahí estaré saludándoles y complaciéndoles. Y estamos listos y preparados para juntos llevar y realizar la programación de esta madrugada de domingo, ya 6 de septiembre. Así que bueno, ya tengo una complacencia, una solicitud de complacencia. Por acá dice, vamos a ver, vamos a leerla, dice... Dios de Gloria viene para ti, de Isaí Chavarría, pide Omar y Norma, por favor, pastor, con placer. Claro que sí, vamos a estar complaciendo entonces a partir de este momento con Días de Gloria. Bendiciones, somos el Faro del Caribe.

0: Escuchábamos a Dani Berríos, Días de Gloria, canción que nos estaban solicitando a través de el WhatsApp 8777-5965, cuando estamos llegando a la 1:23. Estamos para servirle, para bendecirle. Si usted desea escuchar alguna canción, simplemente nos hace llegar un audio, ya sea un audio cortito, eso sí, para poderlo programar, y también alguna solicitud por vía de texto. Y con mucho gusto estaré complaciéndoles. Bueno, estamos felices, bendecidos, agradecidos en esta bendecida madrugada de domingo. Domingo ya, hoy día para congregarnos, así que si usted tiene la oportunidad de hacerlo, no falte, no falte, y vaya y se congregue y escuche la palabra de Dios, reciba y adore a nuestro Padre Todopoderoso que está en los cielos. Así que bueno, ahorita vamos a hacer una pequeñísima pausa para escuchar el programa con Luis Palau. Ya continuamos con más de la programación musical y las complacencias.
1: Señor Palau, quisiera hacerle una pregunta.
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3: La pregunta de hoy resulta ser muy interesante. Esta señora me dice: Señor Palau, mi esposo quiere salir de vacaciones solo con nuestro hijo. Ya van 7 años que él se va de vacaciones y me deja sola. Me siento, como usted se imagina, Palau, sola y cuasi abandonada. ¿Acepto tal arreglo en el futuro o demando de mi marido un cambio en nuestras relaciones? Bueno, mi estimada señora, me alegro que, a pesar de que han pasado 7 años, usted se animó a hablarme sobre el asunto. Primeramente, me parece muy extraño que un hombre quiera salir de vacaciones solo con el hijo sin su esposa. Personalmente, yo con mi esposa Patricia siempre, siempre quiero salir con ella. Francamente, no me explico, no comprendo la mentalidad de un hombre que quiere salir de vacaciones solo. Quizá quiere escapar de algo. Segundo, señora, se supone que usted ha hablado con su esposo, aunque francamente por su carta usted ni lo menciona. A lo mejor usted me ha sacado el tema a mí, pero no ha conversado personalmente con su marido. Le recomiendo que lo haga y que lo haga rápidamente. Tercero, en vez de sentirse sola y cuasi abandonada, usted necesita un amigo que nunca la deje, un amigo que nunca la abandone. Y ese amigo, mi estimada señora, no es más ni menos que Jesucristo, el Hijo de Dios. Cristo, que murió en una cruz, resucitó, señora. Usted sin duda lo sabe y lo cree. Cristo está disponible para ser su amigo, que nunca la dejará sola y ni nunca la abandonará. Él dijo antes de salir del mundo: yo estoy con vosotros todos los días hasta el fin del mundo. En otra ocasión dijo: nunca te dejaré ni te abandonaré. En una palabra, usted necesita a este amigo personal, usted, señora, personalmente, antes de poder resolver lo que aparentemente es un problema de cierto fondo entre usted y su esposo. En cuarto lugar, usted me pregunta: ¿acepto tal arreglo en el futuro? La respuesta la tiene que dar usted. Primeramente, ¿usted está dispuesta a aceptar tal arreglo? Segundo, si no está dispuesta, entonces debe ir a su marido y decirle, con cariño, con ternura, en el momento más apropiado, no cuando regrese de su próxima vacación o cuando esté a 2 semanas de ir, pero en un momento calmo, en un momento de amor, de ternura en el hogar, usted tiene que explicarle y decirle: mi querido esposo, llámelo usted como lo llame, señora, yo no estoy dispuesta a quedarme sola ni una vacación más. Por lo tanto, te ruego que vayamos juntos. Yo procuraré hacerte alegre la vacación, procuraré animar a nuestro hijo, procuraré no hablar demasiado, porque a lo mejor, señora, su marido se quiere alejar de usted porque usted habla demasiado. Yo me he encontrado con muchos hombres que me dicen: vea, Palau, yo al fin de cuentas tengo que irme con mis amigos. Algunos van al bar, otros van a un paseo, otros un fin de semana, porque dicen: no tolero ya todo lo que habla mi mujer. No puedo llegar a la casa y estar escuchándola a ella que habla y habla y habla y no me deja ni pensar. Así que, señora, analice, en último lugar, su propia manera de ser. ¿Es usted la clase de persona cuyo esposo, sinceramente, goza de su compañía, goza de su amistad, goza de su compañerismo? Y sobre todo, señora, por último de los últimos, empiece a orar a Dios para que el Espíritu de Dios traiga paz, armonía y unidad a su hogar. Él lo puede hacer, Él lo quiere hacer.
2: 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Confiamos en que estas palabras le conduzcan a una vida mejor. 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
0: Claro que sí, estás escuchando Faro del Caribe cuando estamos a la 1:29, hora de Costa Rica. Estamos para servirle a través del 87-77-59-65, acompañándoles en este tiempo de complacencias. Así que este espacio es totalmente diseñado para que usted nos ayude, me ayude a realizar la programación musical, así que no le tenga miedo al micrófono y háganos llegar su mensajito y con mucho gusto estaremos saludándoles y complaciéndoles, así como tenemos a Florcita Coto que nos está enviando un mensaje, un audio para que le programemos una canción, así que vamos a ver cuál es.
4: Hola Pablito, hágame el favor y me complace con Llévame a tus atrios con el combo del rey. Muchas bendiciones. Soy Flor Gerardina Coto Soto de aquí de Cartago.
0: Claro que sí, Florcita. Vamos a estarle complaciendo a partir de este momento. Así que también haciéndole la invitación a los demás hermanos que nos estén escuchando en este momento. No importa dónde se encuentren trabajando. Quizás ahí los guardas oficiales de seguridad, policía, pública, no sé, cualquier puesto que usted esté realizando en este momento, si simplemente está en casita, hágame llegar su complacencia. Con mucho gusto, seguimos y escuchamos Llévame a tus atrios de El Combo de El Rey.

Seguimos con más de las complacencias en este ahora, 1:34. Rica, fresca, bendecida noche, madrugada de domingo. Qué alegría, qué bendición poder llegar hasta donde usted nos esté escuchando. Y sin duda también, pues, recibir sus audios, sus mensajes de texto. Y para con mucho gusto estaré saludándoles. Tengo un mensaje de texto por acá que dice: buenos días, hermano. Les saluda Basilio Chacón Morales y quiero escuchar Buscando Refugio de Jesús Adrián Romero. Bendiciones, ok, perfecto. Con mucho gusto, Basilio, vamos a estarle complaciendo. Y usted también puede formar parte de este tiempo de programación que estaré llevando a cabo con la ayuda de cada uno de ustedes cuando nos envíen el mensaje al 8777-5965. Así que vamos a escuchar a Jesús Adrián Romero con este tema, Buscando Tu Refugio.

Gracias por su reporte de sintonía 8777-5965. Está totalmente habilitada para que nos ayude a realizar la programación de este tiempo de complacencias. Así que bueno, tengo un saludo, un mensaje por acá que dice Zulay Mora. Dice, buen día, por favor complacer con sabor a miel. Claro que sí, vamos a estarle complaciendo a partir de este momento. Y escuchamos esta canción, luego vamos a también escuchar el programa. Vamos a ver, vamos con usted y Alberto Motesi. Es el programa que seguiría después de la complacencia de Sabor a Miel. Así que totalmente invitado a participar y seguir reportando su sintonía para complacerle.

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1: Aquel domingo de esa mañana de verano, el cielo decidió usar un traje azul intenso. Si uno con la vista hubiera querido penetrar más allá del cielo mismo, se habría quedado perdido en un espacio que no mostraba más que ese hermoso azul del cielo. Los Rodríguez se levantaron, como de costumbre, para ir a la iglesia. Él, Sergio, lo había hecho desde que era un niño. Ella, Graciela, también desde su niñez, había sido enseñada a guardar el día domingo como el día del Señor. Ahora sus hijos eran dueños de la misma tradición y la familia literalmente hacía fiesta los días domingos cuando iban para la iglesia. Con sus Biblias en la mano, cada uno de los Rodríguez caminaba hasta el santuario donde celebraban culto a Dios. Terminada la reunión, se iban a casa de algún miembro de esa pequeña congregación a comer con ellos o invitaban a alguien a participar en su propia casa de los alimentos. Un día Sergio cayó gravemente enfermo. El diagnóstico médico no le era muy favorable y las esperanzas no eran muchas. En el cuarto del hospital, Sergio musitaba sus oraciones a Dios. Oraba como había aprendido en la niñez. Casi repetía las mismas palabras de siempre. Pero su enfermedad lo hizo ver una realidad y hacerse una pregunta seria. ¿Estoy preparado para encontrarme con mi Dios? Si me muero, ¿dónde voy a pasar la eternidad? Yo sé que por ser miembro de una iglesia o por buenas obras, no me voy a salvar. Y Sergio comenzó a orar, comenzó a dialogar con Dios. Le permitió a Dios hablarle por la palabra suya y por la circunstancia que estaba viviendo. De pronto se dio cuenta que para orar no necesitaba riendas, sino espuelas, y que Dios estaba usando esta circunstancia de su enfermedad para acercarlo a él, para enseñarle a tener compañerismo con su Dios. Sergio se rindió incondicionalmente a Jesucristo, lo reconoció como su Señor y Salvador, clamó por su salud y Dios le hizo dos milagros simultáneos. Lo salvó, perdonándole todos sus pecados, incluyendo su religiosidad del pasado, y lo sanó también de su enfermedad. Cuando su esposa e hijos vieron esto, ellos también abandonaron su vida religiosa y llegaron a la vida en Cristo Jesús. Muy pronto esa familia fue la causa de un avivamiento en su congregación y se volvieron líderes de su vecindario. Su casa se abrió para bendecir a muchas familias del barrio. Mi amiga, mi amigo, no esperes a que Dios te hunda las espuelas. Búscale tú personalmente. Su brazo y su corazón están al alcance tuyo. Su mano está estirada al máximo para alcanzarte y darte vida abundante y eterna. Que hoy haya también un milagro en tu vida y en tu casa. Que Cristo sea el proveedor de vida abundante para ti y para toda tu familia.
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3: Una con 52 minutos. Gracias por estar en la sintonía de nuestra Radio Sur, Radio Faro del Caribe. Nuestra línea telefónica de el WhatsApp 8777-5965. Gracias a todos y cada una de las personas que nos han acompañado en este tiempo de programación. Pues ya prácticamente nos queda una y con eso estaríamos cerrando el programa del día de hoy. Tengo un mensaje por acá para leerles. Dice: bendiciones, soy fiel escucha de este programa. Me encantan las alabanzas, de hecho más las nuevas. Y lo mismo le pido. Anoche Dios me habló, bendiciones. Bueno, bendito Dios, la honra y la gloria sea para nuestro Padre Todopoderoso que está en los cielos, y nos sentimos bendecidos y agradecidos de poder llegar hasta donde usted nos esté escuchando. Así que, bueno, vamos a escuchar acá un temita por acá, un temita, y ya continuamos, y más bien, ya nos despedimos, sí, ya nos despedimos del programa Complacencias por la noche de hoy. Estamos invitándole para que continúe de nuestra programación y con mucho gusto estaremos compartiendo con todos y cada uno de ustedes. Bendiciones. 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
2: En punto las 2.

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0: Son las 2:15.
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2: ¿Qué tal, querido amigo o amiga del programa Cruzada con Luis Palau? Mi nombre es Jorge Escopazo y quiero darle la más cordial bienvenida a este nuestro punto de encuentro en la radio que hemos denominado Cruzada con Luis Palau, aquí donde estudiamos juntos diariamente la Biblia, la Palabra de Dios, de la mano de Luis Palau. Y en este día quiero presentarle la primera parte del mensaje La Nación que Dios Bendice. Así que le invito a que nos acompañe, como siempre, con su Biblia a mano para aprovechar mejor el tiempo que pasamos juntos.
3: ¿Cuál es la nación que Dios puede bendecir en nuestro día? Muchas personas se preguntan, ¿a qué se debe que algunas naciones parecen ser bendecidas por Dios y otras abandonadas? El deseo mío en este momento es que Dios bendiga a tu patria y a la mía también. Dios ama a las naciones de la tierra, porque Dios ama a los seres humanos que poblan esas naciones. La Biblia dice en el Salmo 33, «Bienaventurada la nación cuyo Dios es Jehová. Jehová es el Dios y Padre de nuestro Señor Jesucristo». ¿Cuán a menudo nosotros descubrimos que incidentes ínfimos, pequeños, parecen determinar la suerte de naciones enteras? En un momento en la historia, y cae un imperio y desaparece una civilización. Las guerras brutales y bestiales que han experimentado en la historia han destruido naciones, han destrozado gobiernos, han aniquilado millones de personas humanas. Dios, sin embargo, mira a las naciones. Dios habla a los pueblos. Dice, por ejemplo, el profeta: los ojos de Dios contemplan toda la tierra, para mostrar, agrega el profeta, su poder a favor de los que tienen corazón perfecto para con Él. Dios quiere bendecir tu patria, y la quiere bendecir enormemente. San Pablo, él lloraba y sufría por su nación, oraba y luchaba por convertirlos a Dios. Él dijo en Romanos capítulo 9, «Tengo gran tristeza y continuo dolor en mi corazón por los míos, por mi nación». Dios está hablando en nuestro día a las naciones latinoamericanas. Yo he viajado desde la Argentina hasta México y me he detenido para visitar en casi todas las naciones de nuestro continente latinoamericano. Las desgracias de las naciones sin Dios deben estremecernos en nuestro día. Como latinoamericanos, tenemos que reconocer que debemos buscar a Dios de rodillas. Si Dios no se convierte en nuestro Dios, si Él no gobierna nuestras vidas y nuestros hogares, vamos a recibir el castigo que tantas otras naciones han recibido. Vemos venganzas, masacres y violencia en los pueblos no cristianos. El crimen, la violencia y el derramamiento de sangre parecen estar de moda en nuestro día. Pero Dios bendice a la nación que le honra a Él. La nación humilde, la nación justa y honesta, la nación misericordiosa y que ama a todos sin prejuicios, sin fijarse en el color de la piel ni la posición social. Esa nación puede esperar la bendición de Dios. Dios quiere que vivamos con paz y con reposo nacional. Los cristianos evangélicos siempre oramos por nuestros gobernantes. Los cristianos evangélicos oramos por nuestras patrias y vivimos para el bien de nuestras naciones. El apóstol decía, inspirado por Dios, «Exhorto ante todo», escribió, «que se hagan rogativas, oraciones, peticiones y acciones de gracias por todos los hombres, por los reyes y por todos los que están en eminencia, para que vivamos quieta y reposadamente en toda piedad y honestidad, porque esta oración es buena y agradable delante de Dios nuestro Salvador». Sí, nosotros los cristianos evangélicos amamos a nuestra patria, oramos por ella y por nuestros gobernantes. ¡Oh, que esta nación tuviera a Dios por Dios! Oh, si la patria tuya tuviera al Dios y Padre de nuestro Señor Jesucristo por Dios y controlador de esa nación. En segundo lugar, quiero decir que no solo Dios mira a las naciones y que Dios habla a los pueblos, sino que Dios está hablando a esta patria. Dios os advierte, ciudadanos. El llamado de Dios a las naciones es claro y es marcado. El llamado de Dios viene por intermedio de su libro inspirado, por medio de la Biblia. Por ello yo te recomiendo en esta hora que consigas un ejemplar de la Biblia y la leas con seriedad. Esta es la hora de la América Latina. Dios está llamando a este continente latinoamericano. Esta es la hora de buscar a Dios. Dice el Señor Jesús, oh, si tú conocieses, a lo menos en este tu día, lo que es para tu paz. Dios no coacciona al hombre ni a las naciones. Dios no les fuerza a rendirse. Dios llama, Dios advierte, Él espera y ofrece. Él no puede imponerse sobre los hombres. El amor de Dios no se impone. Los hombres deben rendirse a su amor voluntariamente. Históricamente, por ejemplo, quienes pretendieron imponer el cristianismo por la fuerza de la espada, solo producieron hipócritas. La fuerza no es el método divino. El método divino es el método del amor. Debe nacer en cada corazón el amor de Dios, y eso nace solo por la fe en Jesucristo. Dios quiere también bendecirte a ti, y así bendecir a tu hogar, y por medio de tu hogar bendecir tu patria. Pero la decisión eventualmente es personal. El llamado de Dios es para ti, para tu hogar. Vives rodeado de multitudes, pero Cristo te mira a ti. Él te ama a ti. El Hijo de Dios te amó y se entregó a sí mismo por ti. Dice la Biblia, viendo a las multitudes, Jesús tuvo compasión de ellas porque estaban desamparadas. Dios ve tu condición. Él conoce tu estado en este momento y Él te ama profundamente. Dios quiere hacer de tu corazón su trono, su dominio. Él quiere ser el rey de tu vida, el director, el señor, amo y presidente del corazón tuyo. Él quiere reinar sobrenaturalmente y soberanamente sobre toda tu vida, presente y futura. Jesucristo padeció y agonizó en el Calvario por obtener el derecho de entrar a tu vida. Dice la Biblia, Dios muestra su amor para con nosotros en que siendo aún pecadores, Cristo murió por nosotros. Si tú le permites entrar a tu corazón a Cristo, al entrar a tu corazón, Dios también estará penetrando tu hogar. Al penetrar tu hogar, no solo borrará los pecados pasados y te dará paz consigo, sino que Dios penetrará tu hogar y traerá paz al centro de tu vida. Y al tocar tu hogar, al pacificar las relaciones en tu hogar, Dios estará bendiciendo tu patria, porque el corazón de una patria son sus hogares. Y si Cristo entra a tu corazón, luego Él entra a tu hogar. Al entrar a tu hogar transformará toda la experiencia de padre, madre, hijos y hermanos, abuelos y demás parientes. Y al transformar el hogar, Él está transformando el corazón de tu nación. Que Dios bendiga a tu patria. Ora por ella, trabaja por su bien. Pero el primer paso es este. Debes invitar a Cristo por la fe en tu corazón. Y yo te ruego, recíbelo ahora mismo. Ábrele tu corazón y Él te bendecirá a ti, a tu hogar y a esa patria tuya que tanto amas y que Dios tanto ama.
2: 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Y así nos va a acompañar en este día Jaime Murrell con esta preciosa melodía titulada Te pido la paz. Ayuda.

0: Y hasta aquí nos acompañaba Jaime Murrell con esta preciosa melodía titulada Te pido la paz. Y de esta forma estamos llegando al final de nuestro programa. Nos tenemos que despedir, pero si el Señor lo permite, nos vamos a reencontrar en nuestra próxima presentación. Mi nombre es Jorge Escopazo. Fue un placer acompañarle en este día. Recuerde visitarnos en nuestro sitio en internet www.luispalau.net.
1: Amigos oyentes, muchas gracias por su fina sintonía al programa de este día. Les estaremos esperando muy pronto para el próximo programa Cruzada con Luis Palau. Hasta entonces, recuerden las palabras de nuestro Señor Jesús. Felices los de corazón limpio, pues ellos verán a Dios.
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2: En este mensaje tratamos el caso de un hombre que descargó su conciencia de manera anónima en nuestro sitio conciencia.net y nos autorizó a que lo citáramos como sigue. Mi hija de edad universitaria ha estado saliendo con un muchacho. Es una relación secreta que me molesta, ya que nunca lo ha presentado como su novio. No sé si se avergüenza de él o qué es lo que sucede. No sé cómo aconsejar a mi hija porque tiendo a criticar al muchacho, lo que puede herir los sentimientos de mi hija. Prefiero no tocar el tema. Él sería el primer novio de mi hija y podría estarse aprovechando de ella. ¿Cómo hacer recapacitar a mi hija? Este muchacho ha venido pocas veces a la casa. Este es el consejo que le dimos. Estimado amigo, es evidente por qué su hija ha mantenido en secreto esta relación. Ella piensa que no puede decirle la verdad porque es obvio que usted no tiene buen concepto del muchacho. Ella lo invita poco a su casa porque tal vez tema que usted lo critique de frente o diga otra cosa que la avergüence. Le aconsejamos que lo invite usted a cenar con su familia y que lo trate con respeto y bondad sin que importe lo que sienta por él. Lamentamos decirle que ya no es tiempo de preparar a su hija para las relaciones que habrá de tener como adulta. El tiempo oportuno para prepararla hubiera sido cuando ella aún era niña. El tiempo de conversar con ella acerca de las relaciones humanas hubiera sido en su adolescencia. Y el tiempo de supervisar sus salidas hubiera sido cuando ella estaba en la escuela secundaria. Ahora su hija es adulta. Ella decidirá si va a seguir o a rechazar sus consejos. Si aún vive en casa con usted y depende de su sustento económico, entonces usted puede exigir que ella obedezca ciertas reglas. Sin embargo, ya que ella es adulta, si son reglas poco razonables, harán que ella se aleje de usted rápidamente. Así que en lugar de imponer reglas y hacerle advertencias, sería mucho mejor tratarla como adulta y respetar sus opiniones y decisiones. A medida que usted haga eso, ella se mostrará cada vez más dispuesta a conversar con usted acerca de su vida privada. Cuando ella hable y usted escuche sin interrumpirla, tarde o temprano se presentarán oportunidades para que usted le cuente algunas de sus propias experiencias y las razones por las que se preocupa por ella. Cuando el apóstol Pablo les dio instrucciones a los efesios, les dijo a los hijos que obedecieran y honraran a sus padres, pero también dijo que los padres no debieran hacer enojar a sus hijos. La conducta que irrita o hace enojar a los hijos adultos se da cuando sus padres no dejan de tratarlos como niños a pesar de que ya son adultos. No sabemos si ese muchacho le conviene a su hija o si tratará de aprovecharse de ella, pero no es ella la que nos está pidiendo consejo. Lo que a usted más le conviene hacer es orar por su hija para que ella tenga la sabiduría que necesita y mientras ora, pedirle a Dios que también le dé a usted la sabiduría que necesita para tratar a su hija ahora que es adulta. Le deseamos lo mejor, Linda y Carlos Rey. El consejo completo que por falta de espacio no pudimos incluir en esta edición puede leerse con solo pulsar el enlace que dice Caso 169 dentro del enlace en conciencia.net que dice Caso de la Semana.
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1: Gracias por estar en nuestra sintonía. Son las 3.
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0: Muy buenas, queridos hermanos. Que el Señor les bendiga. El pastor Antonio Siles les da la bienvenida a esta audición de hoy, 31 de agosto del año del Señor del 2026, donde serviremos contestando las preguntas que tengan a bien enviarnos. Antes de iniciar, quiero enviar un caluroso abrazo, un fuerte abrazo a la distancia a todos los hermanos nuestros cristianos lavados por la sangre de Cristo de la región atlántica, a todo el pueblo afrocaribeño que vive aquí en Costa Rica, afrocostarricense, nuestro amor, nuestro cariño, nuestro respeto. Y sobre todo a mi querido amigo y hermano Pastor Rodolfo Walters Brown, mi amor para ti, hermano, y adelante en el ministerio. Bueno, hoy estamos en la grata compañía de nuestro hermano Afner Reyes desde la cabina principal de Faro del Caribe. Muy buenas, Afner.
1: Hola, hola, pastor, ¿cómo le ha ido? Tantos, ¿qué años, décadas de no verlo?
0: ¿Verdad?
1: Bueno, como que unos 6 meses tal vez de no coincidir. Pero qué
0: Sí,
1: bueno.
0: algo así.
1: Sí, tengo por aquí las primeras consultas, pero antes permítame decirle a la linda audiencia de qué forma puede hacernos llegar esa consulta bíblica o esa inquietud histórica, todo referente a la vida cristiana. Nuestro número de WhatsApp 8777-5965. Puede hacerlo escrito o en forma de audio 8777-5965. Y también a través de nuestra central telefónica 2286-1511. 2286-1511. También estamos transmitiendo a través de Facebook Live. Vamos con la primera de las consultas. Es un audio y lo vamos a escuchar.
2: Quisiera hacer una consulta, quisiera que me explicaran sobre el bautismo. He estado escuchando unos audios o videos sobre el bautismo. Yo siempre he creído, y conforme dice la palabra, ¿verdad?, que uno cuando es sumergido en el agua muere al pecado y sale regenerado por el Espíritu Santo. Algo así, ¿verdad? No, es que no tengo las palabras específicas. Pero en este video que escuché, dice que hay otros cristianos evangélicos, otras denominaciones que no creen en la regeneración, sino que es algo simbólico. Quisiera que me aclararan más sobre eso, porque siempre he creído, como dice la palabra, que uno muere el pecado, pero resucita con Cristo. Quisiera que me aclararan más eso, a ver si es verdad o es alguna idea errónea. Muchas gracias, que Dios bendiga.
0: Muchas gracias a usted, hermano, por su tan amable

0: Pregunta. Empecemos por el principio. La idea del bautismo cristiano se origina en la misma palabra de Jesús. Cuando él resucitó, se reúne con sus apóstoles, les da instrucciones. Recuerden que el Señor estuvo unos 40 días más o menos reuniéndose con ellos, enseñándoles, abriéndoles el entendimiento para que pudieran captar la escritura. Y al final, Él les dice lo que se ha dado, disculpen, en llamar la gran comisión. Jesús les dice, mire, ya que yo tengo toda potestad en el cielo y en la tierra, les doy esta orden. Id y haced discípulos a todas las naciones, a todos los gentiles, bautizándolos en el nombre del Padre y del Hijo y del Espíritu Santo, enseñándoles que guarden todas las cosas que os he mandado. Y aquí yo estoy con vosotros todos los días hasta el fin del mundo. Aquí es evidente que el Cristo resucitado le entrega a la iglesia la responsabilidad de continuar su ministerio. Y por lo tanto, el bautismo cristiano, marcaba el inicio de la vida del discipulado. Lo primero que un judío y luego un gentil también necesitaba para convertirse en un seguidor de Cristo era tener fe en Él, era reconocer que efectivamente Jesús de Nazaret, este predicador norteño de la región grande de Galilea, y resulta que es el hijo de David, que es el Mesías prometido, y que los cristianos logran entender muy bien que más que un príncipe davídico, que Jesús es también Dios. Y es la razón por la que tenemos evidencia de que a Jesús se le dirigieron oraciones desde el primer momento de existencia del cristianismo. Así es que había que tener esa fe. Y esa fe se sellaba, se certificaba, por decirlo de esa manera, con un acto de participación espiritual que era el bautismo. Y el bautismo de fórmula trinitaria. Por esa razón es que cuando Pedro en el libro de los Hechos, el día de Pentecostés, está predicando y les muestra a los israelitas, a los judíos que están presentes en Jerusalén a causa de Pentecostés, una tremenda fiesta de una fiesta religiosa judía. Cuando viene el Espíritu Santo, se derrama y aquellos están haciendo aquel alboroto que mucha gente dijo, están borrachos. Pedro dijo, no, un momento, estos no están borrachos, apenas son las 9 de la mañana y aquí lo que está pasando es que se cumple la palabra del profeta Joel, que dice que en los postreros días Dios derramaría de su espíritu. Después les increpa directamente que ellos mataron al Señor, al Mesías, al enviado de Dios. Y entonces dice el versículo 37, Hechos 2:37, al oír esto, se compungieron de corazón y dijeron a Pedro y a los otros apóstoles, varones hermanos, ¿qué haremos? Pedro les dijo, arrepentidos, número uno, y número dos, bautícese cada uno de vosotros en el nombre de Jesús para el perdón de los pecados. Y aquí, mis amados hermanos, muy interesante. ¿Por qué? Porque resulta que cuando Pedro, y en el libro de los Hechos se menciona bautismo en el nombre de Jesús, mayormente se aplica al bautismo de judíos. Y ser bautizado, vamos a decirlo así, bajo el nombre de Jesús, en el nombre de Jesús, implicaba confesar el nombre de Jesús de Nazaret como Hamashiach, como el Mesías, como el Salvador, como el Señor. De tal manera que bautismo en el nombre de Jesús, cuando los apóstoles están diciendo esto ahí a estos judíos, es, mire, arrepiéntanse, crean en Jesús, los gentiles. Ok, ellos no tenían ese problema porque ellos se les predicó a Cristo. Ok, entonces bautismo en el nombre del Padre, Hijo y Espíritu Santo, que creo que es la fórmula completa para el bautismo. Ahora bien, ¿qué sucede entonces cuando usted se bautiza, mi hermano? Creo que a la luz de la palabra, la fe es anterior al rito del bautismo. Entonces, la fe salvífica, la fe en Jesús, la fe que salva, es previa, es una obra de gracia del Espíritu Santo que le permite al hombre ser direccionado hacia el reconocimiento de sus pecados, pedir perdón a Dios por sus pecados, recibir a Jesús como Señor y Salvador. Y entonces, mi querido hermano, ahí es donde se produce el nuevo nacimiento. En algunos sectores de la cristiandad histórica, el nuevo nacimiento se lo entrega, se lo permite a usted el agua bautismal. Pero no hay nada que diga que el agua del bautismo hace que usted nazca de nuevo, a no ser que usted interprete así ciertos pasajes a partir de presuposiciones y no a lo que el texto mismo dice. ¿Qué es lo que hace que uno nazca de nuevo? La acción misteriosa del Espíritu Santo. Y eso sí, en el Nuevo Testamento se utilizan metáforas líquidas, llenura, derramamiento, bautismo, todas son metáforas que aluden a medios líquidos. ¿Por qué? Porque el agua era un símbolo poderosísimo en un entorno mayormente desértico, para hablar del poder vivificador, vitalizador del Santo Espíritu de Dios. Entonces, ¿quién es el que hace que usted nazca de nuevo? Bueno, Pedro dice que hemos nacido de nuevo por la palabra que ha sido implantada en nuestros corazones, de tal manera que se le predica la palabra. Pablo dice en Romanos 10, la fe viene por el oír y el oír la palabra. Entonces el Espíritu, al ver la respuesta de fe que usted tiene en Él, en el Señor, el Espíritu Santo produce en usted el nuevo nacimiento, que es cuando Cristo entra a su corazón, el Espíritu Santo lo sella y ahora usted le pertenece a Dios. Ahora bien, eso no significa entonces que el bautismo solamente sea una profesión pública de fe, que de por sí, si fuera solo eso, es algo muy importante. Pero a la luz de Colosenses, en el capítulo 3, dice lo siguiente, que, perdón, capítulo 2, Colosenses 2, donde Pablo escribe a partir del verso 11. En él también fuisteis circuncidados con circuncisión no hecha a mano, al echar de vosotros el cuerpo pecaminoso carnal en la circuncisión de Cristo, sepultados con él en el bautismo, en el cual fuisteis también resucitados con él mediante la fe en el poder de Dios, que le levantó de los muertos. Entonces, el bautismo es más que una confesión pública, es una participación espiritual en la muerte y en la resurrección de Jesús. Pero lo que produce el nuevo nacimiento para que ese bautismo tenga este sentido en su vida es el nuevo nacimiento. Primero usted cree, nace de nuevo, va, baja a las aguas. De ahí que desde mi punto de vista, mi querido hermano, la regeneración en el espíritu no se da cuando usted es bautizado. La regeneración en el espíritu se da cuando usted le entrega con conciencia bien clara su vida a Jesucristo. Y quiero terminar esta respuesta mencionando lo siguiente. ¿Cuántas personas se han bautizado de niños? Y esto lo digo con todo respeto. Y ese bautismo no les cambia la vida, porque se comportan, actúan, viven como los que no conocen a Dios. O sea, decir conocer a Dios no solamente es decir que usted tiene la idea de Dios en su cabeza, sino que usted sabe quién es Él, lo conoce, tiene amistad con Él. Lee su palabra y usted trata en un gran esfuerzo consciente de vivir de acuerdo a la luz que Dios nos ha dado. Pero si a mí me bautizaron de niño y he vivido en un pecado abierto, en borracheras, en trinquetes, en mentiras, en pleitos, en espiritismo, buscando tarot y buscando cuánta cosa hay, eso indica como que hay algo que no está bien. Probablemente no hemos nacido de nuevo. Mi abuela decía que la cabra tira al monte. Entonces, si yo estoy tirando siempre para el monte, es que soy tal vez una cabra, si me explico, una metáfora ampliada. Pero si yo he nacido de nuevo, lo primero que Dios pone en mí es temor de Dios, horror por el pecado, un deseo profundo por leer su palabra, ganas de congregarme y, por supuesto, alegrarme cuando otros conocen a Cristo. Como dice Jesús, hay más fiesta en el cielo por un pecador arrepentido que por 99 justos que no tienen de qué arrepentirse. Si a usted le alegra la conversión de sus amigos y de sus compañeros o familiares, quiere decir que su corazón está sintonizado con el cielo. Pero eso no se le da, no se lo da a usted el agua del bautismo. El agua del bautismo le lleva a usted a otro nivel de experiencia, a participar, a identificarse con la muerte y la resurrección de Jesús, y con esto usted ingresa a la vida del reino de Dios. Pero es porque usted nació de nuevo. Y usted nació de nuevo antes de bautizarse. Si usted se bautiza sin haber nacido de nuevo, pues aquello es simple un chapuzón o una aspersión de agua que no tuvo mayor trascendencia en su vida. Por lo menos, hermano, así es como yo lo veo.
1: Pastor, tengo por aquí otra consulta que dice, hermanos, bendiciones. ¿Será bueno pedirle a Dios para que me dé una esposa, orar a Dios en el nombre de Jesús de Nazaret? ¿O será más bien lo mejor hacer lo que dice 1 Corintios 7, 18, del versículo 18 al 24? Bendiciones.
0: Bendiciones a usted también, hermano. Vamos a recordar lo que dice 1 Corintios 7, 18, para que todos los hermanos lo tengan presente. Vamos a ver. Dice Pablo en 1 Corintios 7, 18: ¿Fue llamado alguno siendo circunciso? Quédese circunciso. ¿Fue llamado alguno siendo incircunciso? No se circuncide. Luego, en otra parte por aquí dirá. Si usted fue llamado casado, no se divorcie. Si fue llamado soltero, pues ¿para qué se va a casar? Dice San Pablo. Pero todas estas palabras de Pablo, hermano, hay que verlas a la luz del contexto histórico en el que él está viviendo. Era un momento, hermanos, en el que el cristianismo pasaba por dificultades, era un momento de expansión de la fe cristiana, algunos estaban siendo, llegaron a ser perseguidos, habían dificultades, algunos de los líderes del cristianismo ya habían muerto, de tal manera que era bien difícil. Y San Pablo sabe muy bien, y ellos tenían la idea de que, mire, que estamos viendo casi el fin. Y ya que estamos viviendo el fin, hay que concentrarse en lo que nos urge. Y lo que nos urge es predicar la palabra. Entonces, por eso Pablo dice esto, no procure casarse. Ahora bien, pero Pablo también es muy claro. Dice, pero si usted no tiene el don de continencia, o sea, don de continencia no es que no le ha salido a usted una novia. Don de continencia es que aunque le salen novias, usted dice, no, yo no me voy a casar. Yo, a mí eso no me hace falta. Ve, si usted no se ha casado y está con aquella quietud de que usted necesita una compañera para su vida, pues hermano, usted no tiene ese don, el asunto es buscar. Ahora, ¿qué dice Dios de la esposa? Oh, Proverbios 18, 22, el que halla esposa, halla el bien y alcanza la benevolencia de Jehová. Así es que la esposa es el bien para uno. Y si usted encuentra una buena mujer, oh, eso es realmente extraordinario, porque agregar a la vida de cualquier ser humano otra buena persona, en el caso de un varón, una buena mujer, en el caso de una mujer, un buen hombre, pues un buen hombre va a añadirle a aquella mujer y no va a ser una carga para ella. No va a venir a recostarse para que ella lo mantenga. O si es una mujer, va a venir a traer bendición a la vida de aquel varón y no aflicción. Así es que la esposa es el bien, es el bien. El asunto, mi querido hermano, es que hay que saber dónde buscar. ¿Y cómo buscar? Usted no va a buscar una esposa entre el pueblo que no es de Dios. Eso sería un yugo desigual. Entonces uno necesita buscar una mujer creyente, una mujer que con la que tengamos compatibilidad, que haya esa química. Hay personas que uno conoce y como que aquella relación, aquella amistad ni siquiera camina. Hay algo ahí raro y te dice, no, por aquí es camino. Pero hay otras personas que llegan a la vida de uno para quedarse. Amigos, que tenemos más de 50 años de conocernos. Y tal vez no nos vemos mucho, pero cuando nos vemos es como si toda la vida hubiéramos estado juntos. Cuando usted tiene una amistad así. Y si usted encuentra una hermana con la que usted tenga una buena amistad, tiene de qué hablar. Nunca desea terminar esa conversación y usted disfruta estar con esa persona, ah, entonces aproxímese. Y si ella es creyente, pues pídale consejo a su pastor de cómo usted puede iniciar una relación de amistad, no como hacen en el mundo, que primero la gente se acuesta y luego decide si quieren vivir juntos. No, no hay que empezar las cosas en pecado, hay que empezar las cosas en la verdad de Dios. Entonces, hermano, ¿qué hay que hacer? Pídale a Dios. Pídale a Dios. Dios nos conoce. Entonces usted le dice a Dios, mira Dios, usted sabe, usted me creó a mí, usted sabe cómo soy, yo necesito tener una compañera para mi vida. Ayúdeme. Y por favor, ponga en mi camino la mujer que usted quiere. con la que yo comparta mi vida con ella. Y aunque Dios se la dé, pues usted tiene que saber que la naturaleza humana, que es una naturaleza caída, le va a sacar chispas en algún momento. Pero esto es ya entonces un tema del Departamento de Consejería Pastoral de Faro del Caribe. Pero ore, pídale consejo a su pastor y si necesita más orientación, comuníquese con el Departamento de Consejería y con gusto, hermanos muy calificados le van a ayudar. Espero que esto ayude, hermano.
2: Buenas tardes, bendiciones, Pastor Siles, y a toda la audiencia y al hermano en cabina. Mi pregunta es esta, a ver si me entienden. ¿Cómo debe ser la vestimenta de las hijas de Dios? Porque he visto, y sí hay, por desgracia, muchas hermanitas, por decirlo así, que se visten de manera muy, digámoslo así, así, vulgar. Se visten de una forma indecorosa. Y si hay algún pasaje que diga cómo debe vestir la mujer. Yo no puedo decir que son nacidas de nuevo o no son nacidas de nuevo, porque eso solo le corresponde a Dios y a ellas mismas. Pero yo no entiendo cómo una persona, una hija de Dios de verdad, pueda vestirse así, porque eso además de ser piedra de tropiezo, porque lo es, ¿verdad? Como con muchas otras áreas, pero en específico con la vestimenta, pues está mal ante los ojos de Dios, porque, bueno, eso pienso yo, pero quiero que usted me diga a qué se debe eso, si es que ellas no entienden que hay que vestir decorosamente. O Dios pasa por alto eso. Esa es mi pregunta, gracias.
0: Gracias a usted, mi querida hermana. Oh, usted está tocando. Usted está planteando una pregunta que me parece a mí es muy importante. Que hace como 50 años se respondió desde un legalismo bien intencionado, pero poco informado. Entonces se esperaba que la mujer cristiana no se arreglara, anduviera con unas ropas que parecían más de los 1700 y 1800 que no 1970. Pero hoy la misma pregunta se ha respondido desde la liviandad. Y donde una gran cantidad de jóvenes y damas que se identifican como cristianas, a veces no están conscientes de lo que usted ha dicho, precisamente de lo que usted ha dicho, de que a Dios sí le importa nuestra manera de vestir. Pablo escribió con toda claridad en su primera carta a Timoteo, en el capítulo 2, versículo 9, dice Pablo, asimismo que las mujeres se arreglen decentemente. Entonces, quiere decir que si hay una manera decente de vestir y una manera que no es decente. ¿En qué consiste la noción de decencia en este pasaje? Pues resulta que la palabra aquí tiene que ver con con vestirse de tal manera que no provoquen los apetitos sexuales del hombre. De por sí las mujeres son bonitas y Dios le ha dado sus encantos. Y precisamente a partir de esos encantos es que un día conocen a un varón, el varón dice, con esta mujer, si no es con ella, no vivo con nadie más, esta es la que me gusta y se acerca. Viene el enamoramiento, que es una etapa tan linda de la vida y que, bueno, que es maravilloso eso. Pero Dios le ha dado a todas las mujeres esos atractivos. Entonces, hay ropas que están diseñadas, y valga la redundancia, por los diseñadores, que lo que hacen es resaltar indebidamente la sensualidad. No se trata de que se vean como momias y feas, no, no. Una mujer cristiana debe adornarse, arreglarse, verse bien bonita. Pero dice San Pablo, vea qué interesante, dice San Pablo que las mujeres deben vestirse decentemente, que se adornen con pudor y con modestia, con pudor y con modestia. ¿Qué es esto de pudor y modestia? Bueno, pues que se arreglen decentemente y que sean sobrias en su presentación. En ningún momento Pablo dice, oh, la mujer que sea bien fea, que no se arregle el pelo, que no, no, no, esa no es la idea. Como hacía 50 años atrás, se entendía que entre más desarreglada la mujer, más santa. Eso no es cierto. No es cierto. Porque muchos de los predicadores que hablaban de esto muy fuerte desde el púlpito, ellos andaban, muchos de ellos, bien elegantes, con su saco y su corbata, y bien barbeados, bien rasurados, bien peluqueados, bien perfumados. Ah, pero si una hermana se arreglaba un poco, ya era una carnal. No, no, no, por favor, así no es. Pero sí, cada mujer cristiana que me está escuchando, usted como hija de Dios, tiene que preguntarle al Señor, Señor, guíame, no dejes que sean los diseñadores del último grito a la moda en París o New York o donde sea, que definan cómo yo me debo vestir. Dime tú, Señor. Y estoy seguro que el Espíritu Santo les va a dirigir para saber cómo debe usar esa prenda. No se trata de que anden en maxi falda, pero tampoco en minifalda. No se trata de que anden con blusas de cuello tortuga, pero tampoco súper escotadas. Todo tiene su nivel y tiene su punto de aceptación. La cultura costarricense se ha ido deteriorando, donde las mujeres, y lo digo con todo respeto, están copiando patrones culturales de otras regiones y de sociedades que están en descomposición. Uno de los signos de una sociedad en decadencia es la descomposición en el concepto de la correcta sexualidad. Y hermanos, hay y hermanas, tenemos los padres que enseñar a las hijas, las madres que enseñar a las hijas, tenemos que enseñar a nuestros hijos a respetar a las mujeres, pero las mujeres también tienen que aprender a respetar a los hombres. Entonces, mi querida hermana, yo creo que usted tiene razón. A Dios sí le interesa esto. Pero a veces sucede que hay personas que no han nacido de nuevo y entonces las condiciona más los vaivenes de las modas que la guianza del Espíritu. Y ahí está la clave, según primera de Timoteo 2:9.
1: 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Tenemos por acá, estamos en La Verdad os hará libres. Otra consulta dice, Pastor, en Proverbios 31:1 se menciona al rey Lemuel, pero he buscado a este rey, no lo encuentro. ¿De cuál rey está hablando? Gracias.
0: Bueno, este es un rey y vamos a leer Proverbio 31, claro que sí. Proverbios 31. Aquí está. Dice: palabra del rey Lemuel, la profecía con que le enseñó su madre. El asunto es que ¿quién es este Lemuel? No tenemos hermanos. Y aquí hay que reconocer que no podemos saber todas las cosas. No tenemos claridad ni histórica de quién es la persona a la que se refiere aquí el proverbista. Lo que sí es claro, que el autor del libro lo identifica como un rey, algún rey oriental. Y cuando digo oriental, me refiero de la zona de la Judea, de la zona de Siria, un poco más al este, hasta Asiria, de Canaán, por ahí, algún lugar, pero no sabemos quién era. Y sabemos que este hombre se apegó a las enseñanzas que su señora madre le dio. Así es que, ¿quién era Lemuel? Alguien que tal vez fue dedicado a Dios y que fue conocido en la época del autor del libro de los Proverbios, por lo menos de esta parte del libro de los Proverbios, como alguien que estaba siempre manteniendo las enseñanzas de su mamá. Y no sabemos realmente si fue Lemuel el que hizo este tremendo y maravilloso poema de la mujer virtuosa, pero eso es lo poquito que sabemos de Lemuel. Algunos han dicho que, mire, es que Lemuel era Salomón, pero no es muy posible, no es posible poder afirmarlo con certeza. Porque si fuera Salomón, la madre de Salomón sería Betsabé, quien le habría instruido. Pero no hay nada en la Biblia que diga, mire, es que la mamá le llamaba Lemuel a Salomón, porque Lemuel es algo así como perteneciente a Dios o que es para Dios. Eso es todo lo que nosotros podemos decir de este personaje. Y como le digo, se le menciona, pero no nos dice nada más quién es. Y como el texto no lo dice, pues sería un error de parte nuestra tratar de llenar esa falta de información o con algunas leyendas o tradiciones judías que no son de fundamento escritural. Y lo más sano es decir, simplemente, no sabemos quién era, pero era alguien conocido por el autor del libro y lo pone como un ejemplo.
2: Hola, hermano, que el Señor me lo bendiga. Una pregunta: ¿es lícito que en la casa del Señor, donde se adora a Dios, juegue bingo? Bueno, muchas gracias.
0: Abner, tengo un problema. Es que no entendí bien la pregunta.
1: Ah, que si en la casa del Señor se puede jugar bingo.
0: Ah, bingo.
1: Si es que estaba hablando muy bajito, ¿verdad?
0: Sí. Ok. Bueno, vamos a ver. ¿Cuándo es que se juega bingo? ¿Por qué es que se juega bingo? ¿En qué momento se juega bingo? Esa es una situación que cada equipo pastoral debe resolver. Supongamos que se hace un bingo no para sacarle plata a nadie, sino para que los hermanos de la tercera edad se entretengan una noche. Hay muchos lugares, no sé aquí, pero sí sé en Estados Unidos, por ejemplo, donde los hermanos de la tercera edad se reúnen, tienen un momento de socialización y ahí juegan un bingo y dan unos premios o toman un chocolate o hacen algo ahí, pero no necesariamente eso tiene una connotación de cobrar por el bingo, ¿no? Entonces eso sería un momento bonito. Y sé que lo hacen en varias iglesias y esas iglesias tienen al lado del edificio del santuario principal, tienen unos salones de reunión y en el salón de reunión, pues los viejecitos juegan bingo. A veces son los jóvenes que juegan. Entonces, personalmente yo no le veo algo extraño de que sea pecaminoso, que no creo que califique para llamarle a tal iglesia cueva de ladrones. Eso no era el sentido de lo que Jesús hizo en San Juan 2. Ahí lo que estaba pasando era que había todo una maquinaria para sacarle dinero a los creyentes judíos, extorsionándolos, estafándolos, y por eso Jesús reacciona como reacciona. Pero que jueguen bingo en un lugar, en un local que se usa también para, ¿cómo se llama esto? Para adorar al Señor, mientras aquella actividad no sea para sacar dinero de la gente o algo así, no le veo mayor problema. Pero pudiera ser que la iglesia diga, vamos a hacer un bingo, estamos recolectando dinero para, qué sé yo, para hacerle la tapia a la iglesia. Y si usted quiere, venga al bingo, da una ofrenda de tanto y tenemos un tiempo bonito y la gente va y da eso, que también la gente lo puede dar sin necesidad del bingo, porque si somos miembros de la iglesia y amamos la congregación, pues una iglesia donde todos los hermanos que se asisten son fieles, sus diezmos, sus ofrendas, no hay que andar recurriendo a esas actividades accesorias para generar dinero. Pero eso es como cuando escuela dominical vende donas para comprar unas cositas que se van a utilizar para darle un regalo a la mamá de parte de los niños. La misma historia. Que los padres de la escuela dominical pueden dar el dinero, sí, claro, sí lo pueden hacer, pero habrán algunos que no tienen esa posibilidad. Entonces, vendiendo unas donitas después del culto, la escuela dominical genera algunos cinquitos y con esos cinquitos se le puede ajustar para hacer lo que se quiera hacer a nivel de escuela dominical. Personalmente así lo veo yo, hermanos.
1: Esta consulta dice, si nuestros padres no contrajeron un matrimonio, ¿qué pasa con la salvación de nosotros, sus hijos? Saludos para todos en cabina.
0: Usted tiene a Cristo en su corazón. ¿Usted creyó en Cristo? Y si usted me dice que sí, usted es salvo. Si usted me dice que no, repita conmigo, hermano, una oración y arreglamos el problema, la oración del pecador. Pero si un papá y una mamá no se casaron, por las razones que sean, no se casaron, eso no afecta para nada a los hijos. Probablemente usted estará pensando en lo que dice Primera de Corintios, donde le dice Pablo a la mujer, mire, no se separe del marido, porque si usted se separa, aquel niño ahora que es santo va a quedar como casi fuera, ¿no? De la comunión, de la vida de la iglesia. Pero lo que está diciendo Pablo ahí en el capítulo 7, me parece, de Primera de Corintios, que antes estábamos leyendo, vamos a ver si recuerdo bien el asunto. donde Pablo dice, pero a los que están unidos, estoy leyendo 1 Corintios 7, 10, pero a los que están unidos en matrimonio, mando, no yo, sino el Señor, que la mujer no se separe del marido. Y si se separa, quédese sin casar. Es decir, si se divorcia, quédese sin casar. O reconcíliese con su marido y que el marido no abandone a la mujer. Y a los demás, yo digo, no el Señor, si algún hermano, bueno, eso nos vamos a adelantar un poco más adelante, dice el versículo 14, porque el marido incrédulo es santificado en la mujer y la mujer incrédula en el marido, pues de otra manera vuestros hijos serían inmundos, mientras que ahora son santos. Pero aquí no hay que ver inmundo en el sentido de que están condenados. Hay que verlo en el sentido ritual. ¿Por qué los hijos son santos? Porque si usted está unido con su esposa no es cristiana, usted sí es cristiano, pero usted está como jefe de hogar, influenciando espiritualmente a esa familia, dándoles testimonio, guiándolos a la fe, hablándole la palabra de Dios a sus hijos, usted los está criando dentro de la esfera de influencia del reino de Dios. Son hijos santos. Si el hombre se va y deja a la mujer, porque no es cristiana, y los hijos quedan con ella, entonces aquellos hijos van a quedar fuera, en un sentido, de la posibilidad de conocer a Cristo. Y eso es lo que Pablo está tratando ahí. En un momento histórico en el que, mire, mucha gente se convertía, venía del paganismo, la mujer se convertía y el hombre no. O el hombre se convertía y la mujer no. Ah, que usted dice que ahora solo Cristo, pero diría alguna mujer. Pero yo sigo fiel a lo que me enseñaron mis padres, a mis dioses. Y por eso Pablo dice, no, no, no, no se separen. No se separen, no hagan eso. Entonces, a eso se refiere, pero si un papá y una mamá nunca se casaron, eso no es ningún impedimento para que los hijos no se salven. Porque Jesús dijo que el que creyera en él sería salvo, no el que primero su papá se casa para que usted pueda entrar al cielo, no. ¿Qué dice? Perdón. ¿Qué es lo que dice Ezequiel 18:20? El alma que pecare, esa morirá. El hijo no cargará con el pecado de los padres. Entonces quiere decir que si unos papás de ahí no, nunca se arreglaron, estaban sin casarse y algunas irregularidades más en su vida. Y después un joven, una señorita, se convierten, creen en Cristo. De ahí el pecado de los dos señores, esto no les va a afectar a ustedes ni les va a estorbar. Porque la salvación es solo en función de conocer a Cristo como Señor y como Salvador. Entonces, si el que planteó la pregunta está inquieto porque su papá y su mamá nunca se casaron, y si ya están muertos, ya usted no puede hacer nada por ellos. Pero si usted tiene a Cristo, hermano, hermana, usted tiene la salvación. No dude de eso, por favor.
2: Buenas, buenas, pastor. Si uno, quiero que me conteste esta pregunta. Si uno quiere un buen esposo cristiano, que esté en cosas buenas, cariñoso y todo, una cristiana de Dios quiere un buen esposo. Yo quiero un buen esposo. Tengo que buscarlo. O buscarlo, o él, o Dios me lo da a mí, él llega a mí.
3: La gente se acuesta y
2: este,
3: luego
2: esa inquietud tengo. Tengo yo que ir a buscarlo, salir a parques y cosas así. O él viene a mí, él llega a mí. Dios me lo pone en el camino. ¿Cómo se hace, pastor?
0: Mire, querida hermana, gracias. Y me imagino que habrá muchas personas que tienen esa inquietud. Conozco mujeres que están pidiéndole a Dios un marido. Y conozco varones que están clamándole a Dios por una esposa. Una recomendación es, llévelo a los pies de Cristo. Ore, entréguele esto. Y no deje que su corazón se llene de ansiedad por lo que no tiene. Enfóquese en lo que sí tiene. Ahora, les voy a decir a todos lo que a veces le hemos dicho a los hijos. Si usted quiere un hombre con estas y estas características, o en el caso de un varón, si usted quiere una mujer con estas y estas características muy buenas, como lo que dijo la hermana, buena persona, cariñoso, lo primero que tienen que hacer el hombre o la mujer que están pidiéndole a Dios un marido o una esposa es pedir por una persona que sea temerosa de Dios. Porque si mi esposa ama más a Dios que a mí, me va a aguantar. Y si el esposo ama más a Dios que a la esposa, se la va a aguantar a ella. Pero estos son temas ya del área de la consejería pastoral y hay tanto, tanto. Y yo estoy seguro que los pastores están bien calificados para ayudar a todas sus ovejas en esto. ¿Y cómo funciona? No hay una sola receta. Creo que Dios puede hacerlo de muchas formas. Puede ser que la persona llegue a usted, hermana, pero puede ser que usted tenga que conocer personas. Y no es que salga al parque a ver ahí con el primero que choque. No, no. Pero hay que mezclar las tribus. Tal vez en la iglesia donde usted está, dice, no, pues que ninguno de estos me gusta. Pues uno puede visitar otra iglesia y ver cómo está el ambiente ahí, ¿no? Para una iglesia que sea una iglesia con una sana doctrina, que no sea un grupo raro, ¿verdad? Que hay de todo en estos momentos, pero una iglesia cristiana, evangélica, bien sólida en la palabra, abierta al mover del Espíritu Santo, Dios le va a poner ahí una persona y pídasela, pídasela. Pero también, pregúntese usted, mi querida hermana, ¿cómo está usted? ¿Qué le va a aportar usted a ese hombre bueno, gentil, cariñoso, comprometido con Dios? Y estoy seguro, mi querida hermana, mi querido hermano, que está en esta situación, que Dios tiene el control. Y Dios nos escucha y Dios nos da. No creo que haya un solo casado que no haya pasado por el momento, digo cristiano, que le haya pedido a Dios, Señor, añade a mi vida una buena mujer. O la hermana, las hermanas, Señor, añade a mi vida un buen hombre. Pero aunque Dios se lo añada, usted tiene que saber que sigue siendo un ser humano y que por nuestra naturaleza caída y por situaciones emocionales no resueltas, se pueden generar conflictos. Y pero no fue este el hombre que Dios me dio. Claro que se lo dio. Pero, hey, él está en proceso también. Así como usted, así como yo. Entonces, hermana mía, yo les recomiendo, con todo respeto, hable con su pastor y le dice, mire, pastor, ayúdeme a orar por esto. Y a ver cómo me orientan. Y va a ver usted. Que Dios la bendiga y que el Señor añada a su vida.
1: Esta sería la última consulta que dice, pastor. algún líder o pastor podría estar en fiestas comunales donde hay comparsa, por ejemplo el día de hoy, donde hay también gente bailando, ¿puede asistir o no?
0: La pregunta no es si puede asistir, que si puede o no puede, seguro que sí puede. La pregunta es si debe estar ahí. El que ha probado del agua de la vida no tiene que andar buscando aguas estancadas. El agua de la vida fluye, el agua de la vida vitaliza, regenera, transforma. Entonces, después de probar el agua de la vida, ¿qué estoy haciendo yo donde el agua está estancada, fétida y no produce ningún efecto beneficioso? Entonces, hermanos míos que me escuchan, y esto lo digo con todo respeto, si usted ha nacido de nuevo, porque hay gente que va a una iglesia cristiana, pero no son cristianos. Ir por ir no lo transforme a usted en cristiano. Pero si usted ha nacido de nuevo, se da una ruptura radical con la manera antigua de vivir. Yo lo sé muy bien, en mi juventud, con mis amigos, íbamos a las discotecas, lugares bien oscuros, donde nos poníamos a hacer ejercicios bailando. Y habían otras cosas que pasaban ahí. Cuando yo conocí a Cristo, nadie me dijo no vuelva a esos lugares, simplemente ya yo no me sentía bien ahí. Y después de mi conversión, yo pasé por uno de esos lugares y entré y yo sentía una sensación como cuando uno entra a la morgue de un hospital, una sensación de muerte. Bueno, eso fue lo que yo sentí la próxima vez que fui a uno de los lugares que en mi juventud no cristiana yo frecuentaba. Entonces, ¿para qué voy a estar yo en un lugar participando, aunque me digan que es cultura, de actividades que no me van a edificar y que me van a comprometer espiritualmente? Ahí se las dejo, hermanos. Bueno, que Dios los bendiga. Hemos llegado al final del programa. Muchas gracias por su atención. Ha sido un gusto compartir con ustedes. Nos volveremos a encontrar en otro programa el día lunes, después de la celebración de Faro del Caribe. Dios los bendiga y paz de Dios para todos.
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0: Le informamos la hora. Son las 4.
1: 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Agradecemos su reporte de sintonía a Faro del Caribe, apartado 2710-1000, San José, Costa Rica, Centroamérica. 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A continuación, hacemos un paréntesis en nuestra programación para escuchar el himno nacional de Costa Rica. Su autor es Manuel María Gutiérrez y la letra fue compuesta por el poeta José María Celedón. Es un canto a la paz y al trabajo, un canto de gratitud y esperanza al mejor porvenir de la patria, juramento de amor a la libertad.

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Muy buenos días, estás en la sintonía de Faro del Caribe. Estamos a las 4 con 6 minutos de esta hermosa y bendecida mañana. Como dice la palabra de Dios, nuevas y maravillosas son sus misericordias cada mañana. A partir de ese momento, quien está acompañándoles acá en controles, su amigo y servidor Pablo Chávez. Hermano y hermana, que Dios, hermano y hermana, en Cristo que nos escucha, Dios me les bendiga y Dios me les acompañe, donde quiera que esté en este momento. No importa la condición o la situación en la que usted esté, si estamos poniendo a Dios primero en esta mañana, en esta madrugada, Dios, estamos seguros de que Él va a hacer su obra en cada uno de nosotros, no en nuestro tiempo, sino en el tiempo perfecto de nuestro Padre Todopoderoso. Estamos habilitando nuestra línea telefónica de el WhatsApp 87 77 59 65. Ahí puede hacernos llegar su mensaje, como siempre decimos, un mensaje corto, un mensaje de texto corto, directo y conciso, con su petición. Durante este tiempo no recibimos llamadas ni tampoco audios de WhatsApp, así que Dios es grande, es hermoso y es maravilloso, y qué bonito se siente cuando podemos desde buena mañana buscar y estar en la presencia de nuestro Padre Celestial. Es algo tan hermoso como uno puede sentir como una pequeña, una suave brisa que acaricia y roza nuestra piel, y sentir y saber y pensar de que es la presencia del Espíritu Santo en nuestra vida, en nuestro hogar, en nuestro trabajo, en el lugar donde nos encontremos, y decir gracias Padre, gracias Papá, porque sé que estás conmigo y sé que me estás acompañando, sé que estás cuidando de mí, y sé que hasta este momento me has protegido a mi familia y me has ayudado a seguir adelante. Dios tiene el control de absolutamente todo, aunque muchas veces no parezca. Sí, hermano y hermana, Dios tiene el control, solamente que Él quizás muchas veces quiere que nosotros nos esforcemos y que reconozcamos y que digamos, sí Señor, te entrego la totalidad de las cosas que me cargan, que me hacen sentir afligido, que me hacen sentir triste, que me hacen sentir preocupado, Señor, te las entrego. Y es ahí donde el Señor dice, sí, mi hijo, mi hija amada, está lista, está listo para poder seguir recibiendo lo que yo tengo para darlo. Las bendiciones del Señor son continuas y siempre son de abundancia, siempre son de una a llevarnos a cosas mejores, ¿verdad? Muchas veces pensamos que estas cosas mejores es cuestiones materiales, cuestiones que podemos tener, adquirir, pero no necesariamente. Esas son añadiduras. Las cosas que realmente Dios quiere es que dispongamos nuestro corazón y que podamos, con nuestro ejemplo, con nuestro testimonio, llevar a los pies de Cristo a otras personas. Así como Dios tuvo misericordia de nosotros y nos perdonó y nos sigue perdonando día con día de nuestros errores, así Dios quiere hacerlo con otra persona más. Y nuestro primer ministerio para el cual trabajar es nuestra familia. Que Dios haga la obra en cada uno de ellos y que el Señor tenga misericordia también de nuestros hermanos, de nuestros padres, de nuestros tíos, de nuestros primos, de nuestros sobrinos, de nuestros nietos, y que también ellos, al igual que nosotros, hemos tenido la oportunidad de ser escogidos y llamados por el Creador. Dios, en su inmensa misericordia, no quiere que nadie se pierda, más bien al contrario, quiere que todos y cada uno de nosotros estemos a sus pies. Así que hermano y hermana, en esta ocasión, en esta madrugada, también quiero compartir un versículo que tengo por acá, que es Juan 3:16, que ya muchos quizás lo conocen, lo saben de memoria y demás, pero sin duda alguna, qué bonito es cuando Dios a través de un determinado momento habla a nuestra vida, a nuestro corazón, porque aún incluso sabiendo los versículos de memoria o sabiendo cuál es determinado versículo, sabiendo cuál es
el mensaje, en determinado momento el Señor quiere decirnos una o otra cosa. Hoy quizás escuche usted el versículo y no sé, quizás no piense o no sienta, o usted diga, no, este mensaje no era para mí, ese versículo no era para mí. Pero usted lo escucha quizás más tarde, mañana, en los próximos días, y usted dice, wow, esto es una confirmación del Señor para con mi vida. Y sin duda alguna, hoy sí el Señor ha querido hablarme, ha querido hacerme saber de que Él tiene un mensaje a través de su poderosa y bendita palabra. Les leo Juan 3:16 que dice, porque de tal manera Dios amó al mundo que ha dado a su Hijo unigénito para que todo aquel que en Él cree no se pierda, mas tenga vida eterna. Amén. Entonces, como les decía, hermano y hermana, el propósito, el fin, el objetivo principal de nuestro Señor Jesucristo es de que toda su creación, su perfecta y divina creación, no se pierda y que todos puedan estar a los pies de Cristo. Ese sería el anhelo, ese es el anhelo de nuestro Padre Todopoderoso. Pero muchas veces no es así, ¿verdad? Pero si nos esforzamos y creemos y seguimos creyendo y seguimos diciéndole, Señor, sé que tú vas a hacer la obra en mi vida, en la vida de mi familia, Él va a su debido tiempo, como les he dicho, a hacer su obra, su perfecta y poderosa obra. Así que no se rinda, siga adelante, siga creyendo, siga esforzándose, siga doblando rodillas y que en algún momento Dios va a hacer algo. Quizás no de la forma en que nosotros lo queremos, pero sí lo va a hacer de la forma perfecta en la que Él hace y obra en nuestras vidas. No hay casualidades, no hay formas específicas o no hay una receta que uno diga, sí, esta es la forma en que el Señor actúa. No, porque Dios es auténtico. Dios tiene una capacidad inmensa de creatividad y de alguna otra forma Él lo va a hacer. Él va a tener la misericordia para con cada uno de nosotros y lo importante aquí es que podamos obtener la salvación a la vida eterna. Amén. Vamos a leer por acá unos mensajes de texto que nos están ingresando y les pido que también ustedes nos acompañen en oración con las peticiones de los hermanos que nos están enviando, porque juntos es como podemos tener esa intercesión de que Dios tenga misericordia con uno o con otro de los hermanos. Esto no es solamente por nosotros, es por lo que también nosotros podamos interceder para que Dios haga la obra en la vida o el milagro en la vida de una persona. Dice por acá Lelis Leiva, oración por mi salud, presión, imagino que es presión alta o presión baja, pero que el Señor toque su cuerpo y que traiga esa sanidad a su cuerpo. Dice, amén, amén, así es, Pastor Pablo, muy buen día, seguimos. Buen día, Pastor, por un grupo de vecinos con diferentes diagnósticos médicos y mi generación, Ríos Arguedas, en toda área, cobertura y protección de todos. Amén. Pido oración de sanidad por Patricia y Tracy, familia Ash Ridmond. Estamos orando por ellas. Buenos días, estimado Pablo. Soy Michael Castro. Por favor, oración por la sanidad total de mi cuerpo para que Dios continúe haciendo su obra maravillosa en mí y siga llenando de paz mi vida. Muchas gracias. Bueno, aquí, por favor, oración por mi tío Douglas Castro por sanidad de sus vías urinarias. Que Dios haga un milagro según su santa voluntad. Muchas gracias. Seguimos unidos en oración pidiendo a Dios por la salud de la esposa y padre del hermano Pablo Garita, que él haga su santa voluntad. Así es, estamos orando para que Dios tenga el control y tenga misericordia. Buenos días, bendiciones. Soy Gabriela Sánchez. Me uno en oración para que mis hijos, nueras y hermanos, para que lleguen a los pies de Cristo. Un trabajo para mi hijo por la recuperación de Cristina y sanidad de Don Johnny, por familia Chavarría Sánchez y Sánchez Ortega, y dando gracias a Dios por un nuevo día. Dios te bendiga, yo lo creo, amén.
Así es, sigamos creyendo de que Dios va a hacer algo hermoso y maravilloso para todo su pueblo, para todos aquellos que hemos decidido creerle a Dios a pesar de las diferentes circunstancias, situaciones, condiciones que estemos viviendo. Buenos días, hermano, dándole gracias a Dios por un día más. Pido oración por mis hijos, Brian y Justin, y mis nietos, Santiago y Sofía, y por mi salud. Gracias, bendiciones, hermana Marcela. Claro que sí, estamos presentando su petición ante el trono celestial y que Dios haga cosas hermosas y maravillosas. Dios te bendiga, hermano Pablo. Soy Noemí. Pido oración por Daniel. Gracias y bendiciones. Amén. Muchas gracias. Estamos orando por sus peticiones. Buenos días, hermanos. Dios esté con nosotros unidos en oración, dando gracias por sus misericordias en este nuevo día. Pido oración por la familia Manzanares y Baja y por todos los que hoy unidos en oración adoramos y clamamos el santo nombre del Señor Jesucristo, Lenin Manzanares. Amén. Estamos orando por su petición, hermano. Que Dios me le bendiga grande y poderosamente en este bendecido domingo. Domingo 6 de septiembre, ahí se me fue. Tenemos otro mensaje, dice Adrián Solís: me uno a orar y dar gracias a Dios por ayuda financiera. Amén. Estamos orando también para que Dios tome el control de su situación financiera y que Él traiga, añada estrategias a través de los cuales usted pueda sustentar y solventar esta situación. Tengo otro mensaje, dice: buenos días, Dios les bendiga, pido oración por mi matrimonio, que se haga la voluntad de Dios, y por mi hijo, por un trabajo estable en el nombre de Jesús. Amén. Claro que sí, Dios puede ayudar a que ustedes resuelvan su situación en el matrimonio y que Dios tenga el control de ellos, de él, y que puedan juntos seguir adelante en este caminar como matrimonio. Benigna pide por diabetes y por mí, por mi hijo que está privado de libertad, y mi familia por conversión. Claro que sí, el 2545 nos está enviando ese mensaje, esa petición, y la estamos tomando y orando para que Dios haga su obra. Buenos días, pido oración por mi salud, Mayer Aguilar. Bendiciones. Dice: buenas bendiciones, hermano José Pablo, me uno a orar. Norma de Guápiles: gracias, Norma, gracias por acompañarnos en oración. Y esto es algo que el Señor le gusta, cuando todo su pueblo se une para adorarle, para buscarlo en espíritu y de verdad, y reconocer de que sin Él no somos absolutamente nada. Dice: buenos días, mi nombre María Mora, unida en oración, pidiendo oración por mi hija Sharon Mora, sea liberada de alcoholismo, ella, su esposo, y venga a los caminos de Cristo. Amén, que sea así. Qué orgulloso y orgullosa sentiría el Señor de que venga a los pies de Cristo, porque Él, como decía anteriormente, Él no desea que nadie, ninguno de su creación se pierda, y poder tener la oportunidad de decir: este es mi hijo, este es mi hija. Por la familia Venegas Ureña: hola, bendiciones, el miércoles operan a doña Tere para que todo salga bien. Olga: hola, está fuera de Faro del Caribe. Bueno, no entendí esa parte, pero Dios les bendiga y estamos orando por esa recuperación. Álvarez Mesa está orando con nosotros, nos está acompañando en oración. Dice: para glorificar el nombre por la sanidad de Camila, porque el ultrasonido salió limpio. Amén. Sanidad de cuerpo y alma para Gustavo y le dé mucha paz. Sanidad para Daniela en la tiroides y mucha paz, para que el Señor se glorifique con un trabajo para dineros retenidos, por un milagro financiero para Jocelyn, para darle gracias al Señor por oraciones contestadas. Amén. Ven, hermanos, como el Señor sí responde
nuestras oraciones, solamente tenemos que tener paz. Así que esas son parte de las peticiones que nos están ingresando a través del WhatsApp. Como hemos dicho, no nos da tiempo para leer todas, pero sabemos de que el Señor tiene el control y en su inmensa misericordia conoce absolutamente todas y cada una de ellas. Los milagros no suceden porque los mencionemos acá a través de la radio, sino porque nosotros, cada uno de nosotros, ha decidido creer en que Dios lo hará posible. Gracias, Padre, Dios bendito, Dios todopoderoso, por la oportunidad que nos das de poder unirnos en oración y poder presentar todas y cada una de estas peticiones. Señor, tú conoces perfectamente a cada uno de los hermanos, a cada una de las hermanas que hay. En este momento están despiertos, están levantados, están en su trabajo, están en diferentes lugares, creyéndole y dedicando un tiempo para agradecerte, para darte las gracias, Señor. Más que pedirte, queremos ser, entregarte nuestro corazón, entregarte nuestra alabanza, Padre, para que tú tengas misericordia de tu pueblo, Señor. Mira Costa Rica con agrado, Padre Santo. Elimina, Señor, en la medida de lo posible. Para ti no hay imposible, Señor, pero elimina, Señor. Disminuye la violencia que estamos viviendo acá en Costa Rica, Señor. En otros lugares del mundo, Padre Santo, sabemos de que es quizás parte del cumplimiento, Señor, de tu venida, Padre, pero estamos en situaciones donde muchas veces no nos podemos imaginar cuántas más cosas podemos saber, suceder. Tú tienes el perfecto control, Padre Santo, Dios bendito, Dios todopoderoso. Mira a las personas, Señor, que están en hospital, Señor, a las personas que están en condición de calle. Tómalas, cuídalas, Señor, y pon ángeles en su camino para que a través de esa ayuda ellos vengan también a los pies de Cristo. Todo esto, Padre, Dios bendito, Señor Jesús, te los ponemos, Señor, en tus manos y que tú tomes el control, Padre, y nos des la fortaleza para que nuestro cuerpo encuentre sanidad, encuentre alivio, Señor Jesús, y nos permita seguir adelante honrándote en espíritu y verdad. Todo esto, Padre Santo, te lo presentamos en el nombre de Cristo Jesús, que vive y reina por los siglos de los siglos. Amén.

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¡Ay! ¡Buenos días, mañaneros, mañaneras! ¿Cómo me les va? Que Dios me les bendiga, que Dios me les acompañe. 4:34, estamos iniciando este programa, Los Mañaneros, así que totalmente habilitada nuestra línea telefónica de el WhatsApp 87 77 59 65. Ahí con mucho gusto estaré saludándoles, estaré poniendo, pasando, transmitiendo los audios que ustedes nos envíen a través de el WhatsApp. Eso sí, recuerde, no mensajes extensos, mensajes de audio pequeñitos, y de esa forma pues ahí estaremos compartiéndole con todos y cada uno de los oyentes de la radio el mensaje que ustedes nos envíen. Y pues aquí estamos disfrutando, celebrando, bendiciendo este día, este amanecer que hemos estado disfrutando gracias a nuestro Padre Todopoderoso, que nos regala, nos da la oportunidad de poder llegar hasta este momento. Así que estamos para servirle, estamos iniciando este programa. Quien les está acompañando por acá en los controles, su amigo y servidor José Paulo Chávez. Estamos totalmente alegres, gozosos de las cosas hermosas y maravillosas que Dios hace en la vida de cada uno de nosotros. Amén. Así que vamos a continuar con la programación y habilitada la línea de el WhatsApp.

0: Ya está amaneciendo. ¡Qué rico un café! 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
2: ¡Ay, sí, qué rico, pero qué rico! Un cafecito bien calientito, un cafecito recién chorreado. Así que para calentarnos en esta fría mañana, yo no sé, al menos hoy siento un poquito de frío, o no sé si será que tengo el aire acondicionado alto, pero bueno, bendito Dios, vamos a revisar eso por acá, y si no, pues bueno, no importa, nos tomamos un cafecito con todos y cada uno de ustedes que nos está acompañando. Así que totalmente habilitada la línea de el WhatsApp 8777-5965. Hoy estoy solo por acá en cabina, bueno, con el Espíritu Santo, eso sí. Pero hoy no tenemos a nuestro compañero Cristian, hoy está en su día libre. Entra a las 6, a las 6 de la mañana me recibe. Así que va a estar en el turno de las 6 de la mañana. Pero bueno, aquí estamos nosotros. Gracias al Señor, gracias por su misericordia de tenernos compartiendo con todos y cada uno de ustedes, oyentes de Faro de El Caribe. Vamos a ver, ya tenemos un audicito por acá. Vamos a ver quién nos está enviando el audio.
3: Dios me lo bendiga, mi hermanito José Pablo. Bendiciones, es un gozo escucharlo.
2: Bendiciones, igualmente.
3: Aquí Abel Santo, las nubes Caracol, zona sur, para saludar allá en Finca Punta Arena a mi hermano Johnny, para su esposita, para su hijo, para mi hermana Virginia Cambronero, y en Copabuena para mi hermana Pastora Dalai Camacho, y acá en Abrojo Norte a mi hermano Pastor Juan Carlos, que estamos listándonos ya para irnos para la iglesia.
2: ¿Cómo? Que
3: Dios les bendiga a sus padres, todos por ahí. Bendiciones.
2: ¿Cómo, Abelito, que lo está molestando ya para que vaya a la iglesia? ¿Qué es esa barbaridad? Ay, Dios mío, bueno, ya no, hay que hacerle. Entonces, eso sí, entonces llévele cafecito ahí, pancito, para que se tranquilice el hombre. Y lo siga recibiendo. Así que bueno, habilitada la línea de el WhatsApp 8777-5965. Saludito de verdad, Abelito. Gracias a todas esas personas que nos hacen llegar sus mensajes. Tenemos por acá, dice, saludos a todos los traileros, Abel Santo en Caracol, de la Dalaisa Camacho, Digna y Alejandro y José Feliciano, Johnny y Ley, el esposo, Ley esposo, no, ahí sí no entendí. Café, dice, claro que sí, café. Ay, qué rico un cafecito. Más uno cuando está así solo. Oiga, yo no sé, pero da un poquillo más de sueño. En los días anteriores estaba con mi hermano Cristian y qué va, bueno, ahí pasábamos conversando y demás, pero se nos hacía entretenida la noche y sin duda alguna nos manteníamos despiertos. Pero bueno, cuando uno está solo es más complicadillo, pero bueno, aquí estamos, gracias al Señor, Padre Dios, bendito Dios Todopoderoso. Y los invito a seguir en la programación de la radio. Bendiciones para todos y cada uno que nos está escuchando. Y ya les digo, habilitado el WhatsApp para seguir adelante. Bendiciones, seguimos con más de las músicas, canciones que edifican su mente, alma y corazón.

0: Así es, digno de recibir honra y la gloria únicamente a nuestro Padre Todopoderoso que está en los cielos. Dios me los acompañe en esta hermosa y bendecida mañana madrugada de domingo. Domingo, pues bueno, déjeme decirle que está permitido dormir un ratito más para que aprovechen y descansen. Si usted está despierto, pues bueno, lo invito para que nos haga llegar su mensaje de WhatsApp a través del 8777-5965. Tenemos audio por acá. Vamos a escuchar a ver quién nos está enviando el mensaje.
1: Reportando la sintonía de Pavas. Saludando a todos los mañaneros. Bendiciones, José Pablo.
0: Bendiciones, hermano. Saludos, bendiciones. Gracias por estar ahí en la sintonía de Radio Faro del Caribe. Así que totalmente habilitada. Seguimos con otro audio. Vamos a ver.
2: Hola, buenos días.
0: Buenos días.
2: Hermanito José Pablo.
0: Hola, Dios me lo bendiga.
2: Bienvenido. Amén. A la emisora.
0: Gracias.
2: Diosito te use, te siga usando. Un saludo muy especial para Clarita, mi amiga en San Pedro de la Tigra, para Memito Berrocal y su familia, para Oscar Berrocal y su familia, para Otto Najarro, que Dios lo bendiga y lo cuide donde anda. Aquí de parte de Rosa María Guerrero Arce, la lucha de la Tigra, San Carlos. Dios me los bendiga a todos y a toda la audiencia.
0: Buenos días, hermanita Rosa Guerrero, gracias por estar en la sintonía ya desde la hermosa zona de San Carlos. Ay, a mí me fascina San Carlos, amo llegar e ir al Volcán Arenal, toda la zona de la Fortuna, Chachagua, La Tigra, Bajo los Rodríguez. Ay, no, de verdad que me encanta la zona de Ciudad Quesada. Así que saluditos, hermana Rosa, a todas aquellas personas también que nos estén escuchando en esa hermosa zona de San Carlos. Seguimos con más de los audios.
3: Un saludo para don Antonio Zamudio,
4: que nos está acompañando,
3: y Mayra,
4: totalmente
3: 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Compañero bendiciones, bendiciones. Día libre.
0: Bendiciones, claro que sí, estamos totalmente habilitados y saludos a todas esas personas. De verdad que Dios es grande, es hermoso y es maravillosa, y lo único que queremos ser es ser un instrumento para la obra de nuestro Padre Todopoderoso. Dios añadirá dones, talentos, conocimiento, sabiduría, entendimiento y tantas otras cosas que podemos requerir, necesitar para llevar adelante esta obra que le pertenece a nuestro Padre Todopoderoso. Así que gracias de verdad por el apoyo, gracias por sus mensajes y sin duda alguna Dios me los bendiga. Tenemos unos mensajes de texto por acá, vamos a aprovechar también a leerlo. Dice: buenas hermanos, Fanny pidiendo sabiduría y salud. Ok, perfecto, claro que sí, pidamos, oramos para que Dios le brinde sabiduría. Hermano Pablo, saludos a la familia Soto Chávez, a la Juelita, buenos días. Saludos, Pablo, que Dios te cuide de regreso a casa. Y dice: café, café. Bendiciones, felicidades a todos y a todas las mañaneros de parte de Sergio, y a compartir la palabra del Señor. Amén, amén. Para eso es lo que hemos sido llamados, a compartir la palabra de nuestro Señor Jesucristo. Seguimos con más de la programación, 4:58 minutos, y recuerden, habilitada la línea de el WhatsApp.

Estás escuchando Los Mañaneros en Faro del Caribe. Ay, ay, ay, ay. Gracias de verdad por sus reportes de sintonía. Aquí estamos dando, ¿cómo decirlo? Acomodándonos poco a poco para ir intentando llevar la mayor cantidad de audios y de mensajes de texto que nos están ingresando a través del 87 77 59 65. Y por ahí dicen que café, café. Qué rico, qué bendición, sin duda alguna. Qué rico tomarse una tacita de café, por Dios santo. Bueno, vamos a leer los mensajes. Dice: buenos días, mañaneros. Un saludo para Jason y Alan y Candy y Josué Madrigal en Herradura, de parte de Edwin Madrigal. Muchas bendiciones. Así que bueno, un saludo para ellos y que de verdad Dios les acompañe y Dios les bendiga. Ojalá, ojalá de verdad hoy puedan congregarse. Hoy es día de congregarse, así que todos ahí alistándose desde tempranito para ir y congregarse, escuchar la poderosa y bendecida palabra. Buenos días, hermanos. Fanny pidiendo, bueno, esta era una petición de saludos. Dice: hermano, hubiera deseado tener carro para ir a dejar cafecito. Ay, Dios mío, qué barbaridad, por Dios santo, que ya lo van a querer también o no a poner a tomar café. Qué rico. Bueno, gracias de verdad por tener esas intenciones. Dios me le bendiga, Dios me le acompañe donde quiera que se encuentre. Dice: buenos días, hermano José Pablo. Dios te bendiga. Saludos a mi familia Bermúdez Mora, a mi esposa Dama acá en casa, mis hijas, nietos y yernos, a la familia Bermúdez, Montero, Gómez Bermúdez y Sinaí de Osa de Walter. Dios Albert, ¿qué dice? No, ahí no le entendí muy bien. Walter Díaz, Alberto Fallas y familia, a todos los radioescuchas. Soy Rafita de Buenos Aires, de la zona sur. Saludos, Rafita, Rafita. ¿Cómo me le va? Dios me le bendiga, Dios me le acompaña ahí donde está, en ese lugar de la zona sur, qué bonito. Estará caliente, ya empezó la zona sur, o será que todavía está con agua. Bueno, vamos a ver si por ahí nos hacen los oyentes el reporte. Dice por acá: buenos días, soy Sara, vivo en Quepos y pido oración por la familia Ruiz Hurtado, que Dios me los bendiga. Amén, amén. Buenos días, bendecido domingo, día de congregarnos. Ah, ve que sí, es cierto. Dice: saludos desde el Llano Grande a mi madre Cita Elvira y a todos los que escuchan. Yamilet, aquí ya haciendo desayuno. Y demás para ir a la casa de papá Dios más tardito. Bendiciones, claro que sí. Gracias, de verdad que Dios me les bendiga y ojalá de verdad puedan ir a congregarse y pues reunirse ahí y escuchar la poderosa y bendecida palabra. Pero bueno, seguimos con más de la programación musical. 5:10 de la mañana madrugada, y estamos para servirle y para bendecirle.

0: Bien, tenemos más audios por acá. Vamos corriendo un poquito para que nos dé tiempo, porque sí tenemos bastantes audios y queremos tratar de programarlos absolutamente todos, y que de esa forma todos y cada uno de los oyentes que nos están enviando su mensaje, su audio, puedan participar. Dice lo siguiente:
1: buenos días, José Pablo, un saludito para usted en cabina, un saludito para Lucito Zúñiga, también a San Antonio, para Elisa Borrón de Puerto Jiménez, y Palmita Chichilla, aquí en la Unión de Limoncito, y Daniel Obando también, de parte de Elian Zúñiga. Bendiciones, José Pablo, que tengan feliz día hoy, domingo.
0: Gracias, hermano Elian, que Dios me lo bendiga también. Dios me lo acompañe donde quiera que vaya, donde quiera que esté, y que todo lo que emprenda, la mano del Señor esté en sus manos. Amén.
2: Hola, hermanito.
0: Buenas.
2: José Pablo, que tengas un maravilloso y bendecido día.
0: Ay, muchas gracias, igualmente.
2: Quiero que me salude aquí a mis hijos, y también que me salude a los camioneros, a todos los camioneros de Jesucristo, que Dios los bendiga, y a todos los que andan en carretera, que Dios los guarde y los proteja, y a mi hija Catherine, que ahorita se va al trabajo.
0: Saludos,
2: claro. Y también que sí. Quiero que, a ver si, por favor, que se me complace con vestidos blancos. Soy Lilian Vargas, de aquí de Contadores. Muchas bendiciones para todos el personal de Faro y para todos los mañaneros. Que Dios los bendiga a todos. Amén y amén.
0: Amén, amén, amén. Bueno, ahorita no estamos complaciendo, pero bueno, ahí vamos a dejarla en una lista de peticiones, de complacencia, para en el momento en que sea posible la programemos. Así que, de verdad, muchísimas gracias, y estamos para servirle y para bendecirle.
3: Muy buenos días.
0: Buenos días,
3: José Pablo, bendiciones.
0: Gracias, igualmente.
3: Que el Señor lo siga usando.
0: Amén.
3: Y lo siga levantando con esta unción.
0: Gloria a Dios.
3: Y derrame bendiciones sobre usted y sobre su familia. Amén. Eres de bendición como todos los siervos que Dios los tiene ahí. Y saludo a los mañaneros. Soy una fiel oyente de Faro del Caribe. Soy una mañanera. Bendiciones. Que el Señor me lo cuide y lo lleve con bien a la casa a la hora de salir de ahí. Bendiciones.
0: Gracias, gracias, hermanita Cecilia. Gracias por su reporte y su audio. De verdad que muchísimas gracias. Esperamos, y también no, como yo en lo personal tengo a todos y cada uno de ustedes en mis oraciones, que ustedes también me tengan en la de ustedes. Escuchamos otro audio.
4: Buenos días, Costa Rica. Le hablamos acá de Panamá, María Caballero. Para reportar sintonía en su programa Los Mañaneros. Saludos para mi gente, Estrellita Durán, Cecilia Durán, para Fermín, Lilian Chávez, Roberto Picado, Trailero Nacional e Internacional, para Vivian Traña, para Ivana Vélez, la Mana Cándida. Un saludo para María Montoya, aquí en Panamá. Un saludo para los pastores Félix Chávez, Domingo Ramos.
0: Saludos
4: para Chombito, para mi hermano Esperanza Sánchez. Saludos para el hermano Jairo Araúz. Saludos para Dina Saldaña, Belia Mora, para Mario Fermín, el hermano Esmeralda. Saludos grandemente para usted, Pablo, ¿cómo es? Pablo
0: Chávez.
4: Pérez.
0: Pablo Chávez.
4: Un saludo también para Paulito Garita. Que Dios me lo bendiga. Se me perdió Paulito, que Dios me lo bendiga. Bendiciones.
0: Bendiciones, hermana. Gracias y todos por estar conectados. Ya la luz del sol salió. Así que bueno, bendito Dios que ya nuevamente está amaneciendo, ya la luz del sol salió y ya poco a poco va encendiéndose, y el entorno tomando la luz, la claridad del día a día, del nuevo día que estamos viviendo. Vamos a escuchar un audio más para continuar con la programación musical. Vamos a ver qué nos dicen por acá.
5: Muy buenos días, hermano José Pablo Chávez.
0: Buenos días.
5: Qué gozo escucharlo.
0: Gracias.
5: Ministrando en los mañaneros. Bueno, hombre valiente y esforzado. Le habla la pastora Gladys Casanova Moreno para saludar a cada uno de los oyentes de este hermoso programa Los Mañaneros, especialmente a los camioneros, a los taxistas, a todos los que trabajan sobre la capa asfáltica, especialmente a todos los traileros, esos hombres. Y hay mujeres también que laboran en eso. Que Dios los bendiga y los guarde. Bendiciones, mañaneros. Café, café, café con pancito, por favor, hermano José Pablo. Bendiciones, varón esforzado.
0: Ay, sí, sí, sí, claro, con cafecito, con tortilla, con queso y natilla. Qué rico, qué manera, de verdad, muchísimas gracias a la pastora Gladys que nos envía ese audio. Pero bueno, 5:19 de la mañana, continuamos con más de la programación de este, su programa, Los Mañaneros.

Así es, estás escuchando el programa Los Mañaneros, 5 con 25 minutos. Bueno, no sé, se me está yendo rápido hasta ahora, así que vamos a hacer lectura de unos mensajes que tenemos más por acá para que nos dé tiempito. Dice, aquí estoy haciendo café y la masa para las hojaldras. Desde Montelirio de Panamá, Leonidas Gómez y Roxana y Karen. Ahí nos envía un videito, ahorita lo vemos. Y de verdad que muchísimas gracias por hacernos la boca agua. Buenos días, bendiciones, Pablito. Saludos a todos los mañaneros. Salvador Ruiz, café, café. Nos está enviando el hermano Salvador. Sin duda alguna, pues bueno, qué bendición. Pero bueno, ahí seguimos con más de los audios o de los textos en este caso. Dios lo bendiga, hermano Juan Pablo. José Pablo, hermanita. José Pablo. Un saludo para usted y saludos para los locutores de Faro del Caribe y también en Cajón. Un saludo muy especial para mi primita auxiliadora Ureña, que la quiero mucho, de parte de Elida. Gracias. ¡Chocolate, chocolate! ¡Claro que sí! Para todos. Ay, también, claro, sin duda alguna, a los que les gusta el chocolatito, el cafecito, el tecito, el agua dulce, el fresquito, porque también hay de todo para todos los gustos, ¿verdad? Así que no, lo importante es que todos juntos estemos disfrutando de este programa Los Mañaneros. Les repito, la línea telefónica del WhatsApp 87 77 59 65. Ya se me traba la lengua y todo. Bueno, ahí si usted desea enviarnos un audio, eso sí, que sea un audio cortito, no menos de 40 segundos, para que entonces nos dé tiempo para leer todos los textos y audios. Dice por acá, ay Dios mío, por aquí dice el hermano Santiago, hola bendito Pablito, capuchino, Salmo 133, el hermano es de café capuchino, qué manera, bueno, como para todos los gustos hay gustos, así que bueno, seguimos con más de la programación 5 con 27 minutos, vamos adelante poniéndole sabor, alegría, gozo a este bendecido domingo.

0: Así es, hermano y hermana, Dios nos ha hecho libres, sintámonos libres y seamos responsables con lo que estamos haciendo, sin duda alguna, porque no es solamente decirlo, es realmente ponerlo en práctica y que las cosas se evidencien, como dicen, que demos frutos para que los demás digan sí, realmente el Señor está haciendo la obra en cada uno de nosotros. Amén. Así que bueno, seguimos adelante con más de la programación 5:35. Vamos a escuchar unos audicitos ahí rápidamente para que nos dé tiempo de que poder pasar prácticamente o toda la cantidad de mensajes que tenemos por acá. Vamos adelante.
1: Buenos días, hermanito José Pablo.
0: Buenos días.
1: Un placer escucharte.
0: Amén.
1: Mi motivo es para saludar al hermanito Yafet de Pavas. Así ya no lo escuchaba y hoy me gocé mucho de escucharlo. Espero que Dios me lo tenga muy, muy lleno de bendiciones, con mucha salud y todo.
0: Amén.
1: Esto de parte de José Torres, también de Pavas.
0: Gracias de verdad, hermanito José, por enviarnos ese audio. Y Dios me lo bendiga donde quiera que se encuentre. Bueno, ya dijo que estaba en Pavas, entonces que Dios me lo acompañe ahí en Pavas. Seguimos con más de los audios.
2: Buenos días, Pastor de Faro del Caribe. Que Dios me lo guarde, Dios me lo bendiga. Bendiciones para todos los oyentes que escuchan Faro del Caribe. Especialmente necesito un saludo para mi esposita doña Estela Tella de Socorro y a mí y a don Eduardo en Playón y a doña Rosita de parte de don Santos Ramón Latino Rivera. Bendiciones para todos desde aquí de Parrita. Bendiciones, que Dios me los bendiga de parte de don Santos Ramón Latino Rivera. Bendiciones. Café, café, café, café.
0: Bendiciones, ¿cómo estará Parritas? Debe estar caliente ya, ya debe estar bochornoso, porque sin duda alguna, yo hace como 15, 22 días andaba por allá y mi hermano estaba eso, pero caliente, caliente.
3: Muy buenos días, José Pablo, Juan buenos Pablo. Días. Ahí pues les saludo al hermano Dixon de parte de todos a que le escuchamos aquí en sintonía. Y bueno, dándole gracias al Señor, que Dios me lo bendiga, bienvenido.
0: Gracias, amén.
3: A la emisora grande, gracias a Dios, de Faro del Caribe. Así que un saludo, un abrazo. Soy el hermano Dixon, saludos para todos los que escuchan en esta mañana Faro del Caribe. Que Dios me lo bendiga, bienvenido y un abrazo. Ahí lo vamos a verlo ahí por ahí en cualquier momento. Que Dios me lo bendiga. Saludos.
0: Saludos, claro que sí. En algún momento quizás nos podamos encontrar por ahí, saludarnos, estrecharnos la mano, darnos un fuerte abrazo en Cristo y que Dios siga haciendo la obra en cada uno de nosotros y pues llevando todos juntos la palabra de Dios. Amén. Seguimos con un audio más.
4: Dice, hola, muy buen día.
0: Buenos días.
4: José Pablo.
0: Saludos.
4: Que Dios te bendiga grandemente, mi amado.
0: Gracias, amén.
4: Te habla tu hermano en Cristo, Nobel Quintero, de acá, de al lado panameño.
5: Aquí vecinos con Paso Canoa.
0: Ahí
5: de aquí desde la garita de Urica Centro, aquí saliendo ya casi de mi turno, ahorita esperando el relevo. Aquí en la seguridad, escuchando siempre la emisora toda la noche. Y aún llego a la casa y prendo mi equipo de sonido allá también y también
0: oiga,
5: sigo escuchando
0: usted,
5: la emisora, hermano. Así que le escucho desde que soy un joven, pues.
0: Wow.
5: Sí, bendito y todavía la sigo escuchando y la seguiré escuchando hasta que el Señor quiera. Así que bendiciendo para todos los hermanos costarricenses y más allá de las fronteras ticas y a los hermanos panameños que también envían mensajes de chat, de saludos. Saludos para esos hermanos en Chuchupate y en otros lugares, y en especial a mi hermana Gladys Quintero allá en la guerrera Don Pinto, en Paso Canoa, abajo. Así que bendiciones, mi hermano, para todos, en especial para usted.
0: Bendiciones, muchísimas gracias, de verdad que un saludo a todas y cada una de las personas que nos escuchen en los diferentes países, zonas, provincias, cantones, distritos del país de Costa Rica o países vecinos. Pero bueno, 5:39, continuamos con más de la programación musical. Ya casi regresamos con los últimos mensajes.

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3: Claro que sí, estás escuchando Los Mañaneros. Vamos a ir con los últimos mensajes que leemos por el programa del día de hoy. Dice: bendiciones, Dios les bendiga, hermanos Faro del Caribe, Carlos Martínez en sintonía, bendiciones para todos. Gracias, Carlos, por su reporte de sintonía desde Panamá. Dios les bendiga, hermanos, saludos desde Panamá, Bocas del Toro, Changuinola, Finca 63, estamos en el mes de la Biblia en Panamá, desde aquí estamos en sintonía. Puede complacer con la alabanza de Marcos Witt, hermano Eres. Bueno, ahorita no estamos en complacencias, pero ahí vamos a anotarla en un listado para que en algún momento la podamos poner en programación. Así que muchísimas gracias, hermano, por su reporte de sintonía desde el hermano país de Panamá, perdón. Buenos días, estimado hermano José Pablo, reportando sintonía desde San Isidro de Pérez Celedón. Soy Olman Granados Martínez, feliz día y bendiciones para todos los mañaneros. Así es, muchísimas gracias, bendiciones, gracias hermano Olman por su reporte de sintonía. Tenemos más audios o más textos ahorita. Dios te bendiga, José Pablo, qué bendición que esté en el programa. Teresita Murcia aquí en San Pedrito, en San Pedrito. Bueno, muchísimas gracias Teresita por su reporte de sintonía. Bendiciones, hermano Pablo, Dios te bendiga. Café, café. Aquí estamos cerrando la cadena de oración de 1 a 5 de la mañana. Marta García de Fátima de Sarapiquí. Bueno, bendito Dios, qué oportunidad, qué bendición de poder que se hayan podido unir en cadena de oración. Buenos días, hermano Pablo Chávez. Un saludo muy especial para usted en cabina y para que el hermano Pablo Garita, que también siga así adelante en Cristo Jesús, dando esas palabras de aliento para cada uno de nosotros, reportando sintonía, familia Rivas Cruz en Barra de Pensur, Limón, bendiciones. Gracias de verdad por su reporte que nos está enviando en este momento. Vamos a ver otro mensajito por acá, dice Felicia, buenos días, bendiciones, que Dios me los bendiga. Es el mensaje que nos está enviando. Vamos a ver. Este mensaje por aquí no estoy entendiéndolo ahorita, pero ahí tenemos otros mensajes que vamos a compartir con todos y cada uno de ustedes. Así que bueno, sin más, vamos con más música para ponerle gozo, alegría a este hermoso y bendecida mañana de domingo 6 de septiembre.

Así es, estamos enviándole un fuerte y caluroso saludo de cumpleaños a todas y cada una de esas personas, hermanas, hermanos en Cristo que están celebrando su cumpleaños. Que Dios Padre, Dios bendito, Todopoderoso me lo siga teniendo con bien y que hoy sin duda alguna disfruten bastante. Dios primero tengan por ahí, que le canten un quequito, que le hagan un, no sé, un arrocito con pollo, algo por ahí para celebrar esta fecha. Pero si no, simplemente démosle las gracias a nuestro Padre Todopoderoso por la bendición de iniciar un nuevo año. Así que, ¡felicidades a los cumpleañeros!

5:49, 5:49, de esta manera estamos llegando al final del programa del día de hoy, a la mañana del día de hoy, a la mañanita de al programa de los mañaneros, así que de verdad muchísimas gracias a todos por su reporte de su sintonía. Estamos para servirle y para bendecirle. Si Dios lo permite, nos encontramos nuevamente hoy al ser las 10 de la noche y nuevamente en el programa Los Mañaneros el domingo a las 4:30 de la mañana. Bendiciones, Dios los acompañe.

0: Hasta aquí el programa de hoy. Gracias por habernos acompañado en su programa, Los Mañaneros. No se olvide de sintonizarnos todos los días a la misma hora por su emisora Faro del Caribe 97.1 FM. Bendiciones, hasta la próxima.
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1: Son las 6.
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1: Jeremías, capítulo 31.
2: En aquel tiempo, dice Jehová, yo seré por Dios a todas las familias de Israel, y ellas me serán a mí por pueblo. Así ha dicho Jehová, el pueblo que escapó de la espada halló gracia en el desierto, cuando Israel iba en busca de reposo. Jehová se manifestó a mí hace ya mucho tiempo, diciendo, con amor eterno te he amado, por tanto te prolongué mi misericordia. Aún te edificaré y serás edificada, oh Virgen de Israel. Todavía serás adornada con tus panderos y saldrás en alegres danzas. Aún plantarás viñas en los montes de Samaria. Plantarán los que plantan y disfrutarán de ellas, porque habrá día en que clamarán los guardas en el monte de Efraín. Levantaos y subamos a Sion, a Jehová nuestro Dios. Porque así ha dicho Jehová, regocijaos en Jacob con alegría, y dad voces de júbilo a la cabeza de naciones. Haced oír, alabad y decid, oh Jehová, salva a tu pueblo, el remanente de Israel. He aquí, yo los hago volver de la tierra del norte, y los reuniré de los fines de la tierra, y entre ellos ciegos y cojos, la mujer que está encinta y la que dio a luz juntamente, en gran compañía volverán acá. Irán con lloro, mas con misericordia los haré volver y los haré andar junto a arroyos de aguas, por camino derecho en el cual no tropezarán, porque soy a Israel por padre y Efraín es mi primogénito. Oíd palabra de Jehová, oh naciones, y hacedlo saber en las costas que están lejos, y decid, el que esparció a Israel lo reunirá y guardará como el pastor a su rebaño. Porque Jehová redimió a Jacob, lo redimió de mano del más fuerte que él. Y vendrán gritos de gozo en lo alto de Sion, y correrán al bien de Jehová, al pan, al vino, al aceite y al ganado de las ovejas y de las vacas. Y su alma será como huerto de riego, y nunca más tendrán dolor. Entonces la Virgen se alegrará en la danza, los jóvenes y los viejos juntamente, y cambiaré su lloro en gozo, y los consolaré, y los alegraré de su dolor. Y el alma del sacerdote satisfaré con abundancia, y mi pueblo será saciado de mi bien, dice Jehová. Así ha dicho Jehová. Voz fue oída en Ramá, llanto y lloro amargo. Raquel que lamenta por sus hijos, y no quiso ser consolada acerca de sus hijos, porque perecieron. Así ha dicho Jehová. Reprime del llanto tu voz, y de las lágrimas tus ojos, porque salario hay para tu trabajo, dice Jehová, y volverán de la tierra del enemigo. Esperanza hay también para tu porvenir, dice Jehová, y los hijos volverán a su propia tierra. Escuchando, he oído a Efraín que se lamentaba. Me azotaste y fui castigado como novillo indómito. Conviérteme y seré convertido, porque tú eres Jehová mi Dios. Porque después que me aparté, tuve arrepentimiento, y después que reconocí mi falta, herí mi muslo. Me avergoncé y me confundí, porque llevé la afrenta de mi juventud. ¿No es Efraín hijo precioso para mí? ¿No es niño en quien me deleito? Pues desde que hablé de él, me he acordado de él constantemente. Por eso mis entrañas se conmovieron por él. Ciertamente tendré de él misericordia, dice Jehová. Establécete señales, ponte majanos altos, nota atentamente la calzada. Vuélvete por el camino por donde fuiste, Virgen de Israel, vuelve a estas tus ciudades. ¿Hasta cuándo andarás errante, oh hija contumaz? Porque Jehová creará una cosa nueva sobre la tierra. La mujer rodeará al varón. Así ha dicho Jehová de los ejércitos, Dios de Israel. Aún dirán esta palabra en la tierra de Judá y en sus ciudades, cuando yo haga volver sus cautivos. Jehová te bendiga, oh morada de justicia, oh monte santo. Y habitará allí Judá, y también en todas sus ciudades labradores, y los que van con rebaño. Porque satisfaré al alma cansada, y saciaré a toda alma entristecida. En esto me desperté y vi, y mi sueño me fue agradable.
1: El nuevo pacto.
2: He aquí, vienen días, dice Jehová, en que sembraré la casa de Israel y la casa de Judá, de simiente de hombre y de simiente de animal. Y así como tuve cuidado de ellos para arrancar y derribar, y trastornar y perder y afligir, tendré cuidado de ellos para edificar y plantar, dice Jehová. En aquellos días no dirán más, los padres comieron las uvas agrias y los dientes de los hijos tienen la dentera, sino que cada cual morirá por su propia maldad. Los dientes de todo hombre que comiere las uvas agrias tendrán la dentera. He aquí que vienen días, dice Jehová, en los cuales haré nuevo pacto con la casa de Israel y con la casa de Judá. No como el pacto que hice con sus padres el día que tomé su mano para sacarlos de la tierra de Egipto, porque ellos invalidaron mi pacto, aunque fui yo un marido para ellos, dice Jehová. Pero este es el pacto que haré con la casa de Israel después de aquellos días, dice Jehová. Daré mi ley en su mente y la escribiré en su corazón. Y yo seré a ellos por Dios, y ellos me serán por pueblo. Y no enseñará más ninguno a su prójimo, ni ninguno a su hermano, diciendo, conoce a Jehová, porque todos me conocerán, desde el más pequeño de ellos hasta el más grande, dice Jehová, porque perdonaré la maldad de ellos, y no me acordaré más de su pecado. Así ha dicho Jehová, que da el sol para luz del día, las leyes de la luna y de las estrellas para luz de la noche, que parte el mar y brama en sus ondas. Jehová de los ejércitos es su nombre. Si faltaren estas leyes delante de mí, dice Jehová, también la descendencia de Israel faltará para no ser nación delante de mí eternamente. Así ha dicho Jehová, si los cielos arriba se pueden medir y explorarse abajo los fundamentos de la tierra, también yo desecharé toda la descendencia de Israel por todo lo que hicieron, dice Jehová. He aquí que vienen días, dice Jehová, en que la ciudad será edificada a Jehová desde la torre de Ananeel hasta la puerta del ángulo. Y saldrá más allá el cordel de la medida delante de él sobre el collado de Gareb y rodeará a Goa. Y todo el valle de los cuerpos muertos y de la ceniza, y todas las llanuras hasta el arroyo de Cedrón, hasta la esquina de la puerta de los caballos al oriente, será santo a Jehová. No será arrancada ni destruida más para siempre.
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1: Aquel domingo de esa mañana de verano, el cielo decidió usar un traje azul intenso. Si uno con la vista hubiera querido penetrar más allá del cielo mismo, se habría quedado perdido en un espacio que no mostraba más que ese hermoso azul del cielo. Los Rodríguez se levantaron, como de costumbre, para ir a la iglesia. Él, Sergio, lo había hecho desde que era un niño. Ella, Graciela, también desde su niñez, había sido enseñada a guardar el día domingo como el día del Señor. Ahora sus hijos eran dueños de la misma tradición y la familia, literalmente, hacía fiesta los días domingos cuando iban para la iglesia. Con sus Biblias en la mano, cada uno de los Rodríguez caminaba hasta el santuario donde celebraban culto a Dios. Terminada la reunión, se iban a casa de algún miembro de esa pequeña congregación a comer con ellos o invitaban a alguien a participar en su propia casa de los alimentos. Un día Sergio cayó gravemente enfermo. El diagnóstico médico no le era muy favorable y las esperanzas no eran muchas. En el cuarto del hospital, Sergio musitaba sus oraciones a Dios. Oraba como había aprendido en la niñez. Casi repetía las mismas palabras de siempre. Pero su enfermedad lo hizo ver una realidad y hacerse una pregunta seria. ¿Estoy preparado para encontrarme con mi Dios? Si me muero, ¿dónde voy a pasar la eternidad? Yo sé que por ser miembro de una iglesia o por buenas obras, no me voy a salvar. Y Sergio comenzó a orar, comenzó a dialogar con Dios. Le permitió a Dios hablarle por la palabra suya y por la circunstancia que estaba viviendo. De pronto se dio cuenta que para orar no necesitaba riendas, sino espuelas, y que Dios estaba usando esta circunstancia de su enfermedad para acercarlo a él, para enseñarle a tener compañerismo con su Dios. Sergio se rindió incondicionalmente a Jesucristo, lo reconoció como su Señor y Salvador, clamó por su salud y Dios le hizo dos milagros simultáneos. Lo salvó, perdonándole todos sus pecados, incluyendo su religiosidad del pasado, y lo sanó también de su enfermedad. Cuando su esposa e hijos vieron esto, ellos también abandonaron su vida religiosa y llegaron a la vida en Cristo Jesús. Muy pronto esa familia fue la causa de un avivamiento en su congregación y se volvieron líderes de su vecindario. Su casa se abrió para bendecir a muchas familias del barrio. Mi amiga, mi amigo, no esperes a que Dios te hunda las espuelas. Búscale tú personalmente. Su brazo y su corazón están al alcance tuyo. Su mano está estirada al máximo para alcanzarte y darte vida abundante y eterna. Que hoy haya también un milagro en tu vida y en tu casa. Que Cristo sea el proveedor de vida abundante para ti y para toda tu familia.
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2: 6:30.
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0: Música de Jorge Gil Lozano con esta canción que se llama Mi Libertador. Muy buenos días, mi amado hermano, mi hermana, mi amigo, mi amiga oyente. Saludos y bendiciones, buenos días. Gracias por acompañarnos en esta preciosa mañana de domingo, hoy 6 de septiembre de este año 2026. Les saluda un servidor, Cristian Ortiz García, invitándole a mi hermano y mi hermana para que nos envíen esos mensajitos, esos saludos, esos reportes de sintonía por medio del 87 77 59 65. Esa es la plataforma de el WhatsApp, 87 77 59 65, para que usted nos pueda reportar su sintonía en esta mañanita de domingo. Bueno, día de congregarnos, día de asistir a la iglesia, día de darle culto a Dios, mi hermano, mi hermana, día para agradecerle a Dios todas las bendiciones que recibimos de su mano poderosa todos los días, dándole gracias al Señor por una semana que finaliza y una nueva semana. Hay que poner todo en las manos del Señor. Así que yo le invito para que usted mande esos saludos el día de hoy, saludando a su pastor, saludando a su pastora, saludando a sus hermanos de la congregación también, mi hermano, mi hermana, en esta mañana preciosa de domingo. Son las 6:38. Continuamos con la música y ya casi vengo con saluditos, con reportes de sintonía. Bendiciones, buenos días, estamos en Regocíjate y Canta.
1: Vamos a lavarnos.

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2: Bueno, ya llegamos a las 6:42 en esta preciosísima mañana de domingo. Ya tenemos por aquí mensajitos, saludos, reportes que nos llegan por medio del WhatsApp. Bendiciones, buenos días.
3: Hola, hola, Cristian. Buenos días, te bendiga. Saludos a mi familia Bermúdez Mora, en casa mi esposa Dama, a mis hijas, nieta, nieto, yernos, a la familia Bermúdez Montero, Gómez Bermúdez Mora, Inceni de Bosa, también Walter Díaz, en el sector de Bolas, Alberto Falla, en la línea de Gutiérrez Baum, mi primo Manuel Bermúdez Mora, en Piedras Blancas, Diosa, también a todos los amados de la iglesia acá, Tierra Prometida, Metodista, la familia ahí, Pastoral Madrigal Vázquez, y a todos los que están a esta hora en sintonía de la 97.1. Un abrazo, Cristian, Rafita, de Buenos Aires.
2: Bendiciones, Rafita, buenos días.
4: Buenos días, hermano Cristian, bendiciones. Para saludar a mi madrecita en Santana de Belén, Edilberta Marchena, de parte de Xiomara, su hija, que la amo mucho, que Diosito me la guarde y me la proteja. Ya debe estar levantadita, alistándose para irse para la iglesia. Que Diosito me la cuide y me la proteja en el camino, que la lleve con bien y la regrese igual. Y amén. Bendiciones para todos, hermano Cristian.
2: Amén, mi hermanita, igualmente. Muchísimas bendiciones, buenos días.
5: Reporto la sintonía. Soy Jafé de Pavas. Saludo a mi pastor Carlos Achilla Sandí, que pastorea en la iglesia de Paloma Blanca en Pavas.
2: Amén, amén, mi hermanito Jafet, muchísimas bendiciones. Un saludo dice para el teacher, nuestro profesor, que el Señor lo bendiga y lo guarde. Y un saludo para la teacher Ileana Chávez. Ellos son fieles a escuchar Faro del Caribe. Un saludito, pero bueno, no nos pusieron aquí de parte de quién. ¿Quién está saludando al teacher y a la teacher Ileana Chávez, que son fieles oyentes de Faro del Caribe? Saludos y muchísimas bendiciones para ellos. Pero si nos pueden mandar ahí, ¿quién es el que les envía el saludito a ellos para que ellos sepan? Que sepan quién nos está saludando. Dice por acá, buenos días, bendiciones. Dice Cris, muchas bendiciones. Regocijado, les deseo un excelente día, hermanos y hermanas. Dice mi hermano Salvador Ruiz. Mi hermanito Salvador Ruiz, que Dios me lo bendiga grandemente. Ya son las 6:45, estamos en Regocíjate y Canta.

0: Esa es la música de Erickson Alexander Molano con esta canción que se llama Que no se apague. Son las 6:49. Mi hermano, que no se apague el fuego, ese fuego que arde en usted, que no se apague. Por eso hay que congregarnos, hay que ir a la iglesia, compartir con los hermanos en la fe, compartir con el pastor, la pastora, el mensaje, recibir el mensaje que el Señor tiene para usted en este día, mi hermano, mi hermana. Eso hace que ese fuego en nosotros se mantenga encendido. Dice por aquí, más saluditos, bendiciones. Cristian, reporto la sintonía desde San Vito de Cotobruz. Dice Ana Aguilar, saludos, amén, amén, mi hermana, igualmente, muchísimas bendiciones, buenos días.
1: Buenos días, don Cristian Ortiz, gracias a Dios, todo bien, aquí disfrutando de una taza de café y ya casi preparándome para ir a una marcha por allá en Puerto Viejo de Sarapiquí.
0: Amén, amén.
1: Ahí tendremos la compañía de nuestra emisora número uno en Costa Rica, Faro del Caribe. También quería felicitar a mi hija Maay Sánchez, hasta allá en Cuajiniquil de Guanacaste. El día de hoy está de cumpleaños, entonces un saludazo hasta allá a mi hija, a la bajura, y que ojalá que la pase bien por allá. Abrazos a todos. Gracias.
0: Bendiciones, mi hermano Eduardo, muchísimas bendiciones, y claro que sí, ya nuestros compañeros se dirigen hasta Puerto Viejo de Sarapiquí para la marcha, para una marcha para Jesús y la celebración del mes de la Biblia. Allá estará el pastor Paul Cerdas, el pastor Francisco Solís y su esposita Mari Gamboa, y también el pastor Hernán Bastos. Ya nuestros compañeros se dirigen hasta Puerto Viejo de Sarapiquí para esta linda marcha. Más saludos, bendiciones, buenos días.
2: Muy buenos días, mi hermano Cristian Ortiz, que el Señor lo bendiga, bienvenido a este lindo día. Este es el día que el Señor ha hecho, muy contento, feliz, por ese aire que respiramos, por ese soplo de vida, y bueno, con alegría los hermanos, todos, a congregarse, a ir a alabar al Señor. Dale honra y gloria al Rey de Reyes y Señor de Señores, mi hermano Cristian Ortiz, con alegría en este nuevo día.
0: Amén.
2: De manera, Cristian, un abrazo.
0: Amén.
2: Bueno, igualmente. Estamos saludando a todos, a mi pastora Ale Francisco Rojas, su esposita Elenita, al pastor Oscar Céspedes Murillo, su esposa la pastora. Que Dios bendiga a todas las congregaciones de este lindo día. Así que saludados todos de este lado. Y del otro lado, todos quedan saludados. Bueno, que Dios bendiga a todos.
0: Amén,
2: en
0: amén.
2: Este nuevo día. Cristian, un abrazo. Ahí estamos, con alegría.
0: Eso, mi hermano Andrés Dixon, que Dios me lo bendiga grandemente. Dice por aquí que, bueno, el saludito para el teacher y la teacher Iliana es de parte de Gabriel y todos los estudiantes de Heredia. Dice que amamos a nuestros profesores. Dice que lo han dado todo, son una bendición de Dios. Gracias, Faro del Caribe. Eres un regalo de Dios. Bendito sea el Señor. Más saludos, más mensajes por acá que nos llegan por el WhatsApp.
3: Buenos días, bendiciones, hermanos. Ahí los que están trabajando en Faro del Caribe. Y esta mañana quiero agradecer a Dios por la nueva misericordia que el Señor nos deja levantarnos, abrir nuestros ojos, beber cafecito, desayunar. Estamos en la bendición, en la zona sur de las Gambas. Le habla doña Romilda. Quiero felicitar a los hermanos de hoy que se van a bautizar. Hoy a las 8 de la mañana pasan a las aguas del bautismo. Un nuevo nacimiento para ellos. Señor los bendiga a todos los que se bautizan. Y que sigan adelante. Muchas bendiciones a todos.
0: Amén.
3: Que escuchan Faro del Caribe.
0: Amén, amén, mi hermanita. Muchísimas bendiciones. Bueno, mis amados hermanos, síganos enviando sus mensajes de texto o sus mensajes de audio al 8777-5965. Estamos en Regocíjate y Canta.

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1: Son las 6:57 minutos. Estamos en Regocíjate y Canta. Bueno, una hermosa mañana soñada aquí en nuestra capital. Dice por acá un mensaje. Hola, hola, buen y bendecido día, domingo, estimado hermano Cristian Ortiz García, reportando sintonía desde San Isidro de Pérez Celedón. Soy Olman Granados Martínez. Nos estamos alistando para asistir a la congregación Fe y Vida en barrio Morazán. Dice, hoy tenemos la gran bendición de participar en la Santa Cena de nuestro Señor y Salvador Jesucristo. ¡Qué bendición! Amén, mi hermano Olman, que Dios lo bendiga. Saludos a toda la congregación Fe y Vida allá en barrio Morazán, en Pérez Celedón. Más saluditos, dice por acá. Saludos, dice a toda la audiencia de Faro. La hermana Vicky, desde Tres Ríos. Buen día para todos. Amén. Amén, amén. Igualmente para usted, mi hermanita. Muchísimas bendiciones. Buenos días.
2: Buenos días, bendiciones. Saludos de la familia y de Desamparados San Juan de Dios. Y aquí en Acerrí está bonito el día, está amaneciendo. Si me pudiera complacer con como David Alzada de Madeline Medarsker.
1: Amén, mi hermano, muchísimas bendiciones. Dice por aquí otro mensaje. Saludos y muchas bendiciones para toda la familia en Cristo. Vamos a congregarnos hoy. Ánimo, iglesia, dice José Sandoval, los saluda. Amén, amén. Así es, mis amados hermanos. Hoy día de congregarnos, día de darle culto a nuestro Dios. Buenos días, hermanos, bendiciones. Para saludar a Miriam y a su esposo, a Carlos Prendas y familia allá en la barra de Parismina, que Dios los bendiga y los guarde siempre, de parte de Seferina en Atenas. 6:59 minutos, continuamos con más acá en Regocíjate y Canta.

0: Esa es música de Torre Fuerte con esta canción que se llama Gocémonos. Este es un canto del año de 1993 y es un canto de que tiene sus añitos. Música de Torre Fuerte, Gocémonos. Son las 7 de la mañana con 4 minutos. Continuamos con más acá en Regocíjate y Canta. Más saluditos, más reportes que nos llegan por medio de nuestro WhatsApp. Bendiciones, muy buenos días.
1: Buenos días, Cristian. Muchas bendiciones para usted y todos los oyentes de Faro del Caribe. Donde quiera que se encuentre, en cualquier parte del mundo, un abrazo desde acá de Costa Rica, del cantón de Cotobruz. Dios les bendiga mucho. Aquí tomando café con tamal tayuyo. Y usted me va a decir, ¿qué es tamal tayuyo? Pues un tamal que no es tradicional, es un tamalito hecho con muchos ingredientes y todos naturales. Y el relleno del tamal es con frijoles bien arreglados y con una carne asada. Una delicia. Que Dios me les bendiga a todos. Si algún día que ande por acá, por la zona Cotobruz, me avisa y yo le preparo. Dios les bendiga. Un abrazote y recordarle que hoy es el día que hizo Jehová.
0: Amén.
1: Nos alegraremos, nos gozaremos en él. Buen día para todos.
0: Bendiciones, mi hermanita Dalais. Hay que ir a probar esos tamales. Saludos, mi hermana Dalais Camacho, ya de Cotobruz. Dice otro mensaje: buenos días, un saludo muy especial para todos, en especial para mi hermanita Emma y a toda la familia, a Pilar, a Flor María, de parte de Lolita. Reporto desde Cariari para usted, mi hermano, un abrazo. Gracias, Lolita, muchísimas bendiciones. Buenos días.
2: Muy buenos días, hermano Cristian. Un saludo para ti, cabina. Reportando con Juan Beluno, Zona Sur, Pastor Pascual, que andaba el ministro de la palabra del Señor. Quiero saludar a todos en Costa Rica. Bueno, hay Santa Cena, hay bautismo. Y saludo a Paulina, Díaz Navas, en Puerto Buenos Aires, Félix Cruz, Dixon Nelson, Manuel Molina. Y también a Tatiana Hidalgo en Guanacaste. Aquí con mi esposa ya preparándonos ahorita para ir a la iglesia. Bendiciones para todos. Gracias.
0: Amén, amén, amén. Muchísimas bendiciones. Otro mensaje dice por acá: hola, Faro. Saludos a todo el adulto mayor de Guatuzo, Catira, La Florida, Manquenjal, Colonia Naranjeña, en Río Celeste, de parte del adulto mayor de Río Celeste, Enrique Retana Gamboa. Otro mensajito dice: buenos días, un saludito para la congregación Iglesia River, dice, y a los pastores Eduardo y Mili Vargas allá en Pérez Celedón. Gracias, bendiciones, de parte de Mireya Godínez en Barrio Sinaí. Así que un saludito para la Iglesia River, a sus pastores Eduardo y Mili Vargas allá de Pérez Celedón. Que Dios les bendiga muchísimo. Otro mensaje dice: buenos días, amado hermano Cristian Ortiz, el Señor te continúe bendiciendo. Dice: amado, ¿me puedes saludar a mi nieta Aisir Rojas Díaz? Hoy está cumpliendo 26 años. Gracias al Señor, es una bella joven con llamado de misionera. Bendiciones, gracias. Claro que sí, con muchísimo gusto, mi hermanita Daisy Calvo. El saludo entonces para su nieta Aisir Rojas Díaz, que hoy celebra sus 26 años. Muchísimas

0: Felicidades. Buenos días.
1: Hola, hola, somos Cabecero Cola. Hola, hermanito Cristian. Café, café, café, café.
0: Cafecito.
1: Hermanito Cristian, sabe que en cada proceso de mi vida, el Señor siempre me decía, no temas, yo estoy contigo, no temas, yo estoy contigo. Y yo sentía esos abrazos de mi papito Dios, donde Él me abrazaba y me fortalecía. Quiero compartir Isaías 41:10, donde el Señor nos dice, no temas porque yo estoy contigo, no desmayes porque yo soy tu Dios que te esfuerzo. Siempre, siempre te ayudaré, siempre te sustentaré con la diestra de mi justicia. A nuestro papito Dios sea toda gloria y toda honra.
0: Así es, así
1: por
0: es.
1: Los siglos de los siglos. Chao, bendiciones,
0: amén,
1: gracias.
0: Amén, amén, amén, mi hermanita Patricia. Que el Señor le bendiga grandemente. El Señor es nuestra fortaleza, dice la palabra del Señor en el Salmo 73, verso 26, que dice, mi carne y mi corazón pueden desfallecer, pero Dios es la fortaleza de mi corazón y mi porción para siempre. Escuche, hermano, mi carne y mi corazón pueden desfallecer, dice el salmista, pero Dios es la fortaleza de mi corazón y mi porción para siempre. Salmo 73, verso 26. Saluditos para doña Cecilia de Caicedo. Dice, hermano Cristian, eres una gran bendición. Abrazos, amén, mi hermanita doña Cecilia. Un fuerte abrazo para usted y para don Víctor Manuel Caicedo y Betancur también. Un saludo grande, que les amamos muchísimo. Son las 7 de la mañana con 9 minutos. 7 con 9 minutos. Estamos en Regocíjate y Canta, acá por su emisora Faro del Caribe.

0: Bueno, ahí teníamos la música de Marcos Witt con esta canción que se llama Alégrense, mi hermano, mi hermana, alegrémonos en este nuevo día que el Señor nos está regalando. Hoy una mañana soleadita, preciosa, aquí en nuestra capital, en San José. Bendito el Señor que nos ha permitido llegar hasta el día de hoy. Hermano y hermana, por la gracia y por la misericordia de Dios, usted y yo estamos disfrutando de un nuevo día. Bendiciones, buenos días.
1: Buenos días, Dios le bendiga a todos y a todas. Es para mandar un saludo aquí a la isla de Chira, a los hermanos que están cumpliendo años en la Iglesia Fuente Viva de Palito, la hermana Eugenia Fernández, al hermano Eugenio García y a Fausto Pedro Matarrita o Medina, creo, que Dios le bendiga grandemente en su cumpleaños, de parte de una hermana de la iglesia y de todos los hermanos de la Iglesia Fuente Viva. Dios les bendiga a todos.
0: Amén, amén. Igualmente para usted, mi hermanita, muchísimas bendiciones. Muy buenos días.
2: Pastor Cristian, quiero que me salude a Virginia Fletes en Santa Rosa de Ticabán, que se me olvidó y está cumpliendo años. Que ya me lo bendiga mucho. Y gracias, pastor.
0: Para servirle, mi hermanita Marielos, con muchísimo gusto. Bendiciones, muy buenos días.
3: Buenos días, Cristian. Qué placer escucharle hoy.
0: Gloria al Señor.
3: Un saludo muy especial para todos los que están escuchando y para mi prima Elia Mora en la zona sur. Que Dios la bendiga y que la quiero mucho.
0: Claro que sí, con muchísimo gusto. Buenos días.
4: Buenos días, hermanito Cristian. Bendiciones, mi hermano, para toda la familia de Faro del Caribe. Bendiciones en este día de domingo. Que este día domingo sea un día de muchas bendiciones para todos. Rafita Rodríguez, reportando sintonía desde Punta Arenas, aquí en carretera, rumbo para Barranca. Bendiciones.
0: Amén, amén, Rafita, que el Señor lo acompañe. Ahí va en carretera y me envía una imagen de la carretera ahí donde va mi hermano, que el Señor lo acompañe, que lo proteja, que lo lleve con bien hasta su lugar de destino. Recuerde, mis amados hermanos, que usted puede enviar su mensajito de texto o su mensaje de audio al 87 77 59 65. Esa es la plataforma del WhatsApp para que usted pueda enviar ese saludo, ese reporte de sintonía, saludar a sus hermanos en la fe, a su congregación, a su pastor, a su pastora, en esta preciosa mañana de domingo. Bendiciones, buenos días.
5: Buenos días, mi hermano Cristian, un fuerte abrazo. Amén. Cristian, bendiciones.
0: Amén, amén.
5: Para todos mis hermanos ahí en Faro del Caribe, Dios me los bendiga a todos los que hoy van para las iglesias, que reciban la bendición del Padre, el Hijo, el Espíritu Santo de Dios. Póngale en bonito. Saludos para el hermano Pascual y toda su familita. Que Dios me los bendiga, me los guarde, me los proteja a todos y a todas. Los amo y los bendigo en el nombre de Jesús. Aidaluz Bonilla de Santa Dubíguez de Buenos Aires. Bendiciones. Y un abrazo para todos y todas.
0: Amén, amén, mi hermanita Aidaluz, que Dios me le bendiga. Pero hoy no dijo la frase típica suya, que es póngale bonito. Aidaluz, póngale bonito ahí donde se encuentra usted, y a todos los hermanos que se vienen levantando en esta hora, mi hermano, mi hermana, que se está alistando, que se está preparando hoy para ir a su congregación, dándole gracias al Señor por un nuevo día. Cada mañana son nuevas sus misericordias. 7:17 a.m. Somos Faro del Caribe, iluminando el sendero de su vida.
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0: 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Bueno, ahí teníamos el grupo Barak con esta canción que se llama Hay Libertad. 7:21 a.m. y continuamos con más acá en Regocíjate y Canta. Bendiciones, muy buenos días.
1: Bendiciones. Estoy llamando aquí de Tierras de Curriabá. Mi nombre es Leticia Rones y estoy llamando para un saludo muy especial para ustedes que están ahí en la cabina y también para mi esposo Gerardo Montenegro y para el pastor Fernando Román y para toda la congregación de la Iglesia Misión Bíblica Cristiana aquí de Tirraces, para todos mis hermanos, que Dios los bendiga.
0: Amén. Igualmente para usted, mi hermanita, Dios te bendiga, hermano Cristian, aquí desde mi puesto en Siquirres, conectado con mi amada Faro del Caribe. Saludos a todo el pueblo del Señor Jesucristo en Costa Rica y el mundo entero. Roberto Astuda nos envía este mensajito. Bendiciones, buenos días.
2: Dios los bendiga, hermanos de Faro del Caribe. Dios bendiga a mi pueblo de Costa Rica. Acá agradecida con el Señor por un día más de vida que Dios nos da. Hoy estamos preparando un viaje, el culto va a ser en un lago, ya que estamos despidiendo el verano aquí en Norwalk, Connecticut. Soy la hermana Janey y nos vamos a regocijar en el nombre de Jesús en esa reunión, despidiendo un verano más que el Señor nos ha regalado. Ya empieza el invierno aquí en Connecticut y bueno, un saludo para todos, bendiciones.
0: Amén. Feliz día. Amén. Gracias, mi hermanita, que Dios le bendiga a usted también allá. Este mensaje nos llega desde los Estados Unidos. Ahí está mi hermana en full sintonía con Faro del Caribe. Un saludo muy especial para todos aquellos hermanos y hermanas que nos escuchan fuera de nuestras fronteras, en cualquier lugar de este planeta. Ahí pueden estar escuchando la emisora Faro del Caribe. Así que un saludo muy especial para todos nuestros hermanos fuera de nuestras fronteras. Buenos días, bendiciones, hermano Cristian. Dios te bendiga a ti y a tu preciosa familia. Por favor, bueno, aquí nos piden una canción, la hermanita Manuela Mesén, que Dios me le bendiga, mi hermana. Buenos días, bendiciones, soy Luz de San Sebastián. Un saludo especial para toda la congregación del Tabernáculo, en especial al pastor Jonathan Calderón y su familia. Recuerden, nuestro Dios sigue siendo bueno. Gracias, Cristian. Amén, mi hermanita, igualmente para usted, muchísimas bendiciones. Dios lo bendiga, hermanito Cristian, un saludo para usted y también en Cajón. Un saludo muy especial para mi primita auxiliadora Ureña, que la quiero muchísimo. Saludos para todos los que están en sintonía. Gracias, dice la hermana Elida Mora desde la zona sur. Bendiciones, buenos días.
3: Buenos días, mi hermano Cristian, muchas bendiciones. Estoy reportando sintonía aquí en la Suiza Turrialba, soy Dalia. Para invitar a las personas que van a la iglesia hoy, a los hermanos, que se congreguen, hoy es el día de alabar y bendecir el nombre del Señor. Quiero que me saluden a mis sobrinos que cumplieron años en esta semana, Miguel Ángel, Alison Melissa, y hoy está cumpliendo mi sobrino Luis David, y para mi hermana que cumplió ayer, Floribeth, y para mi hermano que está cumpliendo hoy, Gilbert. Un saludo muy grande para ellos, que Dios me los bendiga siempre, me los guarde y me los proteja. Y que la bendición de Dios sea con ellos siempre. Muchas gracias, hermano Cristian. Que tengan lindo día. Muchas bendiciones.
0: Para servirle, mi hermana, con muchísimo gusto. Muchas bendiciones para usted. Bueno, el día de hoy, Faro del Caribe, nuestras dos unidades móviles se estarán desplazando a diferentes lugares. Vamos a tener transmisión en la mañana desde Puerto Viejo de Sarapiquí, en una marcha para Jesús y celebrando también el mes de la Biblia con el pastor Paul Cerdas, el pastor Francisco Solís y Mari Gamboa, su esposita, y el pastor Hernán Bastos. Ya ellos van camino allá a Puerto Viejo de Sarapiquí. Más adelante vamos a tener una intervención de parte de ellos que nos van a contar todos los pormenores de esta marcha para Jesús. Y en horas de la tarde, desde Punta Arenas, allá desde el Paseo de los Turistas, también allá en el puro centro de la Perla del Pacífico, vamos a tener transmisión también con el pastor José Luis Granados, que estará en la unidad móvil, y también vamos a tener en horas de la tarde, vamos a tener también intervención de la móvil número 2 también desde Punta Arenas, qué lindo. Estamos celebrando el mes de la Biblia, mis amados hermanos. La palabra del Señor, lámpara es a mis pies tu palabra y lumbrera a mi camino, dice la palabra del Señor. Lámpara es a mis pies tu palabra y lumbrera a mi camino. 7:26, 7:26.
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0: Esa es la música de Quique Pavón y Fonky. Empezar de nuevo, mi hermano, cada día es una nueva oportunidad. Cada día es un regalo que el Señor nos da. Y este día, mi hermano, domingo 6 de septiembre, es un nuevo día, es una nueva oportunidad que el Señor nos está regalando. 7:31 a.m. Dice la palabra del Señor en el Salmo 66, verso 1. Aclamen con júbilo a Dios, habitantes de toda la tierra. Aclamen con júbilo a Dios, habitantes de toda la tierra. Salmo 66, verso 1. Continuamos. Más saludos, más mensajes que nos llegan por medio del WhatsApp. Bendiciones. Muy buenos días.
1: Muy buenos días, que Dios me les bendiga, para el Caribe, a todos. Cristian, es un placer saludarlos y que Dios me los bendiga mucho. Estamos en el programa Regocíjate y Canta. Quiero un saludo para María Virginia Fletes Fletes en Santa Rosa, de Ticabán, y a Teresa Fletes Fletes, en la piscina Singapur de Carambola, a mi esposito Pedro Rivas García, de parte de su esposa María Luz Moreno Fletes de Carambola. Bien, un saludo para mi pastor Walter Vargas y mi pastora Azucena. Un saludo también para Glenda Cruz, para su esposo Francisco Almanzor en Carambola, y en Quepo San Nicasio Bonilla Quiroz, de parte de Marielo Moreno Fletes. Dios me los bendiga mucho. Gracias, hermano Cristian. Un saludo para Dixon, ya que Dixon siempre me está saludando. Que Dios me lo bendiga mucho y que Dios lo siga usando. Dios les bendiga.
0: Para servirle, mi hermanita Marielos, que Dios me le bendiga a usted también. Muy buenos días.
2: Buenos días, hermano, allá por en Costa Rica. Les mando un fuerte abrazo de oso a todos allá, hermanos cristianos, a congregarnos hoy. Desde New Jersey le manda saludos Luis Espinosa a todos los de la congregación Casa de Dios, a Lidiet, a mi familia Espinosa Berrocal, mi esposa Lidia, y todos que están escuchando, y por el lado de este que escuchen también, en bendiciones al Señor y bendiciones a usted en cabina.
0: Gracias, mi hermano Luis, desde los Estados Unidos. Ahí está mi hermano también en full sintonía de Faro del Caribe. Que Dios le bendiga grandemente también a usted, mi hermano. Muy buenos días.
3: Buenos días, hermanas y hermanos. Buenos días, locutores de Faro del Caribe, servidores. Buenos días. Dios le bendiga. Dios bendiga su entrada, su salida de su casa, a toda su familia. Dios bendiga a Costa Rica, Dios bendiga al planeta entero. Les saluda el doctor Claudio Varela, de Los Ángeles de la Fortuna, San Carlos. Dios les construye bendición a todas y a todos. Un abrazo.
0: Gracias, mi hermano. Amén. Igualmente, muchas bendiciones. Saludos desde Sarapiquí, dice José Cruz. Un saludo para mi esposa Lesbia, para mis hijas Mayday y Brittany, alistándose para ir a la iglesia. Así que un saludito muy especial para ellas también. Hermano Cristian, buenos días, muchas bendiciones hoy. Y por favor, si me pueden poner la canción, y aquí nos piden un canto el hermano Javier, que nos envía este mensaje. Otro mensajito por acá de audio, lo escuchamos. Bendiciones, muy buenos días.
4: Muy buen día, mi estimadísimo. Dios te bendiga, hermanito. Dios te bendiga en este domingo. Luis Román Chacón Cerda de Pérez León, con un hermoso inicio de día soleado. Gloria a Dios. Bendiciones para todos los señores de Faro del Caribe.
0: Amén. Igualmente, mi hermano, también muchas bendiciones para usted y su familia. Alex dice: buenos días, Cristian. Dios te bendiga. Saludos desde Cariari, de parte de Alex. Dice: cocinando frijolitos, oiga, cocinando frijolitos, ¿para qué? Para el desayuno, para el almuercito. Mi hermano Alex, que Dios me lo bendiga. Bueno, buen provecho con esos frijolitos que sin duda le van a quedar ahí bien sabrosos. Muchísimas bendiciones. 7:35 a.m. Siga enviándonos sus saludos, sus mensajes. Recuerde que este programa nos vamos hasta las 8:00 a.m. Si el Señor lo permite, se extiende hasta las 8:00 a.m. porque a las 8:00 a.m. tendremos Cátedra del Aire también, para que usted no se pierda también una hermosa enseñanza a partir de las 8:00 a.m. en Cátedra del Aire. Pero continuamos con más de la música acá en Regocíjate y Canta.

0: Luigi Castro con esta canción Anciano de Días. Llegamos a las 7 de la mañana, 40 minutos, acá en Regocíjate y Canta. Bendiciones, muy buenos días.
1: Buenos días, hermano Cristian, un placer saludarle desde Panamá hasta Costa Rica, los pura vida, mis hermanos costarricenses.
0: Amén, amén.
1: Familia en Cristo, agradecida con Dios por un día más de vida que nos permite. Y en este día precioso, le mando saludos a mi hermano Manuel Ávila allá en Río Claro, a su esposa Evelyn. También le mando un saludo a la hermana de Bellanira Carrillo, hasta la Virgencita de Sarapiquí, con mucho amor y mucho cariño para ella. Yo la es muy especial para mí. Y también le mando saludos aquí a la congregación, aquí en Canoas Abajo, pero al lado costarricense, al pastor Yasser Sarán, al doctor y pastor Yasser Sarán, y a toda la congregación, en especial a mi hermanita Josefina Bello, y a todos los demás hermanitos que se congregan allí, con mucho amor, de parte de la hermana Gladys Quintero, la Chiricana, así me he apodado yo ahora, la Chiricana, para que usted sepa bien de dónde soy, aquí Chiriquí.
0: Y
1: reporto la sintonía. Y me gusta mucho la programación de Faro del Caribe.
0: Bendito
1: Así
0: Dios.
1: Que un abrazote grande, grande, hermano Cristian. Le mando allá los estudios de Faro del Caribe, de parte mía y de parte de toda mi casa. Bendiciones para todos los hermanos que se están alistando ya para... Unos van al culto temprano, otros ya en la tarde, hay cultos en la noche. Así que muchas bendiciones para todos los hermanos en la familia en Cristo. Desde... acá Chiriquí, Canoas Abajo, para ser más específica, le mando esos saluditos. También le mando saludos a mi hermano, a mi hijo David Pineda, en Darizara, Costa Rica, a su esposita, a mi nuera, que la amo mucho, Yariela Monti, y a la princesita que no se puede quedar por fuera, a Abigail Vanessa Pineda, y a mi consuegra Giselle Valverde.
0: Amén.
1: Con mucho cariño y mucho amor.
0: Amén,
1: parte
0: amén.
1: De Gladys.
0: Mi hermanita Gladys, que Dios me le bendiga grandemente a usted también y su familia. Muy buenos días.
2: Muy buenos días, buen día, Cristian Ortiz. ¿Cómo amaneciste? Gracias a Dios, está con toda la pata. Bendecido
0: amén.
2: Y victoria.
0: Amén,
2: amén. Paso a todos los locutores, a todos y cada uno de ellos realmente. Y hoy escuché uno nuevo, un José Pablo. Eso no lo había escuchado antes.
0: Ah, sí, mandó
2: pero
0: José
2: bueno,
0: Pablo.
2: Todos son bienvenidos para servir al Señor. También para saludar a las recepcionistas y a todos los pastores y mi pastor, obviamente, Marvin Leandro de Bíblica Nazaret, y a su hijo, también a mi hermosa hija Ivana de Cristo y a doña Carmen de la Capri. Bendiciones para todos. Y hoy hay cena del Señor. Así que bendito sea Dios. Y
0: amén.
2: Toda la honra y la gloria sea para él. Hasta luego, Cristian. Bendiciones.
0: Para servirle, mi hermanita Claudia Collymore, que Dios me le bendiga. Muy buenos días.
3: Buenos días. Quiero mandarle saludos a mi abuela, a mis abuelos y a toda mi familia.
0: Claro que sí. Saluditos para toda la familia, para los abuelitos también. Buenos días, dice. Buenos días, mi Faro del Caribe. Por favor de saludarme a mi esposo Bernabé Coronado, dice, para mis padres Norberto Jiménez y a mí, dice, Marta Varela, de parte de Rosa Jiménez de Valle de Limón, que los amo con todo mi corazón. Amén, amén, saludos, muchas bendiciones, muy buenos días.
4: Un saludo para Valle de las Rosas, para la hermanita, la hermana Mamá María, y para en Cartagena a mi hermana Claudia Obando. Un fuerte abrazo, fiel oyente de Faro del Caribe, bendiciones.
0: Claro que sí, amén, muchas bendiciones. Buenos días, María Aguirre de Puerto Jesús de Nicoya, siempre dice en sintonía, muchas bendiciones. Buen día, bendiciones, Cristian, un saludo para usted en cabina, para Delio Robles, a doña Victoria Carazo, para Memito Berrocal, de parte de Sandra, desde El Cairo de Siquirres, también le saludamos y le bendecimos, buenos días.
5: Buenos días, estimados pastores, estimado Cristian, que Dios me lo bendiga, me lo guarde este día. Reportando sintonía aquí, dándole la honra y la gloria a Dios por este nuevo día. Aquí siempre en sintonías, siempre a todo tren, como dice la canción, ¿verdad?
0: A todo tren.
5: Y aquí, oyéndolos, oyendo y listándome para ir a la iglesita. Que Dios me los bendiga a todos y a todas los que están ahí, y a mi familia, a mi mamá, a mis hermanas aquí, en a ti, a mi hijo Michael, y a mi mamá Carmen Estela Ramírez Carvajal, y el pastor de la iglesia Ebenezer de Atillo II, a su esposita y a toda la congregación de esa donde yo voy. Bendiciones para todos y un gran fuerte bendiciones para todos, para cada uno. Tonelada de alabanzas para todos.
0: Amén, amén. Amén, mi hermanita Vera Salas, que Dios me le bendiga grandemente, como dice usted. Toneladas, toneladas de bendiciones para usted, mi hermana, también, que Dios le bendiga a usted y su familia. 7:46 minutos.
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0: Eso es música de Alin Barros con esta canción que se llama Aclamad al Señor. Son las 7 de la mañana ya con 54 minutos. Estamos en la parte final del programa del día de hoy. Bendiciones, muy buenos días.
1: Cristian Santiago, ya tengo unos días de estar en reposo porque tuve, estos días me hicieron una operación un poquito ruda y estoy aquí recuperándome. Le habla Moisés Molina y recordándole a todos los hijos de Dios que no, como dice Hebreo, no dejando de congregarnos como muchos tienen por costumbre.
0: Amén.
1: Qué
0: amén.
1: Bendición oírte, hermanito Cristian.
0: Gracias, mi hermano Moisés, que Dios me lo bendiga y que tenga una pronta recuperación. Bendiciones, buenos días.
2: Buenos días, hermano Cristian, Dios te bendiga mucho. Felicito por el programa, está precioso. Y quiero, mi nombre es María Luisa Sánchez, llamo de acá de Grecia y quiero saludar a Nati, Adolfo y a Mateito, son fieles oyentes de la emisora, y a todos mis hermanos, todos aquellos que estén escuchando, les saludo. ¡Ah!
0: ¿De qué pasó ahí al final? Saludos, mi hermana, muchísimas bendiciones. Ahí se le cortó el audio. Son las 7:55. Llegamos al final de este espacio de Regocíjate y Canta. Ya viene Cátedra del Aire, así que le invito para que se quede en sintonía de esta su emisora, Faro del Caribe, iluminando el sendero de su vida.

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12: Son las 8 en punto.
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2: Muy buenas, hermanos. Les saluda el pastor Juan Carlos Sánchez Saurio. Para este espacio de Cátedra al Aire queremos ofrecerle hoy la enseñanza La Necesidad de la Hermenéutica. Será parte de un conjunto de estudios que vamos a dar referentes a este tema, Principios para la Interpretación de la Palabra del Señor.
3: Y vamos a estar compartiendo los materiales que hemos preparado ya hace algunos años para mejorar en esta área de la interpretación de la Sagrada Escritura. Hay una realidad que no podemos dejar a un lado, que es la realidad del tiempo, la realidad del idioma, de la cultura y de la política. ¿Tienen ahí estos subtítulos? El papel prioritario de la Biblia en la iglesia de hoy debería ser eso, pero no lo es tanto. El estudio eficaz de la Biblia, algunas sugerencias sobre cuáles son los requisitos que hemos de tener para que el estudio sea eficiente. También, cuáles son las cualidades que debe tener la persona que quiere interpretar la Sagrada Escritura para que lo haga bien. Y 5 principios básicos elementales de interpretación bíblica que son, como decir, el ABC de la interpretación. Y luego un esquemita que hemos hecho desde hace bastante tiempo sobre algunos pasos sencillos para que uno pueda estudiar la Palabra de Dios. Y le hemos llamado así 8 pasos para el estudio de la Biblia. Son 8 procedimientos que hay que seguir: escoger el texto, poder leerlo en diferentes versiones, hacer un resumen del mismo, tener bien claro cuál es el tema principal, evacuar todas las dudas que haya sobre el contenido del mismo, en palabras o en conceptos que quizás no nos ayuden a entenderlo, definir ya cuál es el tema y cuáles son los puntos principales, y poder preparar el estudio, ya sea para predicarlo, para proclamarlo o para compartirlo en otro escenario. Entonces, eso es algo que queremos estar dándole a ustedes para que lo tengamos como parte de nuestro conocimiento elemental para poder estudiar cada día mejor la Sagrada Escritura. Quiero comenzar con la justificación, o sea, ¿por qué tenemos que hacer esto? ¿Cuál es la razón por la cual se hace necesaria la tarea de la hermenéutica? ¿Por qué no simplemente leemos la Biblia y ya? Si fuera así de sencillo, ¿verdad? Si pudiéramos dar ese paso y olvidarnos de todo lo demás, pues entonces nuestra tarea sería más simple, pero no se puede. ¿Por qué razón? Porque la palabra que Dios nos ha dado, la tenemos en versiones en español, pero como hemos explicado muchísimas veces, la Biblia fue redactada desde hace 3.400 años hasta cerca de hace 2.000 años, ya 1960, 70 años, que se terminó de escribir los últimos capítulos del Apocalipsis. Entonces, la Biblia no fue escrita en esta época, fue escrita hace cientos, miles de años ya. Eso hace que esa distancia, que ese brinco de tiempo, es un brinco de tiempo, de espacio, de cultura y de valores doctrinales, teológicos y demás. Es un distanciamiento lingüístico, no fue en nuestro idioma. La historia de cuando Esdras regresa, casi un siglo después del primer grupo que había regresado con Zorobabel, según Nehemías capítulo 8, la Biblia dice que comenzaron a leer, se reunieron todos y comenzaron a leer las escrituras, pero Esdras y el grupo que con él estaba le

0: ponían sentido a lo que estaban leyendo de tal manera que ellos entendieran la lectura. ¿Qué significa esto? Que el idioma hebreo, que era el de ellos, el original, los invasores, la cultura dominante, trajo el arameo. Entonces, esto hizo que la lengua que ellos oyeran las cosas y hablaran ya no era el hebreo, sino que ahora estaban acostumbrados al arameo. Entonces, se cree que este pasaje de Nehemías capítulo 8 lo que hace es ilustrar el origen de los Targumim, de poner en lenguaje más sencillo lo que la Biblia dice. Entonces, ya ni siquiera los mismos judíos eran capaces de entender la Biblia en el idioma original porque no era su idioma. La gran traducción de la Biblia a otro idioma que no sea el idioma de la fuente es la traducción al griego. ¿Por qué? Porque la comunidad de judíos que vive en Egipto ya no tiene el hebreo como su idioma de todos los días, sino que es el griego y necesita una Biblia en el idioma que ellos entienden. Entonces se hace la necesidad en el siglo segundo y primero antes de Cristo, de poder traducir todas las sagradas escrituras hebreas al idioma griego. Eso por el lado de la necesidad práctica. El idioma no lo entiendo, no podría ser de bendición para mí algo que no entiendo. Pero además de eso, el idioma tiene que haber una tarea de interpretación, que sería lo que se llama la hermenéutica. La hermenéutica básicamente son las condiciones que tienen que darse para que yo pueda entender un texto particularmente. Es decir, ¿cómo puedo estar yo seguro que a la hora de leer un pasaje estoy captando, estoy recibiendo, estoy entendiendo su significado, estoy entendiendo qué es lo que quiso decir para ellos, estoy entendiendo qué es lo que significó en la época en la cual se dio el caso de Nehemías, ponerle sentido a las escrituras? O otras frases, estoy seguro de que lo hago. Entonces se ha desarrollado esta palabra hermenéutica, suena muy bonita, es una de esas palabras de origen griego. El término del verbo hermeneu significa explicar o traducir o interpretar. La raíz de esta palabra probablemente, obviamente, está relacionada con el dios griego de las comunicaciones, el Hermes de la mitología griega, el Mercurio de la mitología romana. Mercurio terminará dándole el nombre al día cuarto, se va a llamar como Mercurio. Miércoles. La influencia de Hermes es que Hermes era de los dioses el encargado de la comunicación, era el encargado también del comercio, ¿verdad? Porque comerciar es alguien trae algo y se lo lleva a alguien, lo adquiere, hacen un intercambio, etcétera. Entonces, todo lo que tiene que ver con comunicación, con intercambio de ideas, ya sea por escrito o el lenguaje, los griegos lo atribuían al dios de la mitología llamado Hermes. Entonces, la hermenéutica vendría a ser esas condiciones que yo tengo que subsanar para poder entender lo que una persona me está diciendo en otro idioma y pasarlo al idioma que yo sí comprendo. En español, hacemos una diferencia de hermenéutica y exégesis, generalmente diciendo que la hermenéutica son las reglas para que uno pueda interpretar un pasaje. Y la exégesis sería ya la operación, el poner en práctica esas reglas. Es decir, la exégesis sería, digamos, el trabajo de carpintería. Ya cuando yo entro a hacer el detalle, a estudiarlo y demás, eso es el trabajo exegético. En cambio, la hermenéutica sería más el concepto filosófico, ¿verdad? ¿Qué tengo que seguir? ¿Cuál paso tengo que dar para que yo lo esté interpretando correctamente? Pero en otras, digamos, culturas teológicas no lo distinguen así. Me pasa como con moral y ética, ¿verdad? Que para nosotros tiene una manera de verse, la moral es más el concepto general y la ética el concepto práctico, pero también igual depende de la teología a la cual uno se suscriba. Entonces, la hermenéutica sería, ¿qué condiciones, qué reglas tengo que seguir yo para tratar de asegurarme de que estoy interpretando adecuadamente los pasajes bíblicos? Con los pasajes que son evidentes, y a veces sorprendentes. Si tu mano derecha te es ocasión de caer, córtala, por ejemplo, eso exige que yo no acepte la literalidad de ese pasaje, porque sería un enorme problema. Entonces yo tengo que recurrir, bueno, ¿qué será lo que hay detrás de esta narración? ¿Es un lenguaje simbólico o es un lenguaje literal? Entonces cuando uno analiza la hermenéutica, lo ayuda a uno para que uno no tome pasajes que son simbólicos de manera literal o pasajes que son literales de manera simbólica. Ejemplo, sentido contrario. Si alguno ve a su hermano tener, padecer, experimentar o sufrir necesidad y cierra contra él su corazón, ¿cómo puede estar el amor de Dios en él? Entonces ahí está el sentido opuesto. Ahí no es simbólico, o sea, tener amor para el hermano no es, ay, sí, cómo lo quiero. No, aquí tiene que ser, demuestre de manera concreta el amor que tiene al hermano. Si usted tiene bienes y no los comparte a esa persona que usted siente en su corazón, entonces su amor es un poquito dudoso o de dudosa procedencia. Entonces, aplicado al campo de la teología, porque la palabra hermenéutica y la ciencia de la interpretación se puede aplicar a cualquier área de la vida, ¿verdad? No solamente a los textos sagrados, sino a cualquier otro tipo de cosa que usted quiera analizar. La finalidad de la interpretación sería que llegamos a un adecuado conocimiento y percepción de lo que Dios en su palabra nos quiere decir y que llegamos a un encuentro personal con Cristo, que es la palabra encarnada, revelada de parte de Dios para nosotros. Al fin y al cabo, esto no se trata de una acumulación de conocimiento impresionante, sino de un poner por obra lo poco o lo mucho que lleguemos a comprender. Entonces, como el mensaje bíblico está escrito en palabras, hay que tratar de buscar en esas palabras el contexto en el cual se dan, y por eso creemos que es fundamental a la hora de estudiar la palabra del Señor, lo decimos con mucha frecuencia, un entendimiento adecuado de su contexto. Y su contexto, valga la pena, su contexto múltiple. Aquí se los pongo, es un contexto del tiempo, es un contexto de los idiomas, es un contexto geográfico, es un contexto cultural. Son los cuatro grandes centros de ese contexto. Tiempo, en alguna época se da la palabra, en un lenguaje que se usa como fuente para transmitir ese mensaje, en algún lugar, para algún lugar y desde algún lugar se da la escritura, y en un ambiente socioeconómico, político, cultural, geográfico muy específico, un contexto humano en el cual la escritura se da. Entonces, eso tiene que ver con todo lo que tenga que ver con los contextos que nos obligan a intentar entender la escritura sin caer en esa falacia, ¿verdad? De simplificarlo y decir, ah, yo no lo entiendo, pero el Espíritu me va a revelar para entender. Está bien, creemos en la asistencia del Espíritu Santo, que es el inspirador de la palabra, es el que nos ayuda hoy a entender la palabra. En eso somos fieles creyentes. El Espíritu que inspiró a Pablo a escribir lo que escribe es el Espíritu que nos ayuda a nosotros hoy a entender la Escritura. Pero para ello nos toca hacer la tarea. Tarea que alguien como Lucas, en el capítulo 1 de su obra, va a ser capaz de decir, porque muchos han tratado de poner por escrito las cosas que entre nosotros son ciertísimas, me ha parecido bien a mí, después de investigarlas diligentemente y ponerlas por orden, entregártelas a ti, Teófilo. Entonces, Lucas no desdeña el papel de la investigación, del análisis, de la selección, porque hubo que sacar cosas y poner algunas, hubo que desechar otras que se consideraban no ciertas. Entonces, en el proceso de la redacción de un evangelio como el Evangelio de Lucas, hay una tarea nuestra, humana, y va a ser igual en la tarea de la interpretación. Yo tengo que poner una cierta cantidad de esfuerzo, no de esfuerzo humano nada más, sino de esfuerzo, disposición, de lo que vamos a ver después, cuáles son esas cualidades que se espera que un intérprete tenga. Me parece que al final debemos de entender esto de manera clara. Los cuatro contextos: tiempo, el contexto del idioma, el contexto de la geografía y el contexto cultural. Vamos a ver de esto hoy y esto nos va a permitir entrar ya al análisis particular en el futuro. En el Talmud se dice, si queréis destruir al pueblo de Israel, bueno, no dice así, pero dice destruir a nuestros sabios y destruiréis a nuestra nación. La mayor fortaleza, la mayor riqueza que tenía Israel eran los sabios, los maestros, los eruditos, los conocedores de la palabra, de sus tradiciones, ¿verdad? No solamente la palabra escrita, sino una palabra que se había guardado a través de los siglos, ¿verdad? No solamente conocían lo que dijo Moisés, sino lo que dice que se preserva después a través de los ancianos de Israel y se termina recopilando en unas obras donde la tradición oral pasa a ser tradición escrita. La base del pueblo era la palabra, lo que Dios había dicho. Entonces, los textos del Antiguo Testamento proceden de un periodo de tiempo entre el año 1300 al año 400 antes de Cristo. Se supone que Malaquías es uno de sus últimos libros, ¿verdad? Malaquías pertenece al final del siglo V, y yo creo que Moisés escribe el Éxodo cerca del año 1400, ¿verdad? Entonces, la escritura se da entre 1400, bueno, 45 es el Éxodo, y al año siguiente es la revelación en Sinaí, hasta la época de Malaquías, Antiguo Testamento. Y el Nuevo Testamento va a comenzar a producirse entre la carta de Gálatas o Tesalonicenses, que son las primeras obras del Nuevo Testamento, al Apocalipsis, que va a ser la última en la época de Domiciano, año 95, 96 de la era cristiana. Entonces, en ese lapso tan corto para el Nuevo Testamento y mucho más amplio para el Antiguo, es donde se gesta, se escribe, se redacta la palabra del Señor. Comenzando la historia, saliendo de Egipto, luego yendo, ¿verdad? Durante el peregrinar, durante 38 años, dando vueltas, producto del castigo hasta que esa generación perece. La entrada, la toma de la tierra prometida, nunca completa como Dios hubiera anhelado, sino siempre fue un trabajo mal hecho por parte de los judíos. Y luego va a venir, ¿verdad? Todos los procesos de división del pueblo, la monarquía. La ruptura de la monarquía, el exilio para las tribus del norte, el destierro para las tribus del sur, los cautivos llevados a Babilonia, el retorno posterior. Entonces, todos esos tiempos, tiempos, tiempos, donde van cambiando cultura, va cambiando forma de vida, uno va apropiándose de cosas que ve en el contexto, que uno aprende. Usted y yo, pues, tenemos una vida donde hemos aprendido cosas que antes no hacíamos y ahora las hacemos. Nuestra adicción al celular, que es una computadora portátil para casi todos nosotros, el ver ahí, ¿verdad? Consumir datos, informaciones, videos, cánticos, todo eso lo hacemos, cosa que hace 40 años era una utopía, ¿verdad? Era básicamente inimaginable que usted se viera en esas acciones o yo me viera en esas acciones. Entonces, en el tiempo las cosas van cambiando. Pueden ir mejorando o pueden ir siendo más bien afectadas de manera negativa. El tiempo es importante porque el tiempo es inexorable, el tiempo va pasando, cada día el tiempo va pasando, no se detiene. Y el idioma en el cual se transmite la Sagrada Escritura, he escuchado gente decir, ¿verdad?, que el hebreo es el idioma original y después vienen otros, eso me parece bastante poco probable. No sabemos cuáles son los idiomas más antiguos, desde el punto de vista bíblico. Lingüístico es otro tema, pero desde el punto de vista bíblico no podemos decir, ¿verdad?, cuál es el idioma. Si entendemos y creemos como este servidor cree en la revelación, ya para el siglo XV, entonces se podía escribir el hebreo. Entonces ya era un idioma que se podía escribir. Por eso Moisés va a poder redactar el Pentateuco. Gran parte. Salvo algunas porciones muy pequeñas de Daniel, todo lo demás está en hebreo. Unas porciones pequeñas en arameo y todo el Nuevo Testamento en griego. Entonces son tres los idiomas fuente. El griego para el Nuevo Testamento, el arameo para unas porciones pequeñas del Antiguo Testamento y el hebreo para el resto del Antiguo Testamento. Entonces, cada idioma tiene sus propias formas, frases, para transmitir conceptos. Está refrescándose los pies, se dice, ¿verdad?, en algunos contextos, para decir que está haciendo una necesidad fisiológica, la uno, la dos, decimos de otra manera. Entonces, en los idiomas hay expresiones, hay giros, hay modismos, hay, sería en este caso, hay hebraísmos, arameísmos, hay formas helenísticas de hablar, ¿verdad?, más estilizadas o menos estilizadas. Todos los idiomas tienen esas particularidades. Nos pasa en español, nos pasa a los costarricenses. Tenemos dichos en nuestro país que no se usan en otro país. Aquí puede sonar como algo normal, en otro país puede sonar como algo bochornoso, vulgar, quizás. Entonces, son diferencias que tenemos propias de esta constitución del idioma, que el idioma es dinámico. Hay palabras que, formas de hablar que yo no uso, las usaba antes, el trato, ¿verdad? El voseo, el tuteo, el hablar de ustedes. O sea, cada época tiene su particularidad y cada uno habla como pues va desarrollándose de acuerdo a la dinámica cultural que vivimos. El idioma es vivo, los idiomas están activos, los idiomas van cambiando, los tintes de ciertas palabras se dan. Y el contexto geográfico es obvio, el contexto en el cual el mundo vivía no es lo mismo la Palestina, los tiempos del Imperio Romano, que ya se llamaba Palestina para el siglo II, no es lo mismo que la tierra Canaán en los tiempos de la conquista, ¿verdad? Canaán es una cosa. Palestina es un concepto político posterior, ¿verdad? Político geográfico. Egipto en alguna época es un país pequeño, en otra época es un gran imperio. En alguna situación, cuando uno va a hablar de Asiria, igual Siria va a ser parte también de un gran conglomerado. O en la historia posterior, ¿verdad? Los caldeos, los babilonios, los persas, los medopersas. La historia va a tener su representante, los griegos y los romanos. Entonces, la geografía es del mundo bíblico es muy importante. Casi que uno diría que es el contexto geopolítico, porque no solamente es geográfico, sino también tiene que ver con cómo estaban las condiciones de ese mundo. Si las entendemos, nos va a ayudar a entender mejor la Sagrada Escritura. Me parece que es fundamental. Cada vez que vemos el Nuevo Testamento, en el marco de un imperio dominante, omnipresente, y que va a desarrollar la idea de un gobernante principal llamado emperador, como una manifestación de los dioses que va a pasar a partir de ciertos gobernantes que se volvieron disparatados, entendemos luego la persecución que va a sufrir la iglesia del Asia Menor, cuando, por querer quedar bien con el imperio, ya no solamente le dan culto a Roma como ente, sino se le va a dar culto al emperador y decirle al emperador que eres Dios y César, lo cual es algo inadmisible para un creyente. Ese es el contexto geográfico. Pues no es lo mismo que leer la Biblia de Costa Rica, en el ambiente que usted y yo vivimos, o desde los Estados Unidos, o desde cada contexto geográfico tiene sus pros y sus contras, y eso hay que también de entender un poquito, ¿verdad? La gran diferencia entre ellos y nosotros hoy. Y el número cuatro, el contexto número cuatro es el contexto cultural. Aquí con cultural tenemos que incluir todo lo que tiene que ver con características sociales, características religiosas, la forma de comer, de trabajar. Todo eso era la cultura, todo lo que el hombre produce, hace, modificando el entorno para bien o para mal, se le llama cultura. Se llama cultura. Y creo que en este desarrollo del ser humano, en un contexto mucho más amplio, aprendemos en el Imperio Romano que había una diversidad impresionante. En cambio, en épocas donde estamos hablando de Israel, una sociedad teocrática, donde el que manda es Dios, es muy diferente a Egipto, muy diferente a Grecia, muy diferente a Roma, es un país gobernado por los principios religiosos. Eso cambia, ¿verdad? No es como hoy en día. No nos gobiernan principios religiosos, nos gobiernan principios de ley, de legalidad, constitucionales, pero no religiosos. Eso cambia el panorama. Entonces, el contexto es diferente, las costumbres, instituciones que había en el mundo antiguo y que eran aceptadas, como la esclavitud, lastimosamente, hay que decirlo así, esa era la realidad. La esclavitud era vista como algo totalmente normal, normal. En cuanto a la Biblia, por ejemplo, la primera mención de esclavos va a estar en la historia de Abraham, si no me equivoco, es el primer personaje que cuando va a Egipto, ¿se acuerdan? Allá en el Génesis 12, él va a Egipto, lo tratan bien por su esposa, a la cual creían que era, según el dictum de él, su propia hermana. Y cuando regresa de Egipto, viene con cosas y viene con objetos, y dice la Biblia que, hablando del faraón, este trató bien por causa de ella a Abraham, que tuvo ovejas, vacas, asnos, siervos, criadas, asnos, y camellos. Ahí está la primera mención de los siervos como esclavos, porque la palabra va a pasar igual en el Nuevo Testamento, en el griego, que va a haber una palabra para un siervo que es un asalariado y un siervo que es un esclavo. En este caso, aquí está claro la distinción. Ya la esclavitud se menciona como una realidad, no se entra a justificarla ni a cuestionarla, simplemente a aclarar su existencia. El contexto cultural, una sociedad patriarcal, los tiempos bíblicos son todos inmersos en una sociedad patriarcal, es decir, gira en torno al varón. ¿Quién tiene que circuncidarse el octavo día? El varón, no es la mujer. ¿Quiénes tienen que guardar las fiestas e ir a Jerusalén para las fiestas? Los varones, no son las mujeres. O sea, es una sociedad patriarcal en cuanto a Israel. Pero en el mundo, en el resto del mundo, la cultura grecorromana, al menos desde el punto de vista romano, también era una cultura patriarcal, donde la patria potestad era un concepto que cobijaba con autoridad absoluta y plena al esposo sobre su esposa, sobre sus hijos. Pero esa es la cultura de ellos y es la cultura en la cual la Biblia está vestida. O sea, hay que tratar de entender esas culturas, esa forma de hablar. Me preguntan muchas veces cuando Jesús le dice a su mamá, tanto en el capítulo 3, ¿verdad? Como de Juan, como en el capítulo 19, más adelante, cuando está en la cruz, a su mamá le dice mujer, ¿verdad? Mujer, sería en el capítulo 2, ¿verdad? Cuando Jesús hace el milagro de las bodas de Caná. Juan capítulo 2, ¿qué tienes conmigo, mujer? La gente le ha sonado como muy, muy grotesco, era muy cortante que Jesús le diga mujer. Bueno, era la forma usual en la cual una persona designaba, yunaika, le decía así a su mamá, a una mujer en público, ¿verdad? No, no es un irrespeto, no es falta de cariño, al contrario, Jesús amaba obviamente a su madre, pero le decía mujer. Yo no le puedo decir así a mi mamá, jamás le podía haber dicho mujer. Si hubiera vuelto y seguramente lo que nunca hizo, pegarme, tal vez hubiera levantado el récord perfecto que tuve. Pero mujer no era un insulto, o sea, no, no era algo desagradable, aunque a usted y a mí tal vez nos suene muy seco, ¿verdad? Muy, muy chocante, que ¿qué tienes conmigo, mujer? ¿Verdad? Suena un poco raro. Pero no, culturalmente no, no, no lo era así. Eso y muchas cosas más uno las entiende si trata de comprender esa relación que hay entre cultura y el ser humano. El ser humano produce la cultura. Entonces, para adelantar hoy nada más en esta introducción que estamos haciendo, son dos cositas. Una es el reconocimiento del preentendimiento. O sea, todos los seres humanos no somos tabulas rasas donde estamos en limpio, no. Todos tenemos una historia, unos prejuicios, unas concepciones previas. Yo ya tengo acumulado una serie de herencias culturales, ideas políticas, convicciones ideológicas, económicas, religiosas, filosóficas, que las tengo ahí, las he acumulado a través de los años. No, no me puedo despojar absolutamente de ello, sino que tengo que asumir y reconocerlas. ¿Cuáles son esas asunciones o actitudes que yo tengo frente a ciertos temas de la realidad? Si soy de perfil conservador, entonces voy a, en estos temas, a ser un poquito más cerrado. Si soy más liberal, como desgraciadamente nuestra sociedad va por ese camino, la gente defiende lo que para otros de nosotros es absurdo. Por ejemplo, defender la posibilidad de que usted pueda abortar una criatura con 5 o 6 meses de estar ya en el vientre de la madre. Y usted pueda, la madre, decidir, no lo quiero, y sacarlo como si no fuera nada, ¿ya? O sea, para mí eso es inaceptable. ¿Por qué? Por mi preentendimiento. Pero mucha gente lo ve como, no, si es una extensión del cuerpo de ella, ella puede hacer con su cuerpo lo que quiera. Entonces, este discurso es defendido y avalado por evangélicos, por católicos, lamentablemente, por cristianos en general. En el norte, en el centro y en el sur de América, al otro lado del océano, la gente avala estos criterios para nosotros, para mí, desde mi punto de vista, inaceptables, ¿verdad? ¿Cómo puede ser que el lugar donde un niño debería estar más seguro, que es en el vientre de su madre, se está jugando un chance de que tal vez no lo dejen llegar al proceso de salir de allí? Morirá. Esa será su tumba, el vientre de su madre. Lamentable. Entonces, esto es un entendimiento que uno tiene desde el punto de vista donde yo estoy. Para mí esto es, no tengo ni siquiera que justificarlo mucho, creo que para mí es un pensamiento muy claro. Eso por un lado, hay preentendimientos, pero también hay que reconocer algunos que tal vez no sean tan positivos como este que yo lo considero positivo. Entonces, en general, a mí me gusta hablar de lo siguiente, y con esto quiero terminar. Los que interpretamos la Biblia, los que estudiamos la Biblia, tenemos que dedicarnos a la tarea de amar la escritura, de amar lo que decimos, amar lo que hacemos. Me parece que es fundamental que el que interpreta la Biblia se vea a sí mismo como un buscador de la verdad. Y debe tener una amplitud a buscar la verdad donde la verdad se encuentra. Juan Mackay decía hace muchos años que hay dos actitudes en la vida. Uno del observador perfecto que ve todo desde un balcón, ¿verdad? Ve las cosas que pasan, ¿verdad? Desde larguito no se contagia con el entorno. Desde largo observa, otea lo que está pasando. Pero también hay una perspectiva de ver las cosas desde el camino. O sea, desde la realidad, desde el diario caminar, desde el acompañamiento de la realidad histórica de cada persona. Creo que nosotros acostumbramos, deberíamos acostumbrarnos a ver las cosas desde el camino, desde la realidad, no desde la teoría, ¿verdad? Porque a veces decimos cosas que suenan muy bien en la teoría. El famoso tema de perdonar, sí hay que perdonar y poner la otra mejilla y entre decirlo y hacerlo, es una cuestión muy, muy distinta. Entonces, nuestra búsqueda de la verdad tiene que ser interminable. No porque no la encontremos, no, es porque siempre tenemos que estar con la mente abierta para que esa verdad sea evidente para nosotros, para que esa verdad sea inclaudicable para nosotros, su defensa, su proclamación. Bien claro dice el Evangelio, y conoceréis la verdad, y la verdad os hará libres. Uno tiene que reconocer de que no estamos aislados, no estamos aislados de una perspectiva social, económica, política, religiosa. No estamos aislados de un entorno que hace que la gente vea las cosas de una manera o de otra, pero que sí tenemos que dedicarnos a una búsqueda de la verdad. Y la verdad depende en mucha manera de lo que yo acabo de decir, de la perspectiva. ¿Cuál es mi perspectiva ante la vida, ante la realidad, ante lo que existe, ante Dios, ante su palabra? De eso voy a hablar después, pero básicamente, por ejemplo, yo creo y me parece que es una condición sin la cual nada se puede hacer, aceptar la palabra de Dios como la revelación inerrante. O sea, no conduce al error, infalible, no tiene errores, ni nos conduce al error, es inerrante e infalible. La revelación plena de Dios a través de su escritura. Si yo no entiendo algo de la Biblia, soy yo, no es la Biblia no se equivoca, me puedo equivocar yo al no saber entenderla, o simplemente cosas que no puedo entenderlas, ni yo ni nadie más. Pero sí está claro que mi actitud hacia la verdad y mi reconocimiento de la palabra como palabra de Dios debe ser lo que me guíe, lo que me oriente, lo que me motive. Entonces estaremos hablando en estas semanas, en estas jornadas, sobre este tema, sobre cómo poder alcanzar una mejor comprensión de la palabra de Dios. Vamos a estar hablando de cuáles son las condiciones que tienen que darse para que yo entienda bien un pasaje. Y luego vamos a estar haciendo los ejercicios que me parece a mí fundamental por tipo de literatura, Pentateuco, poetas, sapienciales, profetas, históricos, ¿verdad? Vamos a ir viendo cada tipo de literatura, el Antiguo y el Nuevo Testamento, para poder mejorar nuestro entendimiento de la escritura, habiendo hecho las advertencias que hemos hablado hoy. Así que les esperamos que nos acompañen en estas otras enseñanzas más adelante. Que Dios nos siga bendiciendo a todos.
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0: Esto es música de Marcos Vidal con esta canción que se llama Buscadme y Viviréis. Ya llegamos a las 8 de la mañana con 45 minutos. La hora en Costa Rica, 8 con 45 minutos. Y en este momento vamos a hacer un enlace con nuestra unidad móvil hasta Puerto Viejo de Sarapiquí. Hoy se está realizando una marcha para Jesús y celebrando también el mes de la Biblia. Por allá se encuentran los hermanos pastores Paul Cerdas, el hermano Francisco Solís y la pastora Mari Gamboa también, y el pastor Hernán Bastos. Así que damos el pase hasta Puerto Viejo de Sarapiquí. Compañeros, adelante, bendiciones, buenos días.
1: Muy buenos días, Cristian, un abrazo. Bendiciones para usted, mi hermano, mi hermana, gracias por continuar con nosotros. Y esto está hecho una fiesta acá en Puerto Viejo de Sarapiquí, celebrando a nuestro Señor Jesucristo, celebrando su palabra. Y tenemos acá algunos de los miembros organizadores. Estamos con el pastor Israel Miranda, a quien damos una bienvenida. Pastor, buenos días.
2: Dios me lo bendiga a todas las personas que nos están escuchando en este día. Damos gracias a Dios por, a través de la emisora Faro del Caribe, nos puedan escuchar, y les invitamos que hoy estén con nosotros en el evento Marcha para Jesús en Sarapiquí. Tenemos muchos años de estar haciendo este evento aquí, y les digo a los hermanos y amigos que escuchan y son cerca de Sarapiquí, pues tenemos más de 25 años de recoger ofrenda para Faro del Caribe. Creemos que es una emisora especial porque lleva, a través de la emisora de Faro del Caribe, yo tengo testimonio de personas que se convirtieron en el río Sarapiquí. En una ocasión iban a asaltar una casa, y entre los asaltantes, ellos estaban en la oración de las 6 y las personas entre ellos hicieron daño, y el Señor libró a esa familia. Gracias, Faro del Caribe, por estar con nosotros. Gracias, familia oyente, que Dios les bendiga mucho.
1: Gracias, pastor Israel. Y tenemos también a la pastora
3: Mataíres Rodríguez.
1: Marta Iris Rodríguez, ¿dónde estás pastoreando?
3: En un lugar que le llamamos Tanga Mandapio, de Sarapiquí.
1: Padre Santo, Tanga Mandapio, bueno.
3: Es un lugar muy bello.
1: Bueno, hay que ir a conocerlo, ¿verdad?
3: Claro que sí.
1: Y cuéntanos un poquito de la actividad, o cuál ha sido tu experiencia en esta organización.
3: Bueno, dando siempre gracias a Dios primeramente por esta oportunidad tan linda que nos da. Es un ambiente muy bello, un día también muy lindo que el Señor nos regala. Después de tanta lluvia, hoy nos ha regalado un día perfecto para hacer esa marcha para la gloria del Señor. Es una marcha para exaltar el nombre de nuestro Señor Jesucristo, y estamos muy honrados y muy contentos de estar en este lugar. Le invitamos a todos aquellos, todavía no hemos salido, estamos a punto de salir, todavía tiene tiempo para que se venga con su familia a gozar y a alegrar un rato. Y agradecemos al Faro del Caribe por estar con nosotros apoyando esta actividad.
1: Muchas gracias, pastora. Bueno, yo estoy muy, muy emocionado, de verdad, es ver esta cantidad de personas, de vehículos, mucho joven, hasta niños estamos mirando. Y por acá tenemos un pastor muy joven. Gracias. Pastor muy joven, ¿tu nombre?
4: Adrián Sandí, para servirle.
1: Adrián Sandí, ¿dónde estás pastoreando o ministrando?
4: Por la misericordia de Dios, en Orquestas de Sarapiquí.
1: En Orquestas. ¿Y cuál ha sido tu experiencia en la organización de esta actividad? Porque te veo ahí con un grupo también muy joven y están muy activos.
4: Creemos fielmente que en este tiempo el Señor está uniendo a la iglesia, porque no se trata solamente de una denominación o de un establecimiento, sino el reino de los cielos establecido y extendido. En esta unión hemos visto la gloria de Dios. El grupo que estás viendo con nosotros es un grupo interdenominacional que está en intercesión desde enero, desde la madrugada, orando, intercediendo. Incluso el clima del día de hoy es testimonio de que en Sarapiquí hemos tenido lloviendo todo ese tiempo, pero vemos la gloria de Dios, y para Él sea la gloria y la honra que hoy tenemos este hermoso clima el día de hoy.
1: Bueno, pastor, muchas gracias, de verdad, y muy joven, damos gran gloria al Señor por este grupo de hermanos y hermanas que hoy se dedicaron a servirle al Señor acá en, estamos al frente de la municipalidad.
4: Aleluya.
1: De aquí va a salir la marcha, y el pastor Israel nos va a contar el recorrido de esta marcha y las actividades que tienen más adelante.
2: Bueno, salimos aquí de la municipalidad ahorita a las 9 de la mañana un recorrido que vamos por las calles de Puerto Viejo, entrando por el Instituto Nacional de Seguro, el INSS, que le decimos muy conocido. Salimos al frente del Banco BCR, continuamos hacia el Parque Central de Puerto Viejo, un parque que es nuevo, que prácticamente es el segundo evento cristiano que se hace en ese lugar. Y agradecemos que usted se pueda hacer presente, si está escuchándonos ahorita a través de esta emisora. A las 10 de la mañana arrancamos allá, el grupo en general. De hecho, que ahorita a las 9 inicia un momento de oración, intercesión, con varios pastores, entre eso el pastor Cirilo Rosales, de Asamblea de Dios de Pincasey, el pastor José Tovares, del Centro de Restauración Chilamate, tenemos al pastor Abraham, de Iglesia de la Victoria, de Asamblea de Dios, pero hay muchos pastores más ahí que van a estar intercediendo por Sarapiquí, por el cantón. Queremos que el cantón sea un cantón sano y que podamos interceder también por el país, que ojalá nosotros podamos ser un ejemplo para muchos países más. Dios les bendiga mucho y les esperamos.
1: Gracias, pastor Israel. Y bueno, ya casi a punto de iniciar, arrancar esta linda marcha para Jesús y celebrando también el Día de la Biblia, su palabra. Así es que le animamos, si usted está por acá cerca, venga y pueda disfrutar de esta linda actividad. Y Faro del Caribe siempre dispuesto allí para servirle a las comunidades, a la iglesia, en cualquier lugar pues que nos inviten. Aquí estamos. La móvil de Faro del Caribe va a estar encabezando esta marcha, así es que damos gloria a Dios. Y también gracias al pastor Israel. También por allí anda la alcaldesa, a quien ahora vamos a tener un tiempito para que dedique unas palabras. Así es que nosotros muy alegres, Cristian, acá estamos bien alegres y amén. Allí regresamos hasta cabina.
0: Gracias a nuestro hermano pastor Paul Cerdas con esta información, todos los pormenores de esta marcha para Jesús y la celebración del mes de la Biblia allá desde Puerto Viejo de Sarapiquí. Excelente trabajo. Más adelante vamos a tener una nueva intervención para que nos cuenten lo que está sucediendo allá en el día de hoy en Puerto Viejo de Sarapiquí y en esta marcha para Jesús. Mis amados hermanos, a las 9 de la mañana, momento de oración, así que le invitamos para que se quede con nosotros, que siga en sintonía de esta su emisora Faro del Caribe.
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4: Son las 9 en punto.
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8: Muy, pero muy buenos días, mis amados, mis amadas, que el Señor les bendiga grandemente. Qué lindo, mis hermanos, saber que cada día, cada hora, siempre hay una gran cantidad de personas que están orando, que están clamando al Señor, y lo más importante, que le están creyendo a ese Dios de poder, que le están creyendo a ese Cristo vivo, un Cristo que sigue haciendo milagros, sigue haciendo prodigios. Si tú le permites entrar con fe, Él va a traer sobre tu vida esa bendición. Así que la 97.1 Faro del Caribe le bendice, le saluda, le bendice en esta linda mañana, domingo 6 de septiembre. El tiempo corre rápidamente. Mis hermanos, hoy es tiempo de que busquemos al Señor, así lo dice su palabra, que Él está cercano a nosotros. Acudamos a Él. Él es nuestra solución, Él es nuestra ayuda. Así que en esta preciosa mañana estoy acompañado aquí en cabina con nuestro hermano Cristian Ortiz García. Y en la central telefónica 2286-1511, extensión 0, ahí está nuestra hermanita Esther Calero, quien estará tomando su...

Señor, yo estoy creyendo que veré tu gloria, Padre. Yo estoy creyendo que veré ese milagro, Dios, por el cual he clamado. Yo no sé cuál es tu petición, pero sí sé que tenemos un Dios poderoso y que puede hacer cualquier cosa en nosotros. Así que, Central Telefónica, 2286-1511. También estamos ahí en el WhatsApp, 8777-5965. Y puedes vernos también en vivo. Ahí en Facebook puedes vernos, también estamos ahí en la aplicación de YouTube, pues está ahí, tenemos diferentes aplicaciones, puedes ahí poner tu petición, vamos a orar, vamos a creerle a Dios en esta mañana. Así que vea, Faro del Caribe ahorita anda por acá, por otros lugares, llevando la palabra de Dios, testificando que tenemos un Dios de poder. Así que, mis hermanos, le damos gloria a Dios en esta mañana, creyendo, Dios, que veremos, Señor, ese prodigio, ese milagro. Tus señales, Dios, sigues haciendo señales en nosotros de que tú estás con nosotros. Bueno, para esos primeros 15 días del mes de septiembre, tenemos un hermoso versículo que lo encontramos ahí en Santiago, capítulo 5, versículo 16. Dice así, mis hermanos, si me puedes acompañar ahí con tu Biblia, dice así este precioso versículo, dice: confesaos vuestras ofensas unos a otros y orad unos por otros para que seáis sanados. La oración eficaz del justo puede mucho. Este versículo tiene un sinfín de significado, mis hermanos. Primero, nos manda que debemos de confesar. A veces tenemos ese temor de confesarle. Claro, no podemos ponerlo a tirarlo a los cuatro vientos. Pero dice aquí, confesad vuestras ofensas unos a otros. Pero busquemos la persona idónea. Busquemos aquella persona que puede guardar un secreto, que puede guardar aquello por cuanto hemos confiado en Él. Sabemos que nuestra confianza plena debe estar en el Señor, pero muchas veces tenemos que hacerlo aquí en la tierra. Esto nos liberará de mucha carga. Y dice también que oremos. Ojalá sugiero que antes de confesarnos con alguien, busquemos primero esa ayuda a través de la oración. Oremos juntos y después vamos a exponer cuáles han sido nuestras dificultades, nuestros problemas. Muchas veces podemos encontrar esa ayuda si le pedimos a Dios que nos permita entrar en esa oración y exponer nuestros casos. Y termina diciendo, mis hermanos, como lo sabemos, seremos sanos. Seremos liberados de aquella carga, de aquel temor que andamos ahí, de ese miedo. Yo diría ese miedo que muchas veces no nos deja llegar a una conclusión de qué es lo que está pasando en nuestras vidas. Termina diciendo que la oración del justo puede mucho. Qué lindo, mis hermanos. Esta es la palabra para estos primeros 15 días. Así que le damos gracias a Dios. Ya tenemos ahí en Facebook, dice Yoleni Martínez, está con nosotros. Buenos días, pastores. Les pido oración, dice, por favor, dice, peticiones que Dios conoce, que se haga su voluntad. Qué bueno, mis hermanos, qué bueno. Dios conoce nuestras dificultades, nuestros problemas, pero también Él puede. Qué lindo, levántate ahí. Vamos a orar, vamos a creerle a Dios. Él puede sacarte de esa situación difícil que estás pasando. Tal vez alcoholismo, tal vez drogas, tal vez una situación ahí con tu esposa, con tus hijos, tal vez en un hospital o ahí en tu hogar, en una cama, tal vez con una situación de justicia, el cual le pides el amparo a Dios, la protección de salir bien. Creámosle al Señor. Hoy es una mañana para que nos levantemos a creerle a ese Dios que puede hacer en nosotros todo cuanto le pidamos, conforme a su voluntad, como dice aquí mi amada Yoleni Martínez. Sonia, bendiciones, mi hermano pastor, dice, pido oración, dice, por mi madrecita y por todos los enfermos. Así es, Sonia, estaremos orando por su madre, claro que sí, y estaremos orando por cada una de las personas que supuestamente

0: Ahora vamos a leer muchas peticiones donde se levantan a pedir por alguna enfermedad, por algún padecimiento, algo que está sucediendo en su cuerpo y no entienden. Hoy vamos a orar, hoy vamos a creerle a Dios que Él trae sanidad sobre tu vida. Toda enfermedad, todo padecimiento en esta mañana, pon tu mano ahí, en tu cabeza, en tu estómago, donde haya dolor, donde haya padecimiento, y créale a Dios. Que hoy es la mañana que el Señor quiere bendecirte. Hoy es la mañana donde el Señor quiere sacarte de esa situación. Así lo creemos en el nombre de Jesús. Dice por acá también Ricardo Maroto, siempre está con nosotros. Ricardo, gracias por estar con nosotros. ¡Qué bendición! Muy buenos días, pastor. Dice que Dios me lo bendiga. Y a usted también, mi amado. Al que está en cabina, sí, claro que sí, Cristian está aquí con nosotros en cabina, va a ser bendecido, ya es bendecido. Dios les bendiga, gracias, dice, por su buen trabajo que hacen en Faro del Caribe. Y a todos los pastores también pido oración, dice, pido oración para que Señor, dice, si baja su chiquita Melody y su mamá Daniela Richard trabaja manejando moto, que Dios lo cuide y lo protege en las carreteras. Muchas gracias por sus oraciones. Gracias a usted, Ricardo, por estar con nosotros. Gracias por estar orando por muchas personas que aún ni conocemos, pero creemos que hay para ellos una solución. Silenia Chávez dice: buenos días, pastores. Gracias, Señor, por este día. Pido oración, dice, por mi madre, por sanidad completa en su rodilla y en sus manos, sanidad completa y en todo su cuerpo, en el nombre de Jesús. Creemos, Jesús. Creemos que tú puedes, Señor, hacer, Señor, conforme a su voluntad, sanidad sobre cada una de estas personas. También nos pide por su esposo. Silenia nos pide por su esposo Juan Ruiz, para que aumenten los clientes. Tiene un taxi de carga, claro que sí. Pidámosle al Señor que sea Él trayendo nuevos clientes. Julia López dice: bendiciones, hermanos, favor, dice, orar por mi sanidad de secuelas de un problema cerebral. Le pido a Dios fortaleza, que supla mis necesidades atentamente. Yuli, gracias, Yuli, por estar con nosotros. Qué bendición. Inés Chávez, saludos, pastores y hermanos. Les pido oración por mi hijo, que Dios le dé un trabajo, y a mi hija también. Seguimos aquí también con muchas peticiones que nos entran a través del WhatsApp. Ya mi amada Esthercita ha tomado peticiones. Les estaré leyendo y orando, y como siempre digo, creyéndole a Dios, mis hermanos. El hecho de que estemos aquí, y eso me llena de gozo, me llena de alegría, cuando veo que una gran cantidad de personas ponen su petición, eso me quiere decir que hay un pueblo que le cree a Dios. Y aquí, siempre me acuerdo aquel canto que dice: cuando un pueblo se levanta a orar, cuando un pueblo se levanta a clamar, cuando un pueblo se levanta a invocar el nombre de Dios, algo va a suceder en tu vida, algo va a pasar en tu vida. Así que hoy es el día, mis hermanos, hoy es el día que el Señor quiere bendecirte, hoy es el día que el Señor quiere glorificarte en ti. ¿Será posible, pastor, que un domingo el Señor haya oído mi voz? Claro que sí, mi hermano, mi hermana, levántate ahí. Dele gracias a Dios. Démosle gracias a Dios por el día que nos da poder abrir nuestros ojos, por ver nuestra familia, poder ver nuestros amigos, compañeros de trabajo que comienzan a tomar esta palabra del Señor y a vivirla en ella. Dice por acá Mari: Dios me ayude, dice, con lo que estoy pasando. El Señor sabe, Mari, qué estás pasando. Y el Señor te va a ayudar. Nada más, como siempre lo digo, no puedo dejar de decir esto. Creámosle a Dios. Creámosle a Dios. En el momento que levantamos una oración, que levantamos una petición, eso nos está indicando que le creemos a ese Dios de poder. Ese Dios que puede hacer en tu vida un cambio. Bendito Dios. Dice por acá Montiel: por dineros retenidos, compra de un lote y conversión de mis hijos. Claro que sí, Montiel, estaremos orando por cada una de esas peticiones, por esa conversión de tus hijos, por esa venta de lote y por esos dineros que estaban retenidos. Hoy volverán a tus manos, créale a Dios. Ligia Arroyo dice por acá, sanidad en mis huesos, por mis hijos, mis nietos, por salud y protección. Lidiet, aprobación de una ayuda de Lima, estaremos orando. Lidiet, estaremos orando. Ligia, por ti, por tus hijos. Danilo dice por sanidad de cataratas en su vista. Pon tu mano ahí, Danilo. Créele a Dios que en esta mañana el Señor te va a devolver esa vista. Tal vez ha estado nublada por un tiempo, pero dice el Señor, hoy vendrá tu luz a tu vista, bendito Dios, aleluya. Familia Sequeira dice conversión y liberación de vicios de Pedro. Padre, hoy oramos, Dios, hoy oramos por Pedro, hoy oramos, Señor, por Juan, hoy oramos, Señor, por Daniel, Padre, hoy oramos por cada una de estas personas, Dios, que han estado luchando con sus fuerzas, Dios, pero que no han podido, Dios, salir de esa atadura, Padre, salir de ese apego, de esa dependencia, Dios, de los vicios, del alcoholismo, de la droga, de la prostitución, de los juegos de azar, Padre. Hoy, Padre, te pedimos que seas tú rompiendo toda cadena, Dios, toda atadura, Padre, que ha venido a tu vida. Levántate, varón, levántate, mujer. Hoy dile al Señor, Padre, quiero que me hagas libre, Dios. Quiero que quites de mí toda atadura, toda dependencia, Dios. Como dije, he luchado con mis fuerzas, Padre, pero no he podido. Pero hoy clamo a ti, hoy invoco tu nombre, Dios, y sé que tú me vas a liberar, Dios. Que tú me vas a hacer libre, porque así dice tu palabra. Dice que si el Hijo nos hace libres, verdaderamente seremos libres. Hoy Jesús quiere romper esa cadena. Hoy Jesús quiere romper esa maldición que viene de familia en familia, de generación en generación. Hoy el Señor quiere hacer algo nuevo en tu vida. Qué lindo, levántate ahí. Dile al Señor, gracias, Dios, porque sé que a partir de este momento, Dios, he clamado con fe, Padre, para liberarme, Dios, de toda atadura. Esas brujerías, esas hechicerías que han venido a tu vida, hoy se van en el nombre de Jesús. También el Señor está rompiendo con toda atadura, con toda brujería, con toda hechicería, con todo espíritu de maldad que ha venido a tu vida. Hoy el Señor te hace libre, bendito Dios, Padre. Dice por acá Eduardo Barrios Palacio, liberación de brujería. Hemos estado orando, Eduardo, hemos estado orando para que sea el Señor quitando esos espíritus malignos, diabólicos, que vienen sobre muchas personas. Hoy el Señor te hace libre. Créale al Señor, Eduardo, créale al Señor, que Él quiere bendecirte. Gilbert Jiménez dice por salvación de su alma, sanidad en una de sus piernas, ya que es diabético. Gilbert, oro por ti y oro por muchas personas que padecen de esta enfermedad de diabetes, Dios, que padecen ahí, que se les ha declarado un cáncer, Dios, que se les ha declarado un problema en sus pulmones, Dios, en su hígado, Dios, y en cualquier parte de tu cuerpo. Pon tu mano ahí, créale a Dios. Nada más dile, Señor, yo estoy creyendo, Dios, yo estoy creyendo que seré sano en el nombre de Jesús. Así como levantó al cojo, así como le dio vista al ciego, el Hijo de Dios hoy hará contigo algo igual o mejor, bendito Dios. Gracias, Padre. Silenia dice sanidad completa. Heiner Aguilar, cobertura, se encuentra privado de libertad. Heiner, estaremos orando, Dios. Silenia, estamos orando por su sanidad. Estamos orando por cada persona, joven, mujer, que está ahí privado de libertad, donde en algún momento tomaste una mala decisión. En algún momento el enemigo tocó tu mente y caíste en las presas abrumadoras del enemigo, Dios, Padre. Hoy oramos, Dios, por cada persona que está ahí privada de libertad, Dios. Padre, tú conoces su mente y su corazón, Dios. Dice tu palabra que pondrás un espíritu nuevo, un corazón nuevo sobre todas aquellas personas Lo liberarás, Señor, del acecho que tiene en su mente, Padre. No ha podido liberarse, Dios. Sigue pensando, ¿por qué cometí este error? ¿Por qué caí en este momento tan difícil, Padre? Pero hoy el Señor limpia tu mente, ese pasado, dice el Señor, queda atrás. Hoy el Señor trae nuevas para ti. Hoy el Señor quiere hacerte libre. Hoy el Señor también rompe esa cadena ahí donde estás privado de libertad. El Señor se encargará. Oiga, qué lindo esto, mis hermanos. Posiblemente te dijeron ahí, varón, mujer, vas a pasar 20, 30 años aquí. Pero el Señor, viendo tu corazón, viendo que tal vez actuaste de una manera necesaria, pero que no era lo mejor, Padre. Hoy el Señor te libera, hoy el Señor te hace libre, hoy el Señor se encargará de minimizar esa sentencia y ya no va a ser aquel tiempo en que el juez dijo tanto tiempo. Hoy el Señor toca el corazón de aquel juez también y ve, Señor, que tu problema no era para tanto, Señor. Hoy, Padre, te pedimos que seas tú glorificándose en cada privado de libertad, Dios, donde sé, Padre. Oiga, qué lindo lo que voy a decir. Donde sé, Padre, que muchos saldrán hechos una nueva criatura en Cristo Jesús, con un pensamiento diferente, con un corazón limpio, con un corazón agradecido al Señor. Hoy van a salir de ese lugar, Padre, para bendecirte, Dios. Gracias, Dios. Dice por acá Martín Uriarte, dice, por su salud. Estaremos orando por ti, Martín. Y por muchas personas que en este momento nos llenan, Señor, nos llenan los diferentes medios, Padre, para decirnos que necesitan de una oración, que necesitan del poder de Dios para salir de esa situación, Padre. Dice por acá, dice Olinda Rosa, dice, bendiciones, orar, dice, por la esposa de Pablo Garita y la recuperación de la pastora Marilín. Claro que sí, Olinda, estaremos orando por la esposita de Pablo Garita y también estaremos orando por la pastora Marilín para que sea el Señor tomando el control, Señor. Padre, tú eres el médico por excelencia, Dios. Así lo dice tu palabra, Dios, que tú eres medicina, Padre. Que tú eres el que puede sanar toda enfermedad, Padre. Todo padecimiento, toda enfermedad crónica, Dios, está en tus manos, Dios. Y hoy sé que van a ser sanas en el nombre de Jesús, Padre. Gracias, Dios. Anita Soto dice, bendiciones, pido oración por sanidad de esclerosis. Gracias, Anita. Gracias por creerle a Dios. Gracias por poner tu petición en manos del Señor, sabiendo que Él, sus palabras no llega vacía. El Señor, su palabra no sale vacía. La palabra de Dios tiene un cumplimiento para ti. Y si hoy has clamado por tu matrimonio, si hoy has clamado por tu pareja, si hoy has clamado por tus hijos que han entrado en rebeldía, en desobediencia, Padre, aquel matrimonio, aquella pareja que hoy se encuentra, Señor, en pleitos, en contienda, en disensión, Padre, hoy oramos, hoy creemos, Señor, que tú tienes algo nuevo para ellos, Señor. Veremos a nuestros hijos transformados, veremos a nuestros hijos camino, como sé que muchas personas van camino en este tiempo a sus diferentes templos, así los veremos tomados de la mano de su padre y de su madre, diciendo, yo quiero obedecerle a Dios, yo quiero agradecer a mis padres que me dan esta palabra de buscar del Señor. Padre, gracias te damos, Señor. María Vivas dice, buenos días, pastor, saludos cordialmente para ti también, mi amada, que el Señor te bendiga. Inés Chávez dice, amén, amén, gloria a Dios, estoy orando, estoy creyendo que esta mañana veré la gloria de Dios. ¿Saben, mis hermanos? Qué lindo. Me recuerdo aquel pasaje donde Jesús ve a Marta. Marta, una mujer que quería hacer todo, que no buscaba la presencia de Dios, aunque creía que había un Dios todopoderoso. Pero le dijo Jesús a Marta, Marta, Marta, si crees, verás la gloria de Dios. Hoy esa gloria está sobre tu vida. Hoy esa gloria vendrá sobre tu vida. Nada más, dispóngase, tenga la fe necesaria para que el Señor
1: llegue a tu vida. Yesenia dice por acá, buenos días, pastor. Dios le bendiga. Pido oración, dice, por mis 3 hijos y por la ayuda económica. Gracias. Mis hermanos, es que hay un sentimiento de amor, de cariño sobre nuestros hijos. Y lo que queremos es que ellos vivan, Señor, una vida de paz. Donde sabemos que en este tiempo se levanta el enemigo, aquellas personas malintencionadas, Dios, que se encargan de tomar a esos niños, Señor, que tal vez andan en la calle, que tal vez han dejado sus estudios, Dios, Padre, y les ponen ahí, Señor, un billetito, Señor, y con eso los endulzan y los llevan, Señor, a caer, Padre, en las drogas, en la distribución de ellas, Señor, y el único... Ellos terminan, Señor, ya sea en una prisión o terminan, Señor, en un cementerio. Padre, oramos para que tu mano preciosa, Dios, Padre, traiga cobertura sobre nuestros hijos, sobre los jóvenes, Dios. Que seas tú glorificándote, Señor. Que veamos, Señor, a cada joven, Dios, que fue tentado, pero hubo algo más grande, tu poder sobre ellos, que nos permitió que cayeran en esa situación, Padre. Dice por la carta, Catherine, dice, orar por mi esposo, por mis hijos, por conversión. Catherine, estamos orando, estamos creyéndole al Señor que hoy está tocando a los esposos, a las esposas, que está tocando a los hijos, como lo dije, tal vez se han levantado ahí en desobediencia, en rebeldía, Padre, pero hoy, Señor, tú te encargas, Dios, de poner un camino nuevo sobre ellos. Ana dice, por sanidad y conversión de su familia. Marta, por sanidad de cataratas. Dice Marta, por regulación en mi peso y hormonas. Johnny dice, por solución de problemas de mi trabajo, por un cambio de horario puesto para poder estudiar. Claro que sí, oramos, Johnny, por ti y por todas aquellas personas que están pasando momentos difíciles en su trabajo, donde la envidia, la contienda, la persecución se levanta sobre aquellos que confían en el Señor y quieren de alguna manera destabilizarlos, sacarlos de ese lugar, Padre. Pero hoy oramos, Señor. Hoy oramos por esas personas, Dios, para que sean transformadas también, Dios. Para que sean tocadas por tu gracia y tu poder, Señor. Y un día puedan decir, Padre, gracias, porque aquellos sentimientos, aquellas ideas, aquellos deseos carnales, Señor, se han ido de mi vida, Padre. Hoy puedo decir gracias, Dios, porque tengo un amor para mis compañeros, para mis amigos, Dios, diferente a aquel pasado que me había abrumado, Padre. Johnny, créale al Señor. Jorge, créale al Señor. Dios haga un milagro de sanidad en sus ojos. Claro que sí, pon tu mano ahí sobre tus ojos. Dile al Señor, Señor, yo estoy creyendo, Dios. Yo estoy creyendo que mi vista será de vuelta, Padre, en el nombre de Jesús. Lo estoy creyendo. Betsabé Cubillo, sanidad y derrame en mi hijo Jorge. Y perdió la movilidad. Créale, mi hermana. Créale que verá el milagro que tú estás pidiéndole al Señor. Yo sé que verás a tu hijo caminar normalmente, Dios. Que esa movilidad vendrá sobre él en el nombre de Jesús. Elizabeth Ábalos Oviedo, Dios abra puertas para una pronta operación. Estamos orando por todas aquellas personas que se encuentran en un hospital, en una clínica, donde están siendo operados, donde hay cirugía, Padre. Que tu mano divina se mueva a favor de tus hijos, Dios. Que esa operación, esa cirugía, Dios, tú la vas a sacar, Dios. Tú lo vas a sacar de ese lugar, Señor, sano, Dios. No quedarán cicatrices, Padre, porque tu mano divina hace las cosas perfectas en el nombre de Jesús. Inés Chávez, gracias por estar con nosotros. María Viva, Solinda Rosa, Anita Soto, Elizabeth Arauz, Padre Jafet Aguilar, gracias, Jafet, siempre estás con nosotros. Qué bendición. Ofelia Umaña, gracias, Ofelia, por estar con nosotros. Anita Castrillo, gracias por cada uno de ustedes, mis hermanos. Yo sé que en este momento han sacado este tiempo, le han dicho, Señor, yo quiero unirme en este tiempo en oración, yo quiero, Señor, seguir perseverando en la oración, aunque no haya llegado, como dijo Habacuc, aunque no haya llegado el milagro, aunque no haya llegado aquella petición a tu vida, levántate en esta mañana. Estamos orando, estamos creyendo, estamos confiando de que veremos la gloria de Dios. Si Marta pudo ver la gloria de Dios, hoy nosotros también veremos la gloria de Dios. Todo aquello por lo cual has clamado, dice el Señor, he oído tu voz, mujer, varón. He visto aún tus lágrimas, dice el Señor, pero yo traeré sobre ti gran bendición. Todo aquello que has pedido, dice el Señor, nada más espera pacientemente, como dijo el salmista David, pacientemente esperé en el Señor y vi la gloria de Dios. Gracias, mis hermanos, por estar con nosotros. Qué bendición saber que estamos en un tiempo de oración, en un tiempo donde exclusivamente en este mes, mes de la Biblia. Y gracias por permitirnos estar en este medio orando y clamando al Señor. Gracias por sus ofrendas. Y hacen posible que hoy Paul, con un equipo ahí, don Francisco Solís y doña Mari Gamboa, están ahí orando y clamando por ese pueblo, para que sea el Señor glorificándose en cada lugar que Faro del Caribe va, porque ese es el deseo de nuestro Señor, edificar un pueblo que tal vez todavía le falta creer. Estuvo con ustedes su pastor y amigo, Guillermo Quiroz Pérez.

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1: Son las 9:30. 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
1: Jeremías, capítulo 31.
3: En aquel tiempo, dice Jehová, yo seré por Dios a todas las familias de Israel, y ellas me serán a mí por pueblo. Así ha dicho Jehová, el pueblo que escapó de la espada halló gracia en el desierto, cuando Israel iba en busca de reposo. Jehová se manifestó a mí hace ya mucho tiempo, diciendo, con amor eterno te he amado, por tanto te prolongué mi misericordia. Aún te edificaré y serás edificada, oh Virgen de Israel. Todavía serás adornada con tus panderos y saldrás en alegres danzas. Aún plantarás viñas en los montes de Samaria. Plantarán los que plantan y disfrutarán de ellas. Porque habrá día en que clamarán los guardas en el monte de Efraín. Levantaos y subamos a Sion, a Jehová nuestro Dios. Porque así ha dicho Jehová. Regocijaos en Jacob con alegría y dad voces de júbilo a la cabeza de naciones. Haced oír, alabad y decid, oh Jehová, salva a tu pueblo, el remanente de Israel. He aquí, yo los hago volver de la tierra del norte, y los reuniré de los fines de la tierra, y entre ellos ciegos y cojos, la mujer que está encinta, y la que dio a luz juntamente, en gran compañía volverán acá. Irán con lloro, mas con misericordia los haré volver, y los haré andar junto a arroyos de aguas, por camino derecho en el cual no tropezarán, porque soy a Israel por padre, y Efraín es mi primogénito. Oíd palabra de Jehová, oh naciones, y hacedlo saber en las costas que están lejos, y decid, el que esparció a Israel lo reunirá y guardará, como el pastor a su rebaño. Porque Jehová redimió a Jacob, lo redimió de mano del más fuerte que él. Y vendrán gritos de gozo en lo alto de Sion, y correrán al bien de Jehová, al pan, al vino, al aceite, y al ganado de las ovejas y de las vacas. Y su alma será como huerto de riego, y nunca más tendrán dolor. Entonces la Virgen se alegrará en la danza, los jóvenes y los viejos juntamente, y cambiaré su lloro en gozo, y los consolaré, y los alegraré de su dolor. Y el alma del sacerdote satisfaré con abundancia, y mi pueblo será saciado de mi bien, dice Jehová. Así ha dicho Jehová. Voz fue oída en Ramá, llanto y lloro amargo. Raquel que lamenta por sus hijos, y no quiso ser consolada acerca de sus hijos, porque perecieron. Así ha dicho Jehová. Reprime del llanto tu voz, y de las lágrimas tus ojos, porque salario hay para tu trabajo, dice Jehová, y volverán de la tierra del enemigo. Esperanza hay también para tu porvenir, dice Jehová, y los hijos volverán a su propia tierra. Escuchando, he oído a Efraín que se lamentaba. Me azotaste y fui castigado como novillo indómito. Conviérteme y seré convertido, porque tú eres Jehová mi Dios. Porque después que me aparté, tuve arrepentimiento, y después que reconocí mi falta, herí mi muslo. Me avergoncé y me confundí, porque llevé la afrenta de mi juventud. ¿No es Efraín hijo precioso para mí? ¿No es niño en quien me deleito? Pues desde que hablé de él, me he acordado de él constantemente. Por eso mis entrañas se conmovieron por él. Ciertamente tendré de él misericordia, dice Jehová. Establécete señales, ponte majanos altos, nota atentamente la calzada. Vuélvete por el camino por donde fuiste. Virgen de Israel, vuelve a estas tus ciudades. ¿Hasta cuándo andarás errante, oh hija contumaz? Porque Jehová creará una cosa nueva sobre la tierra. La mujer rodeará al varón. Así ha dicho Jehová de los ejércitos, Dios de Israel. Aún dirán esta palabra en la tierra de Judá y en sus ciudades, cuando yo haga volver sus cautivos. Jehová te bendiga, oh morada de justicia, oh monte santo. Y habitará allí Judá, y también en todas sus ciudades labradores, y los que van con rebaño. Porque satisfaré al alma cansada, y saciaré a toda alma entristecida. En esto me desperté y vi, y mi sueño me fue agradable.
1: El nuevo pacto.
3: He aquí, vienen días, dice Jehová, en que sembraré la casa de Israel y la casa de Judá, de simiente de hombre y de simiente de animal. Y así como tuve cuidado de ellos para arrancar y derribar, y trastornar y perder y afligir, tendré cuidado de ellos para edificar y plantar, dice Jehová. En aquellos días no dirán más: los padres comieron las uvas agrias y los dientes de los hijos tienen la dentera, sino que cada cual morirá por su propia maldad. Los dientes de todo hombre que comiere las uvas agrias tendrán la dentera. He aquí que vienen días, dice Jehová, en los cuales haré nuevo pacto con la casa de Israel y con la casa de Judá. No como el pacto que hice con sus padres el día que tomé su mano para sacarlos de la tierra de Egipto, porque ellos invalidaron mi pacto, aunque fui yo un marido para ellos, dice Jehová. Pero este es el pacto que haré con la casa de Israel después de aquellos días, dice Jehová. Daré mi ley en su mente y la escribiré en su corazón. Y yo seré a ellos por Dios y ellos me serán por pueblo. Y no enseñará más ninguno a su prójimo ni ninguno a su hermano, diciendo: conoce a Jehová, porque todos me conocerán, desde el más pequeño de ellos hasta el más grande, dice Jehová. Porque perdonaré la maldad de ellos, y no me acordaré más de su pecado. Así ha dicho Jehová, que da el sol para luz del día, las leyes de la luna y de las estrellas para luz de la noche, que parte el mar y brama en sus ondas. Jehová de los ejércitos es su nombre. Si faltaren estas leyes delante de mí, dice Jehová, también la descendencia de Israel faltará para no ser nación delante de mí eternamente. Así ha dicho Jehová: si los cielos arriba se pueden medir y explorarse abajo los fundamentos de la tierra, también yo desecharé toda la descendencia de Israel por todo lo que hicieron, dice Jehová. He aquí que vienen días, dice Jehová, en que la ciudad será edificada a Jehová desde la torre de Ananeel hasta la puerta del ángulo. Y saldrá más allá el cordel de la medida delante de él sobre el collado de Gareb y rodeará a Goa. Y todo el valle de los cuerpos muertos y de la ceniza, y todas las llanuras hasta el arroyo de Cedrón, hasta la esquina de la puerta de los caballos al oriente, será santo a Jehová. No será arrancada ni destruida más para siempre.
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0: eso es música de la agrupación Milicia con esta canción que se llama Vuelo Directo. Son las 9:49, la hora en Costa Rica, las 9:49. Agradeciendo como siempre mi hermano, mi hermana, su sintonía con esta emisora Faro del Caribe. En este día domingo, ya hoy 6 de septiembre de este año 2026, le acompaña en cabina un servidor, Cristian Ortiz García. Quiero invitarle para que usted pueda enviarnos sus saludos, reportes de sintonía por medio del 8777-5965. Esa es la plataforma del WhatsApp, 8777-5965. También usted puede estar en contacto con nosotros por medio de la central telefónica 2286-1511. Extensión 0, 2286-1511, extensión 0. Ahí está nuestra compañera Esther Calero, que le atenderá con muchísimo gusto en esta mañana de domingo. Quiero recordarle, mi hermano y hermana, el texto bíblico que tenemos como lema durante esta primer quincena del mes de septiembre. Está en el libro de Santiago, en el capítulo 5, verso 16 del libro de Santiago, que dice: confesaos vuestras ofensas unos a otros y orad unos por otros, para que seáis sanados, dice la palabra del Señor. La oración eficaz del justo puede mucho. Santiago capítulo 5, verso 16. Les recuerdo también que a las 10:30 de la mañana tendremos nuestro espacio de El Culto Dominical. También en cualquier momento vamos a tener comunicación con nuestros compañeros, los pastores Paul Cerdas, pastor Francisco Solís y su esposa Mari Gamboa, y el pastor Hernán Bastos. Ellos se encuentran en Puerto Viejo de Sarapiquí. Hay una marcha para Jesús y la celebración también de el mes de la Biblia, así que por allá anda nuestra unidad móvil en la cobertura de este evento, esta marcha para Jesús en Puerto Viejo de Sarapiquí. Continuamos con más de la música. 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
5: La Biblia narra algunas de las guerras de Israel contra sus enemigos. Me gusta este pasaje. Y fueron ayudados contra ellos, y los agarenos y todos los que con ellos estaban se rindieron en sus manos, porque clamaron a Dios en la guerra y les fue favorable, porque esperaron en Él. ¿Cuál es el secreto de la victoria en tiempo de guerra? Según este pasaje, clamar a Dios y esperar en Él. Es importante que después de orar, confiemos en que Dios responderá. Esperar en Él es confiar en que Dios escucha y actúa. Tranquilo, su respuesta viene en camino, no tardará.
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0: Son las 10 de la mañana con 2 minutos, la hora en Costa Rica, 10 con 2 minutos. Bueno, el día de hoy se está realizando una marcha para Jesús y la celebración del mes de la Biblia allá en Puerto Viejo de Sarapiquí. Allá se encuentran nuestros compañeros Paul Cerdas, el pastor Francisco Solís y su esposa Mari Gamboa, y el pastor Hernán Bastos dándole la cobertura a esta marcha para Jesús. Así que vamos de inmediato con ellos hasta Puerto Viejo de Sarapiquí. Adelante, pastor Paul, bendiciones.
1: Hola, hola, Cristian, bendiciones, bendiciones a usted, mi hermano y mi hermana. Gracias por continuar con nosotros. Nosotros alegres, muy, muy emocionados con esta linda actividad, Marcha para Jesús, aquí desde Sarapiquí, Puerto Viejo de Sarapiquí, en la provincia de Heredia. Y bueno, contarles que ha sido algo precioso, de verdad, ver tanta concurrencia de hermanos, de iglesias, y todo esto para exaltar el nombre del Señor. Bueno, se encuentra con nosotros el pastor de la iglesia,
2: el viviente que me ve del Palmar, Juan José Silva Valle.
1: El viviente que me ve,
2: Juan José Silva Valle.
1: Juan José Silva,

0: dio júbilo.
1: Claro, claro, más bien la lluvia nos llena de gozo, y eso es lo que quiere el Señor, que en medio de la situación, en medio de la lluvia, en medio del sol, en medio de lo que haya, hay que alabar a Dios en medio de todo. Ese es el Señor.
0: Muchas gracias, gracias Juan José. Y bueno, acá está también con nosotros un hermano, bienvenido, ¿cuál es tu nombre?
1: Eric Silvas. Eric Silvas.
0: Eric Silva, también de la iglesia, el viviente que me ve, así es que nos alegramos con él. Y cuéntanos, ¿cuánta gente de tu iglesia vino por acá hoy a celebrar?
1: Hoy nos acompañan entre 10 a 12 personas. Estábamos acá desde las 8:30 haciendo fila, una gran convocatoria, gracias al Señor, prácticamente para darle gloria y honra al Señor. La gente sabía que el clima iba a estar así, los pronósticos lo decían, y eso no mermó la convocatoria, gracias al Señor. Le damos gloria y honra al Señor por esto.
0: Juan José, se cumple, Pastor Juan José, se cumple la expectativa que tenían, ¿verdad? Porque, como nos decía Israel, el Pastor Israel, pues, son muchos meses de preparación.
1: Sí, claro, eso llevamos, en el caso mío, que me voy a reúno en la fraternidad de pastores, se vienen planificando eso, ellos vienen trabajando en eso, nos hemos reunido, hemos motivado a la iglesia, y dice ya la expectativa, hay bastantes hermanos de diferentes lugares del cantón y fuera del cantón.
0: Bueno, muy bien, damos gracias al Señor, de verdad. Bueno, ya pasó la lluvia.
1: Sí, claro, y en medio de esto nos gozamos, porque el mojarse es parte de la alabanza a Dios, esta es la adoración. Dios nos quiere ver en todo tiempo adorar al Señor.
0: Bueno, y el clima de Sarapiquí es algo así parecido.
1: Es así, cielo roto le llaman. Acá es así. Entonces, claro que la gente que estamos acá sabemos que eso iba a ser posible y no nos merma, no nos disminuye el ánimo de estar.
0: Bueno, Pastor y mi hermano, muchas gracias, de verdad. Nosotros muy honrados de estar por acá y celebrar esta linda marcha.
1: Claro, gracias a ustedes por darnos la oportunidad de expandirnos más, de llevar esto a que la gente vea que es lindo alabar al Señor, que aunque tengamos ciertas edades, es lindo alabar al Señor en medio de todo.
0: Gracias, Pastor, gracias, mi hermano.
1: Bueno, bendiciones, hermanos, y los que nos escuchen, el Señor lo bendiga, Dios lo ama y acepta el Señor en su corazón, sin lugar a duda no se va a arrepentir.
0: Bueno, imagínate qué tremendo mensaje en medio de esta linda marcha. Y bueno, conmigo se encuentra también de parte de Faro y Caribe, el Pastor Francisco Solís. Pastor, ¿cómo ha visto esta fiesta?
2: Buenos días, pueblo del Señor. De verdad que es una fiesta, algo increíble. Ver esta juventud, cómo alaba, cómo glorifica el nombre del Señor. La verdad es que tengo el cuerpo erizado de ver esta juventud, ver esta cantidad de gente del pueblo del Señor aquí, unidos, alabando y glorificando el nombre del Señor, a pesar de la lluvia que ya pasó, pero ahorita estamos con un solcito cálido y aquí la fiesta sigue, Pastor. Aquí continúa esta hermosa fiesta, alabando el nombre del Señor, y la verdad que deseo como no irme de aquí.
0: Bueno, Pastor, y se le asignó la conducción de la microbús en la marcha.
2: Sí, la verdad que un privilegio poder venir encabezando la marcha para Jesús, justamente con la Cruz Roja también, y de verdad que ir ahí al frente, pues, guiando al pueblo del Señor, que es lo que nos toca, y la verdad que fue un momento muy ameno, y de verdad que agradezco al Señor por este privilegio, a Faro del Caribe, que me da la oportunidad también de ser representante en cada evento que participamos, ¿verdad? Porque lo que hacemos, lo hacemos para el Señor, la gloria sea para Él, y que esto es el inicio de algo. Bueno, ya estamos siendo bendecidos otra vez con la lluvia, ¿verdad? Gloria al Señor.
0: Claro, claro, ya se vino otra vez. También, bueno, la pastora Mari Gamboa está por acá con nosotros. Qué privilegio, ¿verdad?, del comité organizador, darnos el privilegio de que la microbús de Faro del Caribe encabezara esta linda marcha. Pastora Mari.
3: Gloria al Señor, bendiciones, amado pueblo del Señor. De verdad que muy complacida de ver semejante marcha, ¿verdad?, para Jesús y todo el pueblo de Dios. Mire, hermano, se vino un aguacero, pero de aquellos, y los danzores siguieron danzando, siguieron con sus panderos, con sus cintas, empapados, pero gloriosos.

0: glorificando el nombre de Cristo, ¿verdad? Que agradecidos demasiado con Dios por la oportunidad que nos da de haber venido.
1: Yo los miré como que les dio más ánimo, ¿verdad? El agua.
0: Amén, amén, así es.
1: Sí, se encendió esto y los muchachos, ¿verdad? Alegres, gozosos, danzando en medio de la lluvia. Pastor Hernán Bastos.
2: Gracias, mi hermano Paul. Qué bendición de Dios que usted pueda escucharnos por medio de esta su emisora amiga Faro del Caribe. Muy agradecidos con el Señor porque nos ha bendecido una vez más. Nos ha permitido estar en este bello pueblo. Aunque haya habido lluvia y ver uno de los niños que les chorreaba el agua, pero aún así ellos alababan y exaltaban el nombre de mi Dios, como las mujeres, los adultos y los ancianos no han cesado ni un solo momento de darle gloria, honra y a Dios, porque esta comunidad es pueblo para Cristo. Muchísimas gracias por escuchar, por oír y por ofrendar para esta bendita emisora Faro del Caribe. Que Dios le continúe bendiciendo. Pastor Paul.
1: Gracias, Pastor Hernán. Y bueno, de verdad que es una fiesta acá en el parque. Segunda actividad, dicen, cristiana, acá en este nuevo parque de Sarapiquí. Así es que damos gracias al Señor por este privilegio, mi hermano. Y usted, donde quiera que se encuentre, alégrese, gócese. Estamos celebrando. Bueno, ayer fue el Día Nacional de la Biblia, pero hoy seguimos y vamos a seguir todo este mes y toda la vida celebrando esa linda palabra de nuestro Dios. Ese testimonio, ese privilegio de nosotros poder tener hoy la palabra de Dios de muchas maneras. Así que exaltamos al que vive y reina por los siglos de los siglos. Bueno, bien, de esta manera hacemos el pase allá a cabina principal, mi hermano Cristian Ortiz.
3: Gracias a nuestro hermano Pastor Paul Cerdas, también al Pastor Hernán Bastos y al Pastor Francisco Solís y su esposita Mari Gamboa. Ellos se encuentran allá desde Puerto Viejo de Sarapiquí, donde se está realizando esta marcha para Jesús y celebrando también el mes de la Biblia. Durante este mes de septiembre, mi hermano, mi hermana, que se celebra el mes de la Biblia, que dice toda la escritura es inspirada por Dios y útil para enseñar y para redarguir, para corregir y para instruir en justicia, dice segunda de Timoteo capítulo 3, verso 16. Bueno, tengo por aquí también unos mensajitos, unos saludos que nos están llegando. Gladys Quintero, que Dios me le bendiga, la hermana ahí está reportando la sintonía, la hermana Enida Mora desde la zona sur también. Dice que ella pasa conectada con la radio día y noche, dice que no puede congregarse por, bueno, condición de salud, pero la hermana escucha y disfruta la programación de Faro del Caribe día y noche. Muchas bendiciones. La hermana Deyanira también le bendecimos. Ahí está también la hermana en sintonía. Dice por aquí un saludo para usted, Cristian, ahí en cabina. Dice que el respaldo del Espíritu Santo esté siempre con usted y su familia desde Cartago. La hermana Priscila, muchísimas gracias. Muchas bendiciones. Buen día, hermano Cristian Ortiz. Le comparto que fue muy bonita la enseñanza del hermano Juan Carlos Sánchez en Cátedra del Aire. Interesante conocer todo eso de las escrituras y cómo comprender mejor. También nos pide por aquí una canción. Muchas gracias, bendiciones. Mi nombre es Paulina Díaz de Grecia, de Tacares de Grecia. Ahí está la hermana. Muchísimas bendiciones. Bendiciones, hermanos, dice, invitando a todos a los puntarenenses a unirnos a la marcha en el Día Nacional de la Biblia, allá en Punta Arenas, Centro, allá en el Paseo de los Turistas. También Faro del Caribe estará presente, si el Señor así lo permite, hoy en horas de la tarde, por allá en esta marcha, celebrando el Día Nacional de la Biblia. Buenos días, saludos para toda la emisora. Dice, me pueden saludar a Andreina Carvajal, que estuvo de cumpleaños ayer, hermanos de Faro del Caribe, es una gran bendición en mi vida. Mi nombre es Roxana Bogarín. Saludos, mi hermana Roxana, muchísimas bendiciones. Le recuerdo, mi hermano y hermana, que a las 10:30 tendremos nuestro espacio de El Culto Dominical, así que la invitación para que usted continúe en sintonía de esta su emisora Faro del Caribe.

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0: Son las 10 y 30.
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3: Ahora les pido que abran la Biblia en el Evangelio de Mateo, capítulo número 6. Mateo capítulo número 6. Y quiero hablar esta mañana acerca de la ansiedad, de cómo ser libre de la ansiedad. Y cuando hablamos de ansiedad, tenemos palabras sinónimas: estrés, congoja, tensión, nerviosismo, preocupación. Y ahora vamos a ver otras que aparecen en el pasaje. Jesús es quien habla acerca de este tema de la ansiedad y nos da respuesta de cómo nosotros podemos ser libres de la ansiedad. Y de eso quiero que enfaticemos en esta mañana. De algo que yo estoy seguro son con los principios que Jesús menciona en este pasaje. En este pasaje, Mateo 6, del 25 al 34, Jesús va a hablar acerca de unos principios y unos valores que usted y yo debemos de destacar, que a la vez se vienen desarrollando desde el capítulo número 5, 6 y 7. Estos tres capítulos se conocen como el Sermón del Monte. Imaginémonos algo así como esto: Jesús sube a una loma, se sienta, no predicó parado, no predicó de pie, sino que está sentado. Los discípulos están frente a él y detrás de los discípulos hay una gran multitud. Jesús se dirige a sus discípulos y uno deduce que a la vez ellos se dirigen a la multitud o explican lo que Jesús les está enseñando a ellos para que lo compartan con la multitud. Pero yo quiero que nos imaginemos a Jesús sentado ahí en una loma. Ese hecho de estar sentado, por un lado, es de un maestro que tiene autoridad, pero lo que yo creo que también debemos destacar es la postura física. Jesús está tranquilo, Jesús está sentado, sereno, habla con firmeza y con unas palabras que, si hubiéramos tenido la oportunidad de escucharlo, escucharíamos un tono agradable en su voz, en su manera de expresarse, porque Jesús es el maestro de maestros y predicador de predicadores. Entonces él comienza a hablar de un tema central. Tres aspectos quiero yo destacar que Jesús va a mencionar en estos tres capítulos. En primer lugar, él va a hablar del reino de Dios. Y cuando hablamos del reino de Dios, nos referimos al gobierno de Dios. Hay reinos a través de la historia que se han caracterizado por estar constantemente en guerras, en violencia, en revoluciones, en grupos de personas que se alzaron en armas. Y hubo reyes, se habla de Carlos V, que duró su reinado muchas décadas y todos sus años estuvo peleando. Y al final se cansó de tanto pelear que abdicó y le entregó el reinado a su hijo. Ya estaba cansado y fue y se reclutó en un monasterio. Tantas guerras, hay reinos que se han caracterizado por la violencia, por la agresividad, por el temor, pero el reino de Dios no es así. El reino de Dios, Jesús lo menciona acá, es un reino de paz. Paz con Dios, paz con uno mismo y paz con las personas. Pablo dijo que el reino de Dios no consiste en comida ni en bebida, sino en gozo y paz. Romanos capítulo 14. Es un reino de paz. Si es un reino de paz, se espera que los ciudadanos o los súbditos de ese reino vivamos en paz. Si usted está en el reino de Dios, usted debe ser la persona que más paz debe de reflejar en la vida y debe de cultivar constantemente una cultura de paz y un ambiente de paz. Eso enseña Jesús. El otro principio que yo quiero destacar es el concepto de Dios Padre, que escucha oraciones. Jesús en el capítulo 6, empezando más, dice que Él escucha cuando uno se encierra en su dormitorio y Él escucha y ve a la persona pidiendo, orando, clamando y a la vez recompensa. A mí me ha llamado la atención la cantidad de veces que se repite en estos tres capítulos la palabra recompensa. El que ayuna es recompensado, el que ora es recompensado, el que es generoso es recompensado. Y ahí sigue la lista de recompensas que hay. Y después Jesús hace una advertencia para que tengamos mucho cuidado, y es el peligro del materialismo. El peligro de estar uno desenfocado, buscando tanto el afán en este mundo y tantas preocupaciones por las cosas de este mundo, que se nos pierde la paz, que nos roba la paz, que nos roba la tranquilidad. Quiero enfocarme en el versículo número 25 hasta el final, que si usted aparece ahí en el subtítulo que aparece en su Biblia, en la mayoría dice algo así que el afán y la ansiedad o cómo ser libre de la preocupación. Pero quiero que antes de ver el capítulo o los versículos, nos enfoquemos en los versículos que están antes, específicamente el 24, que sería como el inmediato. El contexto inmediato del pasaje me parece que le da más luz, ilumina más lo que vamos a hablar. O sea, como que el mensaje de Jesús de ser libre de la preocupación se resalta aún más cuando vemos los pasajes que están antes, pero me voy a enfocar en el 24. Ese pasaje habla del peligro, y yo quiero resaltarlo, el peligro del dinero. El dinero en sí mismo no es malo. Lo que es malo es el amor al dinero, la pasión, la obsesión por el dinero. Y por eso Jesús dice: nadie puede servir a dos señores, pues menospreciará a uno y amará al otro, o querrá mucho a uno y despreciará al otro. Ustedes no pueden servir a la vez a Dios y a las riquezas. O sea, Jesús aquí está hablando de esa advertencia. Está hablando de un conflicto de lealtades. Nosotros comúnmente decimos: ¿cuál es el enemigo de Dios? Inmediatamente decimos: el diablo. Y tiene razón. Pero Jesús está hablando de otro enemigo, además del diablo. Hay un enemigo que se llama riquezas. Hay un enemigo que se llama obsesión por la riqueza, por querer acaparar cada vez más y más recursos materiales. Y cuando las personas se enfocan en los recursos materiales, entonces, y su pasión es los recursos materiales, entra en un conflicto de lealtades. No puede servir, dice el Señor, no pueden servir a la vez a Dios y a las riquezas. De hecho, la riqueza se conocía como el Dios Mamón, así conocían los griegos, el Dios Mamón, que es el Dios de la riqueza. Los griegos tenían una gran cantidad de dioses, y uno de ellos era el de la riqueza. ¿Qué es el problema de la riqueza? Que provoca egoísmo. Una persona obsesionada por el dinero se vuelve egoísta, se vuelve avaro, se vuelve codicioso. Y tal es la codicia que lo lleva muchas veces ¿a qué? A ser una persona que no le interesa el bienestar de los demás. Lo opuesto a la avaricia es generosidad. Lo opuesto a la avaricia es ser dadivoso. Lo opuesto a la avaricia es ser una persona que comparte con los demás. Pero cuando alguien está obsesionado por el materialismo, todo lo quiere acaparar para sí mismo. Y entra en la codicia, entra en la avaricia. La Biblia dice que avaricia es idolatría. Y en la Biblia, todas las personas que mencionan que fueron avaros y codiciosos, terminaron mal. Acán terminó apedreado porque se volvió codicioso de unos lingotes de oro. Heisi, el siervo de Elías, terminó mal con una lepra porque se volvió codicioso y pidió a Naamán que le entregara una cierta cantidad de dinero. Judas terminó mal y traicionó a Jesús por unas piezas de plata, por unas monedas de plata. Entonces nunca terminan bien las personas que son codiciosas, egoístas y obsesionadas por el dinero y por las cosas materiales. Y otra cosa que provoca la obsesión por el dinero, por el materialismo, es una preocupación. En el libro de Proverbios dice que el pobre duerme tranquilo, pero que el rico da a entender no duerme bien por estar preocupado en cómo hacer y cuidar sus riquezas. Entonces, qué interesante que Jesús nos advierte del peligro de las riquezas. Tenemos necesidad del dinero. Claro que sí, tenemos necesidad, pero lo que no debemos de tener es una obsesión por el materialismo. Todos necesitamos dinero. Usted probablemente hoy, después de aquí, va a necesitar dinero para ir a invitar a su esposa que vino hoy a almorzar, o para ir a un lugar en la tarde o mañana para ir a pagar algunas cosas pendientes. Todos necesitamos dinero, pero lo que Jesús nos advierte es que no haya esa obsesión por el materialismo. Entonces, fíjense que el versículo número 24 termina diciendo: no se puede servir a Dios y a las riquezas. E inmediatamente Jesús dice: por eso les digo, no se preocupen por su vida. El dinero es importante, pero Jesús dice: no se preocupen por la vida, porque para Jesús es más importante la vida que lo material. Entonces Jesús nos va a hablar acerca de la libertad de la ansiedad. Nos advierte de la obsesión por el materialismo, pero inmediatamente nos dice: la respuesta al materialismo es liberarse de la ansiedad. Y quiero leer el pasaje del versículo número 25 hasta el versículo número 34, y después vamos a hacer unos comentarios. Dice así: por eso les digo, no se preocupen por su vida, qué comerán o beberán, ni por su cuerpo, cómo se vestirán. ¿No tiene la vida más valor que la comida y el cuerpo más que la ropa? Fíjense en las aves del cielo: no siembran, ni cosechan, ni almacenan en graneros. Sin embargo, el Padre Celestial las alimenta. ¿No valen ustedes mucho más que ellas? ¿Quién de ustedes, por mucho que se preocupe, puede añadir una sola hora al curso de su vida? ¿Y por qué se preocupan? Por la ropa. Observen cómo crecen los lirios del campo. No trabajan ni hilan. Sin embargo, les digo que ni siquiera Salomón, con todo su esplendor, se vestía como uno de ellos. Si así viste Dios a la hierba que hoy está en el campo y mañana es arrojada al horno, ¿no hará mucho más por ustedes, gente de poca fe? Así que no se preocupen diciendo: ¿qué comeremos, o qué beberemos, o con qué nos vestiremos? Los paganos andan tras estas cosas, pero el Padre Celestial sabe que ustedes las necesitan. Más bien, busquen primeramente el reino de Dios y su justicia, y todas estas cosas les serán añadidas. Por lo tanto, no se angustien por la mañana, no se angustien por el mañana, el cual tendrá sus propios afanes. Cada día tiene sus propios problemas. Entonces yo me imagino a Jesús ahí sentado en la loma, hablando a sus discípulos, pero con una serenidad, con una tranquilidad y con una voz que transmitía paz y tranquilidad al corazón de las personas que le escuchaban. Entonces aquí Jesús va a hablar acerca del afán, de la ansiedad. Depende de la Biblia o de la versión que usted use, así va a haber cambios de palabras, pero se complementan entre sí. En unas Biblias dice no os afanéis, en otras dice no se preocupen y en otra dice no os preocupéis. Bueno, casi que es lo mismo. Entonces, afán y ansiedad, dos palabritas. Dos palabritas que cuando se unen e invaden nuestras emociones, nuestra mente, causan estrés, ansiedad, tensión. Afán es el deseo excesivo. Y quiero resaltar aquí la palabra excesivo. Todos tenemos deseos de superarnos en la vida. Tenemos planes futuros, pero debemos planearlo sin afán, sin ser excesivos en unas congojas que nos causan tensión. Y la palabra ansiedad significa preocupación, pero hay que agregar la palabra excesiva. Yo puedo estar preocupado, digo, mira, yo mañana tengo una reunión a las 8 de la mañana. Estoy preocupado por eso, pero no excesivamente. Simplemente lo reconozco como una realidad. Ah, mañana una reunión a las 8, yo sé que me va a ir bien. No hay una preocupación excesiva. Todo tiene que ver con un pensamiento que empieza con negatividad, con incredulidad y con una obsesión y a la vez con una tensión que me lleva al punto de tener miedo. Uy, mañana tengo una reunión y estoy ansioso. ¿Qué me irán a decir? Ese es el aspecto que Jesús está resaltando aquí. Si usted observa bien el pasaje, el Señor Jesús que habla de la ansiedad destaca varias cosas. Lo primero que quiero resaltar es que Jesús, para Jesús, preocuparse excesivamente es un absurdo. El absurdo de la preocupación. Y todos los que estamos aquí nos preocupamos por diferentes razones. En el caso de Jesús que está hablando aquí, va a hablar acerca de la comida, de la bebida y de la vestimenta. Y puede ser que usted diga, bueno, yo no estoy preocupado por la comida, no estoy preocupado por la vestimenta. Pero hay otras cosas que sí nos preocupan. Nos preocupan a veces las situaciones familiares, las relaciones conyugales, las relaciones con los hijos, la situación económica, el proyecto que queremos realizar. Nos afectan muchas cosas. La audiencia que tendremos, que nos hemos quedado sin trabajo. Entonces nos preocupan todo eso. Jesús está hablando de comida y bebida y vestimenta, pero hay que aplicarlo a otras áreas de la vida. Al final sigue siendo lo mismo. No se preocupen, no se llenen de ansiedad. ¿Por qué la preocupación es absurdo? Tres cosas quiero resaltar. En primer lugar, porque la preocupación desmedida hace que yo pierda energía. Y yo me pongo como ejemplo. Cuando yo he estado preocupado desmedidamente y excesivamente, me acuesto a dormir, qué sé yo, me acuesto a las 10 de la noche y a la 1 y media me estoy despertando. Pero así de una manera sorpresiva. Y ya comienzo a darle vueltas en la cama, el pensamiento de la preocupación comienza a rodar y a rodar y a rodar en mi mente y ya no duermo. Y me te levanto, ando para allá, ando para acá, trato de orar, trato de leer la Biblia, pero sigue ese pensamiento negativo de preocupación. Y al final gasté energía que pude haber recuperado con un buen sueño. Por eso es que Jesús dice, es absurdo preocuparse. Habrán otros que no comen y hay otros que en su ansiedad comen desmedidamente. Habrán otros que se comen las uñas, habrá otros que se les cae el pelo. Y Jesús habla de lo absurdo que es perder energía innecesariamente. Y hablando de pelo, fíjese que en el versículo número 26 dice, fíjese en las aves del cielo. ¿Cuándo usted ha visto una ave pelona? Sin pelo, sin plumas, perdón. ¿Verdad que no? Tranquilas, son tranquilas. Pero a nosotros sí de preocupación se nos cae. No es en todos los casos, ¿verdad? Hay algunos que por, qué sé yo, por herencias o qué sé yo, se nos cae el pelo. Pero hay gente que incluso se avejentan de tanta ansiedad. Y uno dice, mira, fulano de tal, que era pochotón, que era fornido, que era... Y y mire, lo veo todo cabizbajo, lo veo todo débil. Las preocupaciones lo están desgastando. Y entonces hay un desgaste innecesario de energía. Pero hay algo que quiero resaltar en esta mañana. Y es este tercer aspecto. Es absurdo preocuparse porque la preocupación refleja falta de fe. Para Jesús la preocupación es el reflejo de una falta de fe. Y eso a mí me ha calado profundamente. Por ejemplo, ¿por qué Jesús reprende a sus discípulos cuando estaban en medio del mar, en medio de la barquilla, en medio de una tormenta? ¿Por qué? Por la falta de fe. ¿Por qué reprende a Pedro cuando se está hundiendo después de haber caminado sobre las aguas? ¿Por qué? Lo reprendió por falta de fe. Y les dijo, hombres de poca fe. Si el mejor antídoto para la preocupación es la fe. La fe significa confianza en Dios. Y alguien que confía en Dios no puede tener ansiedad. Y si alguien tiene ansiedad es porque no tiene fe. No ha confiado en Dios. Y es momentos en que uno tiene que preguntarse, bueno, ¿por qué estoy preocupado? Si tengo un Dios maravilloso, un Dios bueno, un Dios fiel, un Dios que me ama incondicionalmente. Sin embargo, hermanos, cuando la fe se ha debilitado, entonces tenemos problemas de ansiedad. Y para Jesús esto es muy importante. Ve al versículo que dice, fíjese lo que está diciendo Jesús para reafirmar lo que yo estoy diciendo. Verso 30. Si así viste Dios a la hierba del campo y mañana es arrojada al horno, no hará mucho más por ustedes, hombres de poca fe. Jesús está diciendo, si están llenos de ansiedad y de preocupación, es porque son personas de poca fe. Ahora, ¿cómo fortalecer la fe? La palabra de Dios es lo que nos fortalece la fe. Yo he tenido momentos en que mi fe ha estado pero por el suelo, debilucha, raquítica, y me he llenado de ansiedad. Sin embargo, la he fortalecido cuando leo un pasaje de la Biblia, cuando leo una historia de la Biblia, cuando leo una promesa de la Biblia, me apropio de ella y mi fe se inyecta. Es como una inyección de energía a la fe. Si usted quiere tener fe, una fe creciente, vigorosa, saludable, tiene que, y lo quiero resaltar, tiene que leer y memorizar y meditar la palabra de Dios. La fe viene por el oír y el oír de la palabra de Dios. Ahora, note una cosa interesante en el pasaje que acabo de leer, en el 30. Dice, no hará mucho más por ustedes, gente de poca fe. Veamos la primera parte de esta pregunta. Quitemos el no. Cambiemos la pregunta como una afirmación, quitándole el no. ¿Cómo lo leeríamos? ¿Cómo lo leería usted? Fíjese, yo lo leería así. Hará más por ustedes, gente de mucha fe. Hará más por ustedes. Si usted le quita el no y le quita la poca fe y lo convierte como afirmación, no como pregunta, quedaría más o menos así. Hará mucho más por ustedes, gente de mucha fe. Él hará más. Por eso aquí este pasaje está hablando de la comida, de la bebida y de la vestimenta. Pero cuando yo veo aquí que dice, hará mucho más, entonces me da a entender el pasaje que lo pudo aplicar a muchos aspectos de la vida. Por ejemplo, usted ha resuelto el tema del techo de su casa y la vestimenta, y tiene varias camisas y varios vestidos ahí en la casa. No tiene problemas. Ya tiene usted la alacena llena, no tiene. Pero hará mucho más. Creo que me da a entender, si usted es un trabajador y está, qué sé yo, teniendo un emprendimiento y necesita algunas cosas, materia prima para darle auge a su emprendimiento, creo que aplica aquí la frase, hará mucho más. O usted tiene una oficina y usted dice, ay, esta computadora que tengo ya no me sirve, no me está respondiendo, tengo que tener unos programas especiales para poder lograr X y Y cosas, pero la computadora ya no da. Entonces usted clama, Señor, te pido que me proveas una computadora, y al final le provee una excelente computadora. Por eso hará mucho más. O yo estoy enfermo, usted está enfermo, va ante el médico y usted tiene que entrar en un tratamiento que usted dice es un tratamiento difícil, pero usted clama, Señor, ayúdame, y hará mucho más, y me va a ayudar, ya sea que me sane, ya sea que me ayude a soportar y avanzar en mi tratamiento y que al final sea efectivo. Hará mucho más. O usted está sin trabajo y usted necesita, Señor, clamo para que me abras puertas, ayúdame, ábreme puertas. Y usted al final le dan un trabajo y usted dice, me dio un Señor trabajo y hizo mucho más, porque tuve fe. Entonces creo que el pasaje se refleja aquí en todos los aspectos de la vida donde yo debo de tener fe. Hay un versículo que lo voy a mencionar y quiero que se lo aprenda y lo tenga ahí en mente. Y lo tenga ahí, ojalá lo escriba en un papelito y lo ponga en la refrigeradora o en el microondas. Ahí cada vez que vaya ahí a la refri o al micro, usted pueda leerlo. El pasaje de Efesios 3:20 que dice que Dios hará mucho más abundantemente de lo que pedimos o entendemos según el poder que actúa en nosotros. A Él sea la gloria por los siglos de los siglos. Hará mucho más. Y ese pasaje dice, hará mucho más de lo que pedimos o entendemos. Pongamos un ejemplo. Que usted tiene, viene su hijo y le dice, papi o mami, ¿me puede regalar 5,000 colones porque quiero ir a ver una película? Y usted dice, no, tome hijo, no le voy a dar 5, le da 25. O sea, le dio mucho más. Y usted le dice, vaya, para que también no solamente vea la película, y cómprese aunque sea unas palomitas y disfrute la película. O después, si tiene hambre, vaya y ver dónde come y invite hasta a uno de sus amigos. Entonces usted le dio mucho más de lo que su hijo le pidió. Imagínese, yo he hecho eso con mis hijos. Y soy un padre imperfecto, ilimitado. ¿Cuánto más mi Padre Celestial dará abundantemente? Y dará más abundantemente lo que pedimos o entendemos. ¿Quién dijo? Es una pregunta. Yo sé que usted me la va a responder. Ojalá que todas la respondan. ¿Quién dijo? Pedid y se os dará. Buscad y hallaréis. Porque todo aquel que pide recibe. Y el que busca halla. ¿Quién dijo eso? No lo saben. ¿Quién lo dijo? ¿Quién lo dijo? No lo dije yo. Si lo hubiera dicho yo, usted no lo crea. Pero ¿quién lo dijo? Jesús, diga, Jesús lo dijo. Pedid y se os dará. Busquen, es más, para que vea que Jesús lo dijo, busquen Mateo 7:7. Ahí es fácil hasta recordar la cita. Estamos en el capítulo 6. Ahora pase la página y vea el 7. Pidan y se les dará. Busquen y encontrarán. Llamen y se les abrirá, porque todo el que pide recibe, y el que busca encuentra, y al que llama se le abrirá. ¿Quién de ustedes, si su hijo le pide pan, le va a dar una piedra? O si le pide un pescado, le va a dar una serpiente. Si ustedes, siendo malos, saben dar cosas buenas a sus hijos, ¿cuánto más su Padre que está en los cielos dará buenas cosas a quienes le pidan? Entonces aquí Jesús nos resalta, por eso pida. Alguien, la gente a veces dice, Dios no se cansará de que yo le esté pidiendo. Pues no, Dios nunca se cansa, ni se va a cansar que usted le pida. Ahora, Él responderá conforme a su voluntad y conforme a lo que uno necesita. Por ejemplo, a mí Dios nunca me va a dar una casa en la playa, nunca me la va a dar. Y si yo se la pido y paso orando y ayunando y se la pido, no me la va a dar. Porque es absurdo, Él sabe que yo no necesito eso. Pero sí me ha dado otras cosas que son importantes para mi vida, para mi familia, y Él me las va a dar. Ahora, eso es mi caso. Si usted le da la casa de playa, de paso me invita, ¿verdad? Pero en mi caso, estoy hablando de mi caso, solo para darme a entender. Al final, Dios provee por fe. Jesús dice, la ansiedad y quien sufre ansiedad y quien está preocupado desmedidamente es falta de fe. Y unido a eso, demuestra un desconocimiento de Dios. Fíjese lo que dice el versículo número 32. Los paganos andan tras estas cosas, pero el Padre Celestial sabe que ustedes las necesitan. Ahora, en el mundo de la época de Jesús y antes de él, podríamos decir, el mundo lo dividían los judíos en dos partes. Los judíos, que era el pueblo de Dios, y los que no eran pueblo de Dios y desconocían quién era Dios. Esos eran los paganos. Entonces, el pagano es el que desconoce quién es Dios. Y por eso Jesús dice, los paganos, o sea, los que no conocen a Dios, no tienen fe en Dios, no saben quién es el verdadero Dios, cuáles son sus cualidades, sus virtudes, buscan todas estas cosas. Pero nos da a entender que nosotros, que conocemos a Dios, no tenemos por qué estar ansiosos, preocupados desmedidamente, afanados desmedidamente, porque el Padre Celestial sabe que tenemos necesidad y tenemos un Padre. Un padre es como un niño, un joven, cuando dice mi papá tiene grandes recursos, él sabe y vive tranquilo porque sabe que si necesita tal cosa el papá se la va a proveer, que sabe que necesita pagar la mensualidad de su colegiatura porque papá se la va a dar, él sabe. Entonces, nosotros debemos de vivir con una tranquilidad de tal manera que sepamos que Dios es proveedor. Israel, por eso conocía al verdadero Dios. Pónganse usted a pensar en Israel. Salen de Egipto. Es un grupo de esclavos. Salen por el desierto. Están 40 años en el desierto. No pueden sembrar porque están en el desierto. No pueden tener ganados porque están en el desierto. Y la Biblia dice que todos los días Dios les proveía maná. Les proveía maná. Dice que 40 años sus zapatos, sus sandalias no se desgastaron, ni su ropa tampoco se desgastó. Dios les proveyó. Y cuando necesitaron agua, Dios sacó agua en el desierto. Lo mismo le pasó a Elías. En una época donde había una gran sequía, y cuando hay sequía, por consiguiente hay miseria, hay pobreza, no hay cultivo, los animales y el ganado se mueren. Y Dios le dice a Elías, váyase al arroyo de Querib. Y yo voy a mandar cuervos que te lleven pan. Y qué maravilla. Dios enviaba cuervos. Unas veces hamburguesa. Otras veces le mandaba pupusas. Otras veces le mandaba taquitos mexicanos. Que son riquísimos, por cierto. O sea, al final Dios.

Terminamos el culto del domingo en la tarde. Yo me paré en la puerta ahí y comencé a despedirme de la gente y saludar. En días atrás había conocido a un señor que se encargaba de arreglar refrigeradoras y lavadoras. Y se dio, bueno, lo conocí, llegó a la iglesia de visita. Cuando él pasó para despedirse, me da la mano. Bueno, Marvin, que Dios te bendiga. Bueno, yo le di la mano. Al ratito se devuelve y cuando se devolvió, me dice, pastor, y me volvió a dar la mano. Y en la mano venía un billete de 1,000. Claro, usted dice ahora, ¿un billetillo de 1,000? Bueno, no. Pero en ese momento, un billete de 1,000 para ilustrar sería como ahora que le den a uno 100,000 colones. Y yo recuerdo que al otro día no tenía nada que comer. No teníamos, y lo digo literalmente. Y esos 1,000 colones fue lo suficiente para comprar el diario de la semana. Dios provee. Dios provee. Normalmente yo me levanto en las mañanas, oro y te leo la Biblia. Me acuerdo de esta vez, ya que estoy contando ese testimonio. Me levanté, me hinqué en la sala, era temprano, y oigo que tocan la puerta así como muy fuerte. Me asusté y abrí la ventana para ver quién estaba tocando de una manera tan fuerte. Y vi por la ventana a una señora que da la vuelta y se sale corriendo. Y yo me dije a mí mismo, qué raro, porque la hermana, que yo la identifiqué, tocó así tan rápido y tan duro y se fue. Abrí la puerta como para irla a buscar y veo que había una canasta de víveres. Esa semana no teníamos qué comer. Esos son los cuervos. Disculpe la comparación, pero Dios usa personas para proveer. Al final Dios provee de una u otra manera, pero Dios provee. Y en la falta de fe demuestra un desconocimiento de quién es Dios. Él es mi Padre Celestial y sabe de las cosas que yo necesito. ¿Quién es Dios? ¿Quién es Dios? ¿Quién es Dios? Esa es la pregunta. En primer lugar, Jesús destaca varias cosas sobre Dios. Yo voy a mencionar tres. Dios es bondadoso. Es mi Padre bondadoso. Mire, tan bondadoso y generoso es que cuida su creación. Imagínense, cuida a las aves del cielo y cuida a los lirios del campo. Los cuida. Él es proveedor. Él provee. Es cuidadoso, generoso. Dios siempre suplirá a nuestras necesidades más abundantemente lo que pedimos o entendemos, como dice Efesios. La otra cosa, nuestro Padre Celestial tiene un conocimiento y un poder ilimitado. Mencioné a los israelitas que salieron de Egipto y que anduvieron por el desierto. ¿Cuántos israelitas salieron de la esclavitud? La Biblia habla de 2,5 millones de israelitas más extranjeros que se le unieron y salieron con ellos en el Éxodo. Y a todos Dios les proveyó. ¿Y por qué provee Dios? Porque tiene un poder ilimitado. Tiene unas reservas celestiales ilimitadas. Por eso Efesios dice que Él da más abundantemente lo que pedimos o entendemos. Porque en Él hay abundancia. Hay abundancia. Y yo a veces he pensado que hay momentos en la vida en que uno pasa estrecheces y pasa, qué sé yo, perdimos el trabajo o no encontramos trabajo. Y yo creo que Dios permite eso para darnos cuenta que nuestra provisión no viene de nosotros mismos, sino de Él. Él provee, Él provee. Y he visto, no es que Dios no abra puertas laborales. A veces las cierra para que usted y yo aprendamos a depender de Él, de su provisión, cómo Él responde las oraciones, de su poder ilimitado, de su poder ilimitado. Y yo me he dado cuenta, hermanos, que en la vida Dios quiere que aprendamos a depender de Él y no de nuestra capacidad, ni de nuestros recursos, ni de nuestros títulos o de nuestra profesión o de nuestras habilidades, qué sé yo, de un oficio, que aprendamos de Él. Que al final Dios lo que quiere es que vivamos vidas tranquilas, libres de ansiedad

0: libres de estrés, libres de preocupaciones que nos causan desajustes emocionales y espirituales. El Dios que tenemos es un Padre sensible. Y es interesante que en este pasaje, el 5, 6 y 7 de Mateo, Jesús habla de Dios y habla de Dios como Padre. Empezando el capítulo número 6, dice: cuando ustedes oren, digan: Padre nuestro que estás en los cielos. Y al decir estar en los cielos, significa que tiene el dominio y el poder sobre toda su creación. Pero a la vez vea lo que dice: Padre nuestro que estás allá, pero es nuestro, es cercano. Y como es cercano, yo le puedo pedir, yo le puedo rogar, yo le puedo suplicar que me dé tal o cual cosa. Y Él va a dar más abundantemente lo que pedimos o entendemos. A Él sea la gloria porque Él es proveedor. Si usted está pasando por alguna estrechez en algún aspecto, tal vez usted en su negocio, en su trabajo, en su profesión, está pasando ahí con ansiedad y necesita algo, descanse en el Señor y crea que Él proveerá. Uno de los nombres de Dios es Jehová Jiré, que significa Jehová proveerá. Jehová proveedor, Jehová proveerá. Quiero ir terminando con unas aplicaciones. Veamos el versículo 33, que este es el eje o la central de entonces de la aplicación de Jesús. Dice: más bien, en vez de estar preocupados y ansiosos, Jesús dice: más bien, busquen primeramente el reino de Dios y su justicia, o sea, todo lo que agrada a Dios, y las demás cosas vendrán por añadidura. O sea, el problema de muchos de nosotros es que buscamos añadiduras, nos accionamos por las añadiduras, nos preocupamos por las añadiduras y se nos olvida buscarlo a Él. Si lo tengo a Él, lo tengo todo. Y si no lo tengo a Él, me falta todo. El Señor es mi pastor, nada me faltará. Por eso mi aplicación es esta: renueva la fe, renueva diariamente la fe por medio del conocimiento de Dios que nos da su palabra. Renueva la fe, renueva la fe. Dios proveerá, Dios proveerá. Él abrirá manantial en el desierto, dijo el profeta. Él proveerá más abundantemente. Renueva la fe, renueva la fe. Y ese renovar la fe también es con la palabra de Dios. Y quiero resaltar aquí la adoración. Tenemos que adorar a Dios. Porque la adoración tiene un aspecto espiritual y un aspecto de fe. Porque lo veo de esta forma: usted se enfoca en el problema, tiene la mirada y la mirada en el problema, y el problema se ha vuelto muy grande y lo magnifica. Pero la adoración, ¿qué hace la adoración? Nos hace poner la mirada en la grandeza de nuestro Dios. Lo alabamos por lo que Él es, lo exaltamos por sus obras maravillosas, y entonces nos damos cuenta que el Dios que tenemos es ilimitadamente grande y aquel problema es una miniatura a la par de Él. Nos enfocamos en Él, nos enfocamos en Él. Adore a Dios, intégrese a un grupo pequeño, porque en los grupos pequeños nos fortalecemos en fe, nos animamos. La iglesia es muy importante. La dinámica de culto, las predicaciones, las enseñanzas, las oraciones que hacemos acá son oportunidades para fortalecer la fe y minimizar la ansiedad. Y ajuste las prioridades. Ajuste las prioridades. Prioridad número uno: buscar primeramente el reino de Dios y su justicia. Tener a Jesucristo como el centro de la vida. Y termino ahora sí. Bueno, termino con dos cositas antes de este. Encontré anoche un pasaje que se encuentra en el Salmo 55:22. Salmo 55:22. Por favor, busque ese pasaje. Búsquelo, y si lo tiene en la computadora, en el celular, búsquelo en el celular, pero apunte por ahí en algún lugar Salmo 55:22. Qué es hermoso este versículo que aparece aquí. Versículo 22 dice: encomienda al Señor tus afanes. Vea qué sensibilidad y qué empatía la de Dios. Encomienda al Señor tus afanes. ¿Qué quiere decir? Venga al Señor y diga: Señor, estoy preocupado por mi situación matrimonial. Estoy preocupado por mi situación con mis hijos. Esta situación me tiene tenso. Esta situación económica me tiene perturbado. Encomienda a Él sus afanes. Y Él te sostendrá. No permitirá que el justo caiga y quede abatido para siempre. Qué pasaje más bonito. Ahora el último con el que termino, que dice, léalo, aquí está en la pantalla, léalo conmigo en esta traducción: no se preocupen por nada. Y quiero destacar, preocuparse no, esto que dice aquí, no se preocupen. Ni Jesús cuando dice no os preocupéis, no es una opción, no es un consejo, no es una alternativa, es un mandamiento. Es un mandamiento, no se preocupen. O sea, si usted o yo nos preocupamos, estamos desobedeciendo a Dios. Y estamos demostrando que desconfiamos de Él. Y estamos demostrando que tenemos un desconocimiento de quién es Él. Por eso es que es un mandamiento. Es un mandamiento. Y por eso dice: no se preocupen por nada. Más bien, pues cambiemos la preocupación por oración y ruego. Presentemos las peticiones a Dios, o como dice el salmista, encomienda tus afanes al Señor y Él te va a sostener. Denle gracias. Y la paz de Dios, la paz de su reino, como mencioné al principio, la paz del reino que sobrepasa todo entendimiento, cuidará sus corazones y sus pensamientos en Cristo Jesús. Si esta mañana usted está preocupado desmedidamente y está ansioso, póngase de pie y permítame orar. Y entregue eso al Señor. Entregue tu ansiedad y tu preocupación. Él tiene cuidado de usted. Él tiene cuidado. Permítame orar. Señor, me identifico con mis hermanos en sus preocupaciones. Yo no conozco específicamente la preocupación de tu hijo, de tu hija. Pero tu palabra nos dice aquí que encomendemos a ti los afanes y tú nos vas a sostener. Señor, te entregamos esta ansiedad que nos está perturbando. Dígale al Señor específicamente tu ansiedad. Te entregamos esta ansiedad, la presentamos delante de ti, Señor, y te rogamos que la tomes. Cambia la ansiedad en este momento, Señor, por la paz de Dios que sobrepasa todo entendimiento. Gracias por ser el suplidor y un suplidor que das abundantemente, más de lo que pedimos o entendemos. Abre puertas, Señor. Abre las ventanas de los cielos y derrama bendición hasta que sobreabunde en la vida de tus hijos. Así como Elías envía cuervos, utiliza medios, indistintamente cualquiera que estos sean. Envía, Señor, tu provisión. Pedimos que nos ayudes. Pedimos. Y presentamos esta petición específica. Lo hacemos porque confiamos en ti. Decidimos confiar. Decidimos creer en este momento. Porque tú eres bueno. En el nombre de Jesús. En el nombre de Jesús. Y la paz de Dios que sobrepasa todo entendimiento, guarde el corazón y los pensamientos de tus hijos. Por Cristo Jesús. Amén y amén. Que Dios los bendiga. Mi Dios proveerá más abundantemente de lo que pedimos e entendemos. Bendiciones, hermano.
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La palabra de Dios dice que Pablo y Silas fueron encarcelados y ellos fueron llevados a la cárcel de más adentro. Y mientras algunos estaban lamentándose de su condición en aquella cárcel, dice que Pablo y Silas se pusieron de acuerdo y empezaron a adorar y empezaron a levantar cánticos espirituales a nuestro Dios. Y aquella alabanza que ellos levantaban empezó a ser escuchada en toda aquella cárcel, y los presos los oían. Pero dice la palabra de Dios que de repente los cimientos fueron removidos y aquella cárcel empezó a temblar y las puertas fueron abiertas. Porque cada vez que tú y yo adoramos al Rey de Reyes y Señor de Señores, hay cosas que empiezan a suceder en el ámbito espiritual. Así que si usted lo cree en este día, declárenlo y díganlo.

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1: Las 11 con 26 minutos, la hora en Costa Rica, 11 de la mañana con 26 minutos, en este domingo 6 de septiembre de este año 2026. En este momento vamos a enlazarnos nuevamente con nuestra unidad móvil hasta Puerto Viejo de Sarapiquí. Ahí se está realizando la marcha para Jesús y la celebración del mes de la Biblia. Están los pastores Francisco Solís y su esposa Mari Gamboa, el pastor Hernán Bastos y el pastor Paul Cerdas. Pastor Paul, bendiciones, saludos, cuéntenos cómo va esta marcha por allá, la marcha para Jesús en Puerto Viejo de Sarapiquí.
2: Gracias, gracias, Cristian, bendiciones, un abrazo. Acá nosotros, de verdad, muy contentos, muy alegres. Yo digo emocionado, de verdad eso lo emociona a uno, esta linda marcha que tenemos acá en Puerto Viejo de Sarapiquí. Y bueno, tenemos a varios actores protagonistas acá de esta actividad. El primero es nuestro Señor Jesucristo, pero han habido personas acá que han luchado, han preparado este tiempo maravilloso. Y bueno, vamos a estar con ellos. Tenemos a un joven, Roy. Roy, bienvenido.
3: Gracias, muchas gracias por la invitación.
2: Roy, ¿cuánto tiempo llevan preparando esta linda actividad?
3: Aproximadamente 7 meses, hermano.
2: 7 meses, ¿y cómo te has sentido en el trayecto, en este proceso? Pero hoy, ¿verdad? La culminación, todos alegres, bajo la lluvia, muchos danzando, muchos exaltando el nombre del Señor. Así que, ¿cómo te has sentido?
3: Bueno, ha sido una gran fiesta. En el proceso me he sentido muy feliz con varios hermanos que se han unido a la visión. Durante el proceso hubieron muchas personas que se apuntaron incluso a ayunar todas las semanas, a orar todos los días a las 4 de la mañana hasta el día de hoy. Entonces fueron 7 meses de oración y ayuno hasta que llegamos al día de hoy, porque creemos que Dios va a hacer algo poderoso el día de hoy.
2: Bueno, muchas gracias, Roy. Y Roy, anima a los jóvenes, ¿verdad? Creemos que Dios te está dando ministerio, te está dando dones para que muchos te ayuden. Y Faro del Caribe, aquí estamos, ¿verdad?, para servirles, y cuando tengan alguna actividad, por acá vamos a estar. Bueno, y también se encuentra con nosotros la alcaldesa Vanessa Rodríguez. Es así, ¿verdad? Ya me lo aprendí. Vanessa, yo te miré muy alegre, y de verdad qué lindo mirar una alcaldesa, pero mirar a una hija de Dios, ¿verdad?, gozándose, disfrutando de esta linda actividad.
4: Amén, Paul, muchas gracias, y yo creo que Dios, cuando habla, pues la gente tiene que definitivamente moverse hacia esa dirección y hacer este evento, y que el Señor llamara y pusiera en el corazón de muchas personas trabajar desde hace tanto tiempo por esto. Realmente para nosotros, la municipalidad de Sarapiquí, voy a hablarlo como municipalidad, es un deber, un compromiso, apoyar las actividades y estar involucrado, más que apoyar, estar involucrado en las actividades que fortalecen los valores espirituales, morales, en una sociedad que se destruye lamentablemente poco a poco, pero que hay esperanza, porque cuando creemos que Dios habla y que Dios llama y que Dios nos llama a ponernos y nos pone en posiciones importantes, es aprovechar ese momento, ese lugar, para trabajar en lo que Dios quiere que trabajemos. Así que desde el compromiso municipal, y por supuesto que Dios es el que nos tiene ahí, y Dios es el que hoy nos ha llamado a esta misión, pero yo creo que, como Roy decía, hay 7 meses de preparación, no para una marcha, un evento como tal. Son 7 meses en los que la iglesia se ha unido a orar, a ayunar, a unirse en un clamor por el cantón de Sarapiquí, por este país, por el mundo entero. Y las personas que viven en este cantón han venido siendo flagelo de delincuencia, de narcotráfico, pero hoy creemos que la oración del justo puede mucho, y la oración liberta, y donde hay libertad, ahí es donde está el Señor, ahí hay libertad. Y hoy en Sarapiquí hay libertad para el pueblo de Sarapiquí.
2: Amén, así lo creemos. Creemos que en el mundo espiritual está sucediendo algo, ¿verdad? Y la palabra de Dios dice: bienaventurada la nación cuyo Dios es Jehová, Yahvé, el Señor, como usted quiera llamarle, pero ese es nuestro Dios. Así es que queremos agradecerle el recibimiento para Faro del Caribe, y bueno, también a este grupo especial que que ha trabajado durante este tiempo.
4: Es un placer siempre apoyar, colaborar, y por supuesto, esta es su casa. Faro del Caribe ha estado presente en el cantón de Sarapiquí, y nosotros nos sentimos muy agradecidos, y siéntanse también ustedes cordialmente invitados en el momento que deseen venirse para el cantón de Sarapiquí. Aquí esta siempre será su casa.
2: Bueno, muchas gracias a la alcaldesa Vanessa, y queremos conversar también con el pastor Israel. Acá está, ¿verdad? Anda, corre y corre. ¿Cómo te sientes? ¿Cansado? No, nada, es gozo, es júbilo.
5: Bueno, mi hermano, para todos quiero decirle que soy un líder, servidor, trabajo con mi pastor. La mayoría de las iglesias me dicen pastor, pero bien, tengo 32 años de servir en el cantón, me siento contento, muy contento de estar en la zona de Sarapiquí, de trabajar al lado de un equipo tan especial que son los pastores. Pastores de diferentes asociaciones que nos apoyan incondicional, y es para mí, me llena en realidad saber que somos uno en Cristo y que el Señor tiene el control de Sarapiquí, de Costa Rica y de todo lo que pasa en el mundo. Solo lo que tenemos es que rendir nuestro corazón a Él y decirle que entre a nuestro corazón para que podamos adorarle a Él. Me siento muy contento y quiero aprovechar la ocasión para decirle a las personas que son del cantón de Sarapiquí, si algún día quieren llevar una ofrenda de Faro del Caribe, que lo tengan presente. Tengo más de 25 años de recoger ofrenda para Faro del Caribe. Hay testimonios increíbles en la zona de Sarapiquí, donde no había electricidad, que solo a través de un radio, cerca de la frontera de Nicaragua, grande testimonio. Es increíble. Apoyemos la emisora de Faro del Caribe, en realidad, que es una emisora que trabaja por fe, y sabemos que Dios la ha sostenido por muchísimos años más y lo seguirá haciendo. No olvide llevar su ofrenda ahí en el negocio donde yo trabajo, en Joyería Báez, ahí voy a estar para atenderles para que usted lleve su ofrenda. Y si alguno anda su ofrenda aquí, búsquenos, aquí estamos en el Parque Puerto Viejo, con mucho gusto le hago su recibito. Muchas gracias, hermanos de Faro del Caribe, por estar con nosotros, por el equipo que vino. Sabemos que son muchos años que ustedes han caminado con nosotros, me siento muy contento en realidad, y saber que hoy estamos traspasando una visión que iniciamos con sufrimiento, con poquitas personas, y hoy se la estamos traspasando a mi hijo para que él continúe con la visión, que traiga muchísimos jóvenes más, y como le dije antes, nuestro sueño es poder hacer una actividad juvenil grande en Sarapiquí. Dios me les bendiga, hermanos.
2: Bueno, muchas gracias, Israel, y bueno, como la alcaldesa nos dijo, esta es nuestra casa, nosotros le decimos también a toda esta gran familia, allá está su casa también, Faro del Caribe, cuando busquen llegar, ¿verdad? Ahora mi hermano que está haciendo ahí el video, preparando un video, me platicaba sobre si teníamos un museíto allá en Faro del Caribe, claro que sí, y por ahí está un pariente.
6: Papá fundador de muchas iglesias en Nicaragua y Costa Rica. Ajá. Con la iglesia Nazareno, reverendo Arino Palma.
2: Ah, bueno. ¿Y tu nombre?
6: Nehemías Palma.
2: Nehemías, qué nombre le pusieron, ¿verdad? Un pastor le puso ese nombre, Nehemías. Bueno, gracias, mi hermano Nehemías. Y bueno, por acá vamos a despedirnos en este momento. Voy a pedirle a nuestros hermanos, a Francisco, a don Hernán y a Mari Gamboa, que están por acá, vengan para poder despedirnos en este momento. Gracias, Israel, y gracias también a Roy, ¿verdad?, que están por acá. Y don Hernán, nos despedimos.
7: Muchísimas gracias, amados los pueblos de Sarapiquí, porque ha sido una bendición de Dios, ha sido un derramamiento del Santo Espíritu de Dios. Es un pueblo unido, y un pueblo unido nunca será vencido. Muchísimas gracias por su atención y por habernos recibido. También las puertas de Faro del Caribe están abiertas para ustedes y para los que nos quieran visitar. Muchísimas gracias en el nombre de Jesús. Tengan muy buenos días. Amén y amén.
8: Gracias, pastor. Bueno, no me queda más que agradecerle al Señor por este día que nos ha regalado, agradecerle a cada pastor de este gran, hermosísimo cantón de Sarapiquí. Sabemos que cosas maravillosas vienen para este cantón. Este cantón va a ser un cantón que va a ser una punta de lanza para la provincia de Heredia, inclusive para Limón. ¿Por qué? Porque aquí se está levantando un ejército poderoso que va a embarcar toda esta sección de la parte noreste de nuestro país, Costa Rica. Gracias, pastores de Sarapiquí, gracias, pueblo de Sarapiquí, que el Señor me los bendiga, que el Señor me los cubra, y que verdaderamente abran sus manos, despójense de todo aquello que los han marcado, que los han señalado, porque aquí la presencia del Señor es eminente. Gracias, pastores. Gracias, Señor, en el nombre de Jesús.
9: Gloria al Señor. A todos los que están escuchando Faro del Caribe, gracias por acompañarnos en este tiempo y siga ahí conectadito, ¿verdad? Como siempre. Y gracias a toda la comisión que hizo posible que esto fuera hoy, ¿verdad? A ustedes, a tantas personas maravillosas que veo trabajando, tantos danzores, tantos jóvenes, adultos. Bueno, eso es maravilloso. Y damos gracias a Dios, y le decía ahora yo a la alcaldesa en privado, ¿verdad?, que ya Dios comenzó haciendo la obra, sacando a quien tenía que sacar. Y más que vendrán. Amén.
2: Gracias, gracias, Pastora Mari, Pastor Francisco y Pastor Hernán. De verdad, nosotros muy alegres. Y recordarle a usted, mi hermano, el próximo sábado vamos a estar en la ciudad de Limón, transmitiendo también, celebrando la Biblia. Luego vamos a estar en Santa Ana, en Santa Ana, el próximo sábado 19, y el sábado 26 desde Jacó, desde Garabito, vamos a estar haciendo una transmisión similar, y el próximo 27, domingo 27, de igual forma, acá cerquita, por Pocosí, en Guápiles, ahí vamos a celebrar, ¿verdad? Yo sé que muchos de acá seguro van a ir por allá a disfrutar también. Así que es el recorrido que vamos a tener celebrando la palabra de nuestro Dios, el mes de la Biblia. Y así que le animamos a usted, mi hermano y mi hermana, para que continúe con nosotros y pueda alegrarse juntamente. Usted es parte muy importante de esta gran familia de Faro del Caribe. De esta manera, desde el cantón de Sarapiquí, en Puerto Viejo, nos despedimos muy alegres y damos el pase allá a cabina principal.
1: Gracias a nuestro hermano Pastor Paul Cerdas, al Pastor Francisco Solís y su esposita Mari Gamboa, y al Pastor Hernán Bastos, que han estado dando cobertura a esta marcha para Jesús que se está realizando allá en Puerto Viejo de Sarapiquí desde las 9 de la mañana que dio inicio. Allá están nuestros compañeros, y hoy en la tarde también estaremos dando cobertura a la marcha celebrando el mes de la Biblia y el día de la Biblia específicamente allá en Punta Arenas, desde el paseo de los turistas. Allá nuestros compañeros ya en este momento van rumbo a Punta Arenas, a la provincia de Punta Arenas, donde se estará realizando en horas de la tarde esta marcha, y por supuesto también tendremos intervención de ellos desde la unidad móvil número 2. Las 11 de la mañana con 39 minutos, le recuerdo, mi hermano, que a las 12 mediodía tendremos nuestro espacio de momentos de oración. Usted puede llamarnos, puede dejarnos su petición de oración, enviarnos un mensaje por medio de la plataforma de el WhatsApp también, y dejarnos su petición de oración. Continuamos con más de la programación de esta su emisora, Faro del Caribe. ¡Aleluya!

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2: Son las 12 en punto.

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1: Muy buenas tardes, amados amigos y hermanos, en esta hermosa tarde que el Señor nos ha dado, que es una alegría poder llegar nuevamente hasta sus hogares en este domingo. Les damos la más cordial bienvenida a este espacio Momentos de Oración, un tiempo que dedicamos para acercarnos a Dios y buscar su presencia y poner delante de Él cada una de nuestras peticiones. Con ustedes la pastora Silvia Vega Cubillo, de la Iglesia El Redentor Vive en Cipreses de Curridabat. Es un gozo poder estar con ustedes, pastora Ana Isabel Coto.
2: Muy buenas tardes, mi amada pastora Silvia Vega, que Dios me la bendiga grandemente. Y a usted, mi amado Cristian Ortiz, que Dios lo bendiga grandemente, y a su bella familia. Y a usted, mi amada y mi amado, santos y santas del Señor Jesucristo. Qué bendición estar en esta tarde con ustedes, compartiendo y orando, intercediendo y creyendo que el Señor se va a glorificar en cada una de estas peticiones que usted necesita, un milagro del Señor Jesucristo. Así es que los invitamos a que se una con nosotros a orar, a interceder por cada petición. También recordarles llamar al 22-86-15-11, extensión 0. Ahí está nuestra amada Estercita Calero y ella con mucho gusto va a recibir su petición de oración y nosotros vamos a estar orando, intercediendo y creyendo. También está el Facebook Live y nosotros vamos a leer las peticiones y el Señor se va a glorificar. Traigo una pequeña reflexión de Isaías 61. Del 1 al 4, dice: El Espíritu de Jehová, el Señor, está sobre mí, porque me ungió Jehová, me ha enviado a predicar buenas nuevas a los abatidos y a vendar a los quebrantados de corazón y a publicar libertad a los cautivos y a los presos apertura de la cárcel, a proclamar el año de la buena voluntad de Jehová y el día de venganza de Dios nuestro, a consolar a todos los enlutados, a ordenar que a los afligidos de Sion se les dé gloria en lugar de ceniza, óleo de gozo en lugar de luto, manto de alegría en lugar del espíritu angustiado, y serán llamados árboles de justicia, plantío de Jehová, para gloria suya. Reedificarán las ruinas antiguas y levantarán los asolamientos primeros y restaurarán las ciudades arruinadas, los escombros de muchas generaciones. Muy lindo. El texto se llama Buenas Nuevas.

Isaías 61, del 1 al 4, nos presenta una hermosa misión: llevar las buenas noticias al que está afligido, vendar los corazones heridos, proclamar libertad al cautivo y anunciar un tiempo de restauración. Jesús mismo aplicó estas palabras a su ministerio en Lucas 4, 18, 19. Esto nos muestra que el corazón de Dios está cerca de quienes están sufriendo. Si hoy usted está pasando un momento difícil, está sufriendo, el Señor está ahí para ayudarte, para levantarte, para restaurarte, porque Él es el único que nos puede ayudar en el día de la angustia. Mas ha enviado a vendar a los quebrantados de corazón. Hay personas que escuchan nuestro programa y quizás sonríen delante de los demás, pero por dentro tienen un corazón herido, se sienten mal, sienten angustia, sienten temor, tal vez los han herido con palabras, han sufrido pérdidas, decepciones, abandono, dolor, pero Dios no desprecia un corazón quebrantado. Él se acerca para sanarlo. Él quiere que hoy sanes tu corazón. En el versículo 2 habla de consolar a los que lloran y anunciar libertad. Quizás alguien se siente atrapado por una situación o por una preocupación, por una tristeza que esté pasando o por una cadena de que no ha podido romper, que está atado a esas cadenas. El mensaje es: Dios todavía puede traer libertad y consuelo al afligido. En el versículo 3, Dios promete dar gloria en lugar de ceniza, óleo en lugar de gozo. Y dice... en lugar de luto, y manto de alegría en lugar de un espíritu angustiado. No te angusties hoy, mi amada, mi amado. Levántate con poder y dile al Señor: aquí estoy, aquí vengo para que me ayudes. Aquí estoy, Señor, para que tú hagas un milagro en mi vida. ¡Qué hermoso! La ceniza representa aquello que quedó después de una pérdida o una prueba, pero Dios puede tomar esas cenizas y comenzar una nueva historia. Lo que para nosotros parece el final, para Dios puede ser el comienzo de una restauración. En el versículo 4 dice que serán reedificadas las ruinas antiguas. Esto nos enseña que Dios no solamente quiere sanar nuestro corazón, también puede levantar aquello que se había derrumbado: familias, matrimonios, sueños, relaciones y proyectos. Así que usted levántese con poder y diga: Señor, yo lo puedo, yo voy a levantarme de esto que he caído y yo sé que tú me vas a ayudar. Mis amados santas y santas del Señor Jesús, hoy quiero decirles algo: no importa cuán grande sea la ruina, Dios todavía sabe cómo reconstruir. No importa cuánto hayas llorado, Dios puede cambiar tu lamento en alegría. No importa cuán herido esté tu corazón, las manos de Cristo todavía pueden vendar esas heridas. Quizás tú solamente ves cenizas, pero Dios ve una nueva oportunidad. No te rindas. No te rindas, sigue creyendo, sigue orando, sigue esperando en el Señor, porque el Dios que restaura vidas todavía está obrando y todavía está vivo. Él no está muerto. Así es que, mis amadas y amados santos, hoy levántate de esto que estás pasando. No importa si estás ahí sufriendo, levántate con poder y dile: Señor, aquí estoy, aquí vengo. Lo que usted esté viendo hoy, no vea el problema, vea que tenemos un Dios de misericordia, un Dios grande, un Dios de poder, y yo sé que Él está ahí para escuchar nuestro clamor. Si hoy estás sufriendo, sea con el matrimonio, seas con tu esposa, con tu esposo, sea con tus hijos, sea que no tienes ahí las finanzas para pagar, el Señor hoy te va a ayudar. Pero créalo, oramos con fe.

0: Estamos creyendo que Él va a obrar milagros hoy, que hoy es el día que hizo el Señor. Alegrémonos, gocémonos. No importa que usted vea un día triste, diga, el Señor está conmigo, y si Él está conmigo, ¿quién contra mí? Así es que, mi amada y mi amado hermano, oremos juntos, creyendo que el Señor hoy nos va a dar la victoria. Amén, Pastora Silvia.
1: Amén, Pastora. Pastora Ana, que gloria al Señor. Vea qué lindas palabras. Palabras, dice, buenas nuevas. Es que son buenas nuevas, buenas Amén. Noticias, palabras de esperanza. El saber que a veces creemos que el Señor nos ha olvidado, o creemos que tal vez usted se siente que se ha caído, que se ha derrumbado, pero saber que hay esperanza en el Señor, como el Señor, ¿verdad? Como Él vino a vendar los corazones quebrantados, ¿verdad? Como vino a publicar libertad a los cautivos. Hoy es el día de más bien darle gracias al Señor, porque hoy, ahí donde estás, hoy es el momento de sacudirse, como dicen, ¿verdad? De sacudirse, más bien de levantar manos al Señor. Amén. Y darle gracias por sus promesas, darle gracias por toda situación, ¿verdad? Porque cuando nosotros somos agradecidos delante de Dios, vemos cómo todo se empieza a caer, vemos cómo el Señor levanta el ánimo, levanta, como dice la palabra, que Él es el que levanta al caído, ¿verdad? Y vemos aquí todas estas promesas, Pastora, que de verdad que nos llenan el corazón, ¿verdad? De saber que Él es que viene trayendo óleo, manto de alegría, dice, en lugar de espíritu angustiado. Amén. O sea, si tal vez usted está ahí y usted se siente que está en luto, que usted se siente en tristeza, declare esta palabra y diga, no, Señor, tú vienes trayendo a mi vida, Señor, manto de alegría, y vengo declarando alegría en mi vida, y me levanto Amén. En el nombre de Jesús, ¿verdad? Con esa autoridad, creyendo que el Señor hoy levanta, hoy viene cambiando el rostro, el Señor viene transformando el corazón. Tal vez estás clamando por tu hijo, ¿verdad? Y tal vez esa es la aflicción de tu corazón, que ves que tu hijo está en malos caminos, ¿verdad? Saber que el Señor viene trayendo libertad, ¿verdad? Trayendo libertad a tus hijos, y que más bien esté creyendo que el Señor va a levantar hombres poderosos, hombres de fe, ministros, sacerdotes de Dios. Así que todo está en nuestros labios también, en nuestra declaración, ¿verdad? Porque dice que la muerte y la vida están en poder de nuestra lengua. Amén. Así es que vamos a iniciar en esta hora, ¿verdad? Este tiempo de oración. Tenemos bastantes peticiones y hoy venimos presentándolas delante del Señor. Berta Fernández nos pide por su economía, por liberación de drogas en Josué y por rebeldía. Oramos en el nombre de Jesús, creyendo que Él es libre de toda drogadicción, libre de toda rebeldía. Padre, bendice, Dios mío, la vida de Josué, Padre. Oramos por Marcela, por su salud, Señor, en este día, Padre. Oh Dios, tú conoces, ella no puso aquí, Señor, el por qué, que era lo que ella necesitaba, Señor, pero nada más dice salud, pero tú venimos presentando el cuerpo, Dios, de Marcela, Padre. Oramos, Señor, declarando sanidad. Por Victoria Rojas, Señor, por la venta de una casa, bendice, Padre Celestial, la vida de Victoria, Padre, ábrele esas puertas, Señor, para que ella pueda vender esa casa, Señor. Por Eulalia García Salazar, por sanidad completa y toma de decisiones, Señor, bendícela, Señor, trae sabiduría, ayúdala, guíala, dirígela, Señor. Oh sí, Padre, endereza, Dios mío, aleluya, toda, si ahí, Señor, si ella ha estado tomando malas decisiones, Señor, ayúdala para que ella pueda tomar las mejores decisiones, Señor. Por Karen, por sanidad de cáncer, que el Señor haga un milagro, Señor, en la vida de Karen, Señor. También vengo presentando la vida de Rodrigo allá en Guanacaste, Señor, Rodrigo en Filadelfia, Padre, porque a él le hicieron diálisis y hoy estuvo los resultados de la diálisis, estuvo alterado, Padre. Venimos estamos orando, Señor, trayendo, declarando paz sobre Rodrigo, Señor, y sobre su mamá, Sandra, Padre, y su padre, Elder. Señor, venimos orando, Padre, para que ese joven, Señor, pueda, Señor, que sea sano, Padre, en el nombre de Jesús. Hablamos a esos riñones, Señor. Venimos declarando sanidad sobre esos riñones, Padre. Padre, por María, por restauración de su salud también, Señor. También clamamos, Señor, por la vida de Ligia Arroyo, por conversión de sus hijos y nietos. Padre, bendice la vida, Señor, de Ligia, Padre, y sus hijos, sus nietos, su descendencia. Padre, tu palabra, Señor, nos dice, Señor, que la descendencia del justo, Señor, es una descendencia bendita, una descendencia santa. Padre, que sus hijos, Señor, abran sus corazones a ti, Padre, y vivan para ti. Señor, también ella nos pide por sanidad en sus huesos, Padre. Bendice, trae sanidad sobre su cuerpo, alivio a sus huesos, Señor. Fortalece sus huesos, Padre. Oh sí, Señor, que ya pueda sentir tu mano, Señor, posándose en su vida, Dios mío, y pueda recibir sanidad. Oramos por Marilyn Quiroz Guzmán, Señor, por salud. Señor, también dice que tiene peticiones. Ora por su matrimonio y sus finanzas. Señor, bendice este matrimonio. Señor, trae unidad matrimonial, trae restauración matrimonial, Señor, en el nombre de Jesús, por las finanzas, Señor. También, Padre, trae esa, Señor, esos dineros, Señor, que ella necesita, Padre amado. Dale sabiduría también para la administración, Dios mío, de los dineros que tú le das, Padre Santo. Oramos por Valeria Murillo Quiroz, por su negocio, por sabiduría, por restauración en su corazón, Padre. Venimos presentando estas peticiones, Señor, en este día de oración, Padre, porque sabemos, Señor, que tu mano no se ha cortado, Señor. Sabemos que tú siempre, Dios mío, tú conoces nuestro anhelo, tú conoces nuestro deseo, conoces nuestras necesidades, Padre. Dice tu palabra que si nosotros siendo malos, Señor, damos buenas cosas a nuestros hijos, cuánto más nuestro Padre celestial dará buenas cosas a los que le aman, Señor. Y aquí estamos, Señor, delante de ti, clamando por estas peticiones, creyendo, Señor, que para ti no hay nada imposible, creyendo, Señor, que tú, Señor, que tu corazón, Señor, Padre, el deseo de tu corazón, Dios, es el bienestar de tu pueblo, Padre. Gracias, Señor. Venimos clamando, Señor, declarando liberación, Dios, liberación sobre Josué, Padre. Venimos declarando sanidad, Dios, sobre cada vida que hoy, Señor, Padre, hoy viene pidiendo, Señor, Padre, por Karen, Señor, por esa sanidad de cáncer, Señor. Padre, sabemos que, Señor, no hay cáncer, no hay ninguna enfermedad, Señor, que pueda resistirse, Dios, delante de ti. Padre, venimos orando, declarando, Dios mío, que ella es sana, que su cuerpo es sano, Señor, que se desarraiga de toda enfermedad, Señor, de su cuerpo. Padre, y en cada vida, Señor, venimos declarando también, Padre, por todos aquellos que necesitan conocerte, mi Dios. Oh sí, Señor, vemos aquí, Dios, como Padre, los padres piden por conversión de sus hijos, Señor, Padre, y ese es el anhelo. Si ese es el anhelo de nosotros como padres, imagina, el anhelo tuyo es mayor, Señor, porque el deseo de tu corazón es que nadie se pierda, Señor. Oramos, Señor, por estos jóvenes, oramos por estas familias, Señor, que puedan llegar al conocimiento de tu verdad, Señor, por los matrimonios, Señor, clamamos también en esta hora, Señor, Padre, por esa restauración familiar. Bendice los matrimonios, une los matrimonios, Señor. Oh sí, Padre, que tú seas el centro, que seas tú gobernando los hogares, que seas tú gobernando los corazones, las vidas, Padre. Gracias, Señor, gracias porque tú estás trabajando, Dios, en nuestras vidas, en el nombre de Jesús, amén. Pastora Ana.
0: Amén, seguimos orando. Dice Marilyn Taleno, oremos por Agner Cobertura, para él y su familia, Liliana y Marcos, restitución y sanidad. Marilyn, por clientes, del emprendimiento. Familia Venegas, Teno, que sean libres de toda maldición generacional. Marilyn pide salud, restauración y para que pase el carro, revisión técnica. Amén, en el nombre de Jesús, y cancelación de deudas de Venegas, dice, y un milagro financiero para los estudios universitarios. Amén. También por Ronnie, dice, por provisión en todas sus necesidades. Amén. Oración por un trabajo bien remunerado en el nombre poderoso de Jesús, que les permita congregarse y que se adapte a las necesidades de la familia en el nombre de Jesús. Amén. Así va a ser en el nombre de Jesús, porque vamos a estar orando, creyendo que el Señor lo hará. Seguimos orando. Dice, ay, se me fue, Padre mío. Dice, los bendigo en el nombre poderoso de Jesucristo. De igual manera, todos los que laboran en Faro del Caribe y de igual manera, todos los radioyentes. Pido oración por el señor Rafael Caballero, que se encuentra internado hace más de un mes. Pedimos por salud y que tenga una pronta recuperación. Se encuentra internado en Ciudad Hospitalaria en Panamá. Gracias, y el Señor les continúe bendiciendo y siempre. Amén. En el nombre de Jesús, desde aquí enviamos la palabra y yo sé que el Señor lo va a sanar en el nombre poderoso de Jesús. Ahí donde está, Él va a hacer la visitación y lo va a sanar en el nombre de Cristo Jesús. También Jocelyn Martínez pide bendiciones, pide oración por Daniel y la ayuda de Limas, por las finanzas urgentes y por un milagro financiero. Urge sanidad de rinitis. Amén. En el nombre de Jesús presentamos esta petición. También Roger Cruz Segura. Hola, hermanos de Faro del Caribe. Mi nombre es Roger. Dice, de San Vito Cotobruz, pido oración por una casa para él. Dice que la está necesitando, y por peticiones al Padre Celestial. Muchas gracias. También dice que pide por oración, bueno, está dos veces, mi amado hermano. Vamos a estar orando para que el Señor le abra puertas y pueda tener su casita propia, una casa bien linda, como se merecen los hijos de Dios. También Nora pide dice bendiciones en este nuevo día, pide por el matrimonio, restauración, y Graciela y Jairo. Amén. En el nombre de Jesús estaremos orando por todos los matrimonios. Orar por favor de dolor de rodilla y por sus hijas, dice, y nietos y abuelos. Gracias, bendiciones a ustedes. Marielos Barrantes, amén. Doña Marielos, que Dios te bendiga grandemente. Y estaremos orando. Ana Isabel Rodríguez, bendiciones, por favor orar. Lluvia de bendiciones y proyectos, dice de Isaac. Soy Ana Rodríguez, amén. En el nombre de Jesús oramos, intercedemos y creemos que el Señor lo hará. También dice María Duarte Busano, bendiciones, dice Faro del Caribe, por favor pido oración por mi hija menor. Ella está sufriendo de todos los problemas, dice, de salud. Ruego a Dios por sanidad completa de todo su cuerpo, por salvación, encuentro con Cristo. Gracias, soy Mari. Bendiciones, pastores, les pido oración por mi esposito, dice, y porque somos adultos mayores y estamos afectados en nuestra salud, y por un milagro de sanidad completa para los dos y fortaleza espiritual, Mari. Gracias, le damos al Señor, doña María. Yo sé que el Señor se va a glorificar en Mari y su esposito. Y sabemos que cuando pedimos y donde hay dos o tres reunidos en su nombre, ahí estará Él. Yo sé que el Señor los va a sanar, los va a levantar con poder y con amor en el nombre de Jesús. Bendiciones, hermanos. Pido oración por su hijo, dice Wendes, para que busque a Dios. Dice, y escudriñar la palabra de Dios y la Biblia, liberación de ataduras. Amén. Doña Antonia Campos, vamos a estar orando por liberación de ataduras y que los hijos busquen del Señor Jesucristo. Bendiciones, mis estimados y bellas pastores. Dice la familia Peña Rojas, protección, cobertura y justicia del Señor. Gabriela, por conversión, liberación de depresión, sanidad en su alma. Ariel pide libertad de toda desobediencia, rebeldía, de todo, dice, difícil, atencional, dice, a buen, y por un buen trabajo para Jerry, de lunes a viernes, y por unos dineros que nos tienen retenidos, y su esposo y a mi hijo, en el nombre poderoso de Jesús. Amén, mis amados. Vamos a estar orando por esto para que el Señor se glorifique. Bendiciones. Favor orar por lluvia de bendiciones y proyectos de ISAT. Soy Ana Rodríguez. Bendiciones. Doy gracias a Dios por múltiples peticiones concedidas. Soy Ana Rodríguez. Amén, doña Ana. También nos unimos a usted dándole gracias al Señor. Y yo sé que el Señor va a seguir glorificándose y dándoles buenas bendiciones a cada uno. Vamos a orar por cada petición. Señor amado, gracias porque tú eres quien sana los corazones quebrantados, libera al cautivo, consuela al que llora. Señor, levanta las ruinas hoy, Señor. Hoy ponemos delante de ti cada radioescucha, Señor, todos los que nos están escuchando, que necesitan tu favor, Señor, que están pasando por dolor, tristeza, enfermedad, problemas familiares, dificultades, Señor, económicas. Yo te pido, cambia, Señor, sus cenizas, en bendición, su lamento, Señor, lo ponemos en gozo delante de ti, Señor, y su angustia, Señor, en espera, Padre. Levanta las familias, restaura los hogares, Señor. Te pedimos por los matrimonios, Señor, para que ellos busquen de ti cada día, Señor, y que seas tú, Señor, renovando sus fuerzas, Padre. Te pedimos por cada hogar, Señor, renueva las fuerzas de quienes sienten que ya no pueden más, que cada hermano, cada hermana pueda experimentar, Señor, que tú, Señor, no le has abandonado. Todo esto te lo pedimos en el nombre de Jesús, Señor. Yo te pido por cada matrimonio, Señor, bendícelo, Padre, que ellos puedan conversar cuando tienen, Señor, algún problema, Dios mío. Bendice a los hijos, Señor. Todo el que está rebelde, levántalo con poder, Dios mío, y que seas tú glorificándote en ellos, Señor, Padre de la gloria. Levanta, Señor, a los jóvenes, Padre, y no permitas que ellos se desvíen, Señor, ni a la izquierda, Señor, Padre de la gloria, a ningún lado, que seas tú dirigiéndolos, que caminen por los caminos correctos, Padre. Te damos a ti todo honor, toda gloria, toda la alabanza es tuya, Padre. Por eso creemos que tú estás atento a las peticiones, Señor, y que vamos a ver la victoria, Señor, en el nombre de Jesús, manifiesta en cada uno, Dios mío. Yo te pido, Padre, que seas tú propicio, Señor, a las peticiones de cada uno. Hay muchos enfermos, Señor, que necesitan sanidad, Señor, sanidad total. Tócalos desde la cabeza hasta los pies, Señor. Yo te pido que tú levantes, Señor, a todo enfermo que está en los hospitales, Señor, que están en los hogares, Dios mío, que seas tú, Señor, dándole sabiduría a los médicos, Padre, para que ellos puedan saber dónde está el problema, Señor, y que ellos puedan acudir, Señor, pero que seas tú, Señor, estando en esos quirófanos, Señor, en cada operación, Señor, que seas tú, Señor, dirigiéndolos, Dios mío, Padre, en el nombre poderoso de Jesús, Señor amado. También te pido, Señor, por los familiares que cuidan los enfermos, Señor, porque sabemos a veces, Señor, cómo se pone eso, Señor, pesado, Padre, pero tú les vas a dar las fuerzas para que ellos puedan seguir adelante con amor, Señor, trayendo, Señor, ese amor para cada enfermo, Señor, que los cuiden con ese amor que tú nos das, Dios mío, Padre, en el nombre poderoso de Jesús. Yo sé, mi Dios, que tú vas a hacer algo maravilloso en cada enfermo, los vas a visitar, Señor, para que ellos puedan seguir adelante, Señor, en victoria, Señor, y que vean la sanidad tuya. Vamos a cabina con una bella alabanza.

0: Gracias por continuar en sintonía, hermanos, en esta su tarde, en este su programa Momentos de Oración. Continuamos aquí leyendo las peticiones. Oramos por Valesca Alvarado y Sebastián por restauración completa y una gran bendición en sus vidas. Amén. Oramos por restauración de Valesca y Sebastián, por Gloria Carrillo, por la vida de su esposo. Oramos también por María Espinosa, dice, por mi hogar, por fortaleza y cobertura, por Teresa Badilla, por sanidad de todo su cuerpo y conversión de toda su familia. Amén. Clamamos por la familia de Teresa, que toda su familia venga a los pies de Cristo, creyendo en el nombre de Jesús, por Ángela, por sanidad en una de sus manos. Amén. Por Eloísa Parra, por sanidad de una fuerte gripe, por Mariluz, por liberación de brujería, dice, por Alfredo, liberación de alcoholismo. Clamamos por Grace, Susana, Marta y Dunia, por sanidad. Clamamos por Ivette Núñez, por sanidad de piedras. Iván Sánchez, por trabajo estable. Por Oki, por sanidad completa. Luis, por la unión en su matrimonio y restauración. Por Marcos Ibaja, por sanidad de su mamá, de su pierna y trabajo, dice. Por Marcos, por sanidad. Por Sandra Centeno, conversión de sus hijos y esposo. Por Silvia, por sanidad de su familia, estabilidad económica. Por Carmen Soto Torres, sanidad de fibromialgia, cobertura por una ayuda de Limas y bendiciones del Señor. Amén. Clamamos también por Lisbeth, por sanidad de depresión. Por Luis Gabriel, sabiduría, fortaleza y discernimiento en su microempresa. Amén. Por Luis Fernando, por cobertura. Por Luis Alonso y Eman Victoria, cobertura de Dios y sabiduría en sus estudios. Por Karen López Loaiza, sanidad en la médula. Por Denis Madrigal y Christopher Madrigal, por conversión. Por Katia, David y Gabriel Nora, por diferentes necesidades. También clamamos por los hermanos Alvarado, Jaime, por conversión y cobertura de Dios. Por Steven Alvarado Muñoz, que vuelva su corazón al Señor. Por Natalia Alvarado, por conversión. Por Moisés Alvarado, que vuelva su corazón a Dios. Y Carmen Antonio Alvarado Artola, que Dios tome el control de sus necesidades y bendiciones. Presentamos esas peticiones delante del Señor. Les leo lo que dice la palabra en Jeremías 17, 14. Dice: sáname, oh Jehová, y seré sano. Sálvame y seré salvo, porque tú eres mi alabanza. Ese es un hermoso clamor, hermanos, de dependencia de Dios. Nosotros dependemos de Dios y reconocemos que Dios es todopoderoso para sanar y restaurar, ¿verdad? Y que podemos acudir a Él con confianza y presentarle a Él todas nuestras enfermedades y nuestras necesidades. Así es que oramos por cada una de estas peticiones, porque sabemos el poder que tiene nuestro Dios, el poder que Él tiene para sanar, para restaurar, para limpiar, para unir, para quebrantar, para hacer lo que Él ve necesario en nuestras vidas. Él conoce nuestras necesidades y Él se manifiesta de acuerdo a eso, de acuerdo a lo que tú necesitas, en el nombre de Jesús, hermano, y creyendo, poniéndole este ingrediente importante a cada una de nuestras peticiones, ¿verdad? Creyendo, teniendo la fe de que Él puede hacerlo. Padre, venimos delante de ti, Señor, creyendo, Dios, en que tú estás obrando sanidades y milagros, Señor, en esta hora. Padre, de que tú vienes quitando, Padre, toda depresión, Señor, en la vida de Lisbeth, Padre. Oh, sí, Señor, te pedimos, Señor, tú tienes el poder, Dios. Hoy venimos creyendo que ella es libre de toda depresión, que se va todo todo malestar en su vida, Señor, toda tristeza se va, todo lo que está afectando, Señor, su alma, Padre. Oh, sí, que ya pueda en esta hora, Lisbeth, si me escuchas, renuncia a toda depresión en el nombre de Jesús y échala, quítala de tu vida en el nombre de Jesús. Solo Él puede hacerlo. Oramos, Señor, por la vida, Señor, de Luis Gabriel, Señor, también, Padre, en esta hora. Padre, oramos por Él. Trae discernimiento a su vida, dale fortaleza, Señor. Oh sí, Padre, cobertura, Dios, para los hermanos que están clamando por cobertura, Señor, trae cobertura a sus vidas, Señor, porque tú los tienes bajo la sombra de sus alas, Señor, en el hueco de tu mano, Señor, tú los sostienes, Señor, y los cuidas como a la niña de sus ojos, Señor, que ellos puedan sentir la confianza de que tú los cubres, de que tú los cuidas, de que en tus manos, Señor, ellos están seguros, Señor. Oh sí, Padre Santo, que puedan sentir esa confianza, Dios, de que tú estás a su lado, Padre. Oh sí, oramos por conversión, Señor, trae convicción, Señor, a los corazones, trae conversión, Señor, aleluya. Creemos, Señor, que tú eres quien convence de pecado, que tú eres quien convence de juicio, aleluya, de justicia, dice tu palabra, Señor. Eres tú, Señor, el que abre nuestro corazón, atrae los a ti, Señor, con cuerdas de amor, Señor. Oh sí, Padre, que ellos puedan, Señor, encontrar en ti ese refugio, que puedan encontrar en ti la salvación, mi Dios. Gracias, Señor. Hoy, Señor, venimos creyendo en ese milagro, Padre, en ese milagro maravilloso de salvación. Padre, cada persona, Dios, que hoy se acerca a ti, cada oración, cada petición leída, Señor, y aún las que no, tal vez no alcanzamos a leer, Padre Santo, pero sabemos que tú, Señor, sí las conoces, todo lo conoces, Señor. No hay cosa, Dios, que sea encubierto delante de ti, Padre. Bendice cada hermano, bendice cada familia. Trae libertad, Señor, todos los hermanos que piden, Señor, por liberación, aquí una hermana por liberación de brujería, un hermano por liberación de alcoholismo, Señor, hoy se rompe toda atadura, hoy se rompe toda cadena, Señor, en el nombre de Jesús, Señor. Padre, todo lo que esté, Señor, trayendo opresión, Señor, a la vida de tu pueblo, Padre, hoy en el nombre de Jesús, Señor. Oh, Padre, hoy se va toda enfermedad, hoy se va todo lo que está ahí agobiando nuestras vidas, Padre. Lo presentamos, Señor, delante de ti, mi Dios, porque tú eres el único, Señor, como dice el pasaje, sálvame, Señor, sáname y seré sano. Creemos que si tú nos sanas, Señor, somos sanos en el nombre de nuestro Señor Jesucristo. Amén, Pastora Ana.
1: Amén. Seguimos orando. Por favor, orar por sanidad de la vista. Dice que tiene... Bueno, sanidad es don Danilo. Don Danilo, vamos a estar orando por sanidad de su vista en el nombre de Jesús. También dice Ana, hermanos, les pido que me ayuden a orar por mi hija Rosy. Sanidad en el hígado graso, dice dos y grado 2 y pólipos. Bueno, hermano, les pido que me ayuden por sanidad de mi hija Ruth. Varios, dice... poliquísticos, bueno, y un mioma en la matriz. Amén. En el nombre de Jesús estaremos orando, mi amada hermana. Hermanos, pido que me ayuden a orar por mi hijo Cristian, problemas en un pulmón, dice, consecuencia de una perforación por un accidente. Bueno, vamos a estar orando por sanidad y yo sé que el Señor no va a abandonar a Cristian. Él está ahí para escuchar y para sanar. En el nombre de Jesús. Dice también, hermanos, pido que me ayuden a orar por mi hijo. Está otra vez, hermano, les pido oración por mi nieta Sarita, por recuperación completa de las piernas. Amén. En el nombre poderoso de Jesús oramos. Seguimos orando por doña Nora. Dice, por oración por Julio Rodolfo Fonseca, cobertura, trabajo que es en esta semana y bendiciones, pastores. Oración por David Fonseca, por conversión, está privado de libertad. Me llamo Nora, la abuela de David Fonseca. Amén. En el nombre de Jesús seguimos orando. Dice, bendiciones, por favor, orar. Dice, por orar por la lluvia, dice. lluvia de bendiciones y proyectos de ISA. Soy Ana Rodríguez. Bendiciones, doy gracias a Dios por múltiples peticiones y concedidas. Soy Ana Rodríguez. Amén, doña Ana. También pide orar por Gerard. Amén, en el nombre de Jesús estaremos orando. Alfredo Loaiza dice, pide también para que el Señor sea glorificándose. Hola, estimados pastores, les pido por favor orar por salvación, conversión de Pamela Soto Cascante en sus hijos, recuperación de la familia, restauración en el diseño de Dios, por cancelación de deudas. También dice, les pido favor orar por salvación y conversión. Bueno, mi amada hermana, ya la leímos y sabemos que el Señor se va a glorificar en cada una de ellas. Elizabeth Varela, buenas tardes, amados. El día de hoy en oración, dice, de las 12, les pido oración por mi perro. Se encuentra estreñido y urge ya. Hemos hoy orado. Bueno, oramos y creemos que el Señor se va a glorificar en el perrito, que el Señor va a hacer un milagro para que él pueda hacer su necesidad. Dice, y que Dios trate con Marta y demás. Bueno, en el nombre de Jesús, Padre Santo, tú conoces, Señor, las peticiones de los hermanos y sabemos que tú te vas a glorificar. También pide Sandra Salazar por salud y dice, por el estómago que tiene un dolor fuerte, dice, y por duelo, bendiciones. Bueno, mi amada hermana, vamos a orar también por ese duelo, porque sabemos que es muy doloroso cuando se nos va un ser querido. Dice que fortaleza y bendiciones, amén, en el nombre de Jesús. También Ligia Arroyo, buenos días, dice, favor orar por sus hijos y nietos, por salud, protección y por un dolor en los huesos y sanidad en el estómago, Ligia Arroyo. Que Dios los bendiga, pastores. Amén. A ti también, que el Señor te bendiga grandemente. Seguimos orando por, dice Rubén Reyes, por venta de una casa, salud, dice, de Violeta y Rubén, adultos mayores, que los hijos los visiten. Amén, en el nombre de Jesús. Vamos a estar orando porque hay muchos hijos que no visitan sus papás y ellos necesitan el apoyo de ustedes para que ellos puedan seguir tranquilos adelante. O si usted está escuchando y es un hijo, visite a sus papás, lléveles algo, una bendición. Ellos necesitan todavía el apoyo de ustedes en el nombre poderoso de Jesús. Si ellos nos dieron la vida, nosotros ahora somos los que tenemos que verlos, porque ellos nos vieron pequeñitos y ahora nosotros estamos grandes. Tenemos que ayudarles y darles una bendición, un abrazo, orar por ellos en el nombre poderoso de Jesús. Vamos a orar y a creer que el Señor Dios Todopoderoso se va a manifestar en cada una de las peticiones que nosotros hemos leído, y sabemos que Él se va a glorificar en cada uno de ustedes en el nombre poderoso de Jesús. Padre Celestial, en el nombre poderoso de Jesús, Señor, venimos delante de tu presencia, Señor, a poner las vidas de cada uno de estas familias, Señor, los hogares, los trabajos, las finanzas, Señor, las ponemos en tus manos para que seas tú glorificándote, Señor. Extiende tu mano poderosa sobre cada uno de tus hijos, Señor. También los que piden cobertura, protección, guarda, Señor, nuestra salida y nuestra entrada, Señor, nuestros caminos, nuestros hogares, cada miembro de la familia, libéralos de todo peligro, Señor, accidente, enfermedad, violencia, Señor, en el nombre poderoso de Jesús, Señor amado. Tu palabra dice, Señor, Jehová te guarde de todo mal, Él guardará tu alma, guardará tu salida y tu entrada, y creemos que la protección del Señor nos acompaña siempre. También yo tengo ese texto bíblico del Salmo, que el bien y la misericordia nos seguirán todos los días de nuestra vida. Cuando usted ve que le falta algo, que le falta algo que está necesitando, el Señor es el único que nos puede ayudar. Padre, abre puertas de trabajo, Señor. Yo te pido, Dios, que abras puertas de oportunidades para quienes están desempleados y necesitan empleo mejor. Bendice las manos, Señor, de quienes trabajan sus negocios, emprendimientos, proyectos, Señor. Que no falte el sustento diario en cada uno, Señor. Cada esfuerzo, Señor, que produzca fruto, Señor, conforme dice Deuteronomio 28:12. Creemos que tú bendices la obra de las manos, Señor. Abre, Señor, esas puertas que nadie pueda cerrar. Concede el favor delante de las personas que puedan traer una oportunidad laboral, Señor. Que seas tú, Señor, Padre de la Gloria, ayudándolos. También te pido por Mayuri, Señor Calderón, que tú vengas interviniendo en ella, Señor. Que tú la sanes de la tiroides, de la anemia, Señor. Señor, te lo pedimos, Padre, y por ese ultrasonido que se tiene que hacer para que seas tú limpiando todos sus órganos, su cuerpo, y que todo salga bien, Dios mío. También te pedimos, Señor, Padre, por Yasmín, su hija, que tú la bendiga, la proteja, la ayude, la guardes y que le des paz, Dios mío, en el nombre de Jesús. También te pedimos por sanidad de la rodilla de Melissa, Padre, para que seas tú glorificándote en ella, Señor, en el nombre poderoso de Jesús. También te presentamos, Señor, cada persona que está pidiendo, Señor, Padre del Cielo, que necesita, Señor, un milagro en la vista, Señor, que seas tú, Señor, tocando, Señor, esa vista, así como lo hiciste con Bartimeo el ciego, Señor, que ellos puedan ver, Señor, Padre de la Gloria. Te pedimos, Señor, los que piden por sanidad, Dios mío, sanidad, Señor, del colon, de diabetes, Señor, de los que tienen, Señor, Padre de la Gloria, Dios mío, bendícelos con sanidad, Señor. Yo te pido, Dios mío, para que tú te glorifiques, Señor, los que están pidiendo, Señor, los que tienen dinero retenido, abre puertas, Señor, en el nombre de Jesús. Yo te pido, Señor, que tú bendigas grandemente a Yeldita, Señor. Bendice a Johanna, Señor, para que ella pueda ver tu gloria, Señor, en el nombre poderoso de nuestro Señor Jesucristo. Señor, bendice sus finanzas, Señor, que tú, Señor, abras, Señor, Padre de la Gloria, esos cajeros para que ellos puedan tener esa plata que están necesitando, Dios mío, esos dineros retenidos, Señor, abre puertas, Señor, para que ellos puedan ver tu gloria, Señor, manifiestan todo esto, Señor, en el nombre de Jesús. También dice, Señor, tu palabra, mi Dios pues suplirá todo lo que os falte conforme a tus riquezas en gloria en Cristo Jesús. Señor, Padre de la Gloria, también reprende toda angustia, todo temor, Señor, en el nombre de Jesús, Padre, dales paz, que ellos aprendan a confiar en ti, Señor, y dales sabiduría para tomar buenas decisiones, Señor. Bendice, Señor, cada hogar, Padre de la Gloria, bendícelo, Señor, con provisión, estabilidad y paz, para que ellos puedan ver, Señor, que tú te estás manifestando, te estás glorificando, Señor, en los hogares, en las familias, en los hijos, Señor, Padre del Cielo. Yo sé, mi Dios, que tú vas a hacer, Señor, un milagro en cada uno de ellos, en el nombre poderoso de Jesús. Amén y amén, pastora.
0: Amén. Continuamos orando. Oramos, Señor, por la vida de Catherine Díaz, Señor, por salud. Señor, tú conoces, Dios mío, su necesidad. También oramos por Yenori Díaz, Señor, por salud también. Padre, bendice la vida de Yenori, Señor, por Fanian Díaz, por liberación de alcoholismo. Padre, venimos clamando, Dios. Padre, tú conoces, Dios, el deseo de su corazón, Señor, que él pueda ser libre, o ella pueda ser libre, Dios mío, de todo problema de alcoholismo, Señor, esta atadura, Señor, que afecta tanto, Dios mío, a su la vida personal, Señor, como la de su familia. Padre, en el nombre de Jesús, Señor, venimos declarando liberación. Padre, se rompe toda cadena, toda atadura en su vida, Señor, que puedan sentir, Dios mío, que el rechazo, Señor, del alcohol, Padre Santo, por Marlene, por casa propia, Señor, venimos orando, pidiéndote, Dios, para que ella pueda tener su casita propia, Señor, bendícela, Padre, también por sanidad de todos, Padre, oh sí, Señor, tócala, bendícela, por la tiroides y hemorroides también, Señor, te pedimos, Dios mío, toca a Marlene, Señor, bendícela, trae sanidad, Señor, sobre su vida, Padre. Oramos por Rubén Loaiza, Dios, por una situación especial, en su trabajo, Padre. Tú conoces, Señor, qué es lo que él está atravesando en este momento, Padre, pero él pone su confianza en ti, Padre. Tú eres su ayudador, tú eres su fuerza, dice tu palabra, bienaventurado aquel cuyo ayudador es el Dios de Jacob, Padre. Bendice la vida de Rubén, Señor. Oramos por un milagro financiero, Señor, y que Dios tome control en su vida. También clamamos, Señor, por Gerardo Badilla, por los anhelos de su corazón, Señor. Padre, tú conoces el deseo de Gerardo, Padre, conoces cuál es su clamor, Padre, y en esta hora, Señor, clamamos, Señor, para que su anhelo, Dios, ese deseo, Dios, eso que él ha estado pidiendo, Dios, se le conceda, mi Dios. Por Ana Ruth, por cobertura, por sanidad, por prosperidad en las ventas, Señor, por ayuda de Lima, Señor, y por un mejor lugar donde vivir, Padre. Tú conoces el anhelo de Ruth, Padre, en esta hora, Señor, lo presentamos delante de ti, Señor, Padre, creyendo, Dios, creyendo, como dice tu palabra, donde hay dos o tres reunidos en tu nombre, Señor, Padre, ahí tú estás escuchando, Dios mío, el clamor de Ruth, el clamor de Rubén, Señor, de Gerardo, Padre, cada uno que clama, Señor, por Jorge, Dios, por aprobación de una beca para estudiar, Señor, venimos presentando, Señor, esta beca, mi Dios, oh sí, Señor, la beca de Jorge, Padre, ábrele puertas de bendición, Señor, oh sí, Padre, para que él pueda, Señor, estudiar, amado Dios, oh sí, Señor, para que él pueda terminar sus estudios, Señor, y pueda terminar todo, Padre Celestial, y tener ese dinero que él necesita, por Adolfo, por puertas abiertas, amén, aleluya. Oh sí, Padre, bendice, Dios, la vida de Adolfo, Padre, en el nombre de Jesús, Señor. Gracias, Padre. Nos despedimos en esta hora. Con ustedes estuvo la pastora Silvia Vega Cubillo de la Iglesia El Redentor Vive. Fue un placer estar con ustedes.
1: Amén. Se despide de usted la pastora Ana Isabel Cotomoya. Un abrazo. Dios los bendiga.

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1: La una en punto.
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1: Jeremías, capítulo 31.
2: En aquel tiempo, dice Jehová, yo seré por Dios a todas las familias de Israel, y ellas me serán a mí por pueblo. Así ha dicho Jehová, el pueblo que escapó de la espada halló gracia en el desierto, cuando Israel iba en busca de reposo. Jehová se manifestó a mí hace ya mucho tiempo, diciendo, con amor eterno te he amado, por tanto te prolongué mi misericordia. Aún te edificaré y serás edificada, oh Virgen de Israel. Todavía serás adornada con tus panderos y saldrás en alegres danzas. Aún plantarás viñas en los montes de Samaria. Plantarán los que plantan y disfrutarán de ellas. Porque habrá día en que clamarán los guardas en el monte de Efraín. Levantaos y subamos a Sion, a Jehová nuestro Dios. Porque así ha dicho Jehová. Regocijaos en Jacob con alegría, y dad voces de júbilo a la cabeza de naciones. Haced oír, alabad y decid. Oh Jehová, salva a tu pueblo, el remanente de Israel. He aquí, yo los hago volver de la tierra del norte, y los reuniré de los fines de la tierra, y entre ellos ciegos y cojos, la mujer que está encinta, y la que dio a luz juntamente, en gran compañía volverán acá. Irán con lloro, mas con misericordia los haré volver, y los haré andar junto a arroyos de aguas, por camino derecho en el cual no tropezarán, porque soy a Israel por padre, y Efraín es mi primogénito. Oíd palabra de Jehová, oh naciones, y hacedlo saber en las costas que están lejos, y decid, el que esparció a Israel lo reunirá y guardará como el pastor a su rebaño. Porque Jehová redimió a Jacob, lo redimió de mano del más fuerte que él. Y vendrán gritos de gozo en lo alto de Sion, y correrán al bien de Jehová, al pan, al vino, al aceite y al ganado de las ovejas y de las vacas. Y su alma será como huerto de riego, y nunca más tendrán dolor. Entonces la Virgen se alegrará en la danza, los jóvenes y los viejos juntamente, y cambiaré su lloro en gozo, y los consolaré, y los alegraré de su dolor. Y el alma del sacerdote satisfaré con abundancia, y mi pueblo será saciado de mi bien, dice Jehová. Así ha dicho Jehová. Voz fue oída en Ramá, llanto y lloro amargo. Raquel que lamenta por sus hijos, y no quiso ser consolada acerca de sus hijos, porque perecieron.

0: por venir, dice Jehová, y los hijos volverán a su propia tierra. Escuchando, he oído a Efraín que se lamentaba. Me azotaste y fui castigado como novillo indómito. Conviérteme y seré convertido, porque tú eres Jehová mi Dios. Porque después que me aparté, tuve arrepentimiento, y después que reconocí mi falta, herí mi muslo. Me avergoncé y me confundí, porque llevé la afrenta de mi juventud. ¿No es Efraín hijo precioso para mí? ¿No es niño en quien me deleito? Pues desde que hablé de él, me he acordado de él constantemente. Por eso mis entrañas se conmovieron por él. Ciertamente tendré de él misericordia, dice Jehová. Establécete señales, ponte majanos altos, nota atentamente la calzada. Vuélvete por el camino por donde fuiste. Virgen de Israel, vuelve a estas tus ciudades. ¿Hasta cuándo andarás errante, oh hija contumaz? Porque Jehová creará una cosa nueva sobre la tierra. La mujer rodeará al varón. Así ha dicho Jehová de los ejércitos, Dios de Israel. Aún dirán esta palabra en la tierra de Judá y en sus ciudades, cuando yo haga volver sus cautivos. Jehová te bendiga, oh morada de justicia, oh monte santo. Y habitará allí Judá, y también en todas sus ciudades labradores, y los que van con rebaño. Porque satisfaré al alma cansada, y saciaré a toda alma entristecida. En esto me desperté y vi, y mi sueño me fue agradable.
1: El nuevo pacto.
0: He aquí, vienen días, dice Jehová, en que sembraré la casa de Israel y la casa de Judá, de simiente de hombre y de simiente de animal. Y así como tuve cuidado de ellos para arrancar y derribar, y trastornar y perder y afligir, tendré cuidado de ellos para edificar y plantar, dice Jehová. En aquellos días no dirán más, los padres comieron las uvas agrias y los dientes de los hijos tienen la dentera, sino que cada cual morirá por su propia maldad. Los dientes de todo hombre que comiere las uvas agrias tendrán la dentera. He aquí que vienen días, dice Jehová, en los cuales haré nuevo pacto con la casa de Israel y con la casa de Judá. No como el pacto que hice con sus padres el día que tomé su mano para sacarlos de la tierra de Egipto, porque ellos invalidaron mi pacto, aunque fui yo un marido para ellos, dice Jehová. Pero este es el pacto que haré con la casa de Israel después de aquellos días, dice Jehová. Daré mi ley en su mente y la escribiré en su corazón. Y yo seré a ellos por Dios y ellos me serán por pueblo. Y no enseñará más ninguno a su prójimo ni ninguno a su hermano, diciendo, conoce a Jehová, porque todos me conocerán, desde el más pequeño de ellos hasta el más grande, dice Jehová, porque perdonaré la maldad de ellos y no me acordaré más de su pecado. Así ha dicho Jehová, que da el sol para luz del día, las leyes de la luna y de las estrellas para luz de la noche, que parte el mar y brama en sus ondas. Jehová de los ejércitos es su nombre. Si faltaren estas leyes delante de mí, dice Jehová, también la descendencia de Israel faltará para no ser nación delante de mí eternamente. Así ha dicho Jehová, si los cielos arriba se pueden medir y explorarse abajo los fundamentos de la tierra, también yo desecharé toda la descendencia de Israel por todo lo que hicieron, dice Jehová. He aquí que vienen días, dice Jehová, en que la ciudad será edificada

0: a Jehová desde la torre de Ananeel hasta la puerta del ángulo. Y saldrá más allá el cordel de la medida delante de él sobre el collado de Gareb y rodeará a Goa. Y todo el valle de los cuerpos muertos y de la ceniza, y todas las llanuras hasta el arroyo de Cedrón, hasta la esquina de la puerta de los caballos al oriente, será santo a Jehová. No será arrancada ni destruida más para siempre.
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0: por los siglos, por los siglos de los siglos, para siempre es su misericordia. Te adoramos.
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1: Aquel domingo de esa mañana de verano, el cielo decidió usar un traje azul intenso. Si uno con la vista hubiera querido penetrar más allá del cielo mismo, se habría quedado perdido en un espacio que no mostraba más que ese hermoso azul del cielo. Los Rodríguez se levantaron, como de costumbre, para ir a la iglesia. Él, Sergio, lo había hecho desde que era un niño. Ella, Graciela, también desde su niñez, había sido enseñada a guardar el día domingo como el día del Señor. Ahora sus hijos eran dueños de la misma tradición y la familia, literalmente, hacía fiesta los días domingos cuando iban para la iglesia. Con sus Biblias en la mano, cada uno de los Rodríguez caminaba hasta el santuario donde celebraban culto a Dios. Terminada la reunión, se iban a casa de algún miembro de esa pequeña congregación a comer con ellos o invitaban a alguien a participar en su propia casa de los alimentos. Un día Sergio cayó gravemente enfermo. El diagnóstico médico no le era muy favorable y las esperanzas no eran muchas. En el cuarto del hospital, Sergio musitaba sus oraciones a Dios. Oraba como había aprendido en la niñez. Casi repetía las mismas palabras de siempre. Pero su enfermedad lo hizo ver una realidad y hacerse una pregunta seria. ¿Estoy preparado para encontrarme con mi Dios? Si me muero, ¿dónde voy a pasar la eternidad? Yo sé que por ser miembro de una iglesia o por buenas obras, no me voy a salvar. Y Sergio comenzó a orar, comenzó a dialogar con Dios. Le permitió a Dios hablarle por la palabra suya y por la circunstancia que estaba viviendo. De pronto se dio cuenta que para orar no necesitaba riendas, sino espuelas, y que Dios estaba usando esta circunstancia de su enfermedad para acercarlo a él, para enseñarle a tener compañerismo con su Dios. Sergio se rindió incondicionalmente a Jesucristo, lo reconoció como su Señor y Salvador, clamó por su salud y Dios le hizo dos milagros simultáneos. Lo salvó, perdonándole todos sus pecados, incluyendo su religiosidad del pasado, y lo sanó también de su enfermedad. Cuando su esposa e hijos vieron esto, ellos también abandonaron su vida religiosa y llegaron a la vida en Cristo Jesús. Muy pronto esa familia fue la causa de un avivamiento en su congregación y se volvieron líderes de su vecindario. Su casa se abrió para bendecir a muchas familias del barrio. Mi amiga, mi amigo, no esperes a que Dios te hunda las espuelas. Búscale tú personalmente. Su brazo y su corazón están al alcance tuyo. Su mano está estirada al máximo para alcanzarte y darte vida abundante y eterna. Que hoy haya también un milagro en tu vida y en tu casa. Que Cristo sea el proveedor de vida abundante para ti y para toda tu familia.
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3: En punto, las 2.
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0: Bueno, estamos llegando ya a las 2 de la tarde, 11 minutos. Quien le acompaña a su amigo y servidor Gabriel Díaz. Por ahí estamos complaciendo a Nelson Mena Castillo con el tema Tu Poeta de Alex Campos. Saludamos y bendecimos también a cada uno de ustedes que nos escucha de diferentes partes del territorio nacional. Yo le acompaño estas 2 horas para complacerte de 2 a 4 de la tarde. Y a partir de las 4:30 estaremos en nuestro espacio de momentos de oración para que usted nos acompañe. Y también 6 de la tarde cantemos al Creador, 8 de la noche nuestro culto dominical y cerrando la jornada del día de hoy con momentos de oración a partir de las 9, de 9 a 10 de la noche. Así que usted puede hacer llamadas por medio de nuestra línea directa a cabina 22-26-45-45. Aló, buenas tardes. Bueno, ese era tú, mi amigo, tú. Así que le invitamos para que usted en esta hora nos haga llegar su reporte de sintonía. Queremos saber de qué parte usted nos está llamando. Aló, buenas tardes. Aló, buenas tardes.
1: Buenas tardes, don Gabriel.
0: Bendiciones, ¿con quién tenemos el gusto?
1: Con Bolívar Picado Calderón aquí de la Junta de Avangares.
0: Desde la Junta de Avangares, don Bolívar, cuénteme, ¿qué canción desea escuchar?
1: Ay, quiero la de Mr. Juan, Me Liberó.
0: Mr. Juan. Claro, ya se la pongo, mi hermanito.
1: Y quiero decirle a mi hermanito Mr. Juan que me quiero otra cumbia pegajosa como esa.
0: Claro que sí, mi hermanito.
1: Muchas gracias.
0: Igualmente, que Dios me lo bendiga. Saludos.
1: Saludos a todos los que trabajan en Faro Caribe.
0: Ajá. Bueno,
1: mi hermanito, buen día.
0: Igualmente, mi hermano, que Dios te bendiga. Bendiciones.
1: Amén.
0: Un abrazo. Buenas tardes.
2: Buenas tardes, hermanos de Faro del Caribe. Mi nombre es Carlos Prendas. Vivo en la barra de Parismina. Es para ver si me complacen con lo que la Biblia dice o lo que dice la Biblia. Uno de esos dos párrafos.
0: La Biblia dice, y de Lenny Salcedo.
2: Tengan una excelente tarde. Que Dios los bendiga.
0: Claro, con mucho gusto, mi hermanito. La Biblia dice, de Lenny Salcedo.

0: Buenas tardes.
1: Hola, buenas.
0: Bendiciones, ¿con quién tenemos el gusto?
1: Juanito Gabriel, ¿cómo estás?
0: Bien, gracias a Dios.
1: Qué dicha, me alegro mucho.
0: Qué gusto saludarle, mi hermanita, y cuéntenos, ¿con quién tenemos el gusto?
1: Sí, mi hermanito, te Blanquita. Saluda y te bendice Blanca, de aquí de Linda
0: Vista. De Linda Vista, Patarrá, ¿verdad?
1: Sí, señor.
0: Así es. Para que la gente nueva que escuche, ¿quién es la hermana que nos llama? Así que bueno, ¿cuál sería la canción que desea escuchar?
1: Mi hermanito Gabriel, con Lilith Guzmán, si no me equivoco.
0: ¿Al final o
1: la
0: cuál?
1: Canta, no, el mismo Dios, por favor.
0: Ya casi se la programa, hermanita.
1: Está bien, mi hermanito Gabriel. Dios guarde tu entrada y tu salida y le deseo una linda tarde a usted y a todos los radioescuchas del Faro del Caribe.
0: Amén. Muchísimas gracias, mi hermanita. Que Dios te bendiga.
1: Igualmente. Hasta luego.
0: Hasta luego. Que Dios la bendiga. Buenas tardes.
2: Buenas tardes. Mi nombre es Freddy Antonio de Alvarado.
0: Ajá.
2: Me gustaría ver si me podrían complacer con que no hay lugar más alto. Y si por casualidad no la tienen, que me falte todo menos su presencia. Soy de la abuela y que Dios los bendiga mucho. Buenas tardes.
0: Esa es, no hay lugar más alto. Y Marta Irene Ponce, nosotros no recibimos llamaditas por WhatsApp para que no nos llame por WhatsApp. Ahí si usted desea que le complazcamos, envíanos un audio y con mucho gusto vamos a estarle dando lectura a los audios. Vamos a ir con estos temas musicales y ya regresamos, 2 de la tarde, 16 minutos. Estamos en nuestro espacio de Solo Complacencias a esta hora de la tarde.

0: Aló, buenas tardes. Bueno, era Tutu, se nos fue la hermana que estaba por ahí con nosotros. Bueno, vamos con la siguiente. Por acá, estamos en esta linda hora. Buenas tardes, Rosita.
1: Buenas tardes, hermanitos, ¿cómo están?
0: Muy bien.
1: ¿Cómo estás, pastorcito?
0: Bien, gracias a Dios.
1: Si pueden, que me hagan el favor de ponerme Sumérgeme.
0: ¿Sumérgeme?
1: Es que no recuerdo quién lo canta, pero quiero escuchar esa Sumérgeme. Mi nombre es María Rosa Hidalgo Urenes, de aquí de Manantiales, de adulto mayor.
0: Esa es.
1: Bendiciones para todos ahí. Y bendiciones para los oyentes de Faro.
0: Amén.
1: Yo soy una que soy oyente de Faro. Me gusta escuchar mucho la palabra de Dios en Faro y todo lo que dan en Faro, muy lindo.
0: Gloria a Dios, mi hermanita.
1: Estoy escuchando una música ahí.
0: Amén.
1: En complacencia que pusieron ustedes, no sé.
0: Amén.
1: Bueno, bendiciones, mis chiquitos.
0: Bendiciones, que Dios te bendiga, hermanita. Un abrazo. Sumérgeme de Jesús Adrián Romero. Por acá, buenas tardes, bendiciones.
2: Buenas tardes. Dios les bendiga, hermanos.
0: Amén. ¿Con quién tenemos el gusto?
2: Con Mario, para servirle.
0: Mario, ¿de qué parte?
2: El Cantón de la Unión.
0: Desde la Unión. Excelente, mi hermanito. Y cuéntame, ¿qué canción desea escuchar?
2: Una de Charo Rojas, la primera.
0: No, hermano, no tenemos ahorita en programación música de Charo Rojas.
2: ¿Cuánto hace?
0: Ya bastantito, sí.
2: Sí. Bueno, una sobrenatural, la canta un grupo, no sé.
0: ¿Marcos Witt?
2: No, la canta un grupo, no sé cómo se llama el grupo, pero es un grupo, la canta una hermana.
0: Ok, vamos a buscar, sobrenatural. Es que tengo la de Marcos Witt. Y puede ser esta otra. Puede ser Banda Rey Jesús.
2: ¿Perdón?
0: O Lucía Parker. Creo que es Lucía Parker.
2: Sí, yo creo que sí.
0: Excelente, ya casi se la programa, hermano.
2: Gracias. Tengan una linda tarde y bendiciones.
0: Igualmente, mi hermanito, que Dios te bendiga.
2: Amén, gracias.
0: Bendiciones. Amén. Buenas tardes.
3: Hermano, que Dios lo bendiga.
0: Amén.
3: Quisiera que me complacieras con Fiesta en el Desierto. Soy Reina Castillo de Guápiles. Que Dios te bendiga y te guarde. Y bendiga a todos los hermanos de la radioemisora Faro del Caribe.
0: Claro que sí, Monte Santo, Fiesta en el Desierto. Bueno, está la de Revelación Maranata, creo que se llama. Sí, creo que la de Revelación Maranata, que también se llama Fiesta en el Desierto, con Isabel Valdés, pero creo que la que hermana me pide es la de Monte Santo. Buenas tardes. Buenas tardes.
4: Buenas tardes, hermano.
0: Bendiciones. Amén. ¿Con quién tengo el gusto en esta tarde?
4: Estaba con Carmen de Tibás.
0: Carmencita desde Tibás. Bendecida, prosperada y en victoria, sí.
4: ¿Perdón?
0: Bendecida y prosperada y en victoria.
4: Con 91 años.
0: Con 91 años. Ay, ay, ay. Gloria a Dios, mi hermanita, que Dios te bendiga.
4: Amén. Hermanito, quería pedirle la canción Inexplicable que cantan Doctor Paul.
0: Inexplicable. Ya casi se la programo.
4: Bueno, gracias, hermanito, que Dios lo bendiga. Pase
0: igualmente,
4: una buena,
0: mi hermanita, esa la canta, claro, ya se la programo.
4: Muchas gracias.
0: De Nietzsche Pool.
4: Ah, Nietzsche Pool.
0: Listo, okay. Mi hermanita, ya casi se la programo.
4: Muchas gracias.
0: Con mucho gusto. Estamos llegando ya a las 2 de la tarde, 39 minutos. Esta es la hora en todo el territorio nacional. Estamos en este espacio de Suelo Complacencias. Vamos con estos temas musicales. Ya regresamos. Jesús Adrián Romero, Lucía Parker, Monte Santo y The Nietzsche Pool. Con estos temitas ya regresamos. Sumérgeme en el río de tu espíritu.
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0: Bueno, estamos llegando ya a las 3 de la tarde. 3 de la tarde, esta se elabora en todo el territorio nacional. Para todos los que están con nosotros en sintonía de su emisora Faro del Caribe, aló, buenas tardes.
1: Sí, muy buenas tardes, hermano, para felicitar una cancioncita.
0: Ajá, ¿cuál sería?
1: Ya no soy esclavo del temor.
0: De Julio Melgar.
1: Correcto, sí.
0: Claro, ya casi le complazco.
1: Gracias, muy amable.
0: Mucho gusto, mi hermanito.

0: casi le complacemos. Pero antes, voy a ir a una llamadita. Tenemos a nuestros hermanos que están allá en la zona de Punta Arenas. Así que por allá se encuentra nuestro hermano y pastor José Luis Granado Sánchez. Vamos a estarnos comunicando con ellos. Bueno, ya llegando a las 3 de la tarde, 2 minutos, tenemos a nuestro hermano el pastor José Luis Granado Sánchez. Muy buenas tardes, pastor José Luis Granados, qué gusto saludarle en esta hora y a todos los hermanos que se encuentran con usted allá en el puerto.
1: Muchas gracias, mi hermano Gabriel Díaz, allá en cabina principal. Nos encontramos en este momento aquí en el Roble de Punta Arenas, en este Día de la Biblia por acá, una marcha que ha iniciado hace un momento, dando el mensaje de salvación a través de la Escritura y sobre todo también en un pueblo bastante, bastante bonito como lo es aquí en el Roble Punta Arenas. Estamos prácticamente en el puro centro del Roble y damos gracias al Señor en el cual nos ha permitido estar hasta aquí, marchar con estos hermanos y también pues decir que la palabra de Dios tiene poder. Aquí están orando los hermanos, están evangelizando y damos gracias al Señor porque Él es bueno y para siempre su misericordia. Así que le invitamos para que usted también continúe en la sintonía con nosotros y sobre todo también que se una con nosotros en este tiempo también de clamor, de oración y sobre todo también este tiempo en el cual se ha sacado para marchar aquí por la provincia de Punta Arenas. Bueno, también por acá se encuentra con nosotros el pastor Alfredo, para que también usted conozca lo que se está haciendo aquí a nivel de provincia en el puerto, como se, comúnmente se conoce. Y bueno, déjeme decirle que estaba lloviendo, pero Dios también ya cesó la lluvia para que usted y yo nos gocemos en esta tarde. Pastor, muchas gracias y damos gracias al Señor porque por un año más estamos por acá y dándole la gloria al Señor sobre esta marcha que hoy cambió de lugar, pastor.
2: Sí, antes siempre se hacía en el centro de Punta Arenas, pero se tomó la decisión de hacerla aquí en el Roble, es donde la mayoría de comercio se ha venido y ha sido de tremendo impacto. A pesar de la lluvia, que cayó una lluvia fuerte, pero vimos que fue Dios para ponernos un tremendo paraguas para refrescar el calorón, pero un calorón que está haciendo muy fuerte aquí en la ciudad. Y creo que esta celebración del Día Nacional de la Biblia está marcando la historia sobre Punta Arenas. No todas las provincias la celebran, pero nosotros tenemos, hermano, esto ya parte de nuestra vida. Dale honra a quien honra merece. Y creo que la Biblia, la palabra de Dios, este es el tiempo de levantar el estandarte de la Sagrada Escritura y decirle a la gente que la Biblia no es cualquier libro que aguanta cualquier tinta. La Biblia es la palabra de Dios escrita, inspirada por el Espíritu Santo, que hoy está trayendo revelación al corazón de los hombres y está marcando la diferencia en la vida de muchas personas. Lo digo por mí, que hace ya que 46 años Dios cambió mi vida y esa palabra hasta el día de hoy ha fructificado en mi vida. Así que todos los que están viendo el video, los que están escuchando en sus casas a través de radio de Faro del Caribe, mire, hermano, no tenga la Biblia ahí archivada en un escritorio o por allá en una biblioteca. Agarre la Biblia y léala, aunque no entienda mucho, léala, que ahí el Espíritu Santo le inspirará para darle la revelación de Dios, porque la Biblia fue escrita para que el hombre, la mujer y toda la humanidad conozcan quién es nuestro Dios. Y gracias a ustedes de Faro del Caribe, gracias, amado, por acompañarnos siempre en estas tremendas celebraciones. Desde el inicio que comenzamos, Faro del Caribe ha estado siempre presente. Por eso bendigo a la gran familia de Faro del Caribe. Y esta tarde, bueno, todavía hay tiempo, los que están escuchando, véngase a esta tremenda fiesta que tenemos acá del Día Nacional de la Biblia.
1: Así es, pastor, también otra cosita, cuénteme, ¿cuántas iglesias están marchando el día de hoy por acá?
2: Mira, ¿qué te puedo decir? No tengo la idea. Hay bastante iglesia, bastante grupos de danza. Está la banda Siqueno, que la tenemos allá atrás, algo bellísimo, que están adorando y alabando a Dios a través del arte. Mucha iglesia con equipos de danza, danzoras. Y qué te digo, hay bastante, no sé cuántos grupos en total porque no los tengo registrados, pero sí hay una cantidad de gente y miembros de la iglesia que están respaldando esta tremenda celebración. Yo creo que cada año se va haciendo mayor esta celebración, que al final vamos a tener que pedir la calle completa, ¿verdad?, para que nos la den, como lo hacen en el Paseo Colón allá en San José.

0: los pastores, a todos los siervos del Señor de Punta Arenas que nos están respaldando en esta actividad. Creo que eso es glorioso y que desde el cielo Dios está tan contento que nos puso un gran paraguas gigantesco sobre el agua y nos refrescó el ambiente aquí en Punta Arenas para que todo el mundo esté contento en esta celebración.
1: Amén. Amén. Así es, pastor. Más bien para nosotros es un gozo y un privilegio estar también por acá un año más, dando también la gloria a Dios y sobre todo también celebrando el Día Nacional de la Biblia. Y bueno, usted puede escuchar un poco del ambiente que se vive por acá en esta marcha del Día de la Biblia aquí en la provincia de Punta Arenas. Bueno, pastor, nosotros vamos a seguir marchando y también pues vamos a buscar más hermanos para que compartan con nosotros.
0: Ahí estaremos y allá tenemos el fiestón en el gimnasio del Colegio Técnico. Ahí nos vamos a reunir y allí tenemos otra fiesta maravillosa para cerrar este Día Nacional de la Biblia. Así que muchas gracias, hermano, todo a la directiva de Faro del Caribe. Un abrazo a la distancia y que Dios me les bendiga maravillosamente. Shalom.
1: Muchas gracias, pastor. Bueno, así es que si usted está por aquí cerca del Roble Punta Arenas, le invitamos para que también se una con nosotros en esta marcha que vamos a estar por acá. Y bueno, yo usted escuchó al pastor Figuera, que vamos a culminar en el gimnasio de esta comunidad. Este es el momento en el cual, pues, pastor Guillermo, damos gracias a Dios porque nos permite ya por casi 3 años estar en esta marcha por acá.
2: Gracias, mi amado pastor, que esto nos llena de tanta alegría, de tanto gozo, de ver que un pueblo le está creyendo a Dios, que se ha puesto aquí en las calles levantando la voz, diciendo: tenemos un Cristo de poder, tenemos un Cristo vivo, y Él nos ha dado el derecho de hoy levantarnos y declarar que la palabra sigue siendo fiel y verdadera, veraz para cada uno de nosotros. Así que le creemos, seguimos aquí alegrándonos, seguimos aquí creyendo que este gran pueblo, oiga, son una gran cantidad. De cada 100 metros hay una porción de personas que se levantan a decir gracias, Dios, por este decreto 80-30 o 30-80, Dios, que tú nos has dado, Dios, esta libertad, Dios, de poder levantar tu palabra. Y como decía el pastor, qué lindo, después de un gran aguacero, el Señor trajo cobertura de lo alto para que el pueblo pueda levantar el nombre de Dios y decir gracias, Dios, porque hasta aquí nos has ayudado, bendito Dios.
1: Amén, así es. Y bueno, de esta manera hacemos allá el pase principal a cabina, allá en la cabina principal donde está mi compañero Gabriel Díaz. Mi hermano Gabriel, muchas gracias.
3: A usted, pastor José Luis Granado, muchísimas gracias. Bueno, allá se escucha un enorme ambiente en la zona del Roble de Punta Arenas, allá donde se encuentra esta linda marcha para Jesús, caminando, creyendo que Costa Rica es para Cristo. Hoy, y también dándole lectura a lo que es la palabra del Señor y reconociendo la Biblia, ¿verdad?, como un día especial que se decretó en el 2020, que todos los primeros sábados del mes de septiembre iba a ser el Día Nacional de la Biblia. Así que aprovechamos para darle a usted la Biblia, para que usted también, dice que todos los que leyeren su palabra, todos que leen su palabra, y van a ser libertados. Así que mi hermano, mi hermana, cuando nosotros leemos la palabra del Señor, estamos siendo libertados. Qué lindo, eso nos explicaba un día, esto es un pastor acá de Faro del Caribe, y eso es muy muy lindo, la verdad. Cuando nosotros leemos la palabra del Señor, eso nos hace verdaderamente libres, y conoceréis la verdad y la verdad os hará libres. Estamos llegando a las 3 de la tarde con 11 minutos, seguimos, por ahí ya nos habían solicitado Ya No Soy Esclavo del Temor en la voz de Cristín de Clario, así que por acá vamos a seguir complaciendo a mi hermano, mi hermana, este ratito que nos queda. Aproximadamente nos quedan unos 49 minutos para complacerle a usted, así que bueno, queremos que usted nos haga llegar ese audio, queremos complacerle. Buenas tardes.
4: Bendiciones, hermanos de Faro, mi nombre es Eliger Roja Mecente, Los Ángeles de Cariari. Me gustaría que me complacieran con la canción El Burrito de Franklin Valverde, y un saludo para la iglesia Los Ángeles de Cariari, Evangelio Completo, y para el pastor José Andrés Jiménez. Bendiciones.

0: Bueno.
1: Con mucho gusto, mi hermanito, que Dios te bendiga, que Dios te guarde. De Franklin Valverde, el burrito. Claro, con mucho gusto, claro que sí. Recuerde que usted puede marcar el 22-26-45-45. Buenas tardes, bendiciones.
0: Buenas tardes, bendiciones.
1: ¿Con quién tenemos el gusto?
0: Con Maruja y a la abuelita.
1: Maruja desde Alajuelita. Maruja, cuénteme qué canción desea escuchar.
0: Quiero que me pongan cuando te alabo de Dani Rivera.
1: Cuando te alabo.
0: Cuando le alabo.
1: De Dani Rivera. ¿Verdad? Me dijo.
0: Dani Rivera.
1: Ok, ya le busco cuando le alabo. Y ya se la programo, mi hermana.
0: Okay, gracias, mi hermano, bendiciones.
1: Dios te bendiga, un abrazo. Bueno, estamos llegando a las 3 de la tarde, 13 minutos. Recuerde que estamos para complacerle. Mi hermano, mi hermana, usted que nos escucha de diferentes partes del territorio nacional. Así que bueno, seguimos disfrutando de esta linda tarde. Buenas tardes.
2: Hola, buenas tardes. Salud de Limón. Un saludo para mi hermano Donald Barrios y su amigo Gerardo. Quisiera que me hicieran el favor de complacerme con el canto la Valle de Lágrimas.
1: Valle de Lágrimas. Valle de Lágrimas. Vamos a ver si la tenemos por acá en programación. Ok, por acá vamos a buscarla. Ajá, ya casi la programamos. Ok. Vamos con estos cantos y ya regresamos. Estamos llegando a las 3 con 14 minutos.

0: Y bueno, seguimos disfrutando de esta linda programación que tenemos para usted en esta hora. Un saludo muy, pero muy especial a todos los hermanos que están con nosotros escuchando Faro del Caribe. Recuerde que se puede marcar el 22-26-45-45. Queremos complacerle a esta hora de la tarde.
1: Hola, buenas tardes. Saludos desde Limón. Un saludo para mi tío Varios. Quiero que me complazcas con el canto El Alfarero. Gracias.
0: El Alfarero.

0: Bueno, ya puse Franklin Valverde. Voy a ponerle el alfarero de Renet González. Ponerle el de Renet González. Buenas tardes.
1: Aló.
0: Buenas tardes, ¿con quién tenemos el gusto?
1: Ya te soy yo, Víctor Mujía, todo aquí en los redes desamparados.
0: Excelente, mi hermanito, qué bueno. Cuénteme, ¿qué canción desea escuchar?
1: Me duele que hace un año cumplí, bueno, hace un año cumplí años, ¿verdad?
0: ¿De verdad?
1: En esos días, antier.
0: Excelente.
1: Me acuerdo de que yo le dije, ponme la canción, a gusto soy yo.
0: Ajá.
1: Y se acuerda que usted me puso cuando tú naciste, hace un año.
0: Ajá, claro.
1: Ajá, bueno, entonces sería con eso, mi hermano.
0: Cuando tú naciste, claro, con mucho gusto.
1: Aquí estamos con Rosita.
0: Excelente, mi hermanito, qué gusto saludarle.
1: Para mí es un placer también, mi hermano, sí.
0: Esa canción es lindísima.
1: Sí. Aquel día le digo, Gabriel, escoja uno usted, usted me puso eso, entonces quiero que usted me la vuelva a poner de nuevo.
0: Claro, ya se la ponemos cuando tú naciste,
1: un año, 300,
0: de Oscar Medina.
1: Días que Dios me permitió.
0: Bueno, qué bendición.
1: Gabrielito, ¿sabes qué? Es un placer escucharle. Y que Dios me lo siga bendiciendo grandemente.
0: Excelente, mi hermanito. Igualmente para mí. Bueno, escucharte es un gran abrazo a la distancia y es igual. Un gustazo, ¿verdad? Escucharlo. Y un saludo para la Florcita. Igual.
1: La Florcita,
0: Rosita.
1: ¿Qué está escuchando?
0: Eso es, la ventaja es que es una flor que no espina, ¿verdad?
1: Ah, no, mira que no. Muy tranquila, muy buena gente, súper especial.
0: Excelente, eso es lo bueno, ¿ah?
1: Sí. Lo ¿qué? Que es.
0: Así es, mi hermano. Bueno, que Dios te bendiga.
1: No, Dios para usted también, mi hermano. Es un placer escucharle, de verdad. Y aquí estamos, San Rafael Rodríguez Desamparados.
0: Listo, mi hermanito, que Dios te bendiga.
1: Igual a usted, mi hermano.
0: Bueno, bendiciones. Excelente. Dios me lo bendiga, mi hermanito. Un abrazo muy, pero muy especial. Aló, buenas tardes.
2: Buenas tardes.
0: Bendiciones. ¿Con quién tenemos el gusto?
2: Con María Araya.
0: María, ¿y qué parte nos llamas?
2: De Desamparados.
0: Excelente. De Zampa.
2: Sí,
0: cuénteme, señor. ¿Qué canción desea escuchar?
2: El Mosaico con Jesse Leal.
0: Somos el pueblo de Dios.
2: Ajá, exactamente. Esa misma.
0: Ya casi se la programo.
2: Bueno, gracias.
0: Bueno, mi hermanita, que Dios te bendiga, que tenga una linda tarde.
2: Amén, igualmente.
0: Bueno, bendiciones. Mosaico, este es el pueblo de Dios. Aló, buenas tardes.
3: Aló, buenas tardes.
0: Bendiciones, ¿con quién tenemos el gusto?
3: Aló.
0: Aló, bendiciones, ¿con quién tenemos el gusto? Aló, buenas tardes.
3: Aló, buenas tardes, hermano, Dios lo bendiga.
0: Amén, ¿con quién tenemos el gusto en esta hora?
3: Mercedes.
0: Mercedes, ¿de qué parte nos llamas?
3: De Desamparados.
0: De Desamparados también, bueno.
3: Y la abuelita Mercedes, con 82 años.
0: Oiga, qué bueno, abuelita, que Dios te bendiga, doña Mercedes.
3: Hermano, disculpe.
0: Ajá.
3: Es para que me ponga una canción ranchera bien bonita.
0: ¿Cualquiera?
3: Sí.
0: Bueno, vamos a buscarle una bien bonita y ya se la programo, ¿está bien?
3: Bueno, hermano, bendiciones, Dios me lo bendiga.
0: Amén, igualmente, mi hermanita, que bueno. Dios te bendiga. Vamos con estos temitos musicales y ya regresamos ya para... Creo que más bien con esto ya estamos despidiendo, si no me equivoco. Creo que sí, ya con esto estamos despidiendo, ¿será? Sí, con la ranchera y esta canción, creo que sí, ya estamos despidiendo. Bueno, vamos a ver cómo está el tiempo. Vamos a ver cómo está el tiempo. Sí, ya con esta canción que vamos a poner ranchera, cerramos solo complacencias. Así que muchísimas gracias a todos los que nos han acompañado durante toda esta 2 horas de programación. La acompaña su amigo y servidor Gabriel Díaz. Un abrazo enorme para cada uno de ustedes, mis hermanos, que son de gran bendición y que siempre por acá nos escuchan. Y con mucho gusto aquí le complacemos. Buenas tardes y que Dios les bendiga.
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0: Bueno, estamos llegando ya a las 4 de la tarde, 4 de la tarde con un minuto. Esta es la hora en todo el territorio nacional. Y vamos nuevamente hasta el Roble de Punta Arenas, porque allá está nuestro hermano y pastor José Luis Granados. Buenas tardes, pastor José Luis Granados. Saludos, bendiciones.
1: Muchas gracias, mi hermano Gabriel Díaz, allá en cabina principal. Recuerda, estamos completamente en vivo desde el Roble Punta Arenas, hoy celebrando el Día Nacional de la Biblia acá en la provincia de Punta Arenas. Y bueno, conmigo se encuentra el pastor Ariel, presidente de la Fraternidad de Pastores aquí en Punta Arenas, y él nos va a comentar, pastor, toda la organización que ha tenido esto, ¿verdad? Y también lo bonito que ha estado. Hemos desfilado prácticamente parecido al centro del Roble hasta acá, y niños danzando, niños orando, leyendo la escritura también. Ha sido algo muy bonito. Muy buenas tardes, pastor.
2: Buenas tardes, saludos a la 97.1 Faro del Caribe, que un año más nos acompañan en esta gran celebración que año tras año nos preparamos como fraternidad de ministerios de Punta Arenas, de todas las iglesias organizacionales, apostólicas, todas las misiones. Nos unimos con un solo fin, y es de poder honrar las Sagradas Escrituras. En esta ocasión correspondió hacerlo acá en el distrito del Roble. Siempre lo hacemos en el distrito primero de Punta Arenas, por todo lo largo y ancho del paseo de los turistas. Y pues es una bendición que nos hayan acompañado nuevamente por acá. Tenemos la banda cristiana Sitkenu, que es una banda cristiana que nació desde acá, desde el corazón de Barranca, donde con su música pues exaltan el nombre del Señor, las danzas, personas con carteles, con mensajes positivos. Y bueno, creo que es un tiempo donde el Señor nos permitió, el tiempo estuvo un poco amenazante por la lluvia, pero sabíamos que eso iba a pasar y que Dios nos iba a dar la oportunidad de poder celebrar un año más con todos los pastores. Hay toda una programación para acá. Nos va a acompañar desde Colombia el Caballero de la Risa. Va a estar con nosotros el pastor Jorge desde Colombia, para hacer un show, pero con un mensaje positivo. Y de verdad estamos agradecidos por toda esta celebración que nos hayan acompañado en esta ocasión.
1: Pastor, y también, bueno, cuéntenos un poquito más o menos hasta qué hora vamos a estar por acá, para que los hermanos que nos están escuchando a lo largo de la provincia de Punta Arenas también, y sobre todo los que están aquí alrededor, puedan también pues venir y compartir con el pueblo cristiano del Señor.
2: Bueno, por el tema de la lluvia tuvimos un retraso aproximadamente de una hora. Entonces, creemos que después de las 6 de la tarde, 6, 7 de la noche, ya estaremos culminando con esta gran celebración.
1: Bueno, pues ya usted escuchó, amado hermano, todavía hay tiempo para que usted pueda venir a compartir con el pueblo de Punta Arenas este Día Nacional de la Biblia. Y bueno, también, pastor, para nosotros es un gusto. Ya este es el tercer año que hemos estado por acá y damos gracias al Señor. Y bueno, pues hoy tocó, como usted dice, por acá en el Roble Punta Arenas. ¿Y cómo ha afectado? Cuénteme, pastor, ¿cómo ha afectado esto a la comunidad también?
2: Bueno, es una bendición. Afectado en la parte positiva, tuvimos ciertas estaciones de oración, orando, pastores, bendiciendo la ciudad, creyendo que lo que muchos hombres y mujeres de Dios han proclamado sobre Punta Arenas, creemos que este es un momento crucial donde se anuncia de pronto pues pérdidas, el tema del sicariato, de los flagelos de la droga, el desempleo, pero nosotros hemos creído que el Dios que nos ha permitido celebrar es el mismo Dios que en medio de los procesos y las adversidades, Dios aún pone el querer como el hacer en personas para que sigamos adelante preparando el camino del Señor.
1: También, pastor, usted me comentaba hace un momento que también, pues, habían invitados especiales. No sé si usted me los puede también mencionar, porque esto también a nivel de provincia ha causado también, pues, como usted dice, un efecto positivo, y pues los gobiernos locales han también participado el día de hoy.
2: Sí, claro. Tenemos entre nosotros, bueno, el gobierno local siempre nos ha apoyado en estas actividades. Nuestro alcalde, el alcalde Randall Chavarría, también la vicealcaldesa, algunos regidores también nos han acompañado, y pastores de todos los distritos de Punta Arenas. En el desfile creo que venían también algunos diputados, no los hemos visto todavía, pero también se les extendió una invitación a los señores diputados.
1: Bueno, y pastor, un mensaje para todo el pueblo de Punta Arenas que en este momento pues nos están escuchando y que también pues sabiendo que estamos en el mes de la Biblia, como se le conoce, ¿verdad? Por decreto nacional, ¿usted nos podría dar un mensaje para que los hermanos que tal vez nos están escuchando pues amen la Biblia, estudien la Biblia y sobre todo también pues que la tomen, ¿verdad? Como esa guianza de vida para el bienestar cristiano.
2: Claro que sí. Creo que el mensaje sería muy importante y es darle la importancia, darle el lugar a lo que corresponde, que es Cristo y es a través de su palabra. Creo que el mensaje va a prevalecer y sé que el Señor nos dará la oportunidad de seguir preparando el camino hasta que Él venga. Él viene pronto, no sabemos el día ni la hora. Mientras tanto, vamos a predicar, anunciar y creer que el Señor nos va a sostener.
1: Amén, pastor. Más bien, muchas gracias. Igual por la invitación para Faro del Caribe y para nosotros ya por este tercer año consecutivo estar por acá. Ha sido toda una bendición ver un pueblo que se une y verdaderamente ver el cuerpo de Cristo reflejado por las calles, diciendo que Él tiene poder y que su palabra todavía tiene poder.

0: niños, adultos marchando bajo esa bandera del Señor Jesucristo.
1: Sí, es una belleza. Como decías, es la tercera ocasión en que estamos aquí y siempre la gente apoya esta actividad, proclamando a Jesucristo como su Señor y también proclamando la palabra que es la que nos ayuda a ser transformados. Gracias al Señor, que el Señor bendiga tanto a los hermanos que han organizado como a todos los hermanos y las autoridades que han apoyado esta actividad. Qué bendición, que el Señor les siga bendiciendo y ojalá que no sea solo la tercera, sino muchas más. Bendiciones.
0: Dios es bueno y bueno, también queremos decirle a usted que a lo largo de este mes, el Faro del Caribe también va a estar acompañando este mes de la Biblia con diferentes marchas también en diferentes lugares de nuestro país, porque la idea también es darle a conocer a todo el pueblo de Costa Rica que la palabra de Dios tiene poder. Bueno, así volvemos a cabina principal con mi compañero Gabriel Díaz. Gabriel, bendiciones.
2: Muchísimas gracias, Pastor José Luis Granados. Bueno, seguimos disfrutando esta linda programación. Bueno, ahí teníamos al Pastor José Luis desde el Roble de Punta Arenas, el Pastor Javier, y por ahí me cuentan y me comentan que anda también el Pastor Guillermo Quiroz. Así que bueno, por acá saludamos y bendecimos a todos los que están con nosotros en sintonía. A las 4:30 venimos en nuestro espacio de momentos de oración. Sigan en sintonía de su emisora Faro del Caribe. Esto es la agrupación Conquistando Fronteras. Este tema titulado Salmo 127 por acá. En Faro del Caribe le saludamos, le bendecimos, donde quiera que usted se encuentre.

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1: Jeremías, capítulo 31.
2: En aquel tiempo, dice Jehová, yo seré por Dios a todas las familias de Israel, y ellas me serán a mí por pueblo. Así ha dicho Jehová, el pueblo que escapó de la espada halló gracia en el desierto, cuando Israel iba en busca de reposo. Jehová se manifestó a mí hace ya mucho tiempo, diciendo, con amor eterno te he amado, por tanto te prolongué mi misericordia. Aún te edificaré y serás edificada, oh Virgen de Israel. Todavía serás adornada con tus panderos y saldrás en alegres danzas. Aún plantarás viñas en los montes de Samaria. Plantarán los que plantan y disfrutarán de ellas. Porque habrá día en que clamarán los guardas en el monte de Efraín. Levantaos y subamos a Sion, a Jehová nuestro Dios. Porque así ha dicho Jehová, regocijaos en Jacob con alegría, y dad voces de júbilo a la cabeza de naciones. Haced oír, alabad y decid, oh Jehová, salva a tu pueblo, el remanente de Israel. He aquí, yo los hago volver de la tierra del norte, y los reuniré de los fines de la tierra, y entre ellos ciegos y cojos, la mujer que está encinta y la que dio a luz juntamente, en gran compañía volverán acá. Irán con lloro, mas con misericordia los haré volver, y los haré andar junto a arroyos de aguas, por camino derecho en el cual no tropezarán, porque soy a Israel por padre, y Efraín es mi primogénito. Oíd palabra de Jehová, oh naciones, y hacedlo saber en las costas que están lejos, y decid, el que esparció a Israel lo reunirá y guardará como el pastor a su rebaño. Porque Jehová redimió a Jacob, lo redimió de mano del más fuerte que él. Y vendrán gritos de gozo en lo alto de Sion, y correrán al bien de Jehová, al pan, al vino, al aceite y al ganado de las ovejas y de las vacas. Y su alma será como huerto de riego, y nunca más tendrán dolor. Entonces la Virgen se alegrará en la danza, los jóvenes y los viejos juntamente, y cambiaré su lloro en gozo, y los consolaré, y los alegraré de su dolor. Y el alma del sacerdote satisfaré con abundancia, y mi pueblo será saciado de mi bien, dice Jehová. Así ha dicho Jehová. Voz fue oída en Ramá, llanto y lloro amargo. Raquel que lamenta por sus hijos, y no quiso ser consolada acerca de sus hijos, porque perecieron. Así ha dicho Jehová. Reprime del llanto tu voz, y de las lágrimas tus ojos, porque salario hay para tu trabajo, dice Jehová, y volverán de la tierra del enemigo. Esperanza hay también para tu porvenir, dice Jehová, y los hijos volverán a su propia tierra. Escuchando, he oído a Efraín que se lamentaba. Me azotaste y fui castigado como novillo indómito. Conviérteme y seré convertido, porque tú eres Jehová mi Dios. Porque después que me aparté, tuve arrepentimiento, y después que reconocí mi falta, herí mi muslo. Me avergoncé y me confundí, porque llevé la afrenta de mi juventud. ¿No es Efraín hijo precioso para mí? ¿No es niño en quien me deleito? Pues desde que hablé de él, me he acordado de él constantemente. Por eso mis entrañas se conmovieron por él. Ciertamente tendré de él misericordia, dice Jehová. Establécete señales, ponte majanos altos, nota atentamente la calzada. Vuélvete por el camino por donde fuiste. Virgen de Israel, vuelve a estas tus ciudades. ¿Hasta cuándo andarás errante, oh hija contumaz? Porque Jehová creará una cosa nueva sobre la tierra. La mujer rodeará al varón. Así ha dicho Jehová de los ejércitos, Dios de Israel. Aún dirán esta palabra en la tierra de Judá y en sus ciudades, cuando yo haga volver sus cautivos. Jehová te bendiga, oh morada de justicia, oh monte santo. Y habitará allí Judá, y también en todas sus ciudades labradores, y los que van con rebaño. Porque satisfaré al alma cansada, y saciaré a toda alma entristecida. En esto me desperté y vi, y mi sueño me fue agradable.
1: El nuevo pacto.
2: He aquí, vienen días, dice Jehová, en que sembraré la casa de Israel y la casa de Judá, de simiente de hombre y de simiente de animal. Y así como tuve cuidado de ellos para arrancar y derribar, y trastornar y perder y afligir, tendré cuidado de ellos para edificar y plantar, dice Jehová. En aquellos días no dirán más: los padres comieron las uvas agrias y los dientes de los hijos tienen la dentera, sino que cada cual morirá por su propia maldad. Los dientes de todo hombre que comiere las uvas agrias tendrán la dentera. He aquí que vienen días, dice Jehová, en los cuales haré nuevo pacto con la casa de Israel y con la casa de Judá. No como el pacto que hice con sus padres el día que tomé su mano para sacarlos de la tierra de Egipto, porque ellos invalidaron mi pacto, aunque fui yo un marido para ellos, dice Jehová. Pero este es el pacto que haré con la casa de Israel después de aquellos días, dice Jehová. Daré mi ley en su mente y la escribiré en su corazón. Y yo seré a ellos por Dios, y ellos me serán por pueblo. Y no enseñará más ninguno a su prójimo, ni ninguno a su hermano, diciendo: conoce a Jehová, porque todos me conocerán, desde el más pequeño de ellos hasta el más grande, dice Jehová. Porque perdonaré la maldad de ellos, y no me acordaré más de su pecado. Así ha dicho Jehová, que da el sol para luz del día, las leyes de la luna y de las estrellas para luz de la noche, que parte el mar y brama en sus ondas. Jehová de los ejércitos es su nombre. Si faltaren estas leyes delante de mí, dice Jehová, también la descendencia de Israel faltará para no ser nación delante de mí eternamente. Así ha dicho Jehová: si los cielos arriba se pueden medir y explorarse abajo los fundamentos de la tierra, también yo desecharé toda la descendencia de Israel por todo lo que hicieron, dice Jehová. He aquí que vienen días, dice Jehová, en que la ciudad será edificada a Jehová desde la torre de Ananeel hasta la puerta del ángulo. Y saldrá más allá el cordel de la medida delante de él sobre el collado de Gareb, y rodeará a Goa. Y todo el valle de los cuerpos muertos y de la ceniza, y todas las llanuras hasta el arroyo de Cedrón, hasta la esquina de la puerta de los caballos al oriente, será santo a Jehová. No será arrancada ni destruida más para siempre.
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La palabra del Señor dice: pero de día mandará Jehová su misericordia, y de noche su cántico estará conmigo, y mi oración al Dios de mi vida. Salmos 42:8.

0: Muy buenas tardes, que Dios le bendiga muchísimo. Esta tarde fue bastante fresca aquí, con ganas de lluvia más bien en San José, Costa Rica. Damos gracias al Señor porque hoy estamos celebrando, ayer y hoy, el Día de la Biblia, la Palabra de Dios, que siempre nos ha traído el consejo de la Palabra para entendimiento de que tenemos que nacer de nuevo, porque el que no nace de nuevo no puede entrar en el reino de Dios, y eso es el mensaje central de la palabra del Señor y del amor de Dios, por supuesto, como dice Juan 3:16, que de tal manera amó Dios al mundo. No importa cuánto estuviésemos hundidos en el pecado, en la idolatría, en la rebeldía, en la rebelión, en actitudes incorrectas, no importa, porque el pecado no tiene poder cuando el Cordero de Dios fue sacrificado y la sangre de Cristo nos limpia de todo pecado. Así que es un privilegio para nosotros saber que el amor de Dios está por encima de todo pecado oscuro, pequeño, grande. No hay pecado difícil o imposible para Dios. Él es el santo, poderoso, el que nos limpia y nos hace nuevas criaturas. Nos da un nuevo nacimiento para un nuevo comienzo, porque cuando uno está en Cristo se convierte en una nueva creación, una nueva criatura. Y así lo declara la Escritura, para perseverar hasta llegar al fin de la vida aquí en la tierra y pasar a la eternidad con el Señor Todopoderoso como galardón, como premio de esa misericordia que tiene para con cada uno de nosotros. Le bendecimos muchísimo por ser parte de este momento de oración y damos la gloria al Señor. Estamos ahora para comunicarle que hay tres medios en este momento para que usted accese al momento de oración a través de la central telefónica 22-86-15-11, extensión 0. Ahí está nuestra hermana Esther Calero, que le va a recibir. También tenemos la plataforma del WhatsApp 87-77-5965 y, por supuesto, también el Facebook en vivo. Aquí estamos en directo transmitiendo para el mundo entero, para que Dios, a través de su palabra y de la sabiduría que ha dado a los hombres, podamos ingresar y accesar a todo el planeta Tierra con esta tecnología. Así que usted, a través de la caja de comentarios, háganos llegar su petición de oración. Para nosotros será un honor, un privilegio poder rogar al Padre en el nombre de Jesucristo por todas las necesidades que para nosotros quizá ya no tienen solución, son imposibles, pero acordémonos que para Dios no hay nada, nada imposible. Él es el que hizo los cielos, la tierra, con su gloria, con su poder, con su palabra poderosa, y sigue siendo el mismo, como dice el libro de Hebreos. Jesucristo es el mismo de ayer, de hoy y de siempre y por los siglos de los siglos. Así que estamos tan confiados, tan seguros de que Él va a contestar cada una de nuestras peticiones conforme a su voluntad. Porque su voluntad es que oremos, su voluntad es que roguemos, su voluntad es que pidamos, no solamente por nosotros, sino por muchas personas que a veces no pueden porque están en cama, porque están con una fe muy pequeña y no pueden creer que Dios haga cosas maravillosas. Pero nosotros sí creemos que Dios nos ha dado una fe poderosa, una fe grande, una fe como el tamaño de un grano de mostaza, pero eso basta para que Dios haga milagros a través de esa fe. Porque Jesús lo dijo, si tuvieras fe como un grano de mostaza, le dirías a esa montaña, arráncate y échate en el mar y lo hará. Imagínense, ¿verdad? Qué tremendo es esa fe que el Señor dice que podemos tener, tan pequeña pero tan poderosa. Así que gracias a nuestros hermanos, que hay Claudia Hurto, que ya está a través del Facebook en vivo, Leticia Salas, se bendecimos muchísimo, y ella quiere en este momento agradecerle a Dios, al Señor, por su amor y su misericordia. Y sigo orando por mis hijos. Así es, hermana, no desmayemos, no desmayemos. Primero, porque el estar orando continuamente, que es lo que la Biblia dice, oremos sin cesar, nos acerca muchísimo a Dios y nos hacemos dependientes totalmente de Dios. Así que a veces dependemos del hombre, dependemos del medicamento, dependemos de un jefe, pero nuestra dependencia como hijos de Dios es del Señor directamente. Así que, hermana, gracias por ese agradecimiento al Señor y también por la oración por los hijos, nuestra amada hermana Iracema Sánchez también en sintonía y a través del Facebook en vivo. Así que damos la gloria y la honra al Señor. Ponemos este tiempo en las manos del Señor, que es todopoderoso y que siempre pidió que clamásemos, como dice Jeremías 33:3, clama a mí y yo te responderé. Así que hoy, esta tarde, Padre bendito, Rey de gloria, Rey de misericordia, gracias por atendernos, Señor. Estamos aquí en la tierra, Padre, y tú en los cielos, sentado en tu trono alto, blanco y sublime, pero la distancia no existe para ti. Tú estás conociendo el corazón de cada ser humano, no importa los 7,000,000,000 de personas que estemos ahora vivos en la tierra, Señor. Tú conoces el sentar, el levantar, el salir y el entrar de cada uno de nosotros, Señor. Pero no importa el conocimiento que tú tengas, tú quieres escucharnos, tú quieres oírnos, tú quieres que te presentemos nuestras peticiones, Señor, y también nuestra acción de gracias, porque si pedimos, sabemos que vamos a recibir y sabemos que vamos a tener que agradecer al Señor, porque su misericordia es tan grande que no podemos callar lo que Él ha hecho por todos nosotros y seguirá siendo Él, porque el que empezó en nosotros la perfecta obra la perfeccionará. Entregamos este tiempo maravilloso en tu poderosa presencia, Padre, y a través del Espíritu Santo, Señor, que nos bendigas con esa respuesta que anhelamos, Señor, porque Jesús lo dijo y Mateo lo apuntó, Mateo capítulo 7, verso 7, pedid y se os dará, tocad y se os abrirá, llamad y se os responderá. ¿Por qué? Jesús lo dijo, porque el que todo el que pide recibe, todo el que toca se le abre y todo el que llama se le va a responder. Así es que muchas gracias porque estamos de verdad muy contentos, muy agradecidos con esos propósitos tuyos para con nosotros los seres humanos, para que no andemos cargados, afligidos, afanados, envejeciéndonos por las cargas, sino que Jesús vio a los judíos, vio a las personas cargados y les dio la invitación más grande. Les dijo, vengan a mí todos ustedes que están cargados y afanados y yo os haré descansar. Él tiene todo el poder, tiene toda la autoridad, Él es el Señor. Y Él es el Verbo de Dios. Y con la palabra creativa, Él nos ayuda en las cosas que parecen imposibles, donde no hay finanzas, no hay médico, no hay nada que nos pueda quitar esas cargas. Hay uno que sí puede. Jesús lo dijo, venid a mí y yo os haré descansar. Una promesa de las tantas que aparecen en la palabra del Señor y que nosotros tomémoslas de verdad con todo el corazón y hagamos de la palabra de Dios una gran realidad. Así que le bendecimos al Todopoderoso. Llámenos en este momento. Ahí está nuestra hermana Estercita Calero, preparada para recibir con mucho cariño su petición. Y también yo voy a estar aquí en el tercer piso. Estamos en la mesa de trabajo que llamamos para orar con toda la convicción, toda la fe de que hay un Dios vivo y que va a responder la petición de cada uno. Como Silenia Chávez también Espinosa, que pide oración por su mamita para sanidad completa en las rodillas y en todo su cuerpo. También por su hermano Heiner Aguilar, que está privado de libertad y es un fiel oyente. Bueno, las cosas que suceden de pronto no entendemos cómo pasaron, pero hay que hacerle frente a todo y con valentía poder pagar ante la sociedad lo que se ponga de multa a nosotros, pero en el tiempo preciso y por la gracia de Dios y buen comportamiento, Dios nos va a dar la libertad. Pero mientras tanto, aunque estemos ahí pagando algo que tiene que ver con lo civil, también la palabra nos hace libres para tener un alma de gozo, de bendición y no estar ahí en padecimiento. Así que bendice esta familia en el nombre de Jesús. También Iracema dice, oremos por la sanidad completa para mi mamá Carmencita. Estamos orando, hermana, para que Dios toque su espíritu, alma y cuerpo, que es una, los tres componentes que Dios hizo en el ser humano, ¿verdad? Nosotros tenemos un espíritu que está acompañando a un alma y viven dentro de esta carne, de este cuerpo. Y ahí estamos hasta que el Señor llame a su presencia el espíritu de cada uno de nosotros. Y ya entonces la carne quedó por un lado, el alma se fue para la eternidad con el Señor. Si estamos en Cristo, y el cuerpo pues se vuelve materia. Así que gracias por la sabiduría de Dios al hacer todas las cosas. Nuestra hermana Rosa Navarro también pide oración por los hermanos. Para Rosa, para Justo Navarro, para Sanidad y por la familia Masí Segura. También por la familia Navarro Estrada. En el nombre de Jesús, Padre, oramos por toda esta familia, porque las familias son parte de la sociedad. Si la familia está bien, la sociedad está bien. Si los hijos están bien, la sociedad está bien. Si los nietos están bien, la sociedad está bien. Porque Dios hizo el matrimonio, hizo la familia como fundamento de una sociedad estable. Si la familia hay deshonra, los hijos no honran a padre y madre, son irrespetuosos, toman malos caminos, entonces la familia no funciona, es disfuncional. Entonces no hay un modelo en que podemos decir esta familia es digna de imitar, digna de copiar, y oramos por ello. Pero Dios tiene poder para restaurar a todas las familias de la tierra y comportarnos como Josué allá en el capítulo 24, verso 15, donde él vio que las familias que habían pasado por el desierto habían visto a Dios obrar abriendo el Mar Rojo, dándoles maná todos los días, la nube de gloria que les cubría en la noche encendida en fuego, en el día les daba cobertura, Dios los sanaba de las mordeduras de serpiente, les daba el pan cada día, y sin embargo se rebelaban, sin embargo murmuraban, sin embargo pecaban contra Dios. Entonces no hay gratitud de parte de nosotros y no podemos ir adelante, no podemos funcionar de esa manera. Tenemos y ya cuando llegaron a la tierra prometida habían agoreros, adivinos, hechiceros, de toda esta gente, engañadores, burladores, y la gente empezó a creer, los judíos que habían pasado por el desierto empezaron a creer en esa gente, y Josué tuvo que pararse firme, ¿verdad? El varón que había sido escogido como líder por Dios se paró y les dijo, mire, ustedes si quieren hacen lo que quieren, cada quien tiene un alma y decide qué hacer con su vida, pero yo y mi casa serviremos a Jehová. Wow, yo y mi casa serviremos a Jehová. Y está hablando de un montón de familia, ¿verdad? Una gran familia. Y eso hizo que la demás gente pensara, de verdad, si Josué se acuerda de lo que Dios dijo, se acuerda de los mandamientos, se acuerda de la palabra y los cumple, nosotros también vamos a cumplirlo. Así que hermano, hermana, papá, mamá, abuelo, sigamos amando a Dios, sigamos dando testimonio para que nuestros hijos nos vean que de verdad amamos a Dios con todo el corazón. Porque Jesús lo dijo muy claro, donde está vuestro tesoro, ahí está vuestro corazón. Y entonces, ¿cuál es nuestro tesoro? Dios es nuestro tesoro. Él debe ser el centro de nuestra vida. Y pase lo que pase, amamos y servimos al Señor Dios Todopoderoso. Gracias por Olga Mora Madrigal también. Pide oración por resultado de una biopsia que tiene que hacerse o ya le hicieron, pero pedimos que la misericordia de Dios sea sobre ella y ella pueda decir, Dios es mi ayudador, en Él me amparo, en Él me acojo, en Él creo y espero que hará maravillas y milagros y proezas en el nombre de Jesús. Gracias por Edita también. Oramos para que ella pueda tener las finanzas necesarias para cancelar las deudas en el nombre de Cristo Jesús, Dios Todopoderoso. Así que continuamos en oración en esta tarde de bendición por la familia Aguilar para conversión, para que ellos puedan entregar la vida al Señor Jesucristo, Rey de Reyes y Señor de Señores. También oramos por Daniela Arguedas y Alejandro Solano por un trabajo estable, que ellos puedan decir, bueno, Dios me escuchó y me dieron un trabajo que que voy a pasar años aquí en este trabajo, una gran estabilidad. La familia Falla Salazar, para que sean restaurados en el glorioso nombre de Jesús. Nayarit Falla Salazar, para que su salud sea restaurada. Porque, como dijo Isaías, mucho antes de morir Jesucristo en la cruz, él escribió un versículo que dice, por su llaga fuimos nosotros curados. Gracias también por Lilian. Pido oración por su mamá Isabel para sanidad de alergia en su carita y por la venta de un lote en el nombre de Cristo. Ivette, oramos por la sanidad de la vesícula, que Dios tome ese órgano tan importante en la vida del ser humano y lo restaure. Gracias también por Jocelyn, para que Dios haga un milagro en las finanzas y ella pueda salir adelante. Daniel, oramos por conversión y que Dios le dé esa protección, porque Dios nos protege de día y de noche, desde enero hasta diciembre. Él es un eterno presente, no es hoy estoy cansado, hoy no te voy a proteger, no te voy a guardar, no, todos los días. Él es nuestro amparo, nuestra fortaleza, nuestro pronto auxilio en momentos de tribulación y momentos de circunstancias. También seguimos orando por María Isabel Arias, para que ese espolón ya deje de dolerle, porque no es bonito tener un talón así, donde al poner el pie en el suelo y el peso de nuestro cuerpo nos hinca ahí y nos duele muy fuerte. Así que entonces Dios la alivie y también la saque adelante de la gripe. Y oramos por cobertura donde ella trabaja. Que Dios le bendiga financieramente a ella y a sus hijos en el nombre de Jesús. Santos también nos pide que oremos por sanidad y fortaleza, porque pronto le harán una cirugía. Bueno, todo puesto en las manos de Dios. Así que no tenemos temor. Dios ha permitido la ciencia médica que avance a grandes pasos agigantados, descubriendo el ser humano, descubriendo el cuerpo, cómo funciona todo de lo que Dios creó con tanta sabiduría. Y gracias a Dios, porque al descubrir el funcionamiento y todo, ve que hay cosas que no están funcionando bien y tratan médicamente de sanarlas. Pero también oramos y hay milagros directos que el Señor se glorifica sin ninguna ayuda de la ciencia médica. Gracias en el nombre de Cristo Jesús por José Solano. Oramos también por un milagro de sanidad. Blanca Ureña Orozco, para que Dios le libre de toda adicción a los hijos también y a los sobrinos, que toda la familia pueda ser libre de estas cosas que no son de Dios. Que, como decía el apóstol Pablo, todo es lícito, ¿sí? Todo el mundo quiere hacerlo, lo hace, pero no todo nos conviene. No, hay cosas que no nos convienen. Tenemos que cerrarle la puerta, tenemos que decirle no rotundo, porque no son de Dios y el cuerpo no está preparado para todas estas cosas de las adicciones. Así que mejor decidimos decir, Señor, yo soy hecho a tu imagen y semejanza, dedico mi cuerpo a ti porque soy hecho para que el Espíritu Santo me use como un templo, para que su poder y misericordia y gracia vivan en mí, en el nombre de Cristo Jesús. Gracias por Rosario Muñoz. Oramos por que le brinden esa ayuda de Limas, que ya ha hecho los trámites. Adela también por esa asma que le está afectando tanto el sistema respiratorio. Tiene tos también, problemas de los oídos y dolor en la cadera. Que Dios se glorifique, porque el Señor, cuando visita a la suegra de Pedro, ella estaba muy enferma, estaba acostada. Estaba muy, muy mal, pero Jesús la tocó e inmediatamente ella se levantó, pero milagrosamente, porque Jesús es milagroso. Él es el todo de nosotros, el médico Jehová, Rafa por excelencia. Y aquella inmediatamente no dijo, voy a quedarme reposando en la cama, todavía me siento débil. No, recibió salud directa, total, que ella como si no hubiera tenido nada. Y se levantó y empezó a servirles a los discípulos. Qué bueno que es el Señor Todopoderoso. Milagros, maravillas, proezas. Prepara el Señor para todos los que le decimos, Jesús, tócame. Jesús, sáname. Jesús, pon tu mano sobre mi frente. Toca. O también yo decido, como la mujer de flujo de sangre, que dice, si tan solo yo tocar el borde de su manto, yo seré sana. También la parte activa de la fe de nosotros, que nos hace hacer lo imposible, porque para ella era imposible. Jesús andaba rodeado de solo hombres. Eso era el protocolo. Y ella rompió ese paradigma, y entonces dice que se metió en su debilidad y como pudo, de rodillas, a rastras, tocó el borde del manto. Y Jesús se dio cuenta. Jesús dijo, alguien me ha tocado porque ha salido virtud de mí. Y entonces le dice a Pedro, Pedro, alguien me ha tocado. Y Pedro dice, Señor, pero vea qué multitud te aprietan. ¿Cuántas personas te han tocado? No, es que es algo diferente. Alguien me tocó con fe. Alguien me tocó con convicción. Alguien me tocó pensando que si tocar el borde del manto seré sana. Y de pronto aquella mujer humilde, sin fuerzas, quizá con una gran anemia, levantó su manita y dice, fui yo, Señor. Y él le dijo, levántate. Vete a casa, tu fe te ha sanado. Qué lindo es creer y obedecer a la palabra del Señor. Gracias, gracias, Padre, en el nombre de Jesús, por venir a tocarnos y también por permitir tocar el borde de tu manto. En el nombre de Jesús, gracias. Oramos por Gabriel Durán para que Dios le ayude a ser libre de toda adicción, que ya no tenga más deseos de consumir nada, en el nombre de Jesús. La familia Soto Granados, por salvación, oramos en esta tarde. También la familia Muñoz, Rosario Muñoz, por ayuda de limas. Adela, también por sanidad de alma. Tos y por mis ojos y la cadera, dice que tiene problemas. Luis Fernando y Pablo, oramos para que ellos puedan ser amigos. A veces necesitamos personas que sean amigos de nosotros. Luis, que Dios quite todo problema de temperamento o mal carácter, como se llama, que nos lleva a la agresión y quizá a ofensas con las palabras que salen de nuestro corazón. Pablo, que sea diligente y sabio. Amén. Así es. Eso es lo que dijo el apóstol Santiago. Si alguno tiene falta de sabiduría, pídala. ¿Quién tiene sabiduría? Dios. Dios es la sabiduría porque creó todas las cosas con una perfección y una inteligencia que nadie puede tener, pero Él nos da cuando le pedimos una porción de sabiduría en el nombre de Jesús. Oramos por la sanidad completa de Roxana en esta hora, dando gloria al Señor. Jason también, para que sea libre de toda rebeldía y conozca al Señor. Un niño llamado Julián, la familia pide por una sanidad de algo que Dios conoce, dicen nuestros hermanos. También Justin, por la revisión de una cirugía, que en los pulmones, que todo salga bien. Fabiola también tiene problemas en la casa, que Dios tome el control y traiga paz en ese hogar. Hilda, para esas células cancerígenas también que vayan retrocediendo cada día y ya totalmente salgan del cuerpo donde se han alojado. La familia Arrieta, por conversión y cobertura. Nuestro hermano Rodolfo también pide por paz, fortaleza y cobertura de parte del Señor Dios Todopoderoso. También Mari dice, Dios me ayude con lo que estoy pasando. Amén, hermana. Sí, créalo, así Dios es nuestro ayudador. Así que adelante. Montiel también pide por dinero retenidos, con compra de lotes y conversión de sus hijos. Lidiet, para que le aprueben una ayuda de limas en el nombre de Cristo. Ligia Arroyo, por sanidad en la parte ósea, por sus hijos y nietos, por salud y protección. Danilo, por sanidad de cataratas en los ojos, que Dios le haga la cirugía y lo saque adelante. La familia Sequeira, por conversión y libertad de adicciones, el hermano llamado Pedro, que está ahí con algunas circunstancias. Daniel, también oramos por ayuda de limas, por las finanzas y un problema de rinitis que está pasando, que Dios ya le alivie. En el nombre de Cristo estamos clamando por todas estas peticiones. Eduardo Barrios Palacios, para que sea libre de hechicería y que Dios lo bendiga muchísimo. Gracias por Gilbert Jiménez también, que oramos por salvación de su alma y la sanidad de sus piernas, ya que es diabético. Que Dios le cuide, que no avance esa diabetes, más bien retroceda y ya venga una salud integral a esa parte. Silenia, también sanidad completa. Heiner Aguilar, por cobertura. Él está privado de libertad en este momento. Que Dios lo tenga con paz, lo tenga con seguridad, lo cubra ahí donde está y pronto le puedan ya dar la salida. Martín Uriarte, oramos por su salud, para que Dios tome el control total. Catherine, esposo e hijos, también por la conversión. Estamos en tiempos difíciles, la tierra está pasando por por dolores de parto, como dicen aquí y allá en diferentes países, ahí está sometida bajo presión y no podemos desaprovechar la oportunidad de que Dios nos da de un mensaje de que mientras haya vida, hay esperanza. Mientras esté vivo, yo puedo decir, Señor, aquí estoy, veo lo que está pasando, lo que está sucediendo, pero quiero darte mi vida, quiero abrirte mi corazón. Entra a mi corazón, perdona mis pecados, mis rebeldías, desde el vientre de mi madre hasta ahora, Señor, hazme una nueva criatura. Y yo sé que esa oración va a provocar algo poderoso en el reino de los cielos, que va a haber mucha fiesta, mucho gozo, porque así lo dijo Jesús, cuando un pecador se convierte, hay una gran fiesta, los ángeles, los querubines, los serafines, todos estos seres celestiales se gozan por uno que se arrepiente. Imagínense cuando vienen cientos al arrepentimiento, al nuevo nacimiento. ¿Por qué? Porque ya tienen la seguridad del reino de los cielos. Gracias en el nombre de Jesús también por Johnny, por solución de problemas en el trabajo, por un cambio de horario y puesto para poder estudiar en el nombre de Jesús. Julie, por su salud, de secuelas de un semiderrame que tuvo, en el nombre de Jesús, que pronto sea restaurada totalmente. Jorge, que Dios haga un milagro de sanidad en sus ojos también. Gracias por Bexabet Cubillo, sanidad de un derrame en su hijo Olger, que ya ha perdido también parte de la movilidad. En el nombre de Jesús, que Dios restaure ese cerebro. Gracias por Elizabeth Ábalos también, Oviedo, que Dios abra puertas para una pronta operación. Flor Mora también por su nieto Christopher, que Dios le provea una esposa. Dulce María Mejía también, sanidad de fuertes dolores. José Mesén, oramos por sanidad de úlceras y una hernia. Francini Mesén por emprendimiento, que Dios le prospere y le dé sabiduría. Esteban Mesén por adicciones y que él pueda entregar la vida al Señor y que Dios le brinde una buena esposa. La familia Rivieres Ávila Miranda, Ramírez Rivera Ramírez, por conversión, cobertura y sanidad total de parte del Señor. Chino, también por sanidad total. Dios le haga justicia y Dios bendiga a toda la familia de nuestro hermano. Ligia Arias, pide oración por Fabio Chavarría Oviedo, un milagro de sanidad para el varón. Ana, también sanidad en las rodillas y en las manos. Juan Ruiz, por aumento de clientes. María Luisa, por restauración de la operación en la vista. Flor, también por sanidad de una caída que tuvo. Saúl Hernández, también oramos por milagro de sanidad. Carmen, quiero, dice en esta hora, a través de los micrófonos de Faro del Caribe, darle gracias a Dios por el nacimiento de mi nieta Naya Sofía el día de hoy. Gloria a Dios, qué lindo, ¿verdad? Qué maravilloso cuando vemos el milagro de Dios de crear una vida en el vientre de una madre, como lo ha hecho por millones de años, podemos decirlo. Él ha hecho ese desarrollo de un embrión en el vientre de una madre hasta que ya cumple el tiempo de su nacimiento. Gracias, Padre, por esta niña. La bendecimos muchísimo, Señor, y ojalá que los papás le puedan enseñar desde ya el camino del Señor. Como dijo Salomón, el proverbista, instruye al niño en el camino del Señor. Y cuando fuere viejo, él no se va a apartar. Él va a conocer un Dios de amor, un Dios de gracia y un Dios de misericordia. Gracias por Sara Valverde. Campos también pide oración por su hijo Joshua, que está privado de libertad. Esteban Castillo, Dios te bendiga muchísimo, amado. Nos envía bendiciones. Y Esteban Villalobos también, el tocayo, también en sintonía en esta tarde de bendición. Agradecemos al Padre, a Jesús, el Hijo de Dios y al Espíritu Santo que está en nosotros, con nosotros y por nosotros, guiándonos siempre a toda verdad y a todo bien. Así que damos al Señor Jesucristo la honra por todo lo que ha hecho por nosotros, al Padre por el amor inagotable y al Espíritu Santo que es el guía de cada uno de nosotros. La gloria y la honra y la alabanza sean para ellos en el nombre de Jesús. Así que de esta manera estamos aquí dando final a este tiempo maravilloso de oración, saludando también a nuestra hermana Winnie Alvarado, que está conectadita ahí a través del Facebook en vivo. Gracias, Padre. Te bendecimos, Señor, y damos gracias porque de tu misericordia, Jehová, está llena toda la tierra. De tu misericordia está llena tu palabra. Enséñanos tus estatutos, tus mandamientos y tus preceptos para que sigamos adelante. Pastor Luis Paulino Valverde Jiménez les acompañó en este tiempo de oración. Sigamos adelante en la compañía de Faro del Caribe y orando, ofrendando y escuchando Faro del Caribe. Bendiciones.
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6: ¿Quiere ser usado por Dios? ¿O al menos quiere ir en la dirección correcta para alcanzar su máximo potencial para el servicio del Señor? Si es así, amable oyente, tiene que estar dispuesto a rendirse a lo que sea que Dios envíe a su vida. Porque cualquier cosa que Él envíe a su vida tiene un propósito divino definido.
7: 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Jesucristo fue azotado, golpeado y finalmente clavado a una cruz hasta morir. Hoy consideraremos aquella noche tan difícil en la vida de Cristo, lo cual nos ayudará a tratar con el dolor emocional o físico que nos sale al encuentro.
6: En esos momentos de aflicción, sea por alguna dolencia física o emocional, cuando su dolor se intensifica de tal forma que hasta pierde las esperanzas de su futuro, ¿a dónde acude? Hay muchos lugares a donde uno puede ir, pero el mejor de todos, el que más le ayudará, el más saludable, el más alentador, el lugar más gratificante al que puede acudir es a la palabra de Dios. No es un libro de historia, aunque sí contiene hechos históricos. Es un libro que se trata de la vida. Es un libro sobre la realidad. Habla de cómo vive la gente, no sólo de cómo quieren vivir. Y al meditar sobre a dónde acudimos en momentos de adversidad, la verdad es que buscamos toda clase de cosas. Pero la Biblia es el libro guía que Dios nos ha dado para vivir. Entonces, lo que quisiera hablar en este mensaje es simplemente de lo siguiente: de la experiencia que Jesucristo tuvo la noche probablemente más larga y difícil de su vida. Quisiera hablar de las lecciones que aprendemos en Getsemaní, y lo invito a buscar, si es tan amable, el capítulo 26 de Mateo. Quiero que leamos los versículos 36 al 46. Entonces llegó Jesús con ellos a un lugar que se llama Getsemaní y dijo a sus discípulos, «Sentaos aquí entre tanto que voy allí y oro». Y tomando a Pedro y a los dos hijos de Zebedeo, comenzó a entristecerse y a angustiarse en gran manera. Entonces Jesús les dijo, «Mi alma está muy triste hasta la muerte. Quedaos aquí y velad conmigo». Yendo un poco adelante, se postró sobre su rostro, orando y diciendo, «Padre mío, si es posible, pase de mí esta copa, pero no sea como yo quiero, sino como tú». Vino luego a sus discípulos, y los halló durmiendo, y dijo a Pedro, «¿Así que no habéis podido velar conmigo una hora? Velad y orad, para que no entréis en tentación. El espíritu a la verdad está dispuesto, pero la carne es débil». Otra vez fue y oró por segunda vez, diciendo, «Padre mío, si no puede pasar de mí esta copa sin que yo la beba, hágase tu voluntad». Vino otra vez y los halló durmiendo, porque los ojos de ellos estaban cargados de sueño. Y dejándolos se fue de nuevo, y oró por tercera vez, diciendo las mismas palabras. Entonces vino a sus discípulos y les dijo, «Dormid ya y descansad. He aquí ha llegado la hora, y el Hijo del Hombre es entregado en manos de pecadores. Levantaos, vamos, ved, se acerca el que me entrega». La pregunta que nos hace es, ¿Jesús debatía entre hacer o no hacer la voluntad del Padre? No fue así. No era cuestión de hacer o no la voluntad del Padre. Su lucha era más bien a lo que se refería al hablar de la copa. Esa copa representaba la furia y la ira de Dios que serían declaradas en contra de quien llevara el pecado del mundo. Cuando Cristo fue a la cruz, Él sintió la avalancha, sintió el tsunami de la ira y la furia de Dios contra todo el pecado de toda la humanidad, de todos los tiempos, pasado, presente y futuro. Jesús sabía lo que estaba enfrentando. Desde luego que sabía lo que tendría que pasar en la cruz. Había visto a otros ser crucificados. Sabía algo de la angustia, el dolor y el sufrimiento de estar allí colgado y morir gradualmente. Pero tan horrible como era eso, aún más terrible era el hecho de que Él y el Padre estuviesen separados. Pero ese fue el precio que Él estuvo dispuesto a pagar por nuestros pecados. Entonces, cuando lo vemos en el Getsemaní, es evidente que su lucha no era debatir

sufrido toda clase de dolor por su fe. Quizás el dolor físico de muchos sea equivalente al dolor físico de la crucifixión de Cristo. De hecho, muchas personas fueron crucificadas en aquel tiempo, pero el dolor de Jesús fue distinto, así como lo fue su crucifixión, porque Él llevó en sí el pecado del mundo. Hay personas que han sido hervidas en aceite, arrojadas a los leones. Toda clase de cosas les han sucedido. Pero nada podrá igualar el dolor de Jesús, porque Él llevó nuestros pecados. Él murió como sustituto en nuestro lugar. Al meditar en lo que hace el dolor en nuestras vidas, quisiera que anotara cuatro cosas. La primera es que el sufrimiento en nuestra vida puede ser algo muy instructivo. Hay cosas que no aprenderemos en el placer, en los tiempos buenos, cuando tenemos todo lo que necesitamos, todo lo que queremos en la vida. Así que el dolor puede ser muy instructivo. En nuestro sufrimiento aprendemos cosas de Dios que no aprenderíamos de ninguna otra manera. Aprendemos cosas de nosotros mismos que no aprenderíamos de ninguna otra forma. Aprendemos cosas de otras personas que no aprenderíamos de otra manera. El dolor tiene algo que nos lleva a la esencia de nuestra vida para que veamos cómo somos en realidad. ¿Qué podemos resistir? ¿Cuánto podemos resistir? ¿Cómo nos podemos seguir moviendo cuando todo a nuestro alrededor desea que nos detengamos? Cuando todo nuestro ser clama, detente, detente, date por vencido y ya. Pero en el fondo sabemos que no debemos hacer eso. Así que estas circunstancias son muy instructivas. En segundo lugar, es muy purificador. El dolor tiene algo que hace que podamos ver las cosas como son en realidad. Toda la niebla se disipa, las nubes se van, y comenzamos a ver la realidad. Nos vemos a nosotros mismos y a otras personas en una luz distinta. Comenzamos a percibir y entender las cosas que de otra manera no entenderíamos. Así que el dolor no solo es instructivo, sino que es muy purificador. En tercer lugar, es motivador. ¿Cuántas personas han dicho, solo cuando Dios me quitó todo lo que tenía, finalmente descubrí lo que Él me había estado diciendo, y luego me levanté, y anduve en la voluntad de Dios, y ahora Él me ha bendecido una y otra vez? Así que es muy motivador. ¿Doloroso? Sí. Y Dios sabe si enviarnos bendiciones para motivarnos a hacer su voluntad o si enviarnos dolor. Él sabe exactamente qué es lo necesario para instruirnos en el camino en que Él quiere que andemos. Él sabe exactamente lo que se requiere para purificar nuestros corazones. Y no me refiero solo a confesarle a Dios nuestras fallas, las cosas superficiales, sino se trata de permitirle que entre a mi ser para mostrarme cosas de mí mismo que nunca antes había visto, que sienta algo que nunca había sentido. De alguna manera Dios expone eso en nuestra vida como nunca antes habíamos sido expuestos. Así que el dolor es instructivo, sin duda alguna. También es muy purificador y es muy motivador. Y en cuarto lugar, también propicia que crezcamos en una relación más estrecha con Dios. Es cuando Dios nos lleva a una situación sin salida, que estamos dispuestos a tener el tipo de relación que Él desea que tengamos. Una relación cálida y estrecha. Es cuando Él nos quita lo que tanto valoramos. Cuando nos quita todo lo que tenemos y solo nos queda Él. Le digo, amable oyente, que eso propicia una atmósfera para que crezcamos en una relación estrecha con Dios el Padre. Así que el dolor es algo muy provechoso en la vida de los hijos de Dios, cuando permitimos que así lo sea, cuando entendemos que es algo instructivo, purificador, motivador, que hace que crezcamos en nuestra relación con Dios, cuando entendemos que el dolor propicia una atmósfera en la cual Dios puede hacer cosas maravillosas en nuestras vidas. Ahora permítame hacerle una pregunta. ¿Cómo responde usted al dolor en su vida? ¿Cómo responde en medio de críticas o persecución? ¿Cómo reacciona cuando lo lastiman tanto que no sabe ni qué hacer?

0: hacer, ni a dónde ir, ni a quién acudir. Así que primero que nada, simplemente diré que el propósito y el plan de Dios para nosotros pueden incluir que pasemos un tiempo en el Getsemaní en nuestra propia vida. Lo segundo que quiero decir es esto. Nuestros tiempos de sufrimiento, nuestro Getsemaní, también pueden ser sumamente dolorosos para nosotros. Pienso que hay dos razones principales por las cuales Dios puso esta situación de la vida de Jesús en la Biblia. La primera de ellas ciertamente somos nosotros, quienes fuimos la razón y la causa misma de su sufrimiento. Si no hubiese habido pecado, no hubiese habido Getsemaní, sin pecado tampoco habría cruz. Él quiere que nosotros, los pecadores, quienes hemos pecado en su contra, quienes le hemos desobedecido, quienes nos hemos rebelado contra Él, quienes nos hemos negado a hacer su voluntad, entendamos el horrible dolor que su Hijo Jesucristo pasó para expiar nuestro pecado como sustituto para pagar la deuda de nuestro pecado en el Getsemaní. El dolor insoportable de aquella noche fue el comienzo, el horrible comienzo de la deuda que Él pagó por nosotros. Dios quiere que veamos eso. La salvación no es barata. La gracia no es barata. Lo que nosotros tenemos, el perdón de nuestros pecados, no salió barato. Cuando la gente habla de la gracia como si fuese barata es porque no saben nada de la Biblia. No hay tal cosa como gracia barata. La gracia le costó a Dios Todopoderoso la vida de su Hijo unigénito. Y Él nos ha otorgado esa gracia no porque la merezcamos, no porque seamos dignos, sino simplemente porque Dios ama a los seres humanos pecadores. ¿Qué quiere Él? Él quiere que seamos perdonados de nuestros pecados. Él quiere santificarnos para sí. Él quiere que tengamos una relación estrecha con Él. Dios tiene algo maravilloso en mente al permitir que pasemos por esa situación difícil y dolorosa. Entonces, una de las principales razones por las que Dios permite esas situaciones es porque quiere que veamos y entendamos algo de lo que experimentó nuestro Salvador. En segundo lugar, Él quiere que veamos lo siguiente. Él quiere que entendamos cómo respondió el Señor Jesús. Él quiere que aprendamos los principios de cómo confrontar la adversidad, de cómo responder a los momentos difíciles de sufrimiento y dolor para que así respondamos apropiadamente y nuestro dolor no sea en vano. Que no desperdiciemos nuestro sufrimiento, sino que nos sirva de provecho, que sea un tiempo fructífero en nuestras vidas, que nuestras lágrimas, nuestras heridas, nuestro quebrantamiento, nuestra soledad, nuestro dolor, nuestra tristeza, que todo eso sea como un terreno fértil que ha sido arado. Entonces, ¿qué sucederá? Dios sembrará sus maravillosos principios en esa tierra de lágrimas, heridas, dolor, vergüenza, sufrimiento y persecución. ¿Y qué saldrá de todo eso? Dios comenzará a regar sus semillas en su vida, y algo ocurrirá que lo hará más valioso para el reino de Dios como nunca antes lo ha sido, aún más de lo que se ha imaginado ser en sus más grandes sueños. Todo dependerá de cómo responda a esas situaciones. Así que vivir dentro de la voluntad de Dios no significa que escapará al dolor y al sufrimiento. A veces escucho a cristianos decir, bueno, si usted anda en la voluntad de Dios, hace su voluntad y está lleno del Espíritu Santo, no sufrirá esto ni lo otro. Pero quisiera decirle algo, amable oyente, eso es completamente antibíblico. Nadie podría ser más santo que Jesús. Ningún hombre podría ser más obediente que el apóstol Pablo. Pero estos dos hombres sufrieron por el Evangelio de Dios como nadie más lo ha hecho en la historia. A todas partes donde iba Pablo, alguien estaba en su contra. Lo perseguían por una u otra razón. ¿Tuvo luchas? Sí. ¿Tuvo momentos de debilidad? Claro. Clamó a Dios que le quitara ese aguijón en la carne, pero Dios no lo hizo. Así que él entendía lo que era confrontar la voluntad de Dios. Entendía lo que era tener que enfrentar persecución, ser dado por muerto, ser apedreado. Entendía todo eso. ¿Acaso eso significa que él no andaba en la voluntad de Dios? No es así, porque las personas que andan en el centro de la voluntad de Dios a veces son quienes más sufren. Escuche estas palabras en el pasaje que leímos, Mateo 26, desde el versículo 36. Entonces llegó Jesús con ellos a un lugar que se llama Getsemaní y dijo a sus discípulos, «Sentaos aquí entre tanto que voy allí y oro». Y tomando a Pedro y a los dos hijos de Zebedeo, comenzó a entristecerse y a angustiarse en gran manera. Mucha atención a estas palabras, entristecerse y angustiarse. El siguiente versículo dice, «Entonces Jesús les dijo, «Mi alma está muy triste hasta la muerte, quedaos aquí y velad conmigo». Ahora bien, ¿qué quiso decir con eso? Al hablar de estar entristecido, esa es una palabra sencilla. Significa tener dolor en el corazón. Es decir, su corazón estaba a punto de estallar por el dolor. Él sentía algo que ni siquiera podía escapar. Entonces aquí tenemos al Hijo de Dios, quien con todo su admirable poder no podía manejar esa clase de dolor. Alguien se preguntará, entonces usted está queriendo decir que Jesús no era autosuficiente. No, eso no es lo que dije. Dije que lo que Cristo vivió fue tan doloroso, tan intenso, tan angustiante, tan triste, tan desgarrador, que Él dijo, mi alma está muy triste hasta la muerte. Estaba angustiado. Estaba agonizando mental y emocionalmente al pensar en lo que tenía que confrontar. Pero estaba angustiado más allá de su capacidad humana. Ahora le invito a buscar el capítulo 22 de Lucas. El versículo 44 dice lo siguiente. Y estando en agonía, oraba más intensamente, y era su sudor como grandes gotas de sangre que caían hasta la tierra. Permítame explicar algo. Su agonía era tan grave que escuchemos lo que dice el versículo anterior, versículo 43. Dice así, y se le apareció un ángel del cielo para fortalecerle. Estaba a punto de morir. Escuché lo siguiente, versículo 44. Y estando en agonía, oraba más intensamente, y era su sudor como grandes gotas de sangre que caían hasta la tierra. Alguien se preguntará cómo fue eso posible, de esta manera. Cuando una persona está bajo condiciones extremas de dolor y estrés, las venas capilares debajo de la piel se pueden reventar. Evidentemente, no es algo que sucede con frecuencia, pero sí ha ocurrido, por ejemplo, durante tiempos de guerra cuando los hombres habían estado bajo fuerte estrés y sufrido un dolor intenso. Primero comienzan a sangrar, y esa sangre se mezcla con el sudor de la persona y lo que sucede es que esa persona literalmente suda gotas de sangre. Esa fue la clase de dolor, la clase de tensión y estrés, una angustia tan profunda. ¿Alguna vez ha estado profundamente angustiado que pensaba que algo por dentro le explotaría? Como que si todas las lágrimas no eran suficientes, no podía llorar lo suficiente, ni decir lo suficiente, ni orar ni sentir lo suficiente. No podía hacer nada para expresar ese horrible sentimiento de un dolor penetrante en su vida. Bueno, si usted ha tenido una vida fácil, se ha perdido de algo. Quizás piense que no quiere nada así en su vida. Ahora permítame hacerle una pregunta. ¿Quiere ser lo que Dios quiere que sea? ¿Quiere que Él haga con usted lo mejor? ¿Quiere ser usado por Dios? ¿O al menos quiere ir en la dirección correcta para alcanzar su máximo potencial para el servicio del Señor? Si es así, amable oyente, tiene que estar dispuesto a rendirse a lo que sea que Dios envía a su vida. Porque cualquier cosa que Él envía a su vida tiene un propósito divino definido.
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0: Es un proceso. No es instantáneamente, vamos creciendo. Y la forma de hacerlo es ir añadiendo lo que es correcto, lo que es justo, lo que es santo, lo que es piadoso, lo que está de acuerdo con la palabra de Dios. Y abandonar las cosas que una vez fueron parte de nuestra vida, las eliminamos porque ya no se ajustan con lo que somos. Es un proceso. Ahora bien, una de las cosas más emocionantes de la palabra de Dios es que seguimos aprendiendo y seguimos creciendo. Y si piensa en esto, no hay fin, no acabamos de crecer. Como cristianos hay una razón para vivir en esta tierra y podemos lograr muchas cosas de muchas maneras. Puede vivir solo para ganar mucho dinero o para tener muchos amigos. Pero cuando se trata de crecer como cristiano no hay final, las puertas están abiertas de par en par. Permítame hacer una oración. Padre, te pido por cada creyente que el Espíritu Santo les convenza y les ayude a darse cuenta de que nada es tan importante como hablar contigo, escucharte, recibir tu bendición y tu respuesta. Recuérdales que cualquier hábito que tengan contrario a tu voluntad y a tu propósito es una barrera para su crecimiento, y que cuando estén dispuestos a dejarlo, darán grandes saltos hacia adelante. Esa es mi oración. En el nombre de Jesús. Amén.
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0: Bienvenidos a la Hora de la Reforma, el programa de la Radio Iberoamericana que celebra 60 años al aire, llevando un mensaje de esperanza y fe. 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
1: Tengo un amigo ya entrado en años que, como suele suceder con el paso del tiempo, ha comenzado a coleccionar algunos achaques. El problema es que no confía demasiado en los médicos. Cuando va a consulta y el diagnóstico no le gusta, hace algo muy sencillo: busca otro médico. Y si tampoco le convence el segundo, busca un tercero. No le preocupa demasiado gastar en nuevas consultas, otros análisis o más estudios. Lo importante es encontrar finalmente un médico que le diga algo más cercano a lo que él esperaba escuchar. Y debo reconocer que, aunque esto puede parecernos un poco gracioso, quizás hacemos algo parecido en otras áreas de la vida. Porque una cosa es buscar una segunda opinión, que a veces es muy sensato, y otra muy diferente es seguir buscando hasta encontrar el diagnóstico que queremos escuchar. El problema es que cambiar de médico no cambia necesariamente la enfermedad. Un buen diagnóstico puede incomodarnos, puede decirnos cosas que preferiríamos no escuchar. Pero si queremos encontrar el tratamiento correcto, primero necesitamos saber qué está realmente mal. Y esto es precisamente lo que hace la Biblia con nosotros. Antes de ofrecernos una solución, nos presenta un diagnóstico realista y confiable de nuestra condición. Y debo advertirle algo, tal vez no sea precisamente lo que queremos escuchar. Diagnóstico final es el tema de hoy en la Hora de la Reforma. Les saluda a su servidor el Reverendo Huáscar de la Cruz, quien les da una cordial bienvenida. La base bíblica de nuestra reflexión se encuentra en Efesios 2:1, que dice de esta forma: y Él os dio vida a vosotros cuando estabais muertos en vuestros delitos y pecados. Pablo entra directamente en materia. Hace un retrato de nuestra condición utilizando palabras que hoy no son populares: pecado, desobediencia, esclavitud, condenación. Hoy preferimos otras. Hablamos de errores, debilidades, heridas, malas decisiones, circunstancias difíciles. Y quizá cambiar las palabras nos haga sentir mejor, pero no resuelve el problema. A veces simplemente desplaza la atención hacia lo que nos ha sucedido o hacia lo que otros nos hicieron. Y claro que esas cosas importan, pero la Biblia se atreve a decir algo más incómodo. Hay algo que está mal dentro de nosotros. Y para describirlo, utiliza una palabra que casi hemos dejado de usar: pecado. Hoy quizás sea más fácil encontrar esa palabra en el menú de un restaurante. Este postre es un pecado. La hemos convertido en una manera simpática de hablar de las calorías, pero difícilmente lo utilizamos para explicar nuestra condición. Pero Pablo no deja la palabra en el aire. Enseguida nos muestra cómo funciona el pecado en la vida real. Dice que andábamos siguiendo la corriente de este mundo. ¿Le suena familiar? Seguir la corriente es dejarse llevar, muchas veces sin darnos cuenta. Y eso pone en duda algo que nos gusta mucho creer: que somos tan independientes como pensamos. Si Pablo escribiera hoy acerca de tendencias, sonaría bastante actual. Piense, por ejemplo, cuando abrimos una aplicación o nos detenemos frente a un aparador, sentimos que simplemente estamos eligiendo. Pero basta mirar las redes sociales para descubrir qué es lo que ocurre. Hay millones de personas tratando de demostrar lo diferentes que son, haciendo exactamente lo mismo. Y aunque todo esto puede parecer accidental, no siempre lo es. Hay corrientes que nos enseñan qué elegir, qué admirar y hasta qué desear. La moda, el mercado, las redes y ahora los algoritmos influyen mucho más de lo que nos gusta admitir. Claro, eso no significa que todo lo que hace nuestra cultura sea malo. No se trata de satanizarlo todo. Pero Pablo sí nos obliga a mirar un poco más profundo, porque detrás de una manera de vivir que se aleja de Dios, también reconoce una influencia espiritual. Por eso añade que seguíamos la corriente de este mundo conforme al príncipe de la potestad del aire, el espíritu que ahora opera en los hijos de desobediencia. Y aquí aparece otra palabra que nuestra cultura tampoco sabe muy bien qué hacer con ella: Satanás. ¿Qué tiene que ver él con todo esto? Le invito a una breve pausa y regresamos para descubrir que nuestro problema no es solamente moral o cultural, también tiene una dimensión espiritual.
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1: Diagnóstico final es el tema de hoy en la hora de la reforma. Antes de ir a la pausa, dejamos una pregunta en el aire. ¿Qué tiene que ver Satanás con nuestra condición? Pablo lo menciona porque nuestro problema no es solamente moral o cultural, también tiene una dimensión espiritual. Dice que seguíamos la corriente de este mundo conforme al príncipe de la potestad del aire. Reconozco que este lenguaje puede sonar extraño. Hablar seriamente de Satanás no parece muy moderno. Puedes hablar de energías, de vibras o de fuerzas del universo, pero mencionar al diablo ya parece demasiado. Sin embargo, Pablo no está pensando en la caricatura del personaje con cuernos. Está hablando de un ser espiritual real que se opone a Dios y, lo más importante, trabaja en la misma dirección de nuestra rebelión. Aprovecha aquello que en nosotros también se opone a Dios. Por eso Pablo inmediatamente dirige la mirada hacia nosotros. Dice que todos vivimos alguna vez en los deseos de nuestra carne, haciendo la voluntad de la carne y de los pensamientos. En otras palabras, la corriente está afuera, pero encuentra algo dentro de nosotros que quiere dejarse llevar, que se complace en esas tendencias. Porque sería fácil decir que somos víctimas de la sociedad, de la cultura, de las circunstancias o incluso de fuerzas espirituales. Pero Pablo dice que también nosotros participamos activamente. Tenemos deseos, los alimentamos, tomamos decisiones y buscamos satisfacerlos. Eso es parte de lo que la Biblia llama pecado. No se trata simplemente de romper de vez en cuando alguna regla religiosa. El pecado llega mucho más profundo, toca nuestros deseos. Es esa inclinación del corazón a colocar el yo en el centro. Yo quiero, yo decido, yo merezco, yo sé lo que necesito para ser feliz. Y eso explica por qué el pecado no siempre tiene una apariencia escandalosa o se exprese solo en los tugurios de mala muerte. Podemos buscar satisfacción en el dinero, el sexo o el poder, pero también en el reconocimiento, el éxito, la aprobación de los demás o la necesidad de demostrar que somos buenas personas. Y todo este círculo vicioso no solo termina esclavizándonos. Pablo utiliza una expresión todavía más fuerte. Dice que estábamos muertos espiritualmente, incapaces de encontrar por nosotros mismos el camino de regreso a Dios. Y hay algo que un muerto sencillamente no puede hacer: darse vida a sí mismo. ¿Se da cuenta por qué el Evangelio es una noticia tan extraordinaria? Si el diagnóstico de Pablo es correcto, necesitamos que alguien haga por nosotros precisamente lo que nosotros no podemos hacer. Necesitamos vida, y cuando todo parece cerrado, cuando el diagnóstico no deja ninguna salida humana, llegamos a dos de las palabras más hermosas de este capítulo: pero Dios que es rico en misericordia, por su gran amor con que nos amó. Ahí comienza la respuesta, pero esa será la historia de nuestro próximo programa.

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